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3: Máximo disfrute, pero diferente. Nieve no hay, pero se esquía igual, todo el año. Esta pista artificial de esquí se llama Copenhill y se alza en el centro de la capital danesa. Se construyó en 2017 sobre una planta incineradora de residuos. Los remontes llevan a los esquiadores hasta la cumbre. La pista comienza a unos 100 metros de altitud y tiene medio kilómetro de longitud. No es la más difícil, pero sí la más insólita de Europa. Esquiar en verano me encanta. ¡Qué gracioso! En short y camiseta. Los daneses, concienciados con el medio ambiente, se divierten como locos, encima de la basura. Esquí, escalada, senderismo. Una planta energética.

0: Estética futurista y un oasis de ocio. Uno de los muchos emblemas de la ciudad. Elegante, moderno, práctico.
1: Aquí prestamos mucha atención a la arquitectura. Por eso me parece muy danés y muy de Copenhague construir una pista de esquí sobre una planta de incineración.

0: Copenhague. Los edificios históricos se funden con el diseño moderno. Aquí se construye diferente, arquitectura sostenible y una estética impresionante. Esta ciudad ecológica tiene una ambiciosa meta. Quiere ser la primera capital en alcanzar la neutralidad climática. Copenhague ha sido galardonada varias veces como la ciudad más habitable del mundo. Copenhague es uno de los muchos proyectos espectaculares. Camila van Deurs es la encargada de diseñarlos, la estratega que dirige la transformación ecológica de Copenhague. Visito lugares impresionantes como Copenhague y utilizo toda la ciudad como oficina. Es un trabajo en el que todos los días hablo sobre los detalles de esta ciudad y conozco mucha gente comprometida con el cambio. Es arquitecta municipal de Copenhague desde 2019. Su cargo le confiere un papel decisivo en la planificación arquitectónica y urbanística. En primer lugar, se trata de crear una ciudad habitable. ¿Qué podría mejorar la vida cotidiana de los habitantes? ¿Cuán fácil es la movilidad? ¿Cómo es ser niño en esta ciudad? Y eso se traduce en numerosos factores. ¿Cuán verdes son nuestras calles? ¿Cómo es el suelo? ¿Cómo podemos crear espacios públicos llenos de vida, con sol y actividades? Siempre digo que hay que empezar por lo que necesitamos para hacer de esta una ciudad fantástica para vivir y luego trasladar las soluciones a la arquitectura. La visión: crear un paisaje urbano del siglo XXI que aúne economía y ecología, vida y trabajo, descanso y vivencias. Pero incluso en la ciudad verde hay rincones no tan bellos, por ejemplo, los canales.
1: En Copenhague hay mucha basura. Hay detrás, por ejemplo. Empezaremos por ahí y luego exploraremos el puerto.
0: Green Kayak, remar por los canales uniendo ocio con acción ecológica. Cacería de basura, así lo llama Tobías, uno de los fundadores.
1: Esto es típico. McDonald's. Latas, bolsas de papas,
0: más plástico. El concepto es sencillo. Cualquiera puede utilizar el kayak gratuitamente, siempre que saque basura del agua.
1: A veces no sé si alegrarme o entristecerme. Por un lado, pienso que es bueno sacar la basura, pero en realidad esa basura no debería estar ahí.
0: Tras 2 horas en el agua, llegó la hora de pesar. 17 kilos de desperdicios. Un gran día no está nada mal.
1: Más de 60.000 personas han recogido ya más de 94 toneladas de residuos con nuestros kayaks y nos estamos esforzando por superar las 100 toneladas.

0: Y todo eso en kayak. Pero el medio de transporte favorito de los daneses es y sigue siendo la bicicleta. Michael Colville Andersen ha explorado ya casi todas las grandes ciudades del mundo en bicicleta. El bloguero ha viajado a Japón, Brasil y Estados Unidos. Su favorita sigue siendo Ámsterdam, seguida, eso sí, por Copenhague.
1: 60%. El 60% de los habitantes de Copenhague van en bicicleta todos los días. Médicos, políticos, abogados, estudiantes, niños. Aquí todo el mundo va en bici. Se puede diseñar una ciudad para eso. Haz que la bicicleta sea la manera más rápida de ir de A a B y todo el mundo andará en bici.
0: Michael es experto en movilidad urbana y presentador de la serie de urbanismo The Life Size City. Asesora sobre cómo hacer las ciudades más bellas, mejores y más habitables. Copenhague es una exitosa fuente de inspiración internacional.
1: Somos un país de diseño y orgullosos de serlo. Mis hijos aprenden diseño en tercer grado. El diseño danés es práctico, funcional, elegante, es algo profundamente arraigado. Y así es como concebimos también la ciudad. Nosotros la diseñamos para que sea atractiva pero práctica, combinando estos elementos en lugar de compartimentarlos.
0: Fashion Week. Dicen que la Semana de la Moda de Copenhague es la más sostenible del mundo. Prohíbe los adornos desechables y las botellas de plástico. Y las marcas deben cumplir unos estándares ecológicos mínimos. La conciencia medioambiental está de moda. Este diseñador le ha dado la espalda al sistema y a pesar de ello, o precisamente por eso, tiene éxito. Sigurd Bank apuesta por el suprarreciclaje. En su atelier de Copenhague, fabrica prendas de alta calidad a partir de restos de la industria de la moda y viejos productos.
1: Hay que perseverar, si no es mera propaganda. Me parece bien que hagan algo, pero no creo realmente en el cambio. Aunque esto pone la industria de la moda más en el foco y la empuja más hacia la sostenibilidad.
0: Su marca, MF Pen, confecciona prendas exclusivas, desde clásicas formales hasta ropa para ejecutivos e informales. Sigurd Bank es una de las nuevas estrellas del diseño danés. Ha seguido la trayectoria clásica de un diseñador de moda y no se considera un rebelde, sino una figura independiente que se cuestiona las cosas.
1: Se compra demasiado, se produce demasiado. Me resulta difícil decirlo desde mi posición, pero deberíamos reducir el consumo. Y me refiero a todas las áreas de la vida, desde la electrónica a la moda.
0: Descenso por la pista mientras se incineran residuos. El ascensor de cristal abre la vista al interior. 70 toneladas por hora. Cada día llegan 300 camiones cargados de residuos que se utilizan para generar electricidad y calefacción. Tecnología que convierte los residuos en energía limpia.
1: Que una instalación de residuos contribuya a la imagen de la ciudad es algo descabellado. Normalmente estas instalaciones están fuera de la ciudad, aisladas. Pero esa no es nuestra filosofía. Una ciudad produce residuos y hay que eliminarlos. Es importante acercar esta realidad a los ciudadanos, mostrarles lo que ocurre como parte de la solución.
0: La planta no está exenta de polémica. Las críticas, sobredimensionada para la necesidad real de la ciudad. Mejor sería no producir tantos residuos. Sin embargo, forma parte de la estrategia para avanzar hacia la neutralidad climática y alimentar la reputación de Copenhague como la capital más ecológica.
1: Si no incineramos los residuos, acaban en vertederos.

0: vehículos donde se libera metano, convertimos la basura en energía, un problema en un beneficio. Eso hace la planta sostenible. Consumir menos, reciclar para que no se produzcan residuos. Para llegar ahí, queda mucho camino por recorrer. Copenhill es una central energética que convierte los residuos en electricidad. Va a ser la estructura más grande y alta de Copenhague.
1: Le gustan las cosas locas. Copenhill es su obra. Bjarke Ingels, 49 años, arquitecto estrella danés.
0: Suena a ficción, pero ese es el potencial que tiene la arquitectura para cambiar el mundo. Lo que empieza como una idea loca se convierte en una realidad cotidiana.
1: Sus diseños son mundialmente famosos y lo llaman de todo el mundo. Bjarke Ingels ha diseñado ya muchos edificios en Copenhague, su ciudad natal. Apenas hay otra metrópolis en la que se conviertan ideas descabelladas en proyectos tan osados.
0: Si comparas Copenhague con Estocolmo, Estocolmo es un archipiélago impresionante, con islas rocosas. Oslo está al pie de la montaña Holmenkollen. Tienen fiordos preciosos. Copenhague, en cambio, es plana. Pero si te fijas, todo lo que se construye aquí está muy bien pensado. Se ha hecho con atención y cuidado. Es el diseño lo que distingue a Copenhague.
1: Bjarke Ingels diseña edificios que tienen muchas funciones. Quiere hacer cosas ordinarias de forma extraordinaria. Su planteamiento es que quien construye ecológicamente no tiene por qué sacrificar la alegría de vivir y el confort.
0: Lo llamamos sostenibilidad hedonista. Con todos nuestros proyectos, intentamos crear una sostenibilidad que no solo sea buena para el medio ambiente, sino que también mejore la vida de la gente. Una sostenibilidad sin sacrificios ni compromisos, que sea tan atractiva que la gente quiera tenerla.
1: La Plaza Roja de Copenhague. Letreros luminosos de China y Moscú, bancos de Irán, un tobogán de Japón. Nørrebro, un distrito antes problemático, se ha convertido ahora en el barrio multicultural de moda. La plaza, una invasión cultural deliberada, consta de 108 objetos de más de 50 países. Bjarke Ingels la ha diseñado junto con los vecinos del barrio.

0: De aquí saca sus ideas. Sus canciones hablan de autodeterminación, pero también de la mentalidad copenhaguense. El clima y la sostenibilidad juegan ahora mismo un papel importante. Estoy pensando en editar mi álbum en vinilo. ¿Es posible? ¿Es posible hacerlo de forma sostenible? ¿Y cómo llego al próximo concierto? Aquí en Copenhague no hay problema, pero más allá, a menudo me pregunto cómo evitar la contaminación. 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Ana, alias Nyx, de 29 años, es una de las pocas mujeres de la escena local de rap. Llegó a Copenhague hace 10 años. Lo especial de aquí es que podemos ir andando a casi todas partes. A veces la gente me mira raro cuando digo, voy a pie. Pero es así, todo está cerca. Para mí, Copenhague es un pueblo grande, comparado con Berlín, por ejemplo.
1: Jeg synes tit, at København er sådan en stor landsby på en eller anden måde, når man kommer til Berlin, for eksempel.
0: Copenhague, joven y moderna. Ninguna otra ciudad ha trabajado tan consecuentemente para transformarse en una metrópoli sostenible en la que valga la pena vivir. La plaza es solo un ejemplo.

0: Since opening this area,
1: desde su inauguración, la plaza se ha convertido en una marca de Örebro, el salón de este barrio, si se quiere. Mucha gente que de otro modo nunca habría venido aquí asiste ahora a actos culturales, vienen a hacer deporte o simplemente pasar el rato. Toda la imagen de este lugar ha cambiado, se ha abierto y con ella el barrio. Copenhague se supera ya incluso a sí misma en la transición hacia un transporte ecológico. Solo en los últimos 10 años ha invertido 300 millones de euros en la ampliación de carriles bici. Va tanta gente pedaleando que ya no hay espacio para todos, sobre todo en las horas punta. Ahora se van a crear más plazas de aparcamiento para bicicletas. Es un desafío para la ciudad, cómo solucionar el problema del aparcamiento para bicis. Tenemos que empezar a invertir mucho dinero. Una idea es construir un aparcamiento para bicis encima de las vías del tren. 500 kilómetros de carriles bici, resultado de 20 años de política urbanística que además integra el ocio en pleno centro de la ciudad. Tenemos 7 puntos habilitados en el puerto donde la gente puede bañarse. Mis compañeros de trabajo aprovechan la pausa del mediodía para nadar y luego vuelven a la oficina. Arquitectura y calidad de vida made in Copenhague. A Camila la buscan de todo el mundo. Hoy tiene una reunión con el arquitecto municipal de Belgrado. Colegas de todo el mundo vienen a aprender de Copenhague. La capital serbia tiene problemas muy distintos a los de Copenhague. Sin embargo, el objetivo es el mismo: crear un espacio mejor para sus habitantes.
2: De la experiencia que tiene nuestra ciudad, ¿qué cosas pueden resultarle interesantes?
3: La cuestión más importante para nosotros es el transporte ecológico. En Belgrado, solo el 0,7% de la gente va en bicicleta.
1: Uno de los factores que ha contribuido al éxito de las bicis en Copenhague es que hemos dotado las calles de la infraestructura necesaria, no solo los parques. Hace falta mucho valor por parte de planificadores y políticos para quitarle espacio a los coches. El centro, verde en lugar de gris. Sobre los tejados de la ciudad, Östergrö. El primer huerto urbano en una azotea de Dinamarca, un pequeño oasis. Aquí se cultivan flores, hierbas, frutas y verduras ecológicas en 600 metros cuadrados. Todos los martes es el día de los socios. Los miembros de la organización trabajan aquí arriba con voluntarios. Me interesa la ecología y me gusta estar al aire libre. Vivo en un tercer piso y no puedo plantar nada. Me parece fascinante que tanta gente de todo el mundo se reúna aquí y trabaje por una causa común. Venimos porque queremos estar aquí y nos gusta la naturaleza. Es fantástico. Hasta 2014, esto no era más que el tejado de un viejo garaje. Ahora es un paraíso vegetal con colonias de abejas, su propio gallinero, conejera y planta de compostaje. Livia Urbansvart Halland fue quien tuvo la idea de traer la agricultura ecológica del campo a la ciudad. Era entonces estudiante de horticultura. Östergrö empezó como un sueño. Queríamos una granja urbana con agricultura local y sostenible que diera a los habitantes de las ciudades, alejados de la naturaleza, la oportunidad de experimentar y apoyar de primera mano la agricultura ecológica. Volver a cultivar tus propios alimentos, observar cómo crecen y qué necesitan. Cualquiera puede participar. Además de la alegría de cultivar un huerto, la socialización también juega un papel importante.

0: Ante y por supuesto hay un mensaje. Lo que Östergrö demuestra tan maravillosamente es que deberíamos comer más productos regionales. Deberíamos comer más verduras, asegurarnos de que comemos productos ecológicos y demostrar respeto y comprensión por los ciclos de la naturaleza y por la estación en la que nos encontramos. El concepto también incluye servicios de catering. Östergrö es el primer jardín urbano en una azotea que incluye un restaurante. Anders cocina hoy para los socios. Hay calabacín, hinojo, papas rojas al horno y ensalada mixta.
1: También hay un aliño, pero lleva miel, no es para veganos. Y hay mayonesa y ketchup.
2: Mayonnaise and ketchup.
0: Huertos urbanos, una forma diferente de cultivar. Puedes llevarte las verduras a casa o disfrutar de una buena comida casera como recompensa al final del día. Aquí se practica la horticultura urbana a gran escala. De banquero a agricultor de hortalizas. Hace 8 años, Anders Riemann cambió su oficina por una nave de producción, el traje por ropa protectora y fundó en la capital danesa la mayor granja interior de Europa.
1: Aquí está el vivero. Allí detrás están las plantas adultas. Cosechamos 15 veces al año, en 14 niveles. 14 por 15 son 210, es decir que cosechamos 210 veces más lechugas en la misma superficie que un agricultor convencional.
0: En 4 o 6 semanas, las espinacas, la rúcula y demás están listas para cosechar. Su objetivo, garantizar el suministro urbano de alimentos.
1: A raíz del coronavirus y la guerra de Ucrania, la seguridad de nuestro suministro de alimentos se ha vuelto muy vulnerable. Por eso necesitamos tener producción alimentaria en las ciudades como parte de la infraestructura.
0: Dinamarca importa gran parte de sus verduras de hoja comestible. Según Anders Riemann, 20 de estas granjas de interior podrían cubrir toda la demanda de verduras de hoja comestible del país. La producción convencional de alimentos es responsable del 30% de los gases de efecto invernadero y requiere actualmente el 38% de la superficie terrestre mundial.
1: Por primera vez, nuestra generación tiene acceso a una tecnología que permite producir muchos más alimentos en un espacio mucho más reducido. Esto significa que podemos devolver las tierras agrícolas a la naturaleza y permitir así que los bosques vuelvan a crecer.
0: Anders Riemann es optimista y cree que naves como la suya pronto contribuirán a una alimentación sana y segura en ciudades de todo el mundo. A la sirenita no le importa que suba el nivel del agua. Copenhague, en cambio, se ocupa de ganar terreno. 350 camiones al día llegarán al puerto en los próximos 10 años. Es el mayor proyecto de construcción de la historia de Dinamarca. Cientos de millones de toneladas de tierra y arena se volcarán al agua para crear una nueva isla artificial. Lynetteholm, una isla ganada al mar que pronto ofrecerá protección a los habitantes de Copenhague y nuevo espacio para vivir.
1: La isla es tan importante porque resuelve de un plumazo varios problemas de la capital. Protege a la ciudad de las consecuencias del cambio climático, la tierra sobrante de la construcción se desecha aquí y se crea espacio habitable, con escuelas, oficinas y empresas.
0: Un baluarte contra las altas mareas del futuro que ofrecerá un nuevo hogar a 35.000 personas en 3 kilómetros cuadrados. Un barrio completamente nuevo en la costa. Así es como políticos y empresas promocionan el proyecto. Mikael Colleville Andersen espera que no se llegue a ese extremo. No es el único que teme por el mar Báltico.
1: Lynetteholm es una catástrofe medioambiental, pero no hablan del impacto que tendrá destruir toda esa biodiversidad del fondo marino. Además, a toda esta agua que entra y sale del Báltico, básicamente le vamos a estar poniendo un tapón. Y eso hará que la calidad del agua del Báltico, que ya es mala, empeore aún más.
0: ¿Están construyendo o destruyendo el futuro? El proyecto del siglo de Dinamarca contra el cambio climático es sumamente polémico. Su finalización está prevista para 2070. Ecoimpostura, dicen algunos. Otros dicen que es para proteger la costa. Copenhague se considera especialmente amenazada. Lynetteholm es una solución. Luego se puede discutir la extensión que debe tener, qué porcentaje de la isla debe ser paisaje natural, qué porcentaje edificable, pero hables con quien hables, todo el mundo entiende que hay que hacer algo. De lo contrario, el centro histórico quedará anegado dentro de 100 años. Y creo que nadie quiere eso. Una ciudad que mira al futuro con ideas modernas. Una visión que combina sostenibilidad y ocio y quiere ser pionera en cohesión social y vida sana. Una visión ecologista en la que lo importante no es el coche, sino las personas. Moderna, hyggelig, como dicen los daneses, acogedora, tecnológica. El futuro, que en otras ciudades se hace esperar, ya ha llegado a Copenhague.

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0: Gracias por venir y estar con nosotros. Estamos emocionados por encontrar buenos técnicos para el equipo del flautista de Hamelin.
1: ¿Y qué tal si empiezas platicándonos de ti?
2: No trabajo antes del mediodía o después de las 2 p.m. Y necesito traer a mi perro al trabajo. ¿Son amigables?
0: Ah, sí, puedes traerlo.
2: No es lo que pregunté. ¿Son amigables?
3: Linda piscina. ¿Puede nadar mi perro?
0: Sí, sí. Aceptamos animales.
3: ¿Hay salvavidas? Él no sabe nadar.
0: Veo en tu currículo que de 2010 a 2011, ¿tú arrasaste?
4: Es un currículum viejo. Debería decir que arrasé de 2013 a la actualidad.
3: Solo para asegurarnos, ¿no arrasaste en el 2012?

0: ¿O sí? Hubo un problema médico que me impidió arrasar como siempre, así que me tomé un tiempo libre hasta que pude hacerlo al 100% y pude arrasar de tiempo completo.
1: Y aquí dice que eres hábil con C++, ensamblaje de códigos de varias arquitecturas de procesadores y que eres un cyborg.
2: Es correcto. Soy un organismo cibernético. Llegué a este sucio mundo de dolor con una enfermedad cardíaca y necesité la instalación de un marcapasos del cual soy fatalmente dependiente.
3: Wow, técnicamente es un cyborg.
1: Sí, sí, hace que el currículo sea correcto.
2: Oigan, sabemos que jodidamente puedo hacer más dinero trabajando para un lugar feliz multicolor en una caja sellada herméticamente. ¿Permiso para ser honesto?
1: Permiso concedido.
3: ¿Concedido?
2: Me gusta que ustedes sean raros.
1: Sí, somos los raros.
3: Sí.
4: Silicon Valley. Esta mañana dejaste tus latas en el contenedor verde, ¿sí? No es correcto. El verde es para césped y hojas, ¿sí? El azul es para reciclar. Pon esos ahí. Sí. Muy bien. La demás basura va en el negro. ¿Entiendes?
5: Sí. ¿Cuál es para quemar?
4: No. No quemamos basura en este país. Es ilegal. Nunca quemes basura. ¿Puedes decirlo? Nunca quemaré basura.
5: Nunca quemaré basura.
4: Eso.
5: ¿Y qué hay de los desperdicios?
4: Puta madre. Jared Patakian.
1: ¿Saben? Este Patakian está en el extremo de algún espectro, pero es un programador hecho y derecho. Yo acepto. Jared, ¿qué opinas?
6: Pues es capaz y en verdad está interesado. Estamos en un mercado de programadores. Si nos gusta, tenemos que ir tras él activamente. Solo me preocupa una pequeña cosa. También se llama Jared. ¿No nos confundiremos con dos Jareds? Si lo contratamos, puedo usar mi verdadero nombre, Donald.
7: No, sería muy molesto. Te llamaremos otro Jared.
8: OJ, de cariño.
6: Sé que un nombre es el sonido que alguien hace cuando te necesita, pero no debería ser el nuevo Jared del otro Jared.
7: Siéntete halagado. OJ Simpson es una de las personas más conocidas en el planeta.
4: ¿Jared Patakian fue a quien vi salir de la casa?
1: Sí, lo entrevistamos. Pensamos que es bueno.
4: Claro que es bueno. Quise contratarlo en Aviato, pero tomó mi oferta y la usó por toda la ciudad para obtener más en otro lugar. No me importó la forma en que lo hizo, así que seré precavido y diré paso sin ver ni oler.
1: Pues lamento que te pasara, pero no puedes pasar sin ver a nadie. Tenemos que contratar a muchos y fue el único que todos aprobamos.
4: Pero es mi casa. Estoy en la junta de esta compañía. Tengo derecho a hacer ruido, ¿cierto?
1: ¿Ruido?
4: Como en un juicio, en Whose Line Is It Anyway.
1: Erlich, gracias por dejarnos quedar en tu casa hasta que sepamos qué hacer con el trabajo. ¿En serio? Pero lo siento, no tienes voto en esto. Contrataremos al androide.
4: Es un cyborg, Richard. El hijo de perra es un maldito cyborg.
9: Damas y caballeros de la prensa, invitados distinguidos, una pregunta. ¿Qué es un golpe lunar? Es una idea tan grande y tan atrevida que es imposible hasta que no lo es. El que Magallanes recorriera el globo fue un golpe lunar.
10: Lo siento, me perdí. Me dijeron que tenía que estar aquí para...
9: Los últimos fueron un golpe lunar. No hace mucho, la idea de enviar a alguien a la luna era un golpe lunar. Pero lo hicimos. Y ese fue solo el comienzo. Ninguna idea será tan grande para nuestra nueva división. Juli XYZ.
11: ¿Cuánto tiempo debo quedarme? Porque tengo...
9: Hoy, me alegra presentar que luego de unas negociaciones y ceder otras tantas, el brillante profesor Davis Banerjee, un pionero en robótica y fundador de Somerville Dynamics, accedió a encabezar esta división.
8: Les presento al Dr. Banerjee, el único hombre capaz de ser el primer soñador de Juli XYZ.

0: Ah, también les quiero presentar a su compañero soñador, nuestro miembro Nelson Bigetti, a quienes conocen como Cerebrón. Sube aquí, Cerebrón. ¿Eh? También es cofundador del flautista de Hamelin en Juli.
1: No estoy entendiendo.
2: Te están promoviendo. El ser nombrado codirector soñador ofrece un mejor salario. Más acciones, un código de vestimenta más favorable.
1: Sí, pero me gusta el trabajo que tenía. Yo era muy feliz así. Era como el nivel perfecto de participación para mí, creo. Además, el otro sujeto, Vaynerchuk, que creo que no fui de su completo agrado.
2: Oh, es correcto. Y quiere que sepas que se mudó con 4 hijos pequeños y su madre ya anciana del otro lado del país para que dirigiera Juli XYZ por sí solo. Fue muy claro al respecto y quería que yo te lo comunicara a ti. ¿Estuvo bien?
1: Sí. ¿Cuál es exactamente mi trabajo?
2: Oh, eso es... depende de ti. Puedes hacer lo que quieras.
1: Ok. Eso es lo que ya estoy haciendo.
2: Pero a partir de hoy, puedes hacerlo de una manera mucho más importante. Disfruta tu nueva oficina.
1: ¿Esta es mi oficina?
3: Siento interrumpir. Llegó el fotógrafo.
1: ¿Fotógrafo?
3: De la revista Wire, para la biografía que le harán.
1: Disculpe, ¿quién es usted?
3: Su asistente.
4: Bien, Richard, la última entrevista de hoy. Dinesh Guilfoy es la persona que me pidieron contactar. ¿Carla Walton?
5: Sí, nos juntamos varios con ella en la última reunión BitTech en San Francisco.
6: Su código es jodidamente bueno.
7: ¿Fue jefa de programación en Earcast?
5: Era programadora en Earcast. Ella sola construyó todo su sistema.
4: ¿Sabes qué más me emociona? Hay una clara sobrerepresentación de hombres en esta compañía. Mira alrededor. ¿Pienso que nos conviene dar prioridad el contratar a una mujer?
6: No estoy de acuerdo, OJ. Debemos contratar al más preparado. Punto.
5: Y Carla es de las mejores.
4: Claro. Déjame replantearlo. Creo que tener a una mujer en la compañía es importante, pero contratarla solo porque es mujer es malo. Nunca comprometería al flautista.
7: Ok, solo para aclararlo, nuestra prioridad es contratar a la persona disponible más calificada, ¿cierto?
4: Por supuesto.
5: Pero sería mejor si fuera una mujer, aun cuando la parte de mujer sea irrelevante.
4: Exacto, como si nosotros fuéramos los Beatles y solo nos faltara Yoko.
5: Es el peor ejemplo que pudiste usar.
8: Utilizo PP9ABR para reducir bits y usar WebRTC para cargar el bloque de información por P2P. Básicamente, pago por un poco de carga de subida y el ISP del usuario la recibe toda.
7: ¿Los usuarios pagan por esa banda ancha y tú no? ¡Wow! Eso nos ahorraría mucho dinero.
8: Sí, mucho.
7: ¿Crees poder integrar algo así a nuestra plataforma para enero, antes de la CES?
8: Miren, no me voy a entrometer. O sea, ustedes diseñan el motor, yo armo el auto. Podría tenerles un alfa en un fin de semana completo de hackeo.
7: ¡Guau! Wow, ¡grandioso!
8: Además, puedo contar con una mano las personas en el planeta que soportarían estar sentados todo el día en la misma habitación que Dinesh y Guilfoyle.
4: ¿Todo eso? ¿Y además eres mujer?
8: ¿Qué?
4: Me refiero a que en verdad nos gustaría tener a una mujer fuerte trabajando aquí.
8: No soy una programadora. Soy programador.
7: Él no quiso...
4: Bien. No. No, sí, por supuesto. Queremos contratar a los mejores que resultan ser mujeres. Sin importar si son o no mujeres. Eso es irrelevante.
8: ¿Están haciendo esa clase de entrevistas donde molestan a alguien para ver si se altera o no?
7: Por desgracia no. Es solo que así es, Jared.
4: Debí habértelo advertido.
8: Bueno, soy activamente desempleada ahora, así que ¿por qué no me llaman cuando sepan qué quieren hacer, no?
7: Grandioso.
8: Claro.
7: Claro.
4: De acuerdo, te acompañaré.
8: Ah, qué afortunada.
4: Me encantó la chica del dragón tatuado.
5: ¿Y?
7: Pues es bastante cabrona.
6: Sí, te lo dijimos, ¿o no? Tenemos que contratar a la mujer.
9: ¿Me están jodiendo? ¿Ves esto, Richard? ¿Qué es?
7: ¿Una cuchara?
9: Es una cuchara ancha. De hecho, la única de su tipo que queda en este cajón. Coloqué específicamente una nota en el refrigerador diciendo que las cucharas estrechas

0: se reserven para que yo coma los yogur pagué. Miren esto. Los ángulos no son correctos.
1: ¿No se supone que levantes la pestaña de plástico y luego viertas la mermelada al yogur?
0: ¿Cómo lo sabes? ¿Has estado comiéndote mi yogur pagué?
2: No, lo vi en un espectacular.
0: Pues lo que no te dicen en el espectacular es que no puedes sacarla toda. Mira esto. Tienes que rascarle, pero no puedes hacerlo con esta maldita cuchara ancha de mierda.
3: No se trata de las cucharas, ¿verdad, Elri? Es acerca de Jared Patakian. Acerca de que no te dejo decirme a quién o a quién no puedo contratar.
0: O tal vez es el hecho de que eres tú el que usa mis cucharas estrechas.
3: Ok. Hay que prepararnos para la junta directiva. Dejemos las tonterías a un lado.
0: ¿Tonterías?
3: Sí.
0: ¿Esto es una tontería?
3: Sí.
0: La mitad del yogurt se va a desperdiciar porque un cuarto de la mermelada no sale.
4: Gracias por acogernos. Qué hermosa casa.
5: Sí, así es.
0: Me gusta esa pintura. ¿Son espermas?
5: No, son tres comas. ¿Sabes qué tiene tres comas, Richard?
3: ¿Una oración con dos frases con apóstrofes?
6: $1 billón.
5: Sí, estoy en ese club también. Si juegas bien tus cartas, puedes estar en él. Pero no lo creo. Pero podrías. Puede que no. Ahí está. Saluden al quinto miembro de la junta. Mi novia, Nastia.
0: Alemana.
7: ¿Qué tal?
8: Hola.
3: Hola.
7: Ah. Eres judío.
3: Episcopal, más bien.
7: Y bueno con los negocios.
5: Mi nena tiene ciertas ideas sobre los judíos. Algunas buenas y algunas malas.
8: ¿Papá?
5: Hola, pequeñín, pasa.
7: Hola. ¿Él es otro miembro de la junta?
9: Aspen, hora de dormir.
8: No quiero ir a la cama.
5: Lo lamento, amigo. No depende de mí.
9: Tienes que cooperar. Aspen, 10, 9, 8, 7, 6, 5, 4, 3. Buen niño, Aspen.
5: Estoy financiando una compañía llamada La Dama. Presiona un botón y la dama le dice a Aspen cuándo irse a dormir, tomar un baño o que la puta de su madre lo recoja.
6: Yo puedo ser su amigo y ella la mala.
5: Perturbo la paternidad. Es tecnología visionaria. Bien, vamos a la junta, perras.
9: Aspen, ¿quieres escuchar un cuento para dormir?
8: Oye, recuerden que Ross solo tiene dos lugares en la junta y si votamos juntos, podemos dominar los votos.
0: Sí, conozco las reglas de una junta directiva.
3: Sí.
7: Bien, el reporte de valoración 409A y nuevos ISOPs. ¿Moción para aprobar? Bien, es unánime. Aprobado. Ahora tenemos que establecer los paquetes de acciones que ofreceremos a unos candidatos a contratación. Carla Walton y Jared Patakian.
0: Ah, mala idea.
3: Bueno, Patakian es de hecho un gran programador. Seríamos tontos al no contratarlo. Es muy bueno. Entonces, ¿todos a favor?
5: Parece un buen prospecto.
7: De acuerdo, uno aprobado. De acuerdo. ¿Algo más que tengamos que discutir?
5: Sí, creo que tendríamos que hablar de swag.
3: ¿Qué?
5: ¡Chivago!
3: ¿Chivago?
5: ¡Swag!
3: ¿Qué es eso?
5: Swag.
7: Swag.
5: ¡Swag!
3: Eso es
5: estilo.
3: No entiendo lo... No creo que...
5: Necesitamos explotar el éxito de la publicidad exterior. Hablo de mousepads, rompecabezas, jodidas bolas para antenas. Hablo de $30,000. Es una mano de blackjack. ¿A favor?
7: Ah, es decir... primero espectaculares, ahora esto... Así no creo que podamos llegar a enero. Yo... lo siento. ¿Qué?
0: Creo que es una gran idea. Seríamos unos tontos al no hacerlo.
5: Bien, somos 3-2 a favor. ¡Swag! Llamaré a mi compañía publicitaria para darles el mejor costo. Pregunta. ¿Quién quiere margaritas? Respuesta, todos. Nena, ve afuera y corta unos limones del árbol, ¿sí?
10: Me gusta el swag. Este chico, vamos a necesitar un poco de swag.
3: ¿Qué? ¿Qué mierda estás haciendo? Nos costaste $30,000.
8: Creí que acordamos estar unidos en un frente común.
0: Pues si Richard quiere un frente común, tal vez debió hacer un mejor trabajo uniéndolo.
3: ¿Por qué eres tan pendejo?
0: ¿Por qué no quieres escuchar a las personas que saben de lo que hablan?
5: Hablando

0: de México, tengo que ir a cabo mañana, pero me obligaron a comprar dos boletos para una cosa de preservación de bosques de Muir mañana.
1: ¿La caridad de Sean Parker? Es un gran evento. Habrá muchos miembros del Club de las Tres Comas, ¿cierto?
0: Un desfile de idiotas. ¿Alguien las quiere?
1: Sí, yo voy.

0: No tiene idea de qué hablo.
1: Y hasta que tengamos una verdadera oficina, creo que te pondremos aquí. Y pondremos a Patakian aquí. Espero que...
2: Ya que no me pagan lo suficiente para soportar esa mierda, pero sí lo hacen. Así que... Si está bien, traeré unas cosas de mi auto y las pondré aquí. Sé que no empiezo hasta el lunes, pero tengo que limpiarlo antes de cambiarlo.
1: ¿Un nuevo auto?
2: Sí, sí. Mercedes híbrido. Está muy cabrón.
1: Parece muy caro.
3: Chicos, Richard tiene algo importante que decirles.
4: Sí. Bien, Jared me ha informado que como CEO tengo que saber si tienen preguntas sobre las políticas de acoso y código de conducta del flautista. Al parecer las compañías de nuestro tamaño tienen que tenerlas, así que... En fin, si encuentran el ambiente laboral hostil de alguna forma, pueden presentar una queja escrita totalmente anónima. En resumen, no digan ni hagan nada que pueda ser ofensivo, ¿sí? Gracias, son las políticas, sí.
3: Chicos, es algo serio, en verdad. Es decir, estamos tranquilos aquí, pero nos conocemos. Así que cuando Dinesh me llamó Frankenstein retrasado, o me describe como afeminado, o cuando Kilfoy me dice Kitty Lang amanerado, sé que es de broma, entre amigos.
1: No, no es broma.
5: No somos amigos.
3: ¿Ven? Es gracioso. Pero mientras crecemos, habrá mucha gente nueva en la compañía, en esta oficina, y algunos no estarán encantados con tan fuerte lenguaje. Las demandas pasan. ¿Hay preguntas?
2: Yo tengo una pregunta. ¿Mm-hmm? El apodo de mi mejor amiga es Zorra.
3: Lo siento, ¿su nombre es qué?
2: Zorra. Y quería saber si la puedo llamar así estando aquí.
3: Esa es fácil. No, no puedes.
2: Porque si quiero que la zorra venga a comer conmigo y no puedo llamar a la zorra zorra, es como si no quisiera que viniera. Y la verdad, siento que eso viola mis derechos.
3: Sí. Eso no es cierto.
2: Como mujer.
3: Ok, tendré que pensarlo un poco más.
5: El apodo de su amiga es Zorra.
4: Mejor bien. Regresemos a la cocina para
3: bien.
4: Que...
3: Claro.
4: Sí.
2: De acuerdo. Limpiaré mi bolso de porquería.
1: Lindo bolso.
2: Gracias. Ay, parece como si la D y G fueran de Dinesh y Guilfoyle. Carajo.
1: Esa fue la tercera referencia de cuánto dinero gana. Es un bolso de $35,000.
5: ¿Cómo lo sabes? ¿Tienes uno igual?
1: Tengo el maldito internet. ¿No crees que gane más que nosotros, o sí?
5: No, a todos nos pagan lo mismo.
1: Sí, a ti, a mí, Richard y Jared, pero no a los nuevos. Es el clásico dilema donde los fundadores ganan menos. Le dijimos a Richard que la contratara sin importar qué.
5: Incluso si ganara más que nosotros, lo que no es cierto, no tendría las mismas acciones.
1: No sabes eso, y Richard no nos dirá, es confidencial.
5: Creo que hay una razón. Para que no haya celos y no armen escándalos.
1: No estoy celoso. Quiero asegurarme que gana menos que yo. ¿Cómo vamos a averiguar cuánto le pagan?
5: Tengo un plan. Oye, Carla. ¿Cuánto te van a pagar?
2: Solo digamos que mucho más que mi otro trabajo.
5: Bueno, pero seguro tenías más acciones allá.
2: No, tengo más estando aquí.
1: ¿Qué?
2: Sí. ¿Cuánto tienen ustedes?
5: 3 puntos cada uno.
2: 3. Qué raro. Creí que estaban desde el principio.
5: Tengo otro plan.
6: Muy bien, Yang Yang. No hables con nadie. Y cuando entremos, no me hables.
7: Buenas noches.
6: Buenas noches.
7: Gracias.
6: A usted.
7: ¿Cómo pagará, señor?
6: Disculpe.
7: Su donación. ¿Cuál será su método de pago?
6: No, ya están pagados. Somos invitados de Ross Hahnemann.
7: Sí. Reservó los boletos, pero aún falta pagarlos.
6: Bueno, ¿cuánto valen?
7: 25,000.
6: ¿Eso es por los 2 boletos?
7: No, cada uno.
6: No hay manera de que podamos pagarlos. ¿Qué hacemos ahora?
7: Hay distintas formas de ayudar a preservar los bosques Muir. Tenemos un programa de voluntarios para limpiar cada fin de semana.
6: Ay, me importa un carajo los bosques Muir. Necesito entrar ahí.
7: Señor, si no puede pagar por los boletos, no creo que sea posible.
6: ¿Y si lo hacemos rápido? Solo entro 10 minutos a lo mucho. Me tomo un cóctel o 2. Máximo 3. Él no los necesita.
8: Sí, tengo hambre.
7: Caballeros, necesito que dejen el paso a los siguientes invitados.
6: ¿Quiere que le envíe un mail a Ross Hahnemann?

0: ¿Man ahora?
1: Por favor,
2: no tienes
1: retírese.
2: El correo de Ross.
0: Pero tengo su... Tengo el número de una persona que trabaja en su oficina.
2: ¿Alguien tiene un boleto extra? Mi inversor no puede pagar.
0: No es cierto. Creo que ellos perdieron nuestros boletos.
1: No, tenemos los boletos de todos aquí.
2: ¿Puede, por favor, le avisar? Eric Bachman. E-R-I-C-L...
1: Así no lo tengo escrito.
0: Vámonos ya.
1: Tengan una linda noche, gracias.
0: Vámonos.
1: ¿Siguiente?
2: Disculpe, ¿tiene boleto?
3: ¡Ah, padre! No tengo. ¡Yang, vámonos!
4: Hola, Yang Yang. ¿Cómo les fue anoche?
2: Fue triste. Elik me prometió cena con carnosa persona.
4: ¿Carnosa persona?
2: Carnosa persona grande.
4: ¿Conocer personas?
2: Luego ellos decir, no, no puedes entrar.
4: ¿Entonces no entraron?
2: Fuimos a Taco Bell. Elik comenzó a llorar en un Taco Bell. Quiso culpar a la salsa para tacos.
5: Richard.
4: Sí.
5: ¿OJ dice que quieres verme?
4: Sí. No quisiera decirlo. Nada de esto. Nada. Pero varios empleados han presentado quejas contra ti.
5: ¿Por qué?
6: Por volver hostil el espacio laboral. Y cito, restregar repetidamente en nuestras putas caras el que Richard Hendricks es un marica que le paga más a alguien nuevo que a nosotros.
5: Interesante. ¿Y cuáles dos de los varios empleados presentaron la queja?
6: Nuestra política respeta el anonimato, así que no puedo decirte.
4: Escucha, ambos sabemos cuánto estás ganando. ¿Los estás jodiendo?
5: Sí, por supuesto que lo hago. Vi un bolso de Dolce & Gabbana falso y pensé en molestarlos y lo logré. Mentí y dije que compraría un Mercedes. Y dejé un estado de cuenta falso en mi pantalla porque pensé que lo verían. ¿Lo vieron?
6: Sí, lo vieron.
5: ¿Sí?
4: Ok.
5: De lujo.
4: Carla...
5: Bien, de acuerdo. Pero lo que hacía antes involucraba pornografía gay y Photoshop, pero ya no sería bueno después del discurso de acoso de OJ.
6: Ah, a fin de cuentas, la política funciona.
4: Solo podrías no hacer nada de eso. Se están molestando y eso distrae mucho.
5: De acuerdo. No más zorra.
6: Grandioso. Eso está bien.
5: La zorra se acabó.
6: Bien, pero lo dijiste otra vez. Tal vez fue la última...
5: Se acabó la zorra, pero te llamaré OJ.
6: Sí, está bien.
5: Así será.
6: Sí, porque en mi mente cambié el significado de otro Jared por el original Jared, así que es un cumplido.
3: Si tengo que, guardaré mis putos VHS de Star Blazers en mi recámara, porque se necesita un coeficiente intelectual de 9 para saber que van alfabéticamente. Quiero ver un episodio en específico y no quiero buscarlo.

0: Hola. Early, solo quería decir que esta es tu casa y ha sido increíble el que nos dejes quedar. Y en cuanto tengamos una oficina, saldremos de aquí.
1: ¿Y qué tan pronto va a ser eso?
0: Pronto. Y escucha, me doy cuenta de que no es justo que traiga a alguien que tú no quieres a tu casa y hablaré con el cyborg y anularé la oferta.
1: Sabes, Richard, he pensado... el cyborg es buen programador. Debes contratarlo.
0: Está bien, encontraré a alguien más.
1: No seas estúpido, Richard. Necesitas un beta funcional en los próximos meses. Solo contrátalo.
0: No soy estúpido, ¿sí? No voy a contratarlo y no permitiré que me intimides para hacerlo.
1: ¿Oyes lo que dices? ¡Carajo, no estás escuchándome!
0: No, trato de respetarte, tarado.
1: Si quieres respetarme, contrata al pendejo ese. No actúes como imbécil. No le patearás el culo a Nucleus siendo un puto imbécil.
0: No puedes decirme cómo respetarte, ¿sí? Puedo respetarte de la puta forma que quiera.
1: ¿Qué haces?
0: Te estoy respetando. ¿Jared? Hola, soy Richard Hendrix, del flautista de Hamelin. Sí, malas noticias. No podremos... ¿Qué? ¿Qué? ¿Dónde? Ok. Pues, Cyborg, jódete. Maldito...
1: Pedazo metálico de mierda.
0: Pedazo metálico de mierda.
1: ¿Qué pasó?
0: Él tomó otro trabajo. Para el maldito Ross Hahnemann.

0: ¿Qué?
1: Sí, al parecer dije muchas cosas buenas de él en la junta y Ross le ofreció un trabajo en una de sus putas compañías por mucho más dinero. Nuestro propio inversor nos fregó.
0: ¿Y aceptó? Putos cyborgs.
2: ¡Richard! ¡Tienes que ver esto!
3: ¿Para qué crees que nos serviría algo así?
1: ¿Estás contento?
4: La verdad, no. Usaron el viejo logotipo.
1: ¿No hueles algo quemándose?
4: ¡Maldición! ¡Yang, Yang! ¡Yang!

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0: es porque mi...
1: ¡Revisen el pasillo!
0: Plan no funcionó y ya estoy muerto.
1: ¡Evan! ¡Vamos! ¡Creo que está aquí!
0: Pero

0: si de alguna
1: Evan.
0: Forma puedo volver al principio de todo
1: Evan,
0: esto, tal vez podría
1: salvar.

0: 13 años antes.
1: ¡Evan!
2: Llegaré tarde de nuevo.
3: ¿Desde cuándo te importa llegar a la escuela a tiempo?
2: Cuelgo fotos para la noche de los padres.
3: No te preocupes, no es demasiado tarde.
2: Ahí estará papá.
3: Tú conoces la respuesta.
2: ¿Que no lo dejan salir ni un día?
3: Ya te lo dije 100 veces, he sido clara, es tan riesgoso.
2: Pero Lenny dijo que su papá viene. Y claro, el de Tommy y Kaylee.
3: Entiendo el punto. Oye, no estoy muy mal, ¿no?
2: No.

0: tengas un buen día. Te quiero, vendré por ti después, debo irme. ¡Adiós! ¡Adiós!
1: Señora Trevor, necesito hablar con...
0: Es que tengo cosas que hacer, se hace tarde y...
1: Oiga, hay algo que no tendría que ignorar.
2: ¡Tommy! ¡Deja en paz a Lenny! ¡No me hagas enviarte a la oficina del señor Wojtek!
1: Iba a mostrarle esto al director, pero pensé que debía hablar con usted.
0: Ok, ¿qué es?
1: Ayer hice que los niños dibujaran lo que querían ser cuando fueran grandes. Muchos dibujaron lo que hacían sus padres, pero esto...
0: No entiendo. Evan lo hizo. ¿Puedo guardarme este dibujo?
1: Oh, por supuesto. Hay algo más, señora Trevor. Me siento mal por decírselo.
0: ¿Qué?
1: Cuando le pregunté a Evan por lo que hizo, él no recordaba haberlo hecho.
3: No quiero ir. No me gusta este lugar, mamá. Me parece horrible. Prometo no hacer más dibujos malos. ¡Lo prometo!
0: Estarás bien, cariño. Solo quiero hacerte unos análisis. ¿Nada más?
3: Oh.
0: Te gustará.
4: Muy bien, lo haces muy bien.
0: Dígame que no heredó la enfermedad de su padre.
5: Seguro que los resultados serán negativos. Pero puede hacer otra cosa para controlar su memoria.
0: Lo que sea.
5: Un diario. Digo, hágalo anotar todo lo que hace.
0: ¿Y qué era eso?
5: Podría ayudar a ejercitar su memoria. Fíjese si recuerda algo nuevo al día siguiente. Los resultados llegarán en unos días y luego se verá.
0: De acuerdo.
3: Hoy mami me llevará a jugar con Kaylee y Tommy. Conoceré a su padre y veré cómo es un papá real.
0: Bien, hasta luego.

0: Evan. Evan. ¿Qué estás haciendo con ese cuchillo?
1: ¿Qué pasó?
0: Cariño, ¿qué hacías con ese cuchillo?
1: No lo recuerdo.

0: Hola, Andrea.
1: George.
0: Hola, pequeño. Cuidado.
1: Ay, gracias, George.
0: No hay problema.
1: Este es mi número del hospital, en caso de que haya problemas y... Por favor, vigílalo, porque...
0: ¿Bromeas? Nos vamos a divertir mucho hoy, ¿no, pequeño?
1: Bien, pórtate bien, cariño. Te quiero.
0: Adiós.
1: Adiós, George.
0: Vamos, sigue. Vamos al patio. ¡Atrápala!
2: ¡Evan, Evan, adivina! Papá tiene una cámara nueva y todos estaremos en una película.
0: Sí, así es, Evan. Y tú serás la estrella.
2: Creí que yo era la estrella.
0: Oye, ¿qué te dije? Ahora, Evan, tienes que prometer, y te lo digo en serio, por lo que más quieras, que este será nuestro secreto. ¿Crees que puedes?
2: Ajá.
0: Ahora que...
2: ¿Dónde estoy? ¿A dónde fuimos?
0: Cálmate, niño. Quédate quieto.
2: Estaba en otra parte. ¿Cuándo llegué aquí?
0: Deja de actuar como un retardado o llamaré a tu madre y le diré lo malo y travieso que fuiste.
2: Kaylee. Kaylee. ¿Qué pasó?
3: La buena noticia es que los resultados son negativos. No encontré signos de lesiones, hemorragia, tumores.
1: Pero debe tener alguna otra idea.
3: Si tengo que decir algo, diría que este es un caso de estrés.
1: Pero tiene 7 años. ¿Qué clase de estrés puede tener un niño de 7 años?
3: Muchos. Posiblemente tiene problemas por no tener un padre. Usted dijo que la última vez que perdió la memoria estaba visitando al padre de su amiga.
1: Bueno, me ha presionado para conocer a su padre y yo lo postergué, de hecho.
3: Creo que hay que intentarlo. Podemos hacer una reunión controlada. Una dosis cuidadosa de sedantes para Jason. Con recaudos. Evan viene para una visita rápida. Y con algo de suerte, no más complejo por falta del padre.
4: Abril 15. Hoy voy a conocer a mi padre. Se llama Jason y está loco. Espero que me deje llamarlo papá.
5: Instituto Psiquiátrico Sunnyvale.
4: ¿Mi papá vive aquí?
3: No en esta parte, en realidad no. Y si tu papá parece somnoliento, es por la medicina, ¿sí?
4: Ok.
3: Solo será un momento, ¿ok?

0: Está bien, no muerdo. Has visto fotos mías, ¿no?
1: Ajá. Mamá dice que tengo tu sonrisa. Y tu cabello. Tranquilo, cariño. Tranquilo, cariño.
2: Sí, está mal herido. ¡Una camilla!
3: Sáquenlo de aquí.
4: Con la esperanza y la certeza de la resurrección a la vida eterna, le entregamos a Dios Todopoderoso a nuestro hermano Jason. Dios lo bendiga y lo guarde. Que su rostro brille sobre él y que sea misericordioso y le dé paz. Amén.

0: ¡Maldición! Sé que está por aquí.
1: Tommy, tengo miedo. ¿Qué está pasando?
2: Sí, ¿qué estás buscando?
0: Cállate, cerdo. Y tú cállate de una vez. Debe estar por aquí.
3: Hay que irse ya. Si papá nos atrapa fumando aquí, nos matará.
1: Vamos.
0: Sabía que papá tenía algo bueno aquí. ¡Hagámoslo explotar!
3: Aquí tienes, amigo.
2: Claro que no, yo no tocaré esto.
0: Claro que sí. Si alguno de nosotros lo hace, tú serás el soplón.
2: En esta ocasión no resultará. Mira qué pequeña es la mecha. ¿Me mataré?
1: No necesariamente. Aquí tienes. Debe darte al menos 2 minutos.
2: Gracias, amigo.
0: Oh, Cristo, Len, idiota, solo hazlo.
2: Gracias.
1: Tienes coraje, hombre.
0: Tardaste demasiado.

0: ¡Vamos! ¡Ayúdame a levantarlo! ¡Evan, ven aquí y ayúdame a levantarlo!
1: ¿Qué es esto?
2: ¡Dios mío! ¿Dónde estamos? ¿Qué hicimos?
0: ¡Evan! ¡Ayúdame!
2: ¡Por Dios!
0: ¡Vamos, vamos!
1: ¡Por Dios, Lenny! ¿Qué te pasó?
0: ¡Está bien! ¡Va a estar bien! ¡Todo va a estar bien!
3: ¿Qué le pasa? ¿Por qué no habla?
4: Señora, está en shock. ¿Cuántos dedos tengo?
5: ¿Qué? ¿Qué pasó?
0: Nosotros estábamos en el bosque, construyendo un fuerte y Lenny se volvió loco y de pronto se descompuso. ¿No, chicos?
5: ¿Qué pasó, Evan, la verdad?
6: No lo sé. No lo recuerdo.
5: Algo le ocurrió, alguna cosa se lo causó.
6: No recuerdo nada.
5: No digas que no recuerdas, no te creo.
7: George, 5611, Roger, transporte a la ciudad.
5: ¿No lo estás inventando?
8: Inhala y exhala. Relájate. Estás completamente dormido. Relajado. Quiero que me lleves al momento en que estabas en el bosque con Lenny. Piénsalo como una película. Puedes pausar, rebobinar y detener cualquier detalle que quieras. ¿Comprendes?
6: Sí.
8: ¿Dónde estás ahora?
6: Estoy al lado de Kaylee. Mis manos están en sus orejas.
8: ¿La estás lastimando?
6: No. La protejo.
8: Ok. Ahora avanzaremos en el tiempo. ¿Qué es lo que ves?
6: Hay un auto.
8: Así es, Evan. Cuéntame sobre el auto. Sigue. Nada puede lastimarte. ¿Recuerdas? Es solo una película. Estás completamente seguro.
6: Es que... el auto desaparece y de pronto estoy en el suelo, en el bosque.
8: El auto no desaparece, Evan. La película en tu cabeza está rota, solo eso. Ahora cuéntame sobre el auto.
6: Es que no. Está viniendo. Rápido.
8: Rápido, Evan. Rápido. Se acerca.
5: Oh, Dios
8: cuando
5: mío.
8: Cuente hasta 10, tú te despertarás. Te sentirás renovado y recordarás todo lo que hablamos.
5: ¿Qué le está pasando? Deténgalo.
8: Uno, te sientes despierto. Dos. Tus ojos no se sienten
5: vamos,
8: tan pesados.
5: Despierta.
8: 5, 6, vamos, Evan, despierta. 9, 10.
5: Dios.
6: ¿Qué pasó? ¿Funcionó? Bien, gracias, mamá. Hasta luego.
0: Cambia esa cara, ¿quieres? Antes de que nos atrapen. ¿Viste cómo te miraba la mamá de Evan? Lo siento.
6: Bien. ¿Alguien me puede decir qué diablos pasó con la casilla?
0: Nunca jamás vuelvas a traer eso. ¡Jamás! Andando.
6: ¿Estás bien?
8: ¡Basta!
0: ¡Vaya, mira eso! No puedo creerlo. Él tiene pechos más grandes que la mamá de Lenny.
5: ¡Shh!
0: ¡Cállate, marica! Nadie te está hablando.
9: Termina ya.

0: Lo siento, Kaylee, fue una mala idea.
1: ¿De verdad no recuerdas nada de lo ocurrido? Tienes suerte.
0: Mira, todo estará genial. Lenny estará bien, ya verás. Lo siento.
1: No es tu culpa. La señora Kagan llamó a papá y nos culpó de lo que le pasó a Lenny.
0: ¿Tu papá lo hizo?
1: Merezco algo peor.
0: ¿De qué hablas? Lo que mereces es un padre y un mejor hermano. Solo te hacen sentir mal. No tienes idea lo hermosa que eres, ¿no?

0: diablos están haciendo?
1: Comprando palomitas. ¿Qué diablos haces tú?
2: No puedo creer que lo hiciste.
1: ¿Viste cómo cayó?
2: ¿Por qué tienes que ser tan estúpido?
3: ¿Vas a querer otra más?
4: Sí, quiero una más.
1: Qué gracioso.
2: Sí, ya lo creo.
5: ¡Basta, niño! ¡Te vas de aquí!
2: ¡Sáquenlo!
6: Ahora otra noticia. La pacífica ciudad de Briarville se estremeció esta tarde por un horrible acto de vandalismo. Aunque los oficiales de policía del norte de Nueva York creen que fue un simple acto de un criminal que fracasó, la tragedia devastó a la comunidad. Esta fue la macabra consecuencia de una gran explosión que se cree que fue causada por una cantidad desconocida de dinamita. La policía no tiene pistas, ni sospechosos, ni un motivo que permita dilucidar

0: No entiendo por qué Tommy sigue enojado conmigo. ¿Sabe que me mudo, no?
1: Está muy raro últimamente. Él ya ni siquiera me mira a los ojos.
0: Cuidado, allí están.
1: ¿Tu mamá dijo si Lenny estaba bien?
0: Debe estarlo. Es decir, no está enclaustrado.

0: Bienvenido. Pensé que querías algo de aire fresco.
1: ¿Está Tommy con ustedes?
0: No. ¿De acuerdo?
2: ¿Qué hiciste allí?
1: Fue horrible. No puedes dormir porque todos gritan toda la noche. Yo ya no quiero volver.
2: ¿Ven eso?
0: Sí. ¿Qué es ese humo?

0: contigo. Kelly. Oh, Dios, vamos, despierta. Mírame, por favor. Mírame.
1: ¿Por qué no la besas, príncipe azul?

¿Qué hago? Kaylee, ¿qué sucede? ¿Qué sucede?

0: 7 años después.
1: Pan comido.
2: ¿Y tiempo? Dejen los lápices y pongan sus libros azules en mi escritorio antes de irse. Usted también, señor Nelson. Aquí tenemos la misma zona horaria.
3: Púdrase.
2: ¿Cómo te fue, Evan?
4: No lo sé. Se me deben haber mezclado las historias. ¿No fue Pavlov el que condicionó a su perro a lamerle los testículos?
0: Un perfecto sabelotodo, típico psíquico.
2: ¿Y cómo va tu proyecto? ¿Aún planeas cambiar la forma en que los científicos humildes vemos la asimilación de la memoria?
4: No tengo otra opción.

0: huele a pachulí trasero.
1: Cricket, este es mi compañero bien educado, además.
2: Sí.
0: Hola.
2: Tú eres el que arruinó la campana en mi final de antropología. Nos vemos, Amber.
1: Adiós.
2: Hijo de perra.
0: ¿Qué cosa es?
1: Me encontré tu camisa.
0: Depravado. Bien, amigo. Alístate. Hora de irse.
1: ¿Por qué? ¿Pasaste otro examen?
0: No. Mejor que eso. 7 años sin perder la memoria.
1: Oh, sí, amigo. ¡Hagámoslo!
0: Oh, sí. Oh,
1: sí. Vamos. Oh,
3: ¡despacio, despacio! ¡Tuve un coito!
0: ¿Sí? ¿Te tomó las bolas y te lamió?
2: Bien. ¡Qué rico!
4: ¡El idiota, sí! ¡Vete de lugar!
2: Y bien, ¿quién de ustedes tiene el gusano?
5: Gusanos, plural.
2: Ah, suena algo grosero.
5: ¡Qué bruto! Díselo a él, tiene el fetiche.
0: No entiendes. Es un proyecto de psicología. Es un estudio sobre la pérdida de memoria.
2: Mejor que me lo expliques antes de que muera de la emoción.
4: Te apuesto a que dice que lo come del suelo. $10.
0: Bueno, si pudiera descubrir cómo funciona la memoria de un gusano, debería ayudarme a entender las complejidades del cerebro humano.
1: Ahora es
0: tu turno, amigo.
4: ¿Qué te pasa, rarito?
0: Creo que este es tu juego.
2: Aquí hay olor a sexo.
0: Sí. Swampar tuvo una tarde ocupada.
2: ¿Bromeas? Es tan grande.
0: Sí. Bueno, creo que el carisma y el delineador van muy bien. ¿Una cerveza?
2: Sí. ¿Tienes algún incienso o velas aromáticas?
0: Oh, no. Estos son mis.
2: Muchos guardan pornografía bajo la cama. ¿Solo tienes libros?
0: Sí, son mis diarios. Los escribo desde los 7 años.
2: Wow. Léeme algo. Anda.
0: Mejor me das algo a cambio, solo diré eso. Ok, oye. Bien, es como si mi mente se negara a creer lo que estoy viendo. Escuchar a Crockett gemir tan horrendo. Solo anotarlo me hace tiritar.
2: Continúa. Sigue.
0: Era como si Tommy estuviera poseído o algo así. Había un odio en sus ojos que...
2: ¿Qué? ¿Te ocurre algo?
0: ¿Dónde estoy? ¿Qué diablo sucede?
6: ¡No logro sacarlo!
7: ¡Arrójalo! O degollaré a tu madre mientras duerme.
0: ¡Lo tengo, Lenny! ¡Salva a Crockett!
7: Escúchame, Evan. Y escúchame bien. Si hay 1,000,000 de hermanas, ¿por qué te metiste con la mía?
2: Tranquilo. Fue solo un sueño.

0: ¿En qué estás trabajando? ¿Es un modelo? Mira, estás ocupado, así que trataré de hacerlo rápido. ¿Te acuerdas ese día en el desaguadero cuando éramos niños? Quisiera que tú me ayudaras a recordar. Solo algún detalle de ese día.
1: No logré cortar la cuerda.
0: Sí. Bien. ¿Alguna otra cosa?
1: ¡Arrójalo! ¡Degollaré a tu madre mientras duerme!
0: Oh. Dios mío. ¿Pasó en serio? Oh, wow. Wow, Lenny.
2: Mira una sola vez y te juro que será la última, hijo de perra.

Pérdida de memoria, 13 años. Lo último que recuerdo fue que puse mis manos cubriendo sus orejas. Creo que me concentré más en las manos de Kaylee sobre las mías que en la casilla

0: bebé se salió. ¿Lo revisamos?
1: Sí, tú hazlo, Lenny. Mira una vez y te juro que será la última, hijo de perra.

0: vieja silla. ¿Quieres abrirla tú? ¿Quieres abrirla?
1: ¡No puede ser! ¡Corran! ¡Maldición! ¡Lenny, vamos! ¡Lenny, vamos!
2: ¡Vamos,
1: Lenny! ¡Vamos, Lenny!
2: ¡Vamos!

0: ¿Hola?
1: ¿Hola? ¿Quién es?
0: Señora Kagan, soy Evan Trevon.
1: Espero que sepas lo mal que le hiciste a Lenny.
0: Sí, yo lo siento mucho, en serio. No quise
1: molestar. Tardé más de una hora en limpiar el desastre que hicieron.
0: ¿Puedo hablar con Lenny?
1: No llames más.
0: Mamá.
2: Ya no lo resisto, estoy tan orgullosa.
0: Oye, ¿Jason conseguía grandes notas?
2: Él conseguía grandes calificaciones sin tocar un libro. Es que su don de recordar era algo asombroso.
0: En alguna ocasión dijo que lograría recuperar todas las memorias años después de haberlas bloqueado.
2: ¿Por qué preguntas?
0: No, solo pensé que si era tan inteligente, tal vez tenía una forma de recordar cada cosa que olvidaba o algo así.
2: Bueno, cuando tenía tu edad, casi tu edad pensándolo bien, dijo que descubrió una forma de recordar su pasado. Yo no sabía de hecho si eran recuerdos o su imaginación. Luego, antes de que empeorara y tuvieran que ingresarlo, entonces dijo...
0: ¿Qué? Solo di lo que él hizo.
2: Ignóralo. No es nada. Él ya no estaba lúcido.
0: Yo nunca quise estar en la película. Y hacía frío, por eso quería ponerme la ropa. El señor Miller me quitó la camisa.
3: ¿Qué diablos estás haciendo?
0: Shh, solo quiero silencio.
3: ¿Eres estúpido, amigo? Algo explicará tu negación del día en que un pervertido te tuvo en calzoncillos. Oye, yo reconsideraría esto que tú haces. Puedes despertarte mucho peor de lo que estás
0: peor
3: ahora.
0: Peor de lo que estoy. No, ¿crees que me conoces? ¡Yo no me conozco a mí!

0: Esteban. Por Dios, pasó tanto tiempo. ¿Cómo estás?
1: Yo igual, igual, ya sabes.
0: No, no lo sé. Cuéntame.
1: Bueno, voy a la universidad. Me va bien. Mi mamá está bien. No sé.
0: ¿Quieres uno?
1: No desde que era niño.
0: Yo dejé de fumar 100 veces.
1: ¿Tú te irás a casa?
0: Ajá.
1: ¿Te acompaño?
0: Claro. Por Dios.
1: ¿Y qué ha sido de Tommy?

0: Lo detuvieron hace unos años, pero ahora trabaja reparando autos.
1: Bien. ¿Aún vives con tu papá?
0: No. Me independicé a los 15.
1: Debiste tener coraje.
0: No sé si recuerdas a mi papá.
1: ¿Y no podías mudarte con tu mamá?
0: No, tenía nueva familia. No había espacio. No importa.
1: Mira, yo he vuelto a la ciudad para hablar contigo.
0: ¿Conmigo? ¿Por qué?
1: Bueno, ¿recuerdas cuando éramos niños y yo perdía la memoria?
0: Sí, claro.
1: Estoy recordando algunas de esas cosas. Y yo solo quería hablarte de una en particular.
0: Bien, trataré de recordar.
1: Cuando éramos niños, tu papá estaba haciendo una película sobre Robin Hood o algo.
0: ¿Qué quieres saber, Evan?
1: Es él. ¿Qué pasó en el sótano?
0: Hace tanto que ha pasado.
1: Lo sé.
0: ¿Para eso fue que volviste aquí? ¿Para hacer preguntas estúpidas sobre Robin Hood?
1: No, yo solo creo que habrá ocurrido algo.
0: ¿Para qué quieres saberlo?
1: Mira, lo que haya pasado no fue culpa nuestra. Éramos niños, no hicimos nada para merecer eso. Y además...
0: ¡Cállate, Evan! ¡Desperdicias el aliento!
2: No puedes odiarte solo porque tu papá sea un insano.
0: ¿A quién tratas de convencer, Evan? ¿Regresas aquí para sacudirlo todo solo por el hecho de que tienes mala memoria? ¿Qué quieres? ¿Que llore sobre tu hombro y te diga que ahora todo está mejor? ¡Púdrete, Evan! ¡Nada está mejor, ¿ok? ¡Nunca mejora nada!

0: Bueno, cuando tenía tu edad, casi tu edad pensándolo bien, dijo que descubrí una forma de recordar su pasado.
1: Oye, alguien te ha dejado un mensaje.
2: Se puede oler hasta en el baño.
3: Hola, Evan, soy el profesor Carter. Quiero saber por qué no me entregaste el ensayo esta tarde. Estaba preocupado. Llámame para programar otra fecha. ¿Qué le dijiste a mi hermana, hijo de perra? Anoche hablamos por teléfono y lloró durante más de una hora. Dijo que fuiste a verla. Ella se suicidó anoche. Está muerta. Y tú también.

Si la cicatriz del estómago no salió de la nada, tal vez mi padre no estaba tan loco como todos pensaban. Si puedo hacer cicatrices, ¿tengo el poder de curarlas? ¿Y las de Kaylee?

0: Tengo una idea. ¿Por qué no vamos al sótano? Allí parecerá más un calabozo. Algo de luz aquí. ¿Ah? Oye. ¿Qué te dije sobre dejar la puerta cerrada?
1: Pero quiero ver.
0: ¿Quieres ver mi puño dentro de 2 segundos si no haces lo que te digo? Ahora, en esta parte de la historia, Robin Hood está recién casado con Lady Marian. Y tienen que besarse y todo lo que hacen los adultos. Quítate la ropa, Kaylee. Vamos, igual que cuando nos bañamos. No le den mucha importancia. Tú también, Evan. Vamos, vamos, vamos. Estamos haciendo una película.
2: Ponte las manos sobre las orejas.
1: ¿Ahora qué hora es?
0: Es hora de que hagas lo que te digo que hagas.
1: Respuesta incorrecta, porquería. Este es el momento de que pienses. En los próximos 30 segundos vas a abrir una de 2 puertas. La primera puerta traumatizará para siempre tu propia sangre.
0: ¿Qué te está ocurriendo, Evan? ¿Cómo haces esto?
1: Esto convertirá a tu hija, de una angelical niña, en una cáscara vacía, cuyo único concepto de confianza fue traicionado por su propio padre pedófilo y enfermo. Al final, ella va a suicidarse. Buen trabajo, papi.
0: ¿Quién eres?
1: Digamos que te vigilan de cerca, George. Tu otra opción es tratar a Kaylee como un padre cariñoso trata a su hija. ¿Te parece bien, papá?
0: Sí.
1: Entonces escucha bien, bastardo. Lo vuelves a arruinar y te juro que te castraré. Lo que debes hacer es disciplinar a tu hijo Tommy, ya que ese niño es sádico. Y algo más.
3: ¡No me vuelvas a tocar!
0: No lo haré.

0: nueva casa.
1: Por siempre.
2: Cariño, ¿estás bien? ¡Por Dios, Evan! ¡Estás sangrando!
1: Kaylee, ¿eres tú? ¡Increíble!
2: Bueno, gracias. Ve a limpiarte y vuelve a la cama.
1: ¿Dónde está mi ropa?
2: Esa es tu ropa, tonto. Sí.
1: ¿El baño?
2: Vamos, quiero una rápida antes de ir a la escuela.

0: Yo no creo esto. Oh, no.
1: Ojalá yo me emocionara tanto con una nariz que sangra.
0: Lo siento. No te vi. Tú eres la chica que estaba con esos idiotas arrojándole palomitas.

0: Necesitas a Thumper.
1: ¿Qué?
0: Y sé que tu nombre es Gwen. Te conozco.
1: ¿En serio, Evan?
2: Te digo, no es así.

0: Oye, no me mates si te pregunto esto, pero ¿recuerdas cuando compró tu papá la cámara?
1: ¿Qué pasa, amigo?
2: Sí, creo que la tenía el primer día y luego la regaló o algo así. ¿Por qué te mataría?
0: No lo sé. Es algo extraño.
2: Eres un gran tonto. Te veré esta noche.

0: mamá.
1: Andrea.
2: Jack.
1: Están en casa ahora.
2: Ya sabes qué hacer.
0: Hey, mamá. Soy yo. Y hola, Chuck. Solo llamo para saludar. Llámenme. Sí. Hola, Thumper. ¿Sabes qué hora es?
3: ¿Qué importa? ¿Perdiste tu Rolex? ¡Púdrete, niño rico!
4: Recuerden todos, quedan solo 2 semanas para entregar los proyectos de psicología.
0: Oiga, sobre el ensayo que perdí la semana pasada, estamos bien con la extensión, ¿no?
5: ¿Y tú eres?
0: Evan. Trevor.
4: La respuesta es no, señor Trevor. Ahora, por favor, tome asiento. El examen está por comenzar. De acuerdo, siéntense todos. El examen comenzará en 1 minuto.
0: Déjame, idiota. Ustedes comenzaron esto.
6: Estás histérico. ¿Estudiaste?
0: Ya se verá, ¿no?
6: Yo no lo hice.
0: Vaya, ¿las respuestas?
6: Diablos, Evan. Guarda el secreto.
0: Oye, quiero hacerle algo especial a Kaylee mañana. Si dijera que necesito ayuda tuya y de los hermanos...
6: Diría chúpamela. Junta a todos y hazlo.
0: Bien. Los compañeros.
4: Pueden comenzar ahora.

0: Dios. ¿Dónde aprendiste esos trucos?
1: ¿Qué? No fue extraño, ¿no?
0: Sí, los múltiples orgasmos son raros.
1: ¿Hola?
0: Corta.
1: ¿Qué crees que es lo que tenemos que nos hace tan perfectos? Digo, ¿por qué lo hiciste? O sea, escapar para visitarme.
0: Porque te extrañaba. ¿Qué crees? ¿Que alguien podía impedir juntarnos?

0: ¿Cómo lo haría? Por Dios, tengo los dedos entumecidos.
1: ¿Crees que te tendré para siempre?
0: Ese es el plan, ¿no es cierto? Seguir juntos.
1: Sí. Sí. Solo que... Sí. Ese es el plan. De acuerdo. Todos ustedes saben lo que deben hacer por mí.
2: Compañeros. Somos los compañeros, señor. Hermano Evan, señor.
3: Oye, ¿es en serio?
1: ¿Qué? ¿Qué me dijiste? Dime el alfabeto griego. Dímelo.
2: Alfa,
4: beta, gamma, delta, epsilon, zeta, eta, teta, iota, kappa, lambda, mi, ni, psi, omicron, pi, rho, sigma, tau, ypsilon, fi, gi, si, psi, omega, señor. Tal vez eso es lo que es. No me mires, mira abajo, ¿sí?
1: De acuerdo. Así que... ustedes saben lo que deben hacer por mí. Vayan a ducharse y si alguien les causa problemas, díganle que dije que está bien. ¿Qué?
5: Está loco.
6: ¿Qué pasa?
3: Dúchate, perra.
0: No entiendo. ¿A dónde me llevas?

0: Dios. Wow, es hermoso.
1: Anda, siéntate.
0: Gracias.

0: ¿Por qué haces esto por mí?
1: Cuando desperté esta mañana, vi tu sonrisa. Esa sonrisa. Y supe que quería estar el resto de mi existencia

0: Te busqué por todas partes. Destrozaron tu auto.
1: ¿Qué día? ¿Quién hizo esto? ¿Quién fue?
0: Tal vez fueron los de Beta.
1: No, no, no. ¿Cómo es que alguien hizo esto enfrente de la fraternidad?
2: Cuando llegué ya estaba destrozado.
3: ¿Qué es eso? ¿Un collar de perro?
4: Tommy.
0: A alguien le patearán el trasero.
4: No.
0: ¿Quién lo habrá hecho?
4: Quizás esté mirando. Es mi culpa. Debí haberte dicho que lo liberaron hace unas semanas.
1: Sí, habría sido bueno. Dios, como si esto fuera bueno. Tal vez uno de los chicos tenga un arma.
4: Evan, no hagas bromas, ¿quieres? Él no va a lastimarte, ¿ok? Solo intenta separarte de mí.
1: Asesinó a mi perro. ¿No lo recuerdas?
4: Evan, no es su culpa. Sabes que la pasó muy mal cuando éramos niños.
1: Oh, no. No me pongas esa cosa como excusa. Tú saliste normal.
4: Mi padre nunca me puso una mano encima. Como si hubiera guardado todo para Tommy.
1: Bien. De acuerdo. Lo manejará la seguridad del campus. ¿Sí?
4: Sabes, creo que debería...

0: A dormir sola.
1: No, no te quedarás sola, me quedaré contigo.
0: Evan, yo no quiero que Tommy nos vea juntos ahora.
1: No, te perdí una vez y no volveré a perderte.
0: ¿Qué quieres decir con que me perdiste? Evan, nunca me perdiste. ¿De qué hablas? Dios, últimamente estás muy raro.
1: Mira, acaban de destrozar mi auto, estoy algo nervioso.
0: Lo sé, pero tu acento cambió, ya no caminas igual, en serio.
1: ¿Camino diferente?
0: Es decir, la cena de esta noche fue algo hermoso, de verdad, pero no eras tú.
1: ¿No puedo hacer algo lindo para ti?
0: Aguarda. Esa no es tu chaqueta.
1: Aléjate de nosotros, enfermo.
2: Ah, oh, entiendo lo de nosotros. Como si alguna vez hubiera golpeado a mi hermana. Hiciste muy bien las cosas, Evan. Tienes una linda vida. Tienes lindos amigos. Sin mencionar que te acuestas con mi hermana, claro. Tiene un hermoso trasero, si me permites decirlo.
0: ¡Cállate, Tommy!
2: Vamos, es un cumplido, Kaylee.
1: Bien, ¿qué es lo que haces? ¿Qué diablos?
2: Te diré algo, no alcanza con que todo el mundo te quiera. ¿Tienes que llevarte a la única persona de esta tierra que no cree que soy una basura?
0: ¡Tommy, sabes que te quiero!
1: Nadie cree que eres una basura, Tommy. Nadie, oye.
2: ¿Así? ¿Qué fue lo que dijiste? ¿Acaso no escuché que era un enfermo?
0: ¡Tommy! ¡Tommy! ¡No! ¡No! ¡Basta! ¡Basta! ¡Basta! ¡Mi Dios!
3: ¡Arruinaste la vida de Lenny! ¡Mataste a Crocker! ¡Mataste a esa mujer y a su bebé! ¿Ahora lo intentas conmigo? ¡Intentas matarme a mí!

0: primera vez?
1: Sí.
0: Mejor que te comportes, hermano. De otro modo vas a terminar mal aquí.
1: ¿Puedes protegerme?
0: Y el mismo Dios haría que me enfrente a la fraternidad. Mira, amigo. Cuando vienen, te vas a otra parte en tu cabeza, ¿sabes? Ve a otra parte.
2: Pero yo quiero... ¿Qué pasó?
3: ¡Aléjate!
4: Sal de ahí. Quítate.
5: Tú, dame eso.
2: Sí.
5: ¿Y esto es para mí? Quédate tranquilo.
6: Hablé con tu abogado.
5: Sí, hablé con el abogado.
6: Y
5: todo estará bien.
6: No debes... Dice que puede liberarte por defensa propia.
7: Y con paciencia.
1: Mamá.
7: Quizás.
1: ¿Cuánto tiempo estaré en prisión?
7: No lo sé. Estas cosas llevan tiempo.
8: ¿Y los diarios, me...
1: ¿Trajiste los que te pedí que trajeras?
7: Sí. Encontré estos dos.
6: Los otros aún están guardados.
8: ¿Ma? Necesito todos.
1: Todos ellos.
7: Y te los traeré, hijo. Pero justo ahora hay que concentrarse en el caso. Por favor.
1: De acuerdo. Es cierto. ¿Qué hay de Kaylee? ¿Está bien? Trata de decirle que lo siento.
9: Se acabó el tiempo.
7: No voy a perderte, hijo. Prométeme que aguantarás.
10: Pene o sangre en mi cuchillo.
9: ¡Déjense! El show concluyó, chicas. ¡Ustedes, vengan aquí!
11: Lleva este gusano a su celda.
12: ¡A la celda! ¡Vamos! ¡Vamos!
13: Adiós, dulzura.
10: Esta noche conocerás la alegría, Linda.

0: ¡Vamos!
1: ¡Eso es! ¡Pásamela! ¡Bien! ¡Pásamela! ¡No marcas a nadie! ¡Vamos! ¡Vamos! ¡Pásamela aquí, aquí, aquí! ¡Aquí, aquí!
2: ¡Vamos!
3: ¡No podemos perder ese rebote!
4: Eres religioso, Carlos. ¿Crees que es verdad que los caminos del Señor son misteriosos?
5: Sí, obviamente.
4: Creo que Dios me envió a tu celda por una razón. Para que me ayudes.
5: ¡Qué cosa! Ya te intuía demente.
4: No estoy bromeando. En serio, Jesús me habla en mis sueños.
5: ¿Ah, sí? ¡Qué bueno! ¡Genial!
4: Te apuesto un paquete de cigarrillos, Carlos. Cuando salga, necesito que mires mis manos y cara de cerca.
5: Tienes que ver al psiquiatra, hermano.
4: Dime si ves algo... algo.
5: Más raro que esto.
4: Pueden ser marcas, cicatrices, cualquier cosa, no sé. El miércoles tuve problemas por un dibujo que no hice. Mami no me deja verlo.

0: bien. Quiero que todos imaginen lo que quieren ser. No hay límites.
1: Señora Boswell.
2: ¡Oh, Jesús, es un milagro! ¡Mira, son estigmas!
3: ¿Qué viste? ¿Cómo era?
2: Los signos del Señor, es que salieron de... Te soy sincero, yo pensé que estabas loco y ahora...
3: ¿Y ahora me crees?
2: Ahora sí, hermano.

0: ¿Quieren hacer un trato? Bien, miren. Soy el nuevo aquí, pero creo que entiendo cómo funciona todo. Te unes a una pandilla o te asesinan. Seguro que no me uniré con ningún latino o negro. Y no quiero morir. Entonces, ¿qué hago? Soy el nuevo. Debo hacer mi propio camino, así que ¿se la chupo ahora o...?
1: ¿Tienes sangre pura?
0: Yo no soy judío, si eso es lo que preguntas.
2: De acuerdo. Quiero ver lo que tienes, cariño. Y cuidado con los dientes, o te irás sin ellos.
0: Sí, señor.
1: Papi te quiere.
0: Tomamos el bosque detrás del desguazadero para no encontrarnos con Tommy. Vino. ¡Sujétalos! ¡Sujétalos! Tomamos el bosque detrás del desguazadero para no encontrarnos con Tommy. Todavía no habíamos visto el humo. ¡Púdranse, malditos engendros! Aguarden, antes de... Necesitamos abrir el saco. Quiero que tomes esto, Lenny. Hoy es tu día de expiación. Sé que te sientes culpable por esa mujer y su bebé.
3: Evan, detente. No es el tiempo.
0: ¡Digo que ya es tiempo! Hoy tienes la gran chance de redimirte. Hoy es de empezar de cero.
4: ¿De qué estás hablando?
5: ¡Evan, estás loco!
0: ¡Por favor! Si alguna vez confiaste en mí, confía en mí ahora. Corta la cuerda. ¡Vamos!
3: Escúchame bien, Evan.
0: Haré lo que tú quieras. Si no quieres que vuelva a ver a Kaylee bien, solo libera a Crockett. Además, si lo matas ahora, seguro te dejarán detenido. Y sé que nunca dejarías a tu hermana sola con tu padre.

0: Está todo al revés.
1: Evan, ¿tú?
2: ¿Qué te pasa, rarito?
3: ¡Lenny, no!
2: ¿Quieres pasear? ¡Alguien que llame al 911! ¡Evan! ¡Evan! ¡Maldición! ¡Evan!
0: Hola, Doc. ¿Cuánto daño hay? ¿Cuánto tiempo me queda?
4: Tranquilo.
5: Es algo complicado. Nunca había visto resultados como estos.
0: ¿Ni siquiera con mi padre?
5: En realidad, estos análisis no existían hace 20 años.
4: Entonces, ¿qué halló?
5: Descubrimos que gran parte de la hemorragia viene de aquí, de la parte exterior de la corteza cerebral.
0: Es donde se guardan los recuerdos, mamá.
4: Gracias, Evan.
0: Ajá.
5: Nunca vi nada igual. Los comparamos con los del año anterior. Encontramos una hemorragia severa y gran reconstrucción neuronal.
4: ¿Y eso qué significa?
0: Lo que dice mamá es que metí 40 años de recuerdos en mi cabeza durante el último año. Es una sobrecarga, reprogramé mi cerebro. ¿No es eso lo esencial, Doc?
5: Sí.
0: ¿Sabe qué? Voy a esperar en el auto. La luz de aquí me molesta en los ojos. Fue bueno verlo, Doc. De verdad lo fue. Fue muy... muy informativo. Pero, sabe, tengo gente que ver, cosas que leer. Bien, nos vemos.

0: Soy yo, Evan. ¿Necesitas algo? ¿Qué hay de los modelos de aviones que te gustan? Seguro que puedo traerte un montón de modelos de aviones.
1: Lo supiste siempre, ¿no? Cuando tú trajiste ese fragmento, tú sabías que algo serio iba a pasar. No.
0: Sí. Sabía.
1: Tú tendrías que estar aquí. Tú deberías estar en mi lugar.

0: Hoy voy a conocer a mi padre. Se llama Jason. Y está loco. Espero que me deje llamarlo papá.
1: ¿Estás bien? Parece que te fuiste a otra parte por un segundo.
2: Oye, Jason, necesito algunas respuestas y alguna vez arreglaré lo que hice.
1: Rezaba para que la maldición acabara conmigo.
2: Sí, pero no lo hizo. Ahora necesito información para volver a hacer las cosas bien y eres el único que puede dármela.
1: No existe el bien. No puedes cambiar lo que la gente es sin destruir lo que fue.
2: ¿Quién dice que no se pueden mejorar las cosas?
1: No hay que jugar a ser Dios, hijo. Debe terminar conmigo. Podrías matar a tu madre por estar aquí.
2: Esas son patrañas, ¿sí? Te mandaré una postal cuando vuelva a ser todo perfecto.

Acabas de salir, ¿no? Oh, nada. Mi hermano estuvo un tiempo detenido y...

0: En mi familia son gordos.
1: Bueno, no quise ofenderte.
0: No lo hizo. Oiga, ¿Kaylee Miller aún trabaja aquí?
1: Lo siento, no la conozco.

0: No creo que vengas a vender galletas.
1: Adivinaste, idiota. ¿Me recuerdas?
2: ¿Sí?
1: Tuvimos una linda conversación cuando tenía 7. Tengo una pregunta para ti. ¿Dónde está tu hija?

0: creí que era otra persona. Que sea rápido, estoy esperando a alguien.
1: Hola. Qué bueno verte. Quisiera entrar, ¿sí?
0: Si hubiera sabido que venías, habría limpiado las manchas. ¿Qué quieres?
1: Necesitaba ver una cara amiga.
0: Bien. El tiempo es dinero, Evan.
1: ¿Dinero?
0: Creo que puedo tomarme 10 minutos para un amigo. Bien. ¿Cómo van los trucos? Lo siento. Humor profesional.
1: Entiendo. Ahora detén eso.
0: Ah, lo siento. ¿Mi línea de trabajo te pone incómodo, precioso?
1: No. Solo que sentiste que tenías que usarlo para herir. Estuve en ese lugar.
0: Ah. ¿Y dónde es?
1: No me creerías si te lo digo. Sé que la gente siempre dice, no me lo creerías, pero en este caso no vale la pena intentarlo, así que... Sabía que debía encontrarte. Fui a la casa de tu papá y lo obligué a decirme dónde estabas. Luego vine aquí y el resto ya lo sabes.
0: Tienes razón, Evan, no te creo.
1: Nunca pensé que lo harías. Por eso nunca se lo conté a nadie hasta ahora y nunca más lo haré.
0: ¿Soy la única persona que lo sabe? Eso es muy bueno. ¿Eso excita a otras chicas? ¿Te creen esas tonterías?
1: ¿Sabes? No me importa si me crees o no, Kaylee. Ah, en serio. Estoy cansado para demostrarte.
0: Ah, eso prueba todo, ¿no?
1: Tus lunares en el muslo interno, ¿cómo sabría que los tienes?
0: Cualquiera que tenga $50 te lo dirá.
1: Ok. Ya olvídalo. ¿Y el hecho de que prefieres el olor a marihuana al de las flores? ¿Y que odias el cilantro? Porque por alguna razón que desconoces te recuerda a tu hermanastra. ¿Y que cuando tienes un orgasmo se te entumecen los dedos? Seguro que tus clientes ya saben eso. Te diré, creí que no tenías que ignorarlo.
0: ¿Ignorar qué?
1: Que una vez fuiste feliz conmigo.
0: Sabes, hay un gran agujero en tu historia. No hay forma, en este planeta, ni en ningún otro, de que yo esté en una hermandad.
1: Tú eras feliz allí.
0: ¿Estás llorando? ¿Seguro no quieres tu cartera?
1: No, donde iré no la necesito.
0: ¿Qué, vas a cambiar las vidas de todos otra vez? Tal vez la próxima vez aparezcas en una mansión mientras yo termino en Tijuana haciéndolo con un asno.

0: Diré, ya no lo siento. Es que cuando intento ayudar a alguien, todo resulta en desastre.
1: Bueno, no te rindas ahora. Ya hiciste mucho por mí. ¿Por qué no vuelves el tiempo atrás y salvas a la señora Halpern y a su bebé? Y luego tal vez Lenny no se vuelva loco y arruine mi familia. ¡No! Vuelve a cuando tenía 7 años y acuéstate conmigo frente a la cámara de mi papá. Enderezame un poco.

0: No volveré a decirlo. Lo último que recuerdo antes de perder la memoria fue que puse las manos sobre las orejas de Kaylee. Creo que me concentré más en sus manos sobre las mías que en el casillo de la frente.
1: ¡Señora, aléjese! ¡No se acerque aquí!
2: ¡Idiota!
1: ¡En serio, señora! ¡Para atrás!
2: ¡Te salvaré, señora!
0: ¡Demonios! Creí que les dije a los dos que salieran.
3: Lo siento. ¿Te despertamos?
0: No. Tranquilos.
3: Ok.
0: Genial.

0: ¿Pero qué diablos es esto?
1: ¡Salven su brazo!
2: ¿Puedes abrir mi casillero?
1: ¡Feliz cumpleaños! Voy a salir.
2: ¿Puedo ir yo también?
3: Evan, Evan, trae una toalla, trae una toalla. Evan.
1: Evan, Evan.
2: Hey, hola, ¿a dónde van?
4: Está la sonrisa de Glenn.
3: Amo su sonrisa.
1: Glenn es el mejor.
4: Hacen una hermosa pareja. ¿Creen que encontraré a alguien?
1: Evan.
4: ¿Qué? ¿Qué, vamos a dónde?
1: Te llevamos al hospital, Evan.
4: No, llévenme de regreso.
3: Lo siento, tu mamá me mataría.
4: Llévame de regreso, Lenny. Tú me debes mucho.
1: ¿Qué miran, idiotas? Debe ser lindo ser chicos tan perfectos, ¿no? ¡Malditos perdedores! ¡Lenny, ayúdame! Agárralo, agárralo.
3: No, levántalo. Hola, Brian. ¿Cómo te sientes de la cabeza? Vi a la chica con la que fuiste a casa. ¿Le prestaste tu rasuradora hoy?
5: ¡Qué malo! Dios.
4: Mira, ahí está Tommy.
3: ¡Hola, Tommy! ¡Tommy!
6: ¡Hey! ¿Cómo están, chicos? Hola, amigo. Hice lo que dijiste. Estamos haciendo un fondo común con la casa Hiller y haremos un baile.
4: Ah. Genial, tal vez pueda girar en la silla de ruedas bailando una nueva versión de La Vanaguila hasta vomitar.
3: Tal vez deberíamos ir a clase.
4: ¿Para qué ir a una clase de psicología ahora? Mañana podría despertarme siendo agricultor en Bangladesh.
5: Vamos a dar un paseo, ¿sí? Cariño.
4: Yipi.
6: Adiós, hermana. ¿Qué le pasa?
4: Tommy está con esto de Dios, ¿no?
5: ¿Sabes que se volvió algo espiritual desde que salvó a la señora Halpern y a Katie?
4: ¿Él la salvó? Por favor, eso no puede ser.
5: Aquí, sentémonos aquí. ¿Una barra de cereal? Ten.
4: Sí, debo arreglar estas cosas.

0: Riley, ¿piensas en nosotros? Digo, ¿te preguntas si las cosas habrían sido diferentes entre nosotros?
1: Claro, Evan. Fuiste la primera persona que realmente me importó.
0: ¿Lo era?
1: Sí. Por eso, cuando era pequeña, nunca me fui a vivir con mi madre.
0: No entiendo.
1: Cuando mis padres se separaron, Tommy y yo elegimos con quién viviríamos. Y mi papá era difícil de tolerar, pero sabía que, en caso de irme con mi mamá, no volvería a verte.
0: Lo desconocía. ¿Y aún piensas en estar juntos?
1: Bueno, a veces se me cruza por la cabeza.
0: ¿Y?
1: Te diré, tantas cosas se me cruzan por la cabeza. Podría reproducir la película de nuestras vidas en un segundo. Boom, nos enamoramos, nos casamos, tenemos hijos, los niños crecen, y nosotros también, sepulturas muy juntas, todo. Tardé mucho más en contarlo que en imaginarlo.
0: En general es así. ¿Crees que esto habría funcionado?
1: Sí. Claro, pero así no son las cosas. Estoy con Lenny. Lenny es tu amigo. Y allí termina.
0: Bueno, sería diferente si te dijera que nadie puede amar a alguien con tanta intensidad como yo a ti. No estoy diciendo que...
1: Sí.
0: Yo no... ¿Sabes? Solo lo digo como si fueras una chica a la que le gustaría escucharlo.
1: Aguarda un segundo, Lenny me llama. Ya vuelvo. ¿Ok?

0: olvidaste poner la tostadora en la repisa.
1: A Lenny le gustan los panqués. Ahora solo ustedes cuentan.
0: Amigo, sé que es difícil, pero no puedes rendirte.
1: Ni siquiera puedo matarme.
0: No hables así. Muy bien. Debo sacarte de aquí. El horario de visita ya termina.
1: ¿A mamá la transfirieron de nuevo?
0: ¿De qué hablas? Estuvo todo el tiempo aquí.
2: Te ves bien, cariño.
1: Cáncer de pulmón. Comenzaste a fumar cuando yo exploté.
0: Lo siento, señora. Últimamente no está de ánimo.
1: Mamá, estarás bien. ¿Puedo cambiar esto?
0: Tal vez sí. Yo bajaré a la capilla.

0: igual que tu padre.
1: Voy a sacarte de aquí, ¿de acuerdo?
0: No.
1: No te dolerá más. Yo te curaré.
0: No. No. No.
2: ¿Estás seguro de haberlo empacado?
1: Mi mamá lo empacó. Creo que envió todas mis cosas.
2: ¿Es esto?
1: Sí.
2: ¿Para qué lo quieres? Ya no te entiendo.
1: Notificado. Ok, debo pedirte un favor más.
2: ¿Qué?
1: Estate callado. Debo concentrarme si quiero destruir el libro.
2: ¿Qué? ¿El libro me dices?
1: Si yo no hubiera perdido los brazos, mi mamá no habría comenzado a fumar. No importa, ábrelo. Da vuelta. Ahí. Hoy mami me llevará a jugar con Kaylee y Tommy. Conoceré a su padre.
0: Ahora, ¿cómo destruyo el libro?

0: Evan, ¿qué estás haciendo con ese cuchillo?
1: No funcionó. ¿Quieres? Da vuelta. Da vuelta. Ahí. Yo nunca quise estar en una película. Y hacía frío. Eso quería ponerme. El señor Miller tenía una camisa.
2: En esta parte de la historia, Robin Hood está recién casado con Lady Marian. Y tienen que besarse y todo lo que hacen los adultos.
3: Espera, necesito el cinturón.
2: Ev, no te molestes en traer un cinturón. Oye.
3: ¡Aléjate, porquería! Increíble, esa palabra siempre te impresiona.
2: Estate tranquilo, Evan. No seas malo o le diré a tu madre lo malo y travieso que eres.
3: Y yo le diré a los servicios de protección de niños sobre tu pequeña pornografía infantil. Un paso más y te clavo esto en el trasero.
2: Eso es peligroso, puedes perder las manos.
3: Ya estuve, ya lo hice.
2: ¡Oye!
4: ¡Señala!
5: ¡Kelly!
6: ¡No! ¡Kelly, no!
2: ¡Hola, amigo!
7: No tengo más opción que condenar.
0: Solo puedo.
3: Es mucho mejor.

0: ¿Dónde están mis libros?
1: Hola, Evan. No debíamos encontrarnos hasta dentro de una hora.
0: ¿Dónde están mis libros?
1: Libros.
0: Mis diarios. Yo los necesito. Si usted los tiene, eso ayudaría.
1: Duele volver a esto. No hay diarios. Nunca los hubo. Es parte del mundo de fantasía que creó tu mente para lidiar con la culpa de haber matado a Kaylee Miller. Piensa, Evan. Piensa. Creaste una enfermedad que no existe. Universos alternos con universidades y cárceles y paraplegia.
0: Quiero mis diarios. Y le digo que los quiero ahora. Está claro que usted los tiene y me los va a dar. No ocultará esos libros de mí. ¡Los quiero!
1: Me recuerdas tanto a tu padre. Siempre gritaba por un álbum de fotos, aunque nunca tuvo uno. Lo siento.
0: ¿Fotos? ¿Fotos?
1: Evan.

0: El daño es irreparable. En verdad me sorprende que aún use sus funciones motoras.
1: Ma. ¿Te acordaste de traer esas películas caseras que te dije?
2: Sí, aquí están.
1: Bien. Es que quiero tenerlas y quiero verlas.
0: Creo que lo mejor es transferirlo a Bellevue a primera hora.

0: alguien encuentra esto, es porque mi plan no funcionó y ya estoy muerto.
1: No está en su habitación, busquen los pisos.
0: Pero si de alguna forma puedo volver al principio de todo esto, tal vez pueda salvarla.
1: ¡Evan!
2: ¡Por aquí!
1: ¡Evan!
2: ¡Creo que está aquí!
1: ¡Evan!
3: ¿Cuál es tu nombre? Kate, él es Evan.
1: ¡Evan, déjame entrar!
4: Vuelves a acercar a mí, te mataría a ti y a tu maldita familia.

0: felicidad solo se alcanza con sacrificio, como lo hicieron nuestros padres para hoy estar aquí.
1: ¿Qué te ocurre? ¿Y Kaylee?
2: ¿Quién es?
1: ¿Quién es Kaylee? ¿Quién es Kaylee?
2: ¿Necesitas ir al doctor?
1: No. No. Pero...
3: no. Creo que ahora todo estará bien.

0: 8 años después.
1: Estoy un poco atrasado. Sí, tuve que terminar con un paciente. Bueno, haz la sopa o algo.

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0: caballeros, denle la bienvenida al hombre que sabe lo que van a hacer antes de hacerlo, el sorprendente Frank Cadillac.
1: Algo para la paz mundial. Buenas noches, bienvenidos a la hermosa ciudad de Las Vegas. ¿Cuántas personas hay aquí de Oriente? Levanten sus manos. Usted, señor, ¿de dónde viene? No, espere, espere, no me diga. Veo que debe ser como un sol. Usted es de Seúl, ¿verdad? ¿Por qué no comparte con nosotros de dónde es?
2: Corea.
1: ¿Qué les pareció, amigos? ¿Y puedo sugerir que esta encantadora jovencita es su hija?
2: Es mi esposa.
1: Pues claro que lo es. Y lo que pasa en Las Vegas, se queda en Las Vegas. ¿Cuál es su nombre?
3: Jung Jung.
1: Jung Jung. ¿Sería tan amable de acompañarme al escenario, por favor?
4: ¿Es en serio lo de este tipo? ¿Es broma? ¿Quieres que nos escondamos entre mimos y payasos?
1: Jung Jung, ¿qué tal si le digo que el hermoso collar que trae puesto tiene el broche roto y que a la cuenta de tres caerá dentro de su bebida? ¿No sería extraordinario? ¿No la sorprendería?
3: Sí.
1: Sí, ¿no lo sorprendería a todos? 3, 2, 1, ahora. ¿Alguien dijo sobrenatural? Un momento, mire su copa, ¿a dónde se fue? Young Young, ¿por qué no ve dentro de mi bolsillo? Búsquelo bien. Démosle un fuerte aplauso a Young Young. Eso es magia, amigos, y por eso vengo aquí. Probablemente han visto muchos shows como este. Mentalistas, magos, ilusionistas. Se estremecerían de saber que a veces, no a menudo, pero a veces, todo es real. La mascarada como un acto. Esconderse detrás de trucos de $50. Esconderse en una simple visión. Porque si el mago no lo hace, la alternativa es imposible para otros de vivir con eso. Como sea. Los miércoles en la noche en el Backpage no gano muy bien, así que apuesto. Pero no juego contra otras personas, solo contra la casa. Así que, nada de mucho dinero o grandes apuestas. La idea es no ser notado. De ese modo puedo regresar. No soy un dios. No puedo ver el futuro de todos, solo el mío. Y solo por 2 minutos, excepto cuando la veo. Pero ya volveremos a eso.
5: No hay patrón para este tipo, está por todas partes.
6: No está contando, no más de 5 montones.
5: Un momento. ¿No es ese mago de segunda del Backpage? ¿Cómo se llama?
7: Cadillac. Sí, es Frank Cadillac.
5: ¿Nos está haciendo trampa? ¿Eso es legal?
7: No puede saber qué hay en el mazo.
5: Te digo que ese idiota sabe lo que viene.
7: Si tiene tan buen sistema, ¿por qué no está apostando más?
5: Esa iba a ser mi segunda pregunta.
7: Mira, eso nos está viendo. Es como si pudiera oírnos.
5: ¿Qué mesa era?
7: Es la 27.
5: Quiero 2 hombres en la 27. Voy para allá.
8: Hagan sus apuestas, por favor.
1: Esta es la cuestión sobre el futuro. Cada vez que lo miras, cambia. Porque lo miraste.
3: Hola.
1: Y eso cambia todo lo demás.
3: 9,070.
9: Vacía el cajón, deprisa.
10: ¡Arroje el arma, ahora!
3: Hola. 9,070.
10: ¡Arroje el arma! ¡Atrás!
11: ¡Es su arma! Iba a dispararle a 2 personas.
10: ¡Atrás, dije! ¡Vamos a arreglar esto! ¡Oye!
7: ¿Qué está haciendo?
10: Aseguren puertas, ascensores, escaleras, cualquier salida de este maldito lugar.
12: Freeman, vigila las mesas.

0: Jack. Sullivan encuentra al rival.
1: Estamos en el piso, ya estamos aquí.
2: Pongan las otras cámaras.
1: Tú allá, tú acá.
2: Está junto a ti, tragamonedas, pasillo 14.
0: Está detrás de ustedes, a su izquierda. ¡Den la vuelta!
2: Está entre los dos. Está en el baño de hombres, junto a la tienda de regalos. ¡Tienda de regalos! ¡De regalos!

0: Davis, ¿qué rayos está?
1: Playera negra, sombrero de paja, se dirige a la entrada.
0: Vamos.

0: Llegó al tope de nuestra lista de fraudes desde hace 2 meses. Ahora lo que hace no tiene nada que ver con suerte. Es definitivamente capacidad. Ahí está. Sabe exactamente qué hacer para no ser capturado. ¿Puedes explicarlo?
1: No puedo explicarlo, Calio. No he tenido tiempo. La Federación Rusa tiene 10 kilotones de municiones nucleares que no sabe para qué.
0: Sí, entiendo eso.
1: No creo que lo hagas. Necesitamos a todos los agentes disponibles en las calles para buscar la bomba que fue robada hace 5 semanas. Fuimos avisados de eso apenas, lo que significa que podría estar bajo este camión. Necesito inteligencia en acción, no magos paranormales y de porquería.
0: Con todo respeto, señor, este mago de porquería muestra un patrón de conocimiento avanzado que estadísticamente es imposible. Si me deja meterlo, usted va a tener lo que quiere.
1: 5 días, Cali, eso es todo.
0: Comunícame con el jefe de seguridad del casino.
2: 24.
3: ¿Eres Roybal?
4: Soy Roybal, como sea. ¿Quién eres?
3: Cábano, ven conmigo. Oye, Roybal, este no es un concurso de discusión, ven.
5: ¿Qué hiciste? ¿Compraste auto nuevo?
4: Lo robé.
5: Oh. Mira esto. 20 minutos para subir 20 escalones. Bueno, esto es lo que sacamos por 2 paquetes al día.
4: Ah, oye, ten. Te traje 2 sándwiches.
5: ¿Dos sándwiches? Oh. Son 20 grandes.
4: Vamos, tómalos. Te quiero.
5: Oh, cielo. ¿Cómo podré pagarte?
4: Oh. Debe ser un problema estacionar esto. Jefe Roybal, agente especial Ferris.
0: Seguro que el agente Cábano le explicó que todo lo que diga podrá ser usado en una corte y que todo lo que omita a propósito puede ser usado en su contra, ¿está claro?
4: Sí.
0: Hábleme de Chris Johnson.
4: No sé quién es.
0: Bueno, ¿qué tal Frank Cadillac? Lo persiguió por su casino esta noche y robó un auto del estacionamiento.
4: Sí, conozco a Cadillac. Nos hacía trampa con las cartas. Luego supe que estaba derribando a un tipo y agitaba un arma.
0: Bueno, el arma no era de él. El hombre que atacó era buscado por 2 asesinatos en Reno. Ya está en custodia. Quiero mostrarle algo. ¿Recuerda esto?
4: Sí, por supuesto que sí. Dijimos que nos estaba viendo. ¿Cómo consiguió esto?
0: A ver, piense con cuidado. ¿De qué estaban hablando cuando volteó a verlos?
4: Decíamos que si tenía un sistema, ¿por qué no apostaba más?
0: ¿Seguro de que no dijeron o hicieron algo más?
4: Iba a bajar para atraparlo. Estaba buscando mi radio.
0: ¿Y fue ahí? Ahí fue cuando volteó. Sea muy específico.
4: Eso fue lo que dije. Y en eso volteó a vernos.
0: Así que no tiene que estar ahí para hacerlo. Una vez que entras en su conciencia, te atrapa.
4: ¿Ese es su sistema?
0: Gracias, terminamos.
3: Haz algo bueno, señor Roybal. No puedes discutir esto con nadie. Ahora, en cuanto a ti, Chris Johnson jamás existió.
4: Será difícil considerando los cientos de cámaras que lo vieron en el casino.
3: No te preocupes. Esas cintas han sido destruidas.
4: Oye, ¿ella es soltera?
5: Chris, no puedes seguir robando autos y hacer que te persigan. Eso no es vida. Pero debes olvidar a esa chica que sigues viendo en tu cabeza.
4: Hasta que la conozca, no iré a otra parte.
5: Bueno, supón que no aparece.
4: Ya lo hizo. En el restaurante. 9 minutos después de las 8.
5: ¿Tienes un par de horas? ¿Qué tal un juego de pool?
4: Está bien, Irv. Jugaremos pool.
6: Medimos todas las manos de Blackjack. La más larga fue de 89 segundos cuando Johnson sacó 6 cartas para hacer 21.
0: Así que sabemos que puede ver al menos un minuto adelante.
6: Nuestros técnicos están haciendo un análisis del espectro de frecuencia de un radio. Salió limpio. Así que no está recibiendo ningún tipo de ayuda electrónica. En un punto hubo 2 minutos 16 segundos de retraso. Jamás apostó, solo se levantó y salió caminando.
0: Tal vez 2 minutos 16 segundos es demasiado, no puede ver tan lejos. Esto cierra un poco el abanico de armas.
3: Lo tenemos. La policía de Las Vegas rastreó el vehículo robado.
5: Ahí está. Escucha, respecto a esa chica, cuando viste el reloj, observaste el calendario. Porque podría ser dentro de 10 años cuando le dé hambre.
4: Será pronto. Jamás he visto más allá de 2 minutos. Excepto por ella.
5: ¿Y cuál crees que es la razón de eso?
4: No lo sé. Tal vez no se asusta fácilmente. Tal vez es la elegida.
5: Cuando te pones así, ni para qué hablarte.
4: Ya casi llega.
5: ¿No era en el restaurante?
4: No, alguien más, un policía.
5: ¿Un policía? Entonces debes de irte.
4: Espera, quiero saber cuánto sabe. ¿Qué es lo que quiere de mí?
0: Chris Johnson, ¿todavía sigue aquí?
4: ¿Dónde más podría estar?
0: Agente especial Ferris. La próxima vez robe un auto sin localizador. ¿Podemos hablar en privado?
4: Está bien. Adelante, gracias.
0: Seguro que sabe por qué estoy aquí. Porque usted es el hombre que sabe lo que voy a hacer antes de que lo haga, ¿verdad?
4: Ah, la chica del show.
2: Claro. La vi ahí. Maravilloso, ¿eh? ¿Le gustan los trucos de magia?
0: Sí, me gustan los trucos de magia, clarividencia, o como quiera que le llamen.

0: Hablamos de algo difícil. Una bomba nuclear robada va a ser introducida a los Estados Unidos, o tal vez ya esté aquí. Quiero que se adelante y me diga dónde va a explotar.
1: Creo que tiene al hombre equivocado. Es magia, solo eso.
0: ¿Va a seguir con esa historia? Porque millones de vidas están en riesgo. Y usted podría evitar una catástrofe mayor. Y en la práctica estamos frente a un auto robado y usted es buscado por asalto con un arma de fuego a un casino.
1: Eso fue un accidente. Tenía un arma e iba a disparar a dos personas.
0: ¿Sí? ¿Y cómo sabía eso? El bien que se hace con el mal se paga, ¿no es cierto? Yo arreglo sus problemas legales, pero usted hace lo que le pide o su siguiente truco mágico va a ser en la prisión estatal de Folsom.
1: Es irónico, pero personas como usted que tratan de ayudar me han torturado en el sentido estricto de la palabra desde que tenía 3 años. ¿Cómo le llaman? Sí, es terapia de juego, ¿verdad? Cuyo rasgo era el maratón, 36 horas de... ¿Puedes adivinar la imagen del siguiente dibujo? Por favor, déjeme tranquilo y permítame vivir una semblanza de vida normal.
0: Quisiera ser indulgente con sus sentimientos, pero ahora estoy lidiando con un problema mucho mayor. O ejercita su responsabilidad con la humanidad, o yo voy a tener que responsabilizarme de usted, señor.
1: Tiene razón, me tengo que ir.

0: Ya se fue, ¿verdad? Lo perdí por segundo, ¿cierto?
1: Oye, Linda, ¿podrías quitarte de mi auto?
2: Gracias, ¿eh?
3: ¿Señor Roybal?
1: Es Roybal. ¿Puedo ayudarte?
3: Quiero hacerle unas preguntas y no está ocupado.
1: ¿Comisión de juego? Es tarde. Deberían estar en un club nudista. Por favor.
0: ¿Qué puede decirnos de Chris Johnson?
1: No sé de quién están hablando.
3: Déjeme repetir la pregunta.

0: Disculpa. Hola. También tú estás sola. ¿Te importa si te acompaño?
1: De hecho, sí.
0: Disculpa la molestia, pero tengo una pregunta acerca del café, el grano que usan.
1: ¿No es algo que deberías preguntarle a la mesera?
0: Sí, claro. Disculpa, ¿tienes lumbre?
1: No fumo.
2: Aquí tienes, Linda.
1: Gracias. Por favor. No.

0: Hola, Liz.
1: ¿Me seguiste hasta aquí, Kendall?
0: No, no, solo creí que podríamos hablar.
1: No tenemos nada de qué hablar. Y te lo dije hace 3 semanas.
0: Liz, ya, amor. Tuve un mal día. Quiero seguir contigo.
1: Eso no va a pasar, ¿sí? ¿Por qué mejor no te vas?
0: ¿Sabes lo difícil que fue encontrarte? Estuve en tu departamento. Fui al Starbucks de Lexington, fui a la tintorería. Lo único que pido son unos minutos de tu tiempo para que podamos arreglar las cosas.
1: Oye, Kendall, me estás acechando.
0: No, no, no digas eso, por favor. Es terrible que se lo digas a alguien.
1: Suéltame, Kendall.
0: Es que creí que podíamos hablar, tomar un paseo y tú lo arruinas todo.
1: Estás lastimándome.
2: Kendall, creo que estás teniendo otro mal día.
0: ¿Y tú quién eres?
2: Soy su futuro.
0: ¿Ah, sí?
2: Hola, me llamo Chris. ¿Estás bien, Kendall? Oye, la cuestión es que me siento conectado contigo y no sé por qué. Oye, escúchame. Creo que lo justo es que pagues por el desayuno de la señorita. ¿Qué vas a pedir? La tarta de nuez es riquísima.
1: Disculpa, puedo pagar mi propio desayuno. ¿Sabes qué? Ustedes dos resuélvanlo. Estás lastimándome.
2: Kendall, creo que estás teniendo otro mal día.
0: ¿Y tú quién eres?
2: Soy su futuro.
0: ¿Ah, sí?
2: Ahí viene.
1: ¡Maldita sea, Kendall!
3: ¿Qué? ¡No me culpes! ¡Esto es culpa tuya!
1: ¡Lárgate de aquí! ¡Podrían llamar a la policía! Lo siento mucho. ¿Estás bien?
2: Sí.
1: Déjame ayudarte. Vamos, vamos a que te limpies. Ven. Siéntate.
2: Estoy viendo estrellas.
1: Sí. Soy Liz.
2: Chris.
1: Debes querer morirte para involucrarte en esto. Ten.
2: Gracias.
1: Solo sosténlo ahí. ¿Listo?
2: Sí.
1: Sí.
2: Así será.
1: ¿Qué será?
2: Tu suerte será otra.
1: ¿Qué es un gnomo?
2: ¿A los gnomos les pegan en la cara o les roban su auto?
1: ¿Te robaron tu auto?
2: Sí. Espero que lo encuentren hoy. Se supone que debería estar en Flagstaff. Oye, ¿tengo pasta de dientes aquí?
1: No sé, no lo creo.
2: Duele.
1: Oye, tal vez podría llevarte. Me queda de paso.
2: Me ayudarías mucho, Liz. Gracias.
1: Tengo que pasar a otro lado antes.
2: No importa.
1: Y tal vez me tarde algo. No te importa, ¿cierto?
2: Oye, si esto te incomoda, yo tomaré el autobús.
1: No, está bien. Está bien, no eres un psicópata. ¿O sí? Porque al primer indicio de que lo seas, te echo del auto.
2: Está bien, como digas.
1: Bueno.
2: Sí. Hecho.
1: Hecho.

0: Es increíble, ¿no? Termino en un restaurante donde tú estás y ahora vamos en la misma dirección.
1: Bueno, no sé si lo llamaría increíble, pero...
0: Destino. Eso es lo que es.
1: Sí, estoy empezando a sentir que eres un psicópata.
0: No, ¿qué? ¿No crees en el destino?
1: Creo que no me gustaría saber. Mira, si cada movimiento que hacemos está predeterminado, entonces... ¿cuál sería el sentido? La vida debería ser una sorpresa. ¿O no?
0: Sería lindo.
1: Sí.
0: Sí.
2: Así será. Así será.
3: ¿Así que vino dos veces al día a las 8:09 por una semana?
4: Sí, se quedaba unos minutos, tomaba un martini y luego se iba. Hasta hoy que conocí a esa chica.
5: ¿No le pareció nada extraño?
4: No tanto para llamar a la policía.
6: Hay clientes que cuentan el serial porque tiene que ser un número determinado.
3: ¿Tiene cámaras?
6: ¿Adentro? No.
3: ¿Afuera?
6: No.
3: ¿Se dio cuenta qué marca de auto conducía? Tal vez escuchó a dónde iban.
4: No sé qué auto, pero se dirigían a Flagstaff.
3: ¿Flagstaff?
4: Eso dijeron.
6: Tenemos otra clienta que siempre está a dieta. Trae su báscula y su ensalada.
3: Gracias.
6: De nada.
3: Él sabe que lo seguimos, pero corrió el riesgo de venir aquí.
7: A las 8:09, dos veces al día.
3: No sabía si era día o noche, solo la hora. Estaba esperándola. Mira, hay una cámara para el tránsito allá, un banco, un súper atravesando la calle. Ve por todas las cintas, tal vez tengamos suerte y podamos verlo.
7: Tu amigo Roybal, el jefe del casino, le cortaron la garganta anoche y le dispararon en una pierna.
3: ¿Y me dices eso ahora? Le hablamos respecto a Johnson.
7: Oye, me acabo de enterar.
3: Está bien. ¿El arma era de aquí?
7: No se sabe. Los forenses no encontraron nada, ni cabellos ni fibras.
3: Alguien quiere información. La próxima vez que pase algo respecto a Johnson, quiero saberlo de inmediato, aunque sea insignificante.
7: Está bien, jefa.

0: El jefe de seguridad del casino. ¿Qué sacaste de él?
1: Para ser un macho, gritaba como niñita.
0: Pero fue interrogado por agentes federales que buscaban a Chris Johnson, ¿no?
2: Dijo que no lo habían encontrado aún.
1: ¿Tú crees en esas idioteces? ¿Que puede ver cosas antes de que pasen?
0: Lo que yo crea no es relevante. Oye, pasamos 2 años planeando esto. Y el hombre está realmente preocupado por ese asunto de Johnson.
1: Estamos perdiendo el tiempo buscando a ese mago.
2: Nos pagaron por la seguridad de la operación, Jones, no para cazar a un mago de carnaval.
0: ¿En serio? Entonces, ¿por qué las mismas autoridades que nos buscan están interesadas en Johnson? Desháganse de él. Ahora.

0: té.
1: Hola. Reservación Havasupai. Doy clases una vez a la semana. Las condiciones son muy precarias.
2: Pero es el Gran Cañón, una de las siete maravillas del mundo.
1: Hola, Sam.
3: Hola, Liz.
1: Bueno, hace un par de siglos esta tribu era muy próspera. Mucha comida y una cultura floreciente. Deberían estar mejor, pero creo que este era su destino.
2: Quiero conocer a su chamán. Leí una vez que en muchas tribus norteamericanas el propósito del chamán no era solo curar. También tenía poderes sobre la atmósfera.
1: Uh-huh.
2: Podían atraer o detener la lluvia. Incluso saber eventos futuros.
1: Uh-huh.
2: ¿Crees que eso es posible?
1: Bueno, creo que todo es posible.
2: ¿También yo? ¿De quién es cumpleaños?
1: De un estudiante. ¡Hola! ¡Hola! ¿Cómo están? Hola, ¿cómo están todos? ¿Bien?
4: Nayu Iwi Hatbui Wala.
1: Nakui Noe Hakui Wala.
4: ¡Eso es! Muy bien.
1: Estuve
4: fue
1: cerca.
4: Bastante. Fallaste en la última parte.
1: La última parte, sí.
5: Creí que no ibas a volver hasta el otro lunes.
1: Ah, pues no, pero era el cumpleaños de Jake. No me lo iba a perder.
4: ¿Quién es el hombre que trajiste? ¿Él es tu novio?
1: No. No es mi novio. Es mi amigo.
4: Creo que le gustas.
1: ¿Por qué dices eso?
4: Porque te mira como mi hermano ve a su novia.

0: Hola, Jade. ¿Quieres ver algo de magia? Te mostraré algo. Ven acá. Encontré esta roca por el cañón y quiero que la sostengas porque es una roca mágica. Eso es. Apriétala fuerte. Sigue apretando. Es magia. No te va a morder. Feliz cumpleaños.
1: Así que eres mago.
0: Pues hago algo de magia allá en Las Vegas. El show de Frank Cadillac.
1: Creí que tu nombre era Chris.
0: Lo es. Frank Cadillac es mi nombre artístico.
1: ¿Y cómo lo escogiste?
0: Escogí dos cosas que me gustan y las junté. Frankenstein y los Cadillacs.
1: Eres raro. Encantador. Pero raro.
2: ¡Cese al fuego! ¡Visitante del recinto!
3: Lindo. Casi le atinas. Bien. Tenías razón acerca de la cámara. Tenemos la identificación.

0: Lo siento.
1: Está bien. Tranquila.
0: ¿Babé?
1: ¿De papá?
0: Sí.
1: No, no, no.
2: Ay, Dios, se está cayendo el cielo.
1: Sí. Me gusta la lluvia.
0: A mí también.
1: Una vez, creo que fue en Dinamarca, llovieron peces. Porque el sol deshidrató el agua y subió a la atmósfera. Rehidrató los huevos de los peces, se incubaron y llovieron peces.
0: ¿Es cierto?
1: Sí, en las nubes. Fue real, pasó hace como 50 años. Quería compartir esta historia contigo.
3: El camino está inundado, no puede pasar hasta mañana, o tal vez ni siquiera si sigue así. Va a tener que dar vuelta y regresar como 2 kilómetros. Virar a la izquierda y encontrarán un motel.
1: El cliffhanger, gracias.
3: De nada.
4: Es él, ¿no?
5: ¿Es todo?
0: No.
5: ¿No trae matrícula delantera y el otro lado?
4: No lo tengo.
5: ¿Pero qué es eso en el parabrisas? Retrásalo. Más, más. Más. Ahí. Acercamiento. Es un permiso. Rastréalo y encuéntrala.
1: Encender el fuego.
0: Chris, un pequeño problema.
1: Ah, no, no, no. Voy a dormir en la camioneta. Listo.
0: Oye, ten esto.
1: Gracias.
0: De nada.
1: Oye, ¿te sabes el chiste del maestro Zen que pide un hot dog?
0: No.
1: Dice, quiero uno con todo. Buenas noches.
0: Buenas noches.

0: ¿Qué tenemos?
1: Están en el motel Cliffhanger, afuera de Flagstaff. Encontramos en Arizona a un trabajador que recordaba la camioneta.
0: ¿Y eso por qué?
1: El camino estaba inundado. Le sugirió un lugar donde quedarse, pero...
0: Pero Johnson ya lo sabía, ¿no?
1: Exacto.
2: Cali, se está poniendo peor.
3: Escuchen, señores, tenemos una alerta nuclear. Código rojo en la región sur de California. De Los Ángeles a San Diego, 95% de certidumbre. El equipo de emergencia nuclear está en camino, pero hasta que llegue aquí... ¿Alguien podría decirme qué está haciendo al respecto mi agencia del FBI?
2: Señor, algunos sospechosos están siendo interrogados. Han sido revisados autos, facturas, conocidos y amigos. Nos hemos desplegado para vigilar y tenemos 3 sospechosos, pero todavía nada.
0: Eso estamos haciendo. ¿Esperando algo en concreto? Hay 8 millones de vidas en juego. Hay que agrandar la red a más sospechosos y consigamos inteligencia decente antes de que la bomba vuele a Los Ángeles.
3: Muy bien, Cali. ¿Qué propones que hagamos?
0: Pienso que por la urgencia de la situación nos obliguemos a usar cualquier recurso para atrapar a Chris Johnson. Sabemos dónde está. Deje que mi equipo vaya por él.
4: Ils sont en train de se mobiliser. Je compte 9 voitures.
5: Vous avez l'image?
6: Oui. Dice que se están movilizando.
7: Procedimiento estándar cuando seguridad esté en escalada. Dile que lo termine. Nos llevarán directo a Johnson.
6: Nettoie tout et fond les comptes.
4: Ok, je suis sur le chemin.

0: qué?
1: Hay un pintor italiano llamado Carlotti y él... él define la belleza. Dice que es la suma de las partes

0: trabajando juntas de tal forma que no se necesita añadir nada, quitar o alterar. Eso eres tú. Eres hermosa. Eso estuvo increíble.
1: ¿Qué cosa?
0: Esto.

0: Aquí nos dará una buena posición y una visión completa del frente del motel.
1: Podemos tener múltiples puntos de vigilancia desde este camino y poner a un equipo con parabólica desde aquí.
2: Está bien, pero también quiero vigilancia móvil. Dame dos o tres equipos móviles. Si quiero ir, quiero estar preparada. ¡Ferris! Llama a la policía local de Flagstaff. Diles que esperen fuera del perímetro. Quiero que aseguren toda el área. Acaban de hallar un cadáver en un departamento con vista a mi oficina. Degollado, igual que Roybal.
1: Alguien trata de seguirnos hacia Johnson.

0: Esperen instrucciones.
1: Esperen 40 segundos.
2: ¿Así que después de 2 minutos deja de ver lo que va a pasar?
1: Sí, eso espero.

0: Elizabeth Cooper?
1: Sí.
0: Agente federal Ferris.
1: ¿De qué se trata esto?
0: Quisiera hablar con usted, señorita.
1: Sí, claro.
0: La metieron al auto.
2: ¡Arroje el arma! ¡Atrás!
3: Es su arma. Iba a dispararle a dos personas.
1: ¿Esto fue hace 3 días?
4: La usó para escapar de nosotros en Las Vegas.
0: Puede estar segura de que todo lo que le dijo es mentira. Está desquiciado. Es un sociópata.
4: Regrese al motel. Tomen un trago y ponga una de estas en su bebida. En 5 minutos estará dormido. Luego entramos nosotros y nos los llevamos. Nadie saldrá herido.
0: Esto es importante. Tiene que hacerlo al menos 2 minutos después de que salgan de la habitación.
1: ¿Y por qué me necesitan? ¿Por qué no lo atrapan?
0: Liz, según entiendo, trabaja para un programa federal enseñando en varias reservaciones, ¿cierto?
1: Sí, es cierto.
0: Pues debería estar ansiosa por ayudarnos. Somos del mismo equipo.

0: Hola.
1: Hola.
0: Gracias por la nota.
1: De nada.
0: ¿Tuviste un lindo paseo?
1: Así es. Es muy hermoso por aquí. Tengo un regalo para ti.
0: Gracias, lo necesitaba.
1: Sí,

no lo bebas. Tiene droga. Ay, Dios, no sé qué estoy haciendo. No tengo idea de lo que hago. Un agente federal se me acercó y me dijo que eras un demente y un sociópata y me enseñó esa grabación. Tal vez lo seas, pero no quiero creer eso. Y también dijo que si huías, te dispararían. Así que acepté drogarte en lugar de eso. Aun cuando lo que digan es cierto.

0: denme una transmisión con menos ruido. No quiero oír esto.
1: Habla bajo y actúa normalmente.

0: ¿En cuánto tiempo te dijeron que haría efecto la droga?
1: Como en 5 minutos.

0: El hombre del casino iba a matar a dos personas. Iba a pasar, solo que aún no había pasado.
1: Por Dios, estás demente.
0: Dulce arándano o un poco de chispas de chocolate para los niños.
2: Dulce arándano o un poco de chispas de chocolate para los niños en un...
0: A salvo, ¿quién sabe lo que es a salvo? Sé de un hombre que cayó muerto al ver a su esposa.
3: A salvo. ¿Quién sabe qué es a salvo? Sé de un hombre que cayó muerto al ver a su esposa.
0: No puedes perderte en el bosque si jamás te adentras en el bosque.
4: No puedes perderte en el bosque si jamás te adentras
5: Amigo,
4: en el bosque.
5: Amigo, tienes una respuesta para todo.
0: ¿Sí? Así es, señor. Usted es la única persona autorizada para eso.
2: Así es, señor. Usted es la única persona autorizada para hacer eso.
1: ¿Cómo haces esto?
0: No tengo idea cómo, pero lo hago. Me pasa desde niño.
1: Es una especie de truco.
0: Sabes que no tenemos tiempo para eso. Dijiste que todo era posible.
1: Así que ves cosas antes de que pasen. ¿Ves el futuro?
0: Mi futuro, lo que me afecta, y solo dos minutos antes. Excepto tú. Por alguna razón te vi a ti. Por alguna razón te vi a ti, más allá de todo lo que había visto, y no sé por qué.
1: ¿Qué significa que me viste? ¿Has estado haciéndome eso? ¿Sabes lo que voy a hacer y lo que voy a decir? ¿Me pusiste una trampa?
0: No, claro que no. Quería encontrarte porque quería saber por qué te veía. Y porque yo... No fue una trampa.
1: ¿Qué quieren de ti?
2: ¿Está completamente seguro?
0: ¿Creen que puedo ayudarlos en cuestiones de seguridad nacional?
2: Señor, señor, recibimos el código de avance. Los radios normales de SSB aéreos.
1: No entiendo. Si puedes ayudar, ¿por qué no hacerlo?
0: Porque no puedo.
2: Organice inmediatamente un comando.
0: Porque solo puedo darles dos minutos de adelanto. Y solo cuando mi vida está involucrada.
1: Pero conmigo pudiste ver más allá.
0: Sí. Pero ellos no lo saben. Hay casi $10,000 en este sobre. Ya saben de ti. Necesitas escapar de aquí. ¿Qué hora tienes?
1: 9:10.
0: Sincroniza tu reloj a las 9:17. Lee esto cuando me vaya y espera 45 segundos antes de hacer lo que dice. Me llevaré a Ferris conmigo. Puede ser una semana o un mes, pero si puedes esperar, te encontraré.
2: Lo que la amamos y de lo que somos capaces.
6: Algo está mal.

0: Johnson.
1: Sabe que no va a disparar.

0: ¡Ayuda! ¡Hay que sacarlo de aquí! ¡Ayúdenme! ¡Hay que sacarlo!
1: Lo tengo.
0: ¿Cómo estás? ¿Estás bien? Abre los ojos, mírame. El bien que se hace con el mal se paga, ¿no es cierto?
2: Ya lo atraparon.
0: ¿Ahora qué?
3: ¿La ves?
4: C'est bon, je l'ai sur la route.

0: Gracias por lo de hoy. Pudiste dejarme morir. Te lo agradezco. Tienes una moral fuerte. Yo sé que parece que soy la mala en todo esto, pero hay muchas cosas en juego en nuestro interés por preservar nuestra libertad.
1: ¿Qué hay de mi libertad?
0: Con la libertad viene la responsabilidad.
1: Tengo derechos.
0: Esto no se trata de ti. Se trata de 8 millones de personas.
1: Si hago lo que quieren, me tendrán en esta silla para siempre.
0: Hay una bomba nuclear en Los Ángeles. Y cada estación de televisión del mundo transmitirá los detalles precisos de su detonación. Así que, hazlo. Adelántate 2 minutos.

0: minutos y encuéntrala.
1: Con lluvias aisladas al sur del país. En la costa noreste se pronostica un frente frío a media semana. En la costa oeste se avecina un huracán. Aunque todavía tiene rango de tormenta tropical, los expertos temen que se convierta en otro huracán de gran magnitud antes de que se extienda. Sin embargo, existe la posibilidad de que se desvíe al Golfo de México. Las tibias aguas del Golfo podrían causar que la tormenta

0: esta transmisión vespertina para darles la noticia del centro de Los Ángeles.
1: La mayoría de las corporaciones tecnológicas se opone a la idea y el cabildeo tecnológico es culpado por detener la propuesta de la estructura financiera.
0: Y miembros del escuadrón de bombas de la policía de Los Ángeles ya están trabajando en esta área. Ahora vamos en vivo con Lisa Joyner con la información más reciente. Lisa.
2: Jeff, la alarma empezó cuando la policía recibió una llamada anónima amenazando con que unos explosivos iban a ser detonados en este gran estacionamiento, en la segunda y Broadway a las 6 de la tarde de hoy. No tienen idea del motivo. La víctima, sin embargo,
3: ha sido
2: como Elizabeth Cooper.
4: ¿Qué?
2: De Las Vegas. Hace un momento,
4: ¿qué dijiste?
2: En la cobertura pudiste ver a la policía de Los Ángeles rodeando toda la zona. Ya han asegurado el perímetro, pero ahora el equipo de bombas se está abriendo paso al edificio. Ellos son los hombres de traje negro que están entrando. No puede ser. Ha habido una explosión. Ha habido una explosión y... ¡Ay, Dios mío! La víctima ha sido identificada como Elizabeth Cooper de Las Vegas. ¿Estaba amarrada a una silla de ruedas? ¿Qué?
1: Aproximadamente 10% de los trabajadores de Estados Unidos reciben un bono de productividad.
4: Muchas. Dime qué es lo que pasó.
3: No, así no. No trabajaré así. Sáqueme de esta habitación y haré lo que quiera. Por favor, sáqueme de esta habitación.
1: Sin necesidad de recibir una compensación extra. Proponen que en lugar de ese bono, se creen nuevos escalafones en donde los empleados, según su...
4: ¡Hablan, que salga!
1: ...se podrían ubicar.
5: ¡Libérenlo! ¡Llévenlo a su celda!
6: Sí, por la 2, por favor.
5: Cali, espera.
4: ¿Qué?
7: El reporte del forense de Betty Peterson, la mujer asesinada del departamento. Le cortaron la garganta, pero nada del ADN. El lugar estaba inmaculado de nuevo. ¿Cómo te fue con Johnson?
4: Pasó algo, pero no quiere decirlo. Sabes que hay rastros de yoduro de potasio.
7: ¿Algún medicamento que tomaba Peterson? ¿Encontraron una caja vacía?
4: No, la única razón para tomarlo es para evitar envenenamiento por radiación.
3: Espera, ¿puedo fumar? Necesito relajarme. Gracias. Oye, ¿tienes fuego? Miren esto. ¡Tarán!

0: ¿Por qué estás aquí?
1: La van a matar. Dentro de 2 horas van a matar a Alice.
0: Dime lo que viste.
1: Los vi ejecutarla. Justo ahí, en el techo.
0: Todavía no pasa, y yo sé quién la tiene. Los mismos que perseguimos. Hay una razón para que te trajeran aquí. Están usando a Liz para atraparte. 10-1 a que si sales a ese techo te van a disparar.
1: Lo sé.
0: Ahora todavía está viva. Ella, tú y yo. Tratemos de mantenernos así. Yo te ayudo y tú me ayudas, ¿sí? Quiero un radio de 3 kilómetros para interceptar teléfonos, radios y celulares. Los quiero desactivados.
1: ¿Y qué es lo que voy a hacer?
0: Deja que te dispare.

0: ¿Estás bien? Se vio muy cerca.
1: Manos rápidas. No lo atraparon.
0: Vivo no. Le disparó el helicóptero. Pero no importa, no pudo llamar a su gente. Así que lo que ellos saben es que todavía no llegas. Ganamos tiempo.
1: Haga lo que haga, ella siempre muere.
0: Y si lo haces antes, la traerían aquí en un vehículo, ¿no?
1: Buscar una matrícula de auto.
0: Sí. ¿La ves?
1: Ayuda más si no hablas ahora.

0: matrícula de California 50K F272.
1: California 50K F272.

0: venir si Nock vertreffen. Wir uns wie Benny Bar.
1: Okay, kein Problem.
2: ¿Qué quieren de mí? Alan, ten atención. ¿Quiénes son ustedes?
3: Sí, Trep Cavanó.
4: SWAT ya está desplegándose. El equipo regional va a respaldarnos.
3: A ver, escuchen. Una camioneta con Elizabeth Cooper saldrá de la bodega, cruzará Pier 18 aproximadamente en 5 minutos.
4: 4 minutos y 27 segundos. ¿Te importa?
3: No, para nada. Sigue.
5: La tienen envuelta en explosivos y está conectada a un celular.
6: A control remoto, otro celular lo activa con el botón de marcación rápida.
5: Tomarán esta ruta a la puerta de entrada.
6: En este punto, Alfa y Bravo bloquearán la entrada.
5: Si puede callarse y hacer justo lo que estoy diciendo, le salvaré la vida. Necesitamos detener el vehículo aquí antes de que lleguen a la entrada.
3: Alfa y Bravo los detendrán aquí. El equipo de sniper actuarán a la orden de Johnson. A su orden, ¿está claro? Todos los elementos tirarán a matar.
4: ¿Qué tal inteligencia?
3: No los necesitamos, lo tenemos a él. ¡Escuche todo el mundo! ¡Vámonos!

0: camioneta!
1: Aún no, la mantería.

A la derecha. No hay nadie.

Adelante.

0: Sniper.
1: ¿Dónde?
0: Detrás de nosotros.
1: Sniper, a las 6 en punto, ¿lo ves?
0: Nadie se mueva. Lo voy a encontrar. El paso de gato, el segundo piso.
2: El paso de gato, 6 en punto, el segundo piso.

0: cerca del cuarto de máquinas.
1: ¡Detente, amigo! ¡Libérenla! Todavía puede salir de esta.
2: No quieras protegerme.
0: ¿Qué tan buena eres con esa arma?
1: Muy buena.
0: Vas a estar bien, Liz.
2: ¡No te atrevas!
0: He visto todos los posibles finales. Y ninguno es bueno para ti.
2: Correré el riesgo. Un paso más, adivinador. Y no te va a ir nada bien.
0: Solo tienes una forma de salir de esta. No era esa. Liz, mírame. Todo está bien. Mírame. Ya pasó. Ya pasó.
1: Todavía no. Movieron el dispositivo nuclear. Hay que saber su localización exacta. Esto registra cualquier detonación en la Tierra. Acércate y dime qué ves.
0: Algo está mal. Me equivoqué.
1: ¿Cómo?
0: Me equivoqué. Está pasando.
1: ¿Cuándo?
0: Ahora. ¡Ahora!

0: Tengo dos equipos en el lugar. Estamos esperando en el camino.
1: Está bien. Ferris.
2: Soy yo. Lo haré, pero tengo condiciones. Quiero que la dejen fuera de esto.
1: Seguro que podemos arreglar algo.

0: peace.
1: Mm-mm.
0: Please.

0: que irme.
1: ¿Ir a dónde?
0: Hay algo que tengo que hacer. No puedo retrasarlo más.

0: a volver?
1: Sí. Puede ser una semana o un mes. Pero si puedes esperar, te encontraré.

Esta es la cuestión sobre el futuro. Cada vez que lo miras, cambia. Porque lo miraste. Y eso cambia todo lo demás.

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0: Es tu hora. Las 3:33.
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0: 4:15.
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0: 4:31.
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0: 5:11.
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0: tu hora. Las 5:35.
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0: hora. Las 6:05.
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0: 6:31.
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0: las 7 en punto.
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0: ¡Popeyes! ¿Qué alto es arriba? ¿Por qué el sol es redondo? ¿Qué son las pulgas de oro?
1: Aguarda una por una. Te contestaré la última primero. Las pulgas de oro vienen de Grecia. Había una vez un rey en Grecia que tenía una linda reina.
2: ¡Ya estoy cansada de estas pulgas corrientes! ¡Quiero pulgas de oro! ¡Tú nada más que piensas en los emparedados! ¡Nunca me das nada!
1: Y así el rey llamó a Fetch Jason, el Popeye Aquanauta.
3: Fetch Jason, la reina de Grecia quiere unas pulgas de oro.
1: Yo escucho y obedezco.

0: Suerte que comí mis espinacas.
1: ¡Vuelve a Grecia!
0: El marino Jason soy, el marino Jason.
1: Correcto, ¿no? ¿Cómo podrá uno dormir aquí abajo? Ted, Jason, ya eso basta. En guardia, marinero.
0: En guardia, Neptuno.
1: ¿Qué está pasando por aquí? Saludos, hermano Júpiter. Hacía tiempo que no te veía, hermano Neptuno.
0: El marino Jason So... Esa es Laura Looms, prima de los Goons.
2: Rock, rock, rock, rock mi nene. Rock, rock, rock, rock mi nene. Rock, rock, rock, rock, rock, rock.
0: Oh, no puedo resistir esa música. Oh, oh.
2: Rock, rock, rock, es mi nene. Rock, rock, rock, es mi nene. Rock, rock, rock, es mi nene. Rock, rock, rock, es mi nene.
0: Me están llevando a esas rocas.
3: Oh, ¿se hizo daño?
0: No, se comió dos latas de espinacas. Puso las latas sobre sus orejas y dio un gran soplido, pasando sobre las looms. Por fin llegó al Mar Negro. Las cosas se veían muy negras, pero al fin llegó a la Tierra de las Pulgas.
3: ¡Oh! ¿Cómo estás, marinero?
0: Yo busco a las pulgas de oro.
3: Bueno, venga por aquí, marinero. Compre su boleto.
0: Quisiera complacerla, pero con gusto le pagaré el martes.
3: ¿Quieres entrar sin pagar, eh? ¡Dime!
0: ¿Qué es esto? ¡Las pulgas de oro! Ya las tengo.
1: ¿Sí? ¿Y qué tratas de hacer?
0: Solamente he venido a llevarme las pulgas de oro para Grecia.
1: Bueno, pues esto que ves es un caballo. ¡Ey, bájate!
0: Cuando coma mis espinacas...
1: ¡Toma esto!
0: Duerme mi niño, duerme mi niño.
1: ¡Ey, ey, niño, ey, ey! Tú eres más fuerte que yo.
0: Ahora lo reconoces. Y así, Jason dio a ese monstruo su poco de heno. Se llevó sus pulgas de oro y pagó su boleto.
3: ¡Oh, qué griego más simpático! ¡Vuelve por más pulgas!
4: Oye, ¿y le gustaron a la reina las pulgas de oro?
0: No, pero al rey sí.
5: Estoy muy feliz, Jason. La reina se pasa el día jugando con las pulgas de oro, dejándome en paz con mis emparedados. Con gusto te pagaré el martes.
0: Bien, yo solo cumplí con mi deber, señor, porque...

0: pájaro preso en jaula de oro. ¡Ayuda! Soy pájaro preso en jaula de oro.
1: Suena como Oliva, cantando, llorando, no puedo decir cuál.
0: ¡Quítame esas manos tan feas de encima!
1: ¡Espérese usted un momentito! ¿Algún cuidacabras molestándote, Oliva?
0: ¡Suicidio McBride!
2: ¿Qué te importa eso a ti, aprendiz?
1: No es cortés molestar a las damas.
2: ¿Dama? ¡Ja, ja!

0: A esta la devolvieron de una fábrica de brujas.
1: No oigo más, no oigo más. A ver cómo te cae esto. Esa suerte del sombrero es muy bonita. Así es como se hace.
0: Cualquiera que pueda manejar a Suicidio McBride está pintado para ser el sheriff.
1: ¿Sheriff?
0: Yo le doy al nuevo sheriff hasta el atardecer para salir del pueblo. ¡Fuera!
1: Yo soy la ley y la ley hace las leyes, así que tú te vas del pueblo.
0: Ningún sheriff de latita me va a botar del pueblo, así que vete cuando yo digo vete.
1: Como sheriff, ¿qué hago yo ahora?
0: Primero, tienes que poner a Suicidio McBride en la cárcel.
1: Ok. Arriba las manos, Mr. Suicidio. Usted va para la cárcel.
0: No dispare, soy alérgico al plomo.
1: Camina, Suicidio.
0: Hey, ¿dónde conseguiste el revólver?
1: Yo no tengo revólver, solo uso mi dedo. Bang, bang.
0: Es esta trampa, y yo no aguanto tramposos ni en broma. Mis hermanos van a destrozar esta cárcel. ¡Qué tranquilidad! Primera vez que duermo la siesta desde que llegaron los McBride.
2: Los negocios están progresando.
0: Yo te dije que mis hermanos harían este pueblo trizas.
1: A ti no te sacan de esta cárcel porque así es la ley y yo soy el sheriff. ¿Qué? ¿O es quién es?
3: Soy yo, Oliva. Ven acá afuera.
1: No, Oliva. Ven tú acá adentro.
3: Oh, papá, y tú ven acá afuera. Yo lo dije primero.
1: Ok, Oliva, si tú insistes.
0: Yo insisto.
1: Ok, voy para afuera.
3: Estoy esperando, vidita.
4: ¡Saca Popeye de esa cárcel!
0: Oh, veremos, veremos. Tú vienes conmigo, muñeca.
4: ¡No! ¡Ayuda!
1: ¡Devuélveme la novia, zorrobacaballos!
4: ¡Ayuda! ¡Ayuda!
1: Estos sombreros grandes hacen mucha espinaca.
4: ¡Socorro, Popeye! ¡Ayuda!
1: Yo te salvaré, Oliva.
0: ¡Tira!
1: Yo no creo en pistolas. Yo uso los puños.
0: Ok, morón.
1: Se acabaron tus 6 balas. Te cogí.
0: Hasta tiene 12 balas.

0: Minchia, papà, un avverso, che cerebro!
1: Háblame, Oliva, háblame! ¿Estás tú bien? Mejor llamo al doctor. ¿Te sientes muy mal?
0: Oh, es solo tu Popeye. Yo creí que era... Oh.
2: Hola, gata.
0: Ay.
1: Pues yo...
0: ¿Sí?
2: Mira, vidrios, papasón. Como que te quiero de más, nena.
0: Tú eres fuego, papío.
2: Jepe loco, ido franco.
0: ¡Qué grandioso, al fin!
2: Del otro espacio, todo tuyo, muñequita.
1: ¿Qué fue eso? ¿Qué diría?
0: Suave, la cancha. Decimos, evapórate, marinero. Estamos idos los dos, mas tú te vas.
2: Sí, como adiós, fuera. Vete ya. Hi-Fi, tres dimensiones con un tubo cuadrado a color. ¡Basta!
1: Yo desbarato este combo, aunque sea mi final.
2: ¡Oda a la cebolla!
0: ¡Suave!
2: ¡Oh, cebolla! Tú estás ida, tan verde y llena de vida. ¡Oh, cebolla! Como que te quiero a ti, aunque no me quieras a mí. ¡Hip, hip, hip y rica cebolla! Contigo yo me meto en la olla. ¡Oh, brava y noble cebolla! Eres toda argolla tras argolla. Eres la fuente de vida con que adorno mi comida.
0: Suave. ¡Oh! ¡Salió de mí!
2: Al arte, la belleza del alma.
1: ¡Fui!
2: ¡Evapórate, nano!
0: ¡Desaparécete, chico!
1: Bien, si no les ganas, úneteles. Real progresivo. Como tercícore.
2: Elévate. Boom, como para la luna. Ponte en órbita ya. Y ahora, mi amor.
0: Suave.
1: Ahora yo me arropo con un poco de cultura.
2: Suave. Suave. Suave. Suave. Suave. Suave.
0: ¡Nervio! ¡Real nervio!
1: Un artista vive en un sufrir.
2: ¡Au! ¡Como au!
1: Un huevo en su nido.
0: ¡Suave!
2: ¡Y a bailar!
1: ¡Mira! ¡Loco! ¡Ole!
0: ¡Suave!
1: ¡El momento de la truz!
0: ¡Oh, Popeye! ¡Tú eres mejor! ¡La absoluta verdad! ¡El del más allá! ¡El último! ¡Loquísimo! Y además, eres hip. ¡Bueno y suave! ¡Bien suave!
1: Como que yo soy lo que soy.

0: Mi nombre es José Pérez. Por muchos años fui secretario particular de un millonario anónimo. De cuando en cuando, él llamaba a uno de sus amigos y le regalaba $1,000,000.
1: Y diga, señor multimillonario.
2: Llámeme a la señorita Olivia, por favor. Apuesto que ustedes pensaban que era Rocky Sela. Hola, Olivia. He decidido regalarte $1,000,000. Olivia, Olivia, ¿dónde está Lulú?
1: ¡Oh, gracias, Popeye! $1,000,000. Ya sé lo que voy a hacer con ese $1,000,000.
2: Un minuto, Olivia. Hay una condición. Tienes que gastar ese dinero en una buena causa.
1: Oh, pues claro, Popeye. Usaré el dinero para convertirme en la mujer más bella del mundo. Y así tú tendrás que casarte conmigo.
2: ¡Oh! ¡Diablos!
3: Popeye, con gusto te pagaré el martes si me das $1,000,000 hoy.
2: Pilón, aquí tienes la oportunidad de hacer algo útil a ti mismo. Y estoy intrigado por saber qué va a hacer Pilón con todo ese dinero. Hola, Cocolizo. Acabo de enviarte un cheque por $1,000,000. Sí, eso es. $1,000,000.
4: ¿Por qué no puedo yo entrar en eso? Oh, ¿qué tal, Popeye? Creo que es hora de que seamos amigos.
2: Diablos, Brutus. Has llegado a mi corazón. Creo que te daré $1,000,000.
4: Oye, gracias. ¡Toyo!
2: Oye, qué bueno es poder tener a Brutus por amigo. Con este disfraz puedo ver en qué mis amigos gastan mi dinero. ¡Wow! Olivia en el salón de belleza. Entraré aquí a ver qué es lo que está pasando. ¡Wow! Me pregunto si Pilón estará gastando su dinero en una buena causa.
3: Causa no, Popeye. Vaca. He comprado mi propia fábrica de emparedados. Gracias a ti, siempre tendré un buen abasto de emparedados frescos. Vaquita, acércate a mí. Esos confiados ojos verdes. No puedo hacerlo. No puedo.
2: ¡Cocolizo!
1: ¿Quieres una muestra gratis de mis famosos dulces, Popeye?
2: Gracias, Cocolizo, pero ya este dulce ha sido mordido.
1: ¡Claro! Yo pruebo personalmente cada pedazo de dulce que sale de mi fábrica.
2: Pero si tú muerdes cada dulce, nadie los comprará.
1: ¡Es cierto! ¡Tendré que comérmelos yo mismo!
2: Bien, al menos el pequeñito se está divirtiendo con su $1,000,000, ¿eh? ¡Brutus!
4: ¡Oh! Hola, tonto. Tengo buenas noticias para ti. Usé tu propio dinero para comprar todas las cosechas de espinacas del país.
2: ¡Espinacas! Brutus, estoy orgulloso de ti. Eres el único que ha invertido el dinero inteligentemente.
4: Cierto. Compré toda la cosecha de espinacas y ordené que fuera destruida. No queda ninguna en ninguna parte. ¡Ah! Pero aún me queda bastante de tu dinero. Quizás te interese comer lechuga.
2: ¡Espinacas! Ese dinero fue impreso con tinta verde de espinacas. Aquí hay $1. Y aquí tienes tu cambio, Brutus.
1: ¡Popeye!
2: ¡Olivia, eres tú! ¡Ya!

0: pareces una marioneta. Ya, ya, ya, ya, ya, ya, ya, ya, ya, ya, ya, ya, ya, ya, ya, ya, ya, ya, ya, ya, ya, ya, ya, ya, ya. No te enfades, Olivia. Tú me gustas fea.
1: Popeye, hemos aprendido nuestra lección. Y si nos das otro millón, te prometemos gastarlo con inteligencia.
2: Cierto, sin duda alguna.
0: Estaba guardando mi último millón para mí mismo, pero cuando vi lo que el dinero les hizo a ustedes, decidí donarlo todo al retiro marítimo. Ya, ya, ya, ya, ya, ya, ya.

0: traje muchas cosas, Oliva. Espinaca burgers, sopa de espinaca, filete de espinaca y helado de espinaca.
1: Oh, ¿verdad es que comes mucha espinaca, Popeye?
0: ¿Y por qué no? ¡Hace mis músculos fuertes!
1: ¿Cómo fue que tú empezaste esta dieta de espinacas, Popeye?
0: Bueno, Oliva, todo comenzó hace unos cuantos millones de años. Con mi tatarabuelo, el prehistórico Popeye. Mi prehistórico tatarabuelo no tenía novia. Cuando tatara vio la vecinita del lado, se enamoró. ¡Yay! ¡Ew! Se enamoró tremendamente. Ella era de una gran belleza, así que él le dio un gran batazo, como era la costumbre entonces. Pero había una mosca en el guiso, un bruto llamado Brutus. Y Brutus decidió enamorarla también. Ahora espera un momento prehistórico. Esa es mi novia. No tan rápido, vecino. Esa es mi chica. Es mi chica. Yo dije que es mía.
1: Un momento, chicos, un momento. ¿Por qué no resuelven esto como caballeros? ¡Peleen!
2: Sí, vamos tú y yo a pelear como salvajes normales.
0: Levanta los puños, vecino.
2: Así no, vecino, con garrotes. Yo primero.
0: ¿Cuándo me toca a mí?
2: Todavía no. Cuando me canse yo.
0: Suerte que soy un cabeciduro. Aguanta, vecino. Ya llegó mi turno. Ya ellos no fabrican garrotes como los de antes.
3: ¡Ayuda!
0: ¡Hey! ¡Alguien me llevó la novia!
3: ¡Ayuda! ¡Popeye!
0: ¡Al rescate! Esto es humillante. Yo volveré.
3: ¡Ayuda! ¡Ayuda, Popeye!
0: ¡Hey ho, dinosaura!
2: Algunos tipos nunca aprenden. Ya basta, ya vecino.
0: Ya es suficiente. Y suficiente es demasiado.
2: ¿Cómo te cae esto? Ojos claros.
0: Pobre prehistórico Popeye. Estaba pasando por una horrible situación.

No podía ni salir a buscar comida. ¡Muero de hambre! ¡Hey! Ese dinosaurio se come esas hierbas. A lo mejor esto es bueno para hombre y para bestia. Yo voy a llamar esta hierba espinaca, porque parece espinaca.

0: Y así fue como mi tatarabuelo prehistórico inventó la espinaca.
1: ¡Déjame salir, so bruto! ¡Popeyer!
0: ¡Llame acá mi novia!
2: ¿Sobre mi cadáver muerto, vecinito?
0: Si tú lo quieres así,

¿Sabes, Popeye? La idea del garrote no es mala. Como para buscar marido.

0: Había una vez una pequeña pobre chica llamada Oliva, y un día Oliva, que hacía mejores tortas que nadie, decidió que ella debía entrar en negocios.
1: Ahora recuerda, Popeye, guía con cuidado y trae el dinero para poder comprar más harina.
2: Ok, Oliva, aquí voy yo.
0: Mientras Oliva soñaba con hacer fortuna, el vendedor se encontró su primer cliente.
2: Perdóneme usted, señorita. ¿Le interesaría comprar del famoso pastel de la tía Oliva acabadito de salir del horno?
1: Bueno, la verdad es que se ve apetitoso, hijito, pero yo no tengo ni un centavo. Ah, pero te diré lo que voy a hacer. Ah, tengo aquí una pequeña cosa que vale una fortuna.
2: ¿Qué es?
1: Oh, es una lata de espinaca. No, una lata ordinaria de espinaca, ¿entiendes? Es mágica.
0: Así que el alegre vendedor, creyendo haber hecho buen negocio, se apresuró a encontrar a Oliva.
2: Es mejor que dinero, Oliva. Es magia.
1: ¡Magia, no nines! ¡Quédate despedido!
0: Ah, pero entonces algo extraño sucedió a la lata de espinaca.
2: ¿Eh? ¿Pero qué es esto? ¡Una mata de espinaca!
0: Y la espinaca creció y creció hasta pasar una nube.
2: Debo mirar bien esto. ¡Ajoy ahí! ¿Hay alguien en casa? ¡Yuhu! Pero hombre, qué lujoso. Elefantes vivirán aquí.
3: Dejo fogonero, vuelo la pipa de un marinero. Tío, tengo cosas más importantes que atender.
1: ¡Quítame las manos de encima, tu grande mano! ¡Déjame ya! ¿Tú me oyes? ¡Suéltame ya!
3: ¡Cállate, panadera! Yo doy órdenes aquí. Ahora todos los días me vas a preparar 1000 tortas, ¿entiendes? Y todas las noches me divertirás con un poco de música.
1: Yo no sé tocar el arpa, so gigantón.
3: Pues nunca mejor para aprender.
2: Oliva.
1: ¿Ah?
2: Arrúllalo con tu música y puede que se duerma ahora.
3: Empieza a tocar. 1, 2 y 3.
1: A dormir, a dormir.

0: Cierra los ojos, así. Cierra los ojos, sueña con tortas. ¿Qué come tortas? Ah, ya.
1: Te voy a decir, olvidemos la música. ¿Qué tú crees? Solo haz tortas y ten la casa limpia. Ahora, perro mágico, tengo unas preguntas. Primero, hay un marinero en este castillo. ¿Dónde está? ¿Qué? ¿Por qué me mientes, bandido?
2: ¡Deja a Eugenio quieto ahora mismo!
1: ¿Qué te hace sentir guapo, enano?
2: ¡Espinaca! Ahora vámonos todos a la tierra.
1: ¡Espinaca, Pues toma una poca, marinero. Ahora te sientes fuerte, ¿eh?
2: Ok, amigos. Ahora podemos irnos de aquí.

0: Mientras más grandes son, más pesados caen cuando les da Popeye el marinero.
1: Cómete este fresco pastel de espinaca, Popeye.
0: Soy fuerte, al final mi espinaca es triunfal. Soy Popeye el marinero.

0: Ruinas aztecas.
1: Estos jóvenes punks revolvieron todo, ¿verdad?
2: ¡Oh, no, Popeye! ¡Se han vuelto viejas!
1: Debió ser gente muy pobre para dejar que el vecindario se echara a perder así.
2: ¡Oh, no, no! ¡Ellos tenían muchísimo oro!
1: ¡Oh! Derribaron los edificios para buscar oro.
2: ¡Oh, no! Los antiguos aztecas tenían lindas ciudades y eran bastante ricos. Pero cuando los invasores vinieron, escondieron el oro y se fueron.
1: ¿No será que tal vez hay oro debajo de esas rocas? ¡Mira! La mascota Eugenio está diciendo que sí. Tal vez sabe leer las escrituras aztecas.
2: Él nos dirá todo si le damos a comer una orquídea.
1: ¡No! ¡Qué suerte! Esta es la tierra de las orquídeas, Olivia. ¿Qué te parece, Eugenio? ¿Nos puedes llevar hasta el oro?
2: ¡Bueno! ¡Vamos por el oro!
3: ¡Ah! Toda mi vida he buscado ese oro. Nadie lo tomará, excepto yo. ¿Pero qué clase de perro es ese? Come orquídeas. ¡Lee! Ya sé lo que voy a hacer. ¡Me robaré a ese perro!
1: Eugenio ya paró de pensar, Olivia. ¡Ah! Cree que piensa mejor de cabeza. Solo espero que no se le olvide lo del oro. ¡Ah! ¡Se desapareció!
3: ¡Ven acá! ¡Ven acá!
1: ¡Oye, devuélvemelo!
3: ¡Sí, lo haré! ¡Claro que sí lo haré!
2: ¡Oh, Popeye! ¡Tiene a Eugenio!
1: ¡No sé! ¡Uy!
3: ¡Ay, me encanta que me sigan las chicas!

0: Él no podrá esconderse de mí.
1: Olivia, ¿dónde estás?
0: ¡Auxilio!
1: Oye, ¿cómo bajo hasta allá?
2: Así, señor. ¡Cuidado con el primer piso, amigo! ¡Es bastante grande! Oye, ¿te gustan las orquídeas que te doy, pequeño? Eres un perro muy raro, amigo. ¿Te enojaste conmigo? Tú no eres un perro. ¿Qué está pasando? ¿Estás enflacando? ¡Oye, te desvaneciste! Y yo que tenía tantos planes para él... ¡El oro! Debo seguir a ese marinero.
0: ¡Ay! ¿Cómo vamos a salir de aquí?
1: No te preocupes, confío en mí. Pero cómo me gustaría que Eugenio estuviera aquí para ayudarnos.
0: ¡Ay! ¡Mira! ¡Unos ojos flotando! ¡Ay, Popeye, abrázame!
1: ¡Ah! ¡Es mi pequeño amigo! ¡Volvió de la cuarta dimensión! ¿Nos puedes sacar de aquí, amigo? ¡Sí puedes! ¡Bien! ¡El oro! ¡Dice que ya estamos cerca!
0: ¡Qué bueno! ¡Vamos por el oro!
1: Eugenio dice que nos acercamos. ¡Mira esa gran puerta! ¡Ahí debe ser!
2: Sí, señor, allí es. Y mi oro no lo voy a compartir con nadie. Ahora puede irse preparando para morir, señor. Y usted será tratada como una princesa.
0: ¿Como una princesa azteca real?
2: Sí, señorita, se lo prometo. Empujaremos la gran rueda. Y cuando ruede hacia abajo, usted será sacrificada como una princesa de verdad.
1: ¡Eugenio! ¡Eugenio! ¡Dame mis espinacas!
2: ¡Ay, pequeño no hará ya más trucos, señor! ¡Yo lo tengo! Ay, ¡oh!
0: Bueno, no conseguí el tesoro, pero conseguí algo mucho mejor. ¡Mi marinero!
1: Yo como espinacas, por eso soy fuerte. Popeye es marino soy.

0: Y me encanta ver jugar al ping-pong.
1: Y a mí también me encanta jugar al ping-pong, Olivia.
2: Ping-pong, juega y no hables más.
0: Oiga, muchachos, aquel que gane el juego recibirá un beso mío y una porción extra del almuerzo.
1: Ahora prepárate, gordo.
2: Deja ya de llamarme gordo, camarón.
1: Bien, gordito.

0: Benedetto!
1: Bien, gordo, ahora es mi turno.
0: Qué malo,
1: Ya
0: está bueno, usaré mi bola de tirabuzón.
2: ¡Oh, Popeye, fallaste!
1: Oh, esto me da una magnífica idea.

0: Usaré este lindo huevo para el juego.
1: ¡Deprisa, muchachos!
0: Allá va eso, Casanova.
2: Y ahora probaré mi tiro penetrante.

0: El gordito no puede ganarme, porque si me veo apurado, puedo recurrir a las espinacas, Olivia.
1: Todo es válido en la guerra y en el amor. Un par de frijoles saltarines resolverán este asunto. ¡Terminamos este juego!
0: Aguarda un minuto, Olivia, mientras termino este asunto.
1: ¡Viva este juego! ¡Sí!
2: ¡Oh, Popeye! ¡Fallaste de nuevo!
1: Te lo juro, muñeca, me estás volviendo loco.
2: ¡Oh, bruto! ¡No seas tonto! ¡Sigue jugando!

0: dónde se habrá metido?
1: Ahora un trabajito oculto. Ustedes saben que yo siempre gano en estas historias.
0: ¡Vamos a jugar! Y a esto le llamo yo mi salida inglesa.
1: Esto se está volviendo monótono.
0: ¿Y qué tal un besito a cuenta,
1: Nada de besitos a cuenta, porque yo ganaré. Ya, ya, ya, ya, ya.
0: Yo soy inteligente y ganaré a Olivia. Adelante.
2: No me apures.
1: Pero Olivia, ¿a qué esperas?
2: Pero Popeye, fallaste de nuevo.
1: Este explosivo se encargará de él.
0: Este camarón marino resulta irritante.
1: ¡Ey, Gordiflón, sirve! ¡Eh!
0: ¡Gordiflón, eh! ¡Ahora verás!
1: Diablos, yo creí que se llevaría una sorpresa con esto. ¡Ay, no!
0: ¡Vamos, tonto! ¡Toma tu sopa!
2: ¿Hay algo especial que te gustaría tener, Popeye? ¿Eh?
1: Sí, un nuevo escritor que escriba programas con espinacas de nuevo.

0: de aparato es ese, profesor?
1: Esta es la máquina de la juventud del profesor Botas Nozzle.
2: ¿Y qué hace esa máquina de la juventud, profesor?
1: ¡Oh, oh, oh! ¡Mira esto! Pongo dentro de este lado una vieja gallina. Ahora. Sale por este lado. Un lindo pollito. ¿Alguna pregunta?
0: Sí, ¿cuál vino primero, el huevo o la gallina?

0: ¿Puede hacer la gente más joven también, profesor?
1: Yo no lo sé, nunca lo traté.
2: Usted debe tratar con un ser humano, profesor.
0: ¿Es que tú te ofreces, Brutus?
2: Sí, yo ofrezco a Popeye.
3: ¿Quién, yo?
2: ¿Qué te pasa, Popeye? ¿Te acobardas?
3: Yo te voy a enseñar quién se acobarda. ¡Abran esa máquina!
0: ¡Oh, Popeye, ten cuidado!
3: ¡Paren esta máquina antes de que me convierta en un huevo!
2: ¡Déjame funcionar la máquina! ¡Esta es una forma de deshacerme de Popeye para siempre!
1: ¡Aguanten! ¡Paren la máquina!
3: ¡Miau! ¡Sáquenme de aquí!
0: ¡Brutus! ¿Pero qué le has hecho a Popeye?
3: Muy gracioso. Ahora vuélveme a mi tamaño normal.
1: Ahora vete a jugar con los otros niños, pequeñín.
3: Pequeñín, so pedazo de inconsciente.
1: ¡Yo! Ah, ¿con que tú quieres jugar, sí? ¿Qué tal un poquito de baloncesto, hijito? ¿Esto igual al score?
0: Brutus, deja ya a ese niñito, a Popeye, quieto.
1: Recuérdate del adagio, una tunda a tiempo vale por 10.
0: Déjalo quieto.
1: Toma, Oliva. Dale al pequeño su botella.
0: ¡Oh, me encantan los niños!
3: ¡Oh, esto es humillante!
1: De ahora en adelante somos solo tú y yo, nena.
0: Pero, ¿y qué hay de Popeye?
1: ¡Oh, lo adoptaremos!
3: Esto puede ser de un chico un delincuente juvenil.
0: ¡Hey! ¡Déjame ir, pedazo de bruto! ¡Ayuda!
3: Tengo que usar la cabeza. Tengo que usar estrategia.
1: ¡Callen ese niño! ¡Me está poniendo nervioso! ¡Cállate ya, muchacho!
0: ¡Oh, a lo mejor tiene hambre! ¿Tienes hambre, pequeñín? Digo, Popeye.
3: ¡Yo quiero mi comida!
0: ¿Qué quieres, Popeye?
3: ¡Espinaca colada! ¿Qué más?
0: ¡Oh, qué muchachito tan mono eres tú!
1: Olvida el mocoso, Oliva.

Oh, Brutus es un bebelo más mono, ¿verdad? ¡Cachacachacú! ¡Yeah! Lindo, ¿verdad que sí?

0: Olivia, te voy a conseguir la mayor piel de tigre del mundo.
1: Y yo te voy a conseguir la más linda piel de tigre del mundo.
0: Oh, no, no podrás, lo haré yo.
1: ¿Eso te crees tú?
0: Eso crees tú que creo yo.
2: Muchachos, por favor, basta ya. Dos pieles es mejor que una.
0: ¿Por qué paras de pronto?
1: Aquí acamparemos. ¡Bajen todos los que quieran!
0: Yo primero.
2: ¡Oh, qué emoción!
0: ¡Cuidado al bajar! ¡Ah!
2: Popeye, basta ya de jugar con ese elefante y búscame la piel de tigre. ¿Están listos? ¡Ya!
0: Ese estúpido no podrá adelantárseme al tigre. Me llevaré al tigre y me llevaré también a la novia.
1: Tengo que llegar a ese tigre antes que Brutus. Gatico, gatico, gatico, gatico, gatico, gatico, gatico. Aquí, aquí, gatico, gatico, gatico.
0: Aquí viene y yo voy a ser el tigre. ¡Suéltame, planta caníbal! ¡Auxilio! ¡Yo no soy amante de las plantas! ¡Popeye! ¡Auxilio!
1: ¡Oh, diablos! Ese parece ser Brutus. Puede que ya encontrara un tigre, así es que mejor me apuro en buscarme uno yo. ¿Qué es eso? ¿Un tren en medio de la selva? Y ese parecía un expreso. ¡Una cobra! Tengo que pensar rápido.

0: oigo ruidos.
1: ¡Oh, oh, auxilio! ¡Compañía, auxilio! ¡Ah!
2: ¡Auxilio, Popeye!
0: Siguen los ruidos.
2: ¡Auxilio, Popeye!
1: ¡Auxilio! ¡Auxilio!
0: Dios mío, estoy rodeado de problemas.
2: ¿Qué te pasa, gatico lindo? ¡Cuchi, cuchi! ¡Popeye, agarré a un tigre! ¡Apúrate, Popeye!
3: ¡Ya voy, Olivia!
0: ¿Quién hizo eso? Me parece que están vigilándome.
2: ¡Oh, vete a casa, tonto!
1: Esto te tranquilizará.
2: ¡Popeye, vamos para acá!
1: ¡Popeye, venga a buscarme!
0: No puedo ayudar a nadie ahora. Me están cocinando. ¿Qué es esto? ¡Espinacas! ¡Me están cocinando con espinacas! ¡Me gusta!
2: ¡Vete ya, gato! ¡Popeye! ¡Odio a los tigres!
1: Y yo odio a las flores y también toda esta selva.
2: ¡Fuera, gato! ¡Fuera! ¡Te dije que te fuera!

Mi querida Olivia dice que yo soy un terrible, terrible casero. Me dijo que o yo cambiaba o tendría que buscarme otra novia. Pero yo digo, ¿por qué gastar mis fuerzas y energías cuando esta revista me dice cómo crear un sirviente mecánico? Después conecta el ginosmómetro. Oh, oh, me han sobrado algunas piezas. Aquí dice que cuando se termine de construir el sirviente mecánico, se engrase todo el mecanismo. Bien, así lo haré. Y entonces se aprieta el botón de arrancada. ¡Wow! ¿Qué te parece eso? ¡Mi propio sirviente mecánico! Ahora, ¿cómo te llamaré? ¡Oh! ¿Qué te parece eso? ¡Si se imprime sus propias tarjetas de presentación! ¡Bien, bien, Mac! ¡Uy! Yo creo que él no conoce sus propias fuerzas. ¡Bien! Ahora vamos a trabajar. Tienes muchas cosas que hacer. ¿Qué tal algo de comer, Mac? Déjame ver, espagueti con salsa marinera está bien para mí. ¿Eso te viene bien a ti, Mac? A ver... ¡Ey! ¡Basta ya, que me estás matando!

0: ¡Basta, Mac! ¡Ya estoy harto de tortas hasta la barba! Ahora, quiero lavarme las manos, Gastón. Bien, creo que es hora de tomar una siesta.
1: Vamos a dar un paseo, amiguito. Tengo un trabajo especial para ti. Solo tengo que cambiar de posición algunos de estos cables. Ah, es estupendo. Buen descalabro el que hay ahí ahora.
0: ¡Yo! Para desconectar al sirviente mecánico, ya. ¡Oh, ya basta, Mac! Esto va demasiado lejos. ¿Quieres saber algo, Mac? Estás enfermo. En caso de enfermedad, Mac perderá su sentido del buen humor y se comportará como un imbécil. Cuidado, se convierte en un monstruo cuando se le cruzan los cables. Y ahora me lo dicen. Esto va a dolerme a mí más que a ti, Mac. Cuando conecte bien estos cables, Mac, serás un pacífico sirviente de nuevo. Oh, mi pipa se apagó. Mac, ¿quieres encenderla, por favor?

0: Toma, a tu jefe va a gustarle esto. ¿Quieres darme candela, por favor? ¡Ey, no esa clase de candela!
1: ¡Bien, hombre!
0: Eso le enseñará a ese grandulón a no acercarse a mis sirvientes.

0: Guía para turista, yo tengo el mejor.
1: ¿Ah, oh, sí?
0: Yo tengo indiscutiblemente e incontestablemente el mejor, ¿eh?
2: Estés tranquilos los dos, ya basta. Yo haré el viaje con los dos, con una condición. Solo pagaré a aquel que tenga el mejor servicio.
0: Yo estoy de acuerdo.
1: Y yo también. Echaré una moneda para ver quién va primero. Yo voy a cara. La suerte está conmigo. Vamos. Esa era Punta de Diamante. El más bello punto para ver la explanada de la playa de Huayquiquila que acabamos de pasar ahora. Eran bailarinas de hula. La isla está llena de ellas. ¿Puedo atarla, señora?
2: ¡Oh, fresco!
1: Estése quieta, que voy a pasar sobre el Mauna Loa.
2: ¡Un volcán en activo!
1: Quieta y le recoge una fresquecita.
2: Ah. ¡Una piña! ¡Uy! ¡Tiene espina!
1: Bien, ¿qué le parece esa magnífica vista de las canoas y los bañistas en la playa? ¿No es lo más lindo que ha visto en su vida? Acres y acres de orquídeas en flor. ¿Y no es este el mejor y más encantador viaje turístico de su vida? Bien, tonto guía turístico, aquí tienes, es toda tuya.
0: Pobrecita, te ves toda cansada. Mejor será que descanses un rato.
2: Ya podemos irnos.
0: Permítame que le diga que usted es una glotona para el castigo. Tenga cuidado. Primero yo hago que mis clientes descansen y se calmen.
3: Turistila, huiti, guati, guajila, tutila, gila, quitu, guajita, gila, guatu, lujo, lujo, guajulusta, guajilijita, utila, huida, luji.
0: ¡Oh! ¿Puedo presentar una orquídea, la más linda flor de todas?
2: ¡Oh! ¡Qué romántico! ¡Oh! ¡Son encantadoras! Podría escuchar música hawaiana para siempre.
1: Bien, el vulgar marinero le enseñó algún pez volador. Puedes darme ya mi dinero, ricura. ¡Pompeye!
0: Bien, encanto, dámelo a mí, ¿eh?
2: ¿Te has hecho daño, Popeye?
0: ¡Espinacas!
2: ¡Oh, te estás comiendo mi collar!

0: Vamos, Tortura. Yo sé dónde hay un luau.
1: A ese luau te vas con un pau.
0: Se parece al rey Kamehameha.
1: Ven, muñeca, vamos a dar otro paseo.
2: Pero ya yo fui a dos.
1: Esta vez, muñequita, va a ser diferente. Va a ser a la luz de la luna.

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primeros en poner un pie en la luna. Julio de 1969. Venimos en paz de parte de toda la humanidad.

0: si no es una mujer increíblemente hermosa. Voy a colgar, créanme.
1: Señor,
2: creo que debe escuchar esto.
1: Maldita sea.
2: Señor. Señor.
3: Vamos, bonita, vamos, bonita, vamos.
0: Más vale que no es otra maldita nave rusa.
4: Los de tráfico aéreo dicen que está libre el cielo.
2: Es algo real. Una señal de radio de otro mundo.
0: No, no saquemos conclusiones. Comuníquense a Comando Espacial, ellos querrán saberlo. ¿Qué hace esta pelota de golf? ¡Van a matarme!
3: Espere, no puede ser cierto. La distancia calculada desde la fuente es de solo 375 mil kilómetros. Viene desde la Luna.
0: Fuente de la señal, la Luna.

0: ¿Quién más sabe de esto?
1: El SETI de Nuevo México identificó la señal, pero... ellos están más confundidos que nosotros, señor.
2: Comando Espacial, el Pentágono.
1: Disculpe. ¿Mayor?
3: Sí, señor.
1: La recepción de radar está empeorando, pero pudimos captar esto. Estimamos que tiene un diámetro de más de 150 kilómetros y una masa de un cuarto de nuestra luna.
3: ¿Qué rayos es eso?
4: ¿Un meteoro?
1: No, señor.
3: Definitivamente no.
4: ¿Cómo lo saben?
3: Bueno, señor, se está deteniendo.
4: ¿Está qué?
3: Está deteniéndose.
4: Llame al secretario de defensa. ¡Despiértelo!
5: ¿Hola?
6: Hola, soy yo.
5: Hola. ¿Qué hora es allá?
6: 2:45 de la mañana. Lo sé, no te desperté.
5: Pues a decir verdad, sí.
6: No es cierto.
5: Debo hacerte una confesión. Estoy durmiendo junto a una hermosa joven de cabello oscuro.
6: ¿No la dejaste viendo televisión toda la noche, o sí?
5: Claro que no. Tú vas a llegar a casa después del almuerzo, ¿no?
6: Sí.
5: Muy bien.
7: ¿Mami?
5: Es tu mami.
6: Hola, hija.
7: Hola, te extraño.
8: Las encuestas de aprobación para el presidente han caído abajo del 40%. Incluso su acta anticrimen fue rechazada.
7: Él está bien.
8: Son los días salados para el presidente Whitmore, Morton.
9: Ser líder como piloto en la guerra del Golfo es diferente a ser líder en la política.
7: Papá me dejó ver a
9: Letterman. Héroes de guerra hacen grandes campañas.
5: Traidora.
10: Ese es el problema. Eligieron a un guerrero y tienen a un débil.
5: Buenos días, George.
3: Buenos días, señor presidente.
5: Ese juego no pudo estar bueno.
3: Gracias, señor.
5: Connie, llegas muy temprano esta mañana.
11: No están atacando sus políticas, están atacando su edad. Al dirigirse al Congreso, Whitmore no parece un presidente, sino más bien un niño huérfano diciendo, por favor, señor, quiero un poco más.
5: ¿Eso es hábil?
11: Pues no me da risa. La edad nunca fue problema cuando tomaba sus armas. Lo consideraron joven, idealista.
5: Gracias.
11: Y ahora el mensaje se ha perdido. Es demasiada política, demasiado compromiso.
5: ¿No es asombroso lo rápido que se ponen en tu contra?
3: Disculpe, señor presidente. ¿Mm? Es el secretario de defensa.
5: Sí. ¿Podrías repetir lo que dijiste?

0: Mi seguro social va a expirar y tú seguirás ahí.
1: Estoy pensando.
0: Sí, pues piensa ya.
2: ¿Tienes idea de cuánto tardan en descomponerse esos vasos?
0: Si no mueves, voy a descomponerme yo. David, he querido hablar contigo. Me gusta que me veas tanto ahora, pero...
2: No empieces con eso.
0: Quiero decir que han pasado, ¿cuántos? ¿4 años y todavía usas la sortija de bodas?
2: 3 años.
0: De acuerdo, 3, 4. ¿Estás divorciado? Por favor, avanza. Eso no es saludable.
2: No es saludable. El fumar tampoco lo es. Jaquémate.
0: Un momento. Esto no es jaquemate.
2: Te veré mañana.
0: Un segundo. Esto no es jaquemate. Jaque mate.
3: Sí, tenemos a todos trabajando.
4: David, ¿para qué sirve el localizador si no vas a encender?
5: Estaba encendido, estuve ignorándote. Hola, ¿cuál es la emergencia?
4: Empezó esta mañana. Todas las estaciones parpadean como en los años 50. Tenemos estática, tenemos nieve, toda clase de distorsiones. Nadie sabe.
5: ¿Qué estás haciendo? Hay una razón por la que lo etiqueté reciclar. ¿Qué rayos está sucediendo? ¡Por Dios santo!
0: ¡Mándame, David!
4: Claro. Tenemos un problema.
5: ¿Intentaste abrir los canales de transmisión?
4: Oh, por favor, estaría tan preocupado si fuera algo tan simple.
5: Muy bien, vamos a apuntar la antena a otro satélite.
4: Ya hicimos eso y no funcionó. Es casi como si no estuviera el aire.
5: ¿Qué hay aquí? Es imposible.
6: Creamos una raza de robots. Su función es la de patrullar los planetas.
7: Miguel, la señal está defectuosa.
8: Ya basta. Déjala en paz o vas a romperla, ¿oíste?
7: Está borrosa.
9: Valle Imperial, California.
8: Oh, no. Buenos días, Lucas.
10: ¿Ves esto? Tengo todo mi maldito cultivo lleno de esto. Si tu padre no está en el aire en 20 minutos, llamaré a alguien más.

0: crees que estás haciendo? Ese es otro campo, idiota. La granja de Lucas está del otro lado del pueblo.
1: ¿Estás seguro?
2: El avioncito otra vez.

0: la CNS da la historia de que estamos encubriendo experimentos nucleares.
1: Déjalos que la digan si ellos quieren hacer el ridículo.
2: La NASA ha estado buscándome, quieren saber nuestra posición.
1: Nuestra posición oficial es que no tenemos posición oficial.
0: Connie, ¿qué está sucediendo?
1: Ay, por favor, muchachos, ¿les ocultaría algo?
3: Sí, desde por luego. Supuesto.
2: Oye, regresa con
1: nueva información.
4: Por el momento nuestros satélites no son confiables. No es posible que esa cosa solo esté de paso.

0: ¿Qué tal si esa cosa no se va? Vamos a lanzarle unos misiles balísticos y a volarlo en pedazos.
1: ¿Y convertir un posible objeto peligroso en muchos?
2: Aún no sabemos lo suficiente de esa cosa como para tomar una decisión inteligente.
3: Por suerte, la prensa está inventando su propia historia en este momento. Pero no durará mucho.
2: Tal vez necesitemos pasar a DEFCON 3.
0: Definitivamente. General, contacte a Nora. Dígales que pasen a DEFCON 3.
1: No es lo que dijo el presidente.
3: ¿No creen que es un poco prematuro?
0: Yo no lo creo.
4: Tenemos a más del 50% de las Fuerzas Armadas en licencia, sin mencionar a los comandantes y tropas que están aquí para el desfile.
2: Adelante, comandante.
5: Nuestra inteligencia dice que el objeto se ha colocado en órbita estacionaria.
0: Vaya, esa es una buena noticia.
5: Realmente no, señor. Parte de ella se ha separado en casi 3 decenas de piezas. Más pequeñas que el todo, señor. Aunque tienen 15 kilómetros de ancho.
0: ¿A dónde se dirigen?
5: Estarán en nuestra atmósfera en los siguientes 25 minutos.
6: Desierto del norte de Irak.

0: Submarino Georgia de los Estados Unidos, Golfo Pérsico.
1: Más vale que sea bueno.
2: ¡Capitán, en el puente!
3: Señor, estamos viendo un bloqueo de radar de más de 13 kilómetros de área.
1: Hagan una revisión de diagnóstico.
3: Disculpe, señor. El radar podría estar fallando, pero el infrarrojo está totalmente descompuesto.
1: Cielos. El comando atlántico en la línea.
4: Un segundo, señor.
5: Señor, tenemos contacto visual del objeto sobre el espacio iraquí.
4: ¿Segundo avistamiento?
5: Sí, señor. Este viene desde el Golfo Pérsico.
4: Corrección, señor. Tenemos dos contactos visuales confirmados.
6: Es afirmativo. Señor presidente, están rastreando otro en las costas de California.
7: Ya está listo.
8: Muy bien, adelante, pónganlo. General, tal vez quiera ver esto.
6: Sí, señor.
9: Lo tengo, señor.
10: Reporte especial. Lamentamos interrumpir la programación normal para informarles de los sucesos extraordinarios que están teniendo lugar en la República Rusa.
11: La perturbación inexplicable y la histeria que está causando son increíbles.
12: ¿Cómo describirías lo que estás viendo?
11: Pasa sobre las montañas, moviéndose muy lento para ser un cometa o un meteoro. El pánico general se ha apoderado de la población y millares han salido a las calles.
12: Ustedes lo han escuchado. Está confirmado. El fenómeno inexplicable se dirige hacia Moscú.
6: Señor presidente, tenemos a un AWACS fuera de la costa. Está por hacer contacto en 3 minutos.
13: No lo entiendo, señor. El radar lateral no lo ve.
6: Es correcto. Estamos ciegos, señor. Nada se está registrando.
1: Negativo. Tenemos cero visibilidad. No podemos ver nada.
13: Comando, este es Ojo de Águila 370.
6: Capitán, el presidente está escuchando. Repita lo que me dijo.
14: Todavía tenemos cero visibilidad. Los instrumentos están fallando. No tenemos ninguna clase de lectura de lo que hay frente a nosotros. Un momento. Se está aclarando.
15: ¡Sube! ¡Sube!
4: ¿Qué? ¿Qué están haciendo?
0: Se fue en la línea, señor.
4: Han visto dos más sobre el Atlántico. Uno va hacia Nueva York, el otro se dirige hacia esta dirección.
1: ¿Cuánto tiempo tenemos?
4: Menos de 10 minutos.
16: Alex, sí. Organiza una escolta militar a Crystal Mountain.
3: Estamos al tanto de lo que está pasando.
6: Señor presidente, le recomiendo que se vaya a un lugar seguro inmediatamente.
3: Sí, correcto.
17: Connie, ¿podemos esperar el mismo pánico que vimos en Rusia?
7: Sí, señor.
16: Señor presidente, podemos discutir esto en el camino.
17: No me moveré.
16: Tenemos que mantener un gobierno funcionando en un tiempo.
17: Quiero que lleves al vicepresidente, a todo el gabinete y jefes de personal a un área asegurada. Yo me quedo. No quiero aumentar una histeria pública que costaría muchas vidas. Connie.
7: Señor.
17: Inicia el sistema de transmisión de emergencia.
7: Sí.
17: Aconsejaré al pueblo que no se asuste. La mejor idea ahora es permanecer en sus casas.
7: Sí, señor. Roy, Dean.
16: Y Alex, contacta a los miembros del gabinete. Haz que se reúnan aquí. Los llevaremos a NORAD.
6: Señor presidente, con su permiso, quiero permanecer a su lado.
17: Presiento que lo harán.
6: ¿Y qué es lo que haremos si se vuelven hostiles?
17: Que Dios nos ayude.

0: Yo soy Robin Watt. Ahí lo tienen, el extraño fenómeno atmosférico. Eso es aparentemente lo que está causando todas las explosiones.
1: David, ¿estás viendo eso?
2: Reaccionar de una manera que podría causar temor. No tenemos evidencias de que ese fenómeno ponga en peligro a nadie. Hasta ahora no hemos tenido...
3: Marty, escucha esto. Creo que ya tengo el patrón de la señal y así podemos filtrarla. Pero si mis cálculos son correctos, esta se va a perder en unas 7 horas. Se está reduciendo cada vez que se recicla.
2: Dentro de unos momentos.
3: Y finalmente va a desaparecer.
2: Asistente,
3: ¿me escuchas?
4: ¿Puedes creer esto?
2: Dará más información. Señorita Constance.
4: David, ¿qué me estás viendo? ¡David!
0: General, buenas tardes. Hasta ahora el fenómeno no ha causado daños.
5: Queremos pedirles que traten de calmarse y es importante que no cunda el pánico.
0: Estamos rastreando a 3 de esos fenómenos que se presentarán en ciudades...
1: Esto es extraño. Miguel, ven.
0: Uno se dirige hacia Los Ángeles. Los otros 2 están en nuestra costa oriental y se dirigen hacia Nueva York y a Washington D.C.
6: Marty.
0: ¿Alguna pregunta?
6: Jamie dice que este edificio tiene un refugio antibombas. Iremos allá ahora.
7: Está bien, todo el mundo al sótano, despacio, no corran, caminen hacia el sótano.
4: No es vergüenza esconderse.
8: Voy a hablarle a mi madre.
9: Vaya, miren quién está aquí. Oye, Ross, oí que tuviste problemas esta mañana. ¿Te equivocaste de campo? Aún debes estar un poco confundido por tu experiencia de secuestro.
10: ¿Experiencia de secuestro? ¿Te pasó algo, Ross?
9: Sí, hace años lo secuestraron unos extraterrestres. Hicieron unos experimentos con él. Háblanos de eso, Ross. Dale una cerveza y te contará todo. Cosas locas, ¿verdad, Ross? Ross, cuando te llevaron en su nave espacial, ¿te hicieron alguna, pues, cosa sexual que puedas recordar?
10: ¡Ross!
1: ¿Qué sucede?
11: Salgan de aquí, vamos.

0: muiden päähän.
1: Está temblando.
0: Pero no es muy fuerte. Vuelve a dormir.

que ver eso.

0: de la nación. Debe haber mucha gente asustada.
1: Sí. Soy una.
2: Oye, ¿por qué vienes a despertarme?
1: Solo traté de impresionarte.
2: Si quieres impresionarme, consigue un trabajo y deja de babear mis zapatos. No puedo creerlo, Yasmín. Tus vecinos se mudan. Creo que ya se cansaron de los temblores. Una sacudidita y huyen.
3: La policía y el departamento de bomberos están pidiendo que todos dejen los teléfonos.
2: Yasmín, están diciendo algo sobre el temblor.
3: Y la policía está pidiendo que no llamen al 911.
2: ¿Qué pasa, campeón?
4: Hola, Steven.
2: ¿Qué estás haciendo afuera?
4: Matando extraterrestres.
2: ¿Matando extraterrestres? ¿Te crees muy rudo? A ver, ¿qué tienes aquí? Date la vuelta, date la vuelta. Dime.
1: Ven, te daré algo de comer. Cuidado.
2: Voy por el periódico.
1: Está bien.
5: ¡Holly, no tenemos tiempo! ¡Trae eso!
6: ¡Voy! ¡Ya voy!
5: ¡Prisa, prisa!
6: ¡Toma, papá!
7: Que ya hay entre 10 y 15 de esas naves ciudadanas.
2: Lo sé, mamá. Estamos trata de calmarte.
7: Las informaciones de este.
8: Dile que empaque y que se vaya.
2: ¿Qué? ¿Qué pasó?
8: ¡Hazlo!
2: Mamá, escucha. Toma tus cosas de valor y vete a casa de la tía Esther. No discutas conmigo, solo vete. David, ¿por qué enviaste a mi madre a Atlanta? ¡David! ¡David, háblame!
8: ¿No viste decir que la señal oculta en el satélite se repetirá hasta perderse?
2: Creo que no.
8: Es un conteo.
2: ¿Un conteo? Espera, ¿un conteo para qué, David?
8: Escucha, es como el ajedrez. Primero colocas estratégicamente tus piezas y en cierto momento tú atacas. ¿Entiendes? Ellos están posicionándose en todo el mundo, usando una señal para sincronizar sus esfuerzos y en aproximadamente 6 horas la señal va a desaparecer y el conteo habrá terminado.
2: ¿Y después qué? ¡Oh, por Dios! ¡Oh, por Dios! Tengo que llamar a mi hermano y también a mi ama de llaves. Tengo que llamar a mi abogado. Oh, olvídame, abogado.
9: Damas y caballeros, el presidente de los Estados Unidos.
10: Buenas tardes. Ciudadanos norteamericanos. Ha ocurrido un suceso histórico y sin precedentes.

0: La pregunta de si estábamos solos o no en el universo ha sido respondida. Aunque es entendible que muchos estemos preocupados e incluso con miedo, debemos intentar guardar la calma.
1: Dice que es tu esposo.
0: En todo el mundo ha causado muchos heridos y pérdidas de vidas.
1: No la deja en paz.
0: Los norteamericanos siempre
2: tienes que dejar la casa blanca.
3: Y tienes el momento ni lugar para tener la misma vieja discusión.
2: Entiéndelo, debes venir de Washington.
3: Por si no lo has notado, estamos teniendo una crisis aquí.
2: Querida, se están comunicando con una señal secreta. Van a atacar.
3: ¿Estás algo paranoico?
2: No es paranoia. La clave es muy sutil. Tal vez la pasaron por alto.
0: La situación está bajo control.
4: Estamos totalmente preparados para recibirlos. Aún no sabemos cuál es el motivo de su visita a nuestro planeta.
2: Marty, ¿qué haces? Sal de la ciudad lo antes que puedas. Por favor, ¿está bien?
4: Permaneceremos en la Casa Blanca intentando establecer comunicación. Si se sienten impulsados a salir de esas ciudades, por favor, háganlo en forma ordenada.
2: ¡Con permiso!
5: La llegada de los extraterrestres ha causado miles de choques en el periodo de unos segundos. Pero esto es solo el principio.
3: Ah, un momento. No puedes irte. Tú tienes que llamarles.
6: No voy a discutir contigo, Yasmín. Voy al toro a reportarme.
3: Pero tú dijiste que estabas de permiso.
6: ¡Pues ya se canceló! ¿Por qué estás actuando así?
3: ¿Por qué? ¡Por eso!
6: Amor, no creo que hayan volado 90 billones de años luz para venir a iniciar una guerra. No te preocupes. ¿Por qué no te relajas? Voy a reportarme de toro y a ver qué sucede. ¿Qué haces, viejo?
7: Nada, conduciendo.
6: Mira, esto es para ti.
7: ¿Fuegos artificiales?
6: Ten cuidado, mucho cuidado.
3: Steve, quiero decirte algo.
6: ¿Qué cosa, Yasmín?
3: Cuídate, ¿oíste?
6: Cielo, ¿por qué no empacas unas cosas y tú y Dylan vienen conmigo a la base? Ya verás que no hay de qué asustarse.
3: ¿En serio? ¿No te importa?
6: Bueno, la verdad, tendré que decirle a todas mis novias que no pueden venir y tendré que posponer algunas
3: otra
6: citas.
3: Otra vez, ahí lo tienes, te crees todo eso. Pero tú no eres tan encantador como crees que eres.
6: Sí lo soy.
3: Tienes orejas muy grandes.
6: Y tú tienes piernas de gallina.
3: Ven aquí, Dylan.
6: ¡Cuidado, cuidado!
8: ¿Qué quieres? ¿Qué? En la televisión dicen que ya empezaron los saqueos. ¡Buitres!
2: ¿Aún tienes tu auto?
8: ¿Quieres que te preste el auto? ¡No tienes licencia!
2: ¿Tú conduces?
8: ¡Sí, yo conduzco! ¡Yo conduzco!
2: ¡Vámonos ya!
0: Quiero que salgas de Los Ángeles.
9: Tú estarás ahí calmando a la gente. Eso es lo correcto y no dejaré que te critiquen por eso.
0: Te agradezco que trates de ayudarme.
9: No es cierto. Di la verdad, sabes hacerlo.
0: Bien, te diré la verdad. No te quiero en ninguna de esas ciudades.
9: Saldré en cuanto terminen las entrevistas.
0: Correcto. Hay un helicóptero esperando. Van a llevarte a Nellis.
10: ¿Y Patricia?
0: Ella te verá allá.
9: Está bien. Te amo.
0: Yo también.
11: Contacto con nuestros visitantes.
0: Se han hecho
11: intentos de comunicación en 30 idiomas y sin embargo todas las frecuencias.
8: Es la Casa Blanca, por Dios santo. No puedes llegar y tocar el timbre.
2: No puedes ir más rápido.
8: ¿Crees que no saben lo que tú sabes? Ellos saben, créeme, lo saben. Ellos trabajan para el presidente, ellos saben todo.
2: Esto no.
8: Vas a educarlos, ¿eh? Entonces dime algo, si eres tan listo, ¿cómo es que estudiaste 8 años en Boston y te volviste reparador de cable?
2: Oye,
8: ellos tienen nombres para manejar estas cosas, David. Y si quieren, HBO te llamarán. Mira eso, mira esa gente, mira, ¿eh? Buitres. Solo toman y se van.
2: Y se van más rápido que nosotros, mira.

0: Eso, este
1: pero no puedo ir más rápido, se me cierran. Mira eso.
0: Nadie está cerrando, se van a multarte.
1: Están enfrente de mí, no puedo ir más rápido.
0: Ya, no quiero discutir. Shh. Vamos a llegar lo más rápido posible.
1: ¿Cuál es la prisa, eh? ¿Crees que Washington va a desaparecer?
2: Un fumigador local fue arrestado hoy por arrojar volantes desde el aire.
3: Todos están
4: llenos. ¿Quiere darnos un momento? ¿Quiere hacer una declaración?
5: ¡Hay que detenerlos! Yo fui secuestrado por extraterrestres hace 10 años. Hicieron experimentos conmigo, nos estudian desde hace años. Buscan nuestras debilidades, hay que detenerlos. Van a matarnos a todos, a todos.
2: Las personas atribuyen su conducta excéntrica al síndrome de tensión postraumática por su servicio como piloto en Vietnam. Sin embargo, otros tienen una teoría más extraña. ¿Cómo describiría al señor Case?
6: Muy reservado. Reservado, callado, sí, muy muy callado. Cuando se lo llevaron en la nave espacial, esos seres abusaron de él sexualmente.
2: El señor Case estará en la cárcel esta noche. Sin embargo,
3: los comisarios
2: han dicho que debido a las extenuantes circunstancias, él podría ser liberado esta noche.
7: Miguel, ¿y papá qué?
3: Puede ser nuestra última noche. ¿No quieres morir virgen, o sí?
0: Ven, nos vamos.
7: No, yo no iré a ningún lado. ¡Déjame! ¡Ya basta!
5: ¡Gracias, compañero! ¡Y recuerda! ¡Aléjate de esa cosa lo más que puedas! ¡Me leyeron la mente! ¡Hay que alejarnos de esa cosa lo más que podamos!
3: ¿Cómo te dejaron salir?
5: ¡Me dejaron salir! ¡Tienen más cosas que hacer ahora! ¡Créanme! ¡Vengan conmigo!
8: Una vez más, la policía está pidiendo a todos los angelinos que no disparen sus armas a la nave visitante. Podrían inadvertidamente iniciar una guerra interestelar.
9: Por ya favor, tenemos algo mejor que hacer con nuestro tiempo, caballeros.
8: Y esperemos que todo.
10: ¿Dónde estabas, Steve? Esto es increíble, es enorme. Están llamando a todos.
9: Qué bien, parece que el correo está funcionando. ¡Ah! Tienes que hacer méritos conmigo, ábrela.
10: Estás loco.
9: No, cierra la boca y léela.
10: Dice: Capitán Steven Hiller, perdedor.
9: Por favor, ve al grano, Steven.
10: Bla, bla. Lamentamos informarle que, a pesar de su excelente hoja de servicios... Lo siento, viejo. ¿Sabes qué necesitas? Necesitas andar besando traseros para avanzar en este mundo. Eso es lo que necesitas. A mí me gusta el sistema de rodillas porque te pones el trasero justo enfrente de... ¿Qué es esto?
9: No es nada.
10: No, nada, a ver.
9: A Yasmín le gustan los delfines, no sé.
10: Steve, es una sortija de bodas.
9: Perdón.
10: No me dijiste que ibas a terminar con esto.
9: La verdad no estoy seguro.
10: Tú sabes que me agrada, Yasmín. Tú lo sabes. Pero nunca vas a entrar al programa espacial si te casas con una chica que hace striptease.
11: Esto solo podría pasar en California. Aquí está Wendy Walsh con un reporte especial.
12: Abajo de nosotros vemos a cientos de fanáticos de ovnis que se han reunido en las azoteas del centro de Los Ángeles para recibir a los recién llegados.
13: ¡Espero que ellos traigan a Elvis! ¿Lo ves? Solo vine a recoger mi cheque y me van a hacer trabajar. Ay, debo estar loca.
12: Se le ha llamado la fiesta del siglo. Y todos están invitados, especialmente ya saben quién.
13: Esto es fantástico.
12: Hola, yo soy Julie.
13: Ay, por favor. Lo hice antes de venir esta noche.
12: Esperando.
13: Bienvenidos, siéntense como en su casa. Miren esto. ¿No estarás pensando en unirte a esos idiotas, o sí?
14: Oh, voy a subir allá en cuanto termine.
13: ¿Quieres venir? Tiffany, escúchame. Tengo un mal presentimiento con todo esto. No quiero que vayas. Prométeme que no irás.
14: Oh.
13: Ay, por favor, prométemelo.
14: Lo prometo.
13: Gracias. Bueno, voy a salir un rato. Adiós.
14: Adiós.
1: Todo el mundo trata de salir de Washington. Somos los únicos que queremos entrar.
8: Una línea de comunicación. Manifestantes enfrente de la
1: ¿Qué rayos es eso?
8: Están protestando por la...
1: Contiene todos los directorios del país. ¿Crees que una persona importante como Constance está registrada?
0: Siempre tiene su teléfono portátil enlistado para emergencias.
15: deben mantenerse en sus puestos hasta nuevo aviso.
1: Bueno, ¿vas a tocar el timbre o lo hago yo?
16: Perfecto, está usándolo.
1: Perfecto, ¿qué es perfecto? Está ocupado.
16: Sí, puedo usar su señal para triangular su posición exacta en la Casa Blanca.
1: ¿Puedes hacer eso?
16: Sí, cualquier reparador de cable puede.
17: Los visitantes han llegado, pero el presidente permanece en la Casa Blanca. Pregunta, ¿las acciones del señor Whitmore son A, ultravalientes o B, temerarias?
18: Freddy,
19: la respuesta es A.
20: Hola, no cuelgues el presidente.
13: David, ¿cómo conseguiste este número?
20: Hazme un favor, acércate a la ventana.
13: ¿Y qué estoy buscando?
20: Ya lo verás. Por acá.
13: ¿Aquí? ¿Cómo logra hacer esto?
21: Estamos aquí transmitiendo desde la Casa Blanca en un momento que nadie olvidará.
22: En este momento.
23: En lugar de los hechos.
24: Este es un momento trascendental en la historia de la humanidad.
25: En vista de nuestra aparente incapacidad para comunicarnos con los visitantes, oficiales del Pentágono han adaptado este helicóptero que están viendo con un aparato especial de comunicación visual.
26: Señor presidente.
27: Caballeros, sigan sentados.
25: Siguen haciendo esfuerzos por entrar en contacto.
27: ¿Dónde estamos?
28: Este están comenzando a elevarse.
25: Enormes paneles de luz pegados al fuselaje y a los lados.
29: Echo, Welcome Wagon está en el aire.
30: Repito, Welcome Wagon está en el aire.
31: Enterado, Welcome Wagon, Echo 1 está a su lado.
1: Nunca hubiera imaginado en mi vida que iba a estar en la Casa Blanca. Mira eso. Si hubiera sabido que vería al presidente, hubiera traído corbata. Pero mira, me parezco un vagabundo.
16: Te ves bien.
1: Oh, mi Dios.
13: David, no sé si le va a dar gusto verte.
16: Sí, entiendo, estamos perdiendo el tiempo. Él no va a escucharme, debemos irnos.
1: ¿Y por qué no? ¿Por qué no te escuchará?
16: Porque la última vez que lo vi nos peleamos.
13: Él entró a la oficina y lo golpeó en la cabeza.
1: ¿Golpeaste al presidente?
16: No, no era presidente entonces. Yo lo golpeé, él me respondió, forcejeamos, fue una pelea.
13: Pelea que tú iniciaste porque David creyó que yo tenía una aventura.
1: ¿Con el presidente?
13: Lo cual no era cierto.
16: Oye, ¿vas por él o nos regresamos al auto?
13: De acuerdo, iré por él. Esperen aquí y no toquen nada.
1: ¿Golpeaste al presidente? Dios mío.
30: Cerca del punto de contacto, E1. Estamos acercándonos.
31: Enterado, comenzar la secuencia cuando esté listo.
25: Los tres helicópteros se están acercando a lo que se ha acordado unánimemente es el frente de esas naves espaciales. Una indentación parabólica de 9 cuadras de...
1: ¿Será ahora? David, ve si tienen de esas plumas que regalan. ¿Qué, papá?
27: Si no tengo otra opción, que así sea. No tengo tiempo para esto.
13: 2 minutos, Tom, por favor.
27: Señor, estamos en medio de una...
1: Señor presidente, Julius Levinson.
27: ¿Qué tal?
16: Le dije que no escucharía.
13: No, tienes que decírselo ahora. Tienes que decírselo.
27: ¡Tony!
13: ¡David, díselo!
16: Yo sé lo que está pasando.
27: Adelante, dilo.
16: Sí. Digamos que quiere coordinar naves espaciales en diferentes lados de la Tierra. No puede enviar una señal directa, ¿sí?
27: ¿Estás hablando de dirección?
16: Sí, así es, exacto. La curva de la Tierra lo impide. Necesita satélites para repetir la señal y alcanzar a cada nave. Y yo encontré esa señal, oculta en nuestro sistema de satélites.
32: Disculpe, señor presidente. Están empezando.
16: Usan nuestros satélites contra nosotros. Y el reloj corre.
30: Entramos en flotación.
31: Huecum Wagon Echo 1 aproximándose a la nave.
30: Iniciando secuencia de comunicación, Echo 1. Huecum Wagon ha comenzado.
27: General Gray, coordínese con el Comando Atlántico. Dígales que evacuen a toda la gente que puedan de las ciudades.
16: Sí, señor.
27: Alejen a esos helicópteros de la nave. Llámenlos inmediatamente.
16: ¿Qué está sucediendo?
27: Nos vamos. ¿Quién? Mi hija.
30: Algo está pasando aquí.
32: Están respondiendo.
5: Algo se está abriendo.
25: Algo está pasando.
30: Al parecer hay cierta actividad.

0: Estamos evacuando la Casa Blanca. Nos reuniremos en el hangar presidencial.
1: El resto del personal en el segundo helicóptero.
2: ¿Mi esposa está en el aire?
1: Saldrá en poco tiempo.
3: Muy bien, muy bien.
4: ¡Listos, prepárense!
5: Puerta asegurada.
3: Mira, tenemos teléfono.
0: Sí.
6: El presidente ordenó la evacuación. Hay que salir ahora.
7: Van para las esposas y los hijos de esos valientes pilotos. Y ahora, que Dios nos ayude.
6: Señora Whitmore.
7: Los visitantes respondieron con fuego aéreo. Las autoridades han recomendado la evacuación total del condado de Los Ángeles. Se les aconseja que eviten las autopistas si es posible.
8: Ay, sí, fantástico. Ahora me lo dicen.
9: Este es el Departamento de Policía de Los Ángeles. Por favor, abandonen la ciudad inmediatamente por su propia seguridad. Repito, abandonen la ciudad inmediatamente.
10: ¿Podemos avanzar?
11: Oficina del Dr. Katz.
10: Déjeme hablar con el Dr. Katz, por favor.
11: Lo siento, no está disponible.
10: Por $300 la hora puede comunicarme a su casa en Hampton.
9: Este es el Departamento de Policía de Los Ángeles. Por favor, abandone la ciudad inmediatamente por su propia seguridad. La ciudad está
6: siendo evacuada.
9: Señora Whitmore. ¡Ahora!
6: La primera dama está asegurada, despegamos.

0: Adelante, piloto, puede despegar ahora.
1: Enseguida, señor.
0: ¿Puede traer una manta para Patricia?
2: Ven. ¿Dónde? ¿Dónde?
3: Por aquí.
2: ¿Por aquí? Se acabó el tiempo.

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0: ocasión, pero se piensa que Los Ángeles, Washington y Nueva York han quedado...
1: ¡Santo Dios!
0: Aunque aún están cortados...
1: ¡Lo estuve diciendo! ¡Estuve diciéndolo durante 10 años! ¡No lo estuve diciendo, Miguel! ¡Yo estuve diciéndolo!
2: Papá, detente, no me siento bien. Párate aquí.
3: Vamos a estar bien, Troy, tranquilo.
2: Sí, déjame en paz.
1: Miguel, mira todo eso.

0: pude haber evacuado las ciudades horas antes. Esa es la ventaja de ser un piloto de guerra. En la guerra del Golfo sabíamos lo que teníamos que hacer. Pero esto ya no es tan simple. Muchas personas murieron hoy. ¿Cuántas se hubieran salvado? ¿Hay noticias de mi esposa?
1: El helicóptero no ha llegado a Nellis. No hay contacto por radio.

0: Norte. Arriba en el centro de lo que queda del centro de Los Ángeles. Nuestros caballeros negros guiarán un ataque de 8 escuadrones, uniéndose a casas de 29 palmas.
1: ¿Y tú?
0: Nuestra señal de satélite no es confiable, y para fijar las posiciones del blanco se confirmará visualmente
1: desde la tierra. ¡Pon atención!
0: ¿Algo que quiera agregar al informe, Capitán Hillers?
2: No, señor, solo estoy ansioso por volar y matar extraterrestres.
0: Y podrá hacerlo. Todos podrán hacerlo. Buena suerte. ¡Retírense!
3: Los aviones y a encender fuegos, amigo.
4: Vamos a derribarlos y a eliminar a los malos, Capitán. ¿Estás listo?
5: Sí, señor. ¿Quieres tu danza de la victoria?
4: ¡Y la tengo aquí! ¡Uah!
5: ¡Ey, no te adelantes! Mejor espera que regresemos.
4: De acuerdo, hermano. ¿Cuál es el bueno?
6: Bien, caballeros, comenzamos.
7: General, es Nora.
8: Aquí el general Gray.
6: ¿Hal?
9: Todas las microondas de satélite y comunicaciones en tierra están fallando.
6: Sigan con la misión.
9: Por nuestra inteligencia pensamos que es una pérdida total.
6: ¿Y nuestros muchachos dónde están?
8: Llegarán al blanco en 4 minutos.
10: No debí dejarla.
11: No te preocupes, hermano. Seguramente logró salir antes de que todo pasara.
4: Como diría
11: el reverendo, ¿por qué estamos en esta misión?
4: Nunca lo sabremos, pero sí sé que hoy, aquí,
11: los caballeros negros emergerán victoriosos.
4: Una vez más.
12: Que así sea.
13: Amén, reverendo.

0: Me
1: he enterado.
2: Fuego a discreción.
3: Fuego a discreción.
1: Fuego a discreción.
4: Todo listo, blanco al frente. Caballero 1, Fox 3.
5: Caballero 3, Fox 3.
4: Caballero 7, Fox 3.
1: Misiles disparados.

0: Caballero 3, 950, referencia 120.
1: Caballero 7, 120. Caballero 1, Side Winter Fox 2.
0: Caballero 7, Fox 2.
1: Caballero 7, Fox 2. Escudo protector en su casco. Caballero 3, suba.
2: Mis controles
1: suba.
2: Están fallando.
1: Suba. Son demasiado. A mí no me darás con esa cosa verde.
2: Te tengo cubierto, hermano.
3: Como moscas.
4: Bien, sáquelos de ahí.
5: Líderes de escuadrón, retírense de sus
3: líderes
5: posiciones.
3: Líderes de escuadrón, retírense de sus posiciones. Aborten.

0: No, misión abortada, repito, abandone posición.
1: Tienen que hacerlo más rápido, sáquenlos de aquí.
2: Se están acercando.
3: Deme eso, hijo.
2: Aquí tiene.
3: ¿Es amistosa? ¡Sargento!
2: No lo creo.

0: Idiota. ¡Eso es! ¡Te gané!
1: ¡Suéltame!
0: ¡Eso te sacas por querer matarme!
1: ¿Quién es el bueno? ¿Quién es el bueno? ¡Iré por otro avión! ¡Y alinearé a todos tus amigos junto a ti! ¿Dónde estás? ¿Dónde estás?

0: Bienvenido a la Tierra.
1: Esto sí es un encuentro cercano.
2: Dylan, quédate aquí con Boomer.
3: Quédate aquí.
2: ¿Dónde están las llaves? ¿Dónde están? Sí. Arranca, por favor, por favor.
3: ¡Sí!
4: Nosotros lo seguimos. Adelante.
5: Los reportes indican que esta batalla se ha repetido por todo el mundo con los mismos resultados.
6: ¿No ves, Troy? ¿Ya te sientes mejor?

0: Todos están empacando, ya se van. Dicen que la nave viene hacia acá.
1: Hay que irnos también, ¿no lo crees?
2: Es un gran avión, por Dios santo, y aún así te enfermas.
3: No, me siento bien.
2: Mírame a mí, ¿eh? Como roca. Con mal tiempo, con buen tiempo, no importa. Podemos subir, podemos bajar, ir hacia atrás o hacia adelante, o ir de lado a otro lado. ¿Pero qué dije?
4: Todavía se marea, ¿eh?
2: Sí.
4: Julius, con todo esto yo... no les he dado las gracias.
2: Solo pensaba en llegar contigo. Creo que aún hay amor ahí.
4: Ese no fue nuestro problema.
2: Todo lo que necesitas es amor. John Lennon, hombre sabio. Y lo mataron, qué triste.
5: Movimos todas las fuerzas que fueron posibles de nuestras bases, pero ya hemos sufrido muchas pérdidas.
6: Hablé con la junta de jefes cuando llegaron a NORAD. Acordamos que debemos lanzar una contraofensiva con un ataque nuclear.
7: ¿Sobre suelo norteamericano? ¿Crees que en este momento debemos sacrificar más norteamericanos civiles inocentes? ¿Eso dices?
6: Señor, si no atacamos pronto, no habrá mucho suelo norteamericano que defender.
8: Señor, han destruido NORAD.
6: ¿Qué?
8: Todo, señor.
6: Dios mío. El vicepresidente. La junta de jefes. Señor presidente. Debemos hacerlo. Un retraso ahora sería más costoso que cuando esperó para evacuar las ciudades.
2: No, no van a lanzar armas nucleares. Van a matarlos a ellos y a nosotros al mismo tiempo. Si nosotros las lanzamos,
4: David,
2: entonces todos los...
6: Señor, me permito recordarle que usted es huésped aquí.
2: El fin ha oído hablar del invierno nuclear. Sería el fin de la vida como la conocemos. ¿Oíste,
4: David,
2: de lo que están hablando?
4: Favor.
2: No, ni siquiera lo piensen. No tengo que irme. No pueden.
7: ¡Cierre la boca! ¡Sáquenlo de aquí!
2: Oiga, no le diga que se calle. Todos estarían muertos si no fuera por David. Ninguno hizo nada para evitar esto.
6: No podíamos hacer nada. No estábamos preparados para esto.
2: Ah, no me dé esa disculpa.
4: Por favor, Julius.
2: Fue en los años 50 o cuando sea. Ustedes tenían una nave espacial.
3: Papá. No, papá.
4: Es solo un rumor.
2: Sí, esa cosa que hallaron en Nuevo México.
3: No.
2: ¿Dónde fue eso?
3: No hables de eso.
2: Roswell. Roswell, Nuevo México.
4: No hagas esto.
2: No, tenían la nave espacial y tenían los cuerpos. Tenían todo en un búnker. ¿Y dónde fue eso? David. En el área 51, correcto, área 51. Lo supieron entonces y no hicieron nada.
3: Señor, a pesar de que lo leyó en los periódicos, jamás ha habido una nave espacial recuperada por el gobierno. Le doy mi palabra, no hay área 51. No hay una nave recuperada.
6: Disculpe, señor presidente. Eso no es en realidad exacto.
3: ¿Cuál parte?
9: ¡Sujétense todos! ¡Sujétense!
10: Ay, lo siento.

0: Hay alguien vivo. Ayúdame a quitar eso.
1: Está muy mal herida.
0: Tranquila.
2: ¿Sabes una cosa? Yo estaba de vacaciones. Pero no. Ahora estoy arrastrando tu trasero en el ardiente desierto, con tus tentáculos saliendo de mi paracaídas. ¿Tenías que venir con esa actitud? ¿Actuando como el villano, eh? ¿Qué rayos es esta peste? Ahora podría estar en una parrillada. Te juro que no estoy molesto. Todo está bien. Todo está muy bien.

0: ¿Necesita algo, soldado?
1: Cuando venía volando vi una base no muy lejos de aquí.
0: No está en el mapa.
1: Créame que sí está.
2: Instalación militar secreta. Nombre clave, Área 51, Nevada.

0: atención.
1: Señor presidente, general, bienvenidos al área 51. Por favor, síganme. Estamos a 21 pisos bajo la superficie y este es nuestro centro de investigación.
2: Quiero verlo.
1: Lo siento, señor, es un área limpia. Debe estar libre de estática, pero si vamos
2: a
1: descontaminar...
2: Abra la puerta.
1: Sí, señor.

0: Dios mío. ¿Por qué nunca se me habló de este lugar?
1: Es sencillo, señor presidente. Por negación creíble.
0: No lo entiendo. ¿De dónde sale todo esto? ¿Cómo consiguen fondos para algo como esto?
2: ¿Realmente no cree que gastan $20 en un martillo? ¿O $30,000 en un asiento de baño, sí?
3: Señor presidente, él es el doctor Okun. Ha dirigido la investigación de este proyecto los últimos 15 años.
0: ¿Qué tal?
4: Ah, señor presidente, es un placer. ¿Cómo podrá imaginarse? No nos dejan salir mucho.
0: Sí, puedo entenderlo.
4: Bueno, creo que les gustaría ver el gran tamal, ¿eh? Sígame.

0: hermosa, ¿no lo creen? Como verán por las reparaciones, hemos tratado de reconstruirla desde los años 60.
1: No me diga que la han tenido 40 años y no saben nada sobre ellos.
0: Oh, claro que no, no, sabemos mucho de ellos.
2: Disculpa,
0: Dave. Pero lo más interesante ha pasado en los últimos días. No podemos duplicar su tipo de energía, así que no habíamos podido experimentar. Y desde que empezaron a llegar todos los aparatos de adentro se encendieron. Las últimas 24 horas han sido tan excitantes.
1: ¿Excitantes? Muchos han muerto, creo que yo no elegiría esa palabra para describirlo.
2: Están esperando volar esta cosa, ¿verdad?
1: Dijo que pueden reparar su tecnología. ¿Pueden decirnos algo útil sobre ellos?
0: Oh, sí, claro que sí. Bueno, ellos no son muy diferentes a nosotros. Respiran oxígeno, tolerancias comparables al calor, al frío. Tal vez por eso les interesa nuestro planeta. Oigan. ¿Quieren verlos, amigos? Esta es...

la bóveda. O como a algunos de nosotros la llamamos, el cuarto feo. El cuarto...

0: Cuando los encontraron, usaban una especie de trajes biomecánicos. Pero cuando los sacamos, aprendimos mucho de su anatomía. Ojos, oídos, no tienen cuerdas vocales. Suponemos que se comunican entre ellos con otros medios.
1: Obviamente no están pensando en señales o en lenguaje corporal.
0: Es alguna clase de percepción extrasensorial, telepatía.
2: Entonces, es una forma de vida orgánica. ¿Pueden morir?
0: Sus cuerpos son tan frágiles como los nuestros. Estos dos murieron en la caída y este un día después. Solo hay que entender su tecnología, la cual, lamento decirlo, es más avanzada.
2: David, tú descubriste parte de su tecnología. Tú descifraste su clave.
1: No, yo solo me topé con sus señales. No sé en qué más podría ayudar.
2: ¿Por qué no les enseñas lo que has descubierto hasta ahora? Diles lo que ellos no han pensado aún. Y veremos si eres tan listo como esperábamos que fueras.
0: ¿Cuál clave?
3: Área restringida.

0: Capitán Steven Hiller, cuerpo de Marines.
1: Lo siento, es un área restringida. No puede pasar sin licencia.
0: Muy bien. Venga. ¿Quiere ver mi licencia? Tal vez deje esto con usted.
1: ¡Que pasen! ¡Que pasen!
0: ¡Apártense del camino!
2: ¿Viste eso? ¡Santo cielo! ¡Dios! ¿Cuánto tiempo lleva inconsciente?
0: Unas 3 horas.
2: ¡Llévenlo a contención! ¡Rápido!
3: Como exdirector de la CIA, usted conocía este lugar. ¿Cuánto pensaban informarnos a los demás?
4: Se consideraba clasificado.
3: Debió habernos dicho esto cuando llegaron. Debió advertirnos antes de lanzar el contraataque, que nos costó la vida de cientos de pilotos americanos.
4: No podíamos saber que nuestros soldados serían inefectivos contra sus atacantes. Señor presidente.
5: La poca información que tenemos viene de este cuarto, señor presidente.
6: Atlanta, Chicago y Filadelfia destruidas.
7: Supimos que la OTAN y las instalaciones aliadas fueron las primeras en ser destruidas y luego atacaron. Sabían exactamente dónde y cómo atacarnos.
6: ¿Y nuestras fuerzas?
7: Bajaron un 15%. Si calculamos el tiempo que tardan en destruir una ciudad y avanzar, tendremos una destrucción mundial de todas las grandes ciudades en las siguientes 36 horas.
6: Estamos siendo exterminados.
8: Señor presidente, el capitán Steven Hiller.
6: ¿Capitán?
0: Señor presidente.
6: Bien hecho. ¿Dónde está ahora?
8: Está aislado en el laboratorio, señor.
6: Quiero ir a verlo.
0: General, yo quisiera volver a El Toro.
7: Nadie se lo ha dicho. El Toro está totalmente destruido.

0: mundo.
1: Tuvimos suerte.
2: Sí.
1: Hoy fue el primer día que usé el metro. Gracias a Dios por el metro.
0: Esto debe durarnos un tiempo. No se mueva, yo se lo daré. Quédese quieta. ¿Es tu hijo? Es mi ángel.
3: ¿Su padre estaba estacionado aquí?
0: No, él no era su padre. Pero esperaba darle ese trabajo.
3: ¿A qué te dedicas?
0: Soy bailarina.
3: ¿De ballet?
0: No, exótica.
3: Oh, lo siento.
0: ¿Por qué? Olvídelo. Se gana bien. Además, mi hijo lo vale. Dylan, ven aquí. Quiero que conozcas a la primera dama.
3: Hola.
4: Hola.
3: Creí que no ibas a reconocerme.
0: Bueno, no quería decir nada. Yo voté por el otro candidato.
5: Atención, monitores de apoyo de vida grabando.
6: Si fallamos, todo estará en la cinta.
5: Está bien, rápido, rápido. Vamos a quitarle el traje biomecánico. Pon el separador aquí, junto al borde. Microsondea el ¿cómo se llame? Corta. Bien. Muy bien, ahora separa. Con mucho, mucho cuidado. Déjame entrar. Cuidado, cuidado, eso es. Lento y... Muy bien, muy bien. Continuemos. Ahora viene la parte más difícil. Oh, Dios. Esto es apestoso y asqueroso. Mírenlo. No parece vivo, ¿verdad?
6: El brazo se mueve.

mucho que podemos aprender uno del otro si podemos negociar una tregua y buscar una forma de coexistir.

0: señor presidente. ¿Es a prueba de balas?
1: No, señor.
0: ¿Está usted bien?
2: Vi sus pensamientos. Vi lo que piensan hacer. Son como langostas. Van de planeta en planeta. Toda su civilización. Cuando consumen todo recurso natural, ellos se van. Y seguimos nosotros. Usen bombas nucleares.

0: Vaya suerte, no hay hielo.
1: Entiendo que ya sabes.
0: Sí, un brindis por el fin del mundo.
1: No tomaron esta decisión a la ligera. Él no tenía otra opción.
0: Sí. Tú aún crees en él.
1: Es un buen hombre.
0: Más le vale. ¿Me dejaste por él o por tu carrera?
1: No fue solo por mi carrera. Fue la mayor oportunidad de mi vida. Quería que mi vida sirviera de algo. Quería que mi vida significara algo.
0: Sí, y yo no era ambicioso ni
1: David,
0: suficiente.
1: David, tú pudiste hacer lo que querías. Investigación, desarrollo.
0: No, querida, yo era feliz como era.
1: ¿Nunca quisiste ser parte de algo especial?
0: Era parte de algo especial.

0: cumplir un horario. ¡Rápido, rápido! ¿Qué esperan? ¡Dense prisa! ¿Qué está haciendo? ¡Baje de ahí!
1: Tengo que hacer algo importante, solo es prestado.
0: No lo creo.
1: ¿En serio quieres dispararme? Diles que te golpeé.
2: Comando, este es Red The Lob.
3: No está en el aire, estamos en la estación y
2: esperando instrucciones.
4: Enterado, rompan formación y diríjanse al blanco. Señor, están rompiendo formación.
5: Señor presidente, estamos iniciando secuencia código.
6: Alfa Zulu 689.
3: ¿A qué ciudad llegarán primero?
4: Houston, Texas. Hora de llegada, 6 minutos y contando.
5: Houston. Las grandes ciudades han sido desalojadas. Las bajas civiles deben ser las mínimas.
7: Comando, aquí guardia vecinal. ¿Estamos en posición? Ajustando monitores al blanco. Vamos a reconocimiento visual.
8: Enterado.

0: Reconocimiento visual.
1: Houston, vigilancia terrestre.
2: Tenemos confirmación.
3: Código de confirmado Alfa Zulu 689 preparado.
4: Blanco láser. Ajustado.
3: Todo listo, señor. ¿Desea desplegar?
5: Señor presidente, si desea desplegar, el momento es ahora.
6: Señor presidente, desplieguen.
3: Confirmado, Alfa Zulu 689, confirmado.
4: Aquí vamos.
3: Despegaron.
7: Tenemos confirmación visual del misil aproximándose.
6: Que nuestros hijos nos perdonen.
8: 5 segundos para impacto. 3, 2, 1.
9: ¡Muy bien! ¡Le dieron!
6: ¿Pueden confirmar si el blanco fue destruido?
3: Capitán, tanque a la línea. Quiero confirmación de que el blanco fue destruido.
10: Sí, señor. Flecha roja, Alfa 9723, ¿me escuchan? Repita, capitán, no lo escuchamos.
8: Perdimos visibilidad.
10: Enterado, confirmar.
1: Reiniciar sistema.
6: Le dimos a los malditos.
9: Sí, dimos.
1: Buen trabajo, señores. ¡Felicidades!
10: Capitán, ¿ya tiene visibilidad? Repito, necesitamos confirmación visual. ¿El blanco ha sido destruido?

0: Negativo.
1: El blanco sigue ahí. Repito, el blanco sigue ahí.
2: Que regresen los aviones.
3: Las otras bombas podrían tener más suerte. ¡No debemos rendirnos por esto!
2: ¡Dije que regresen los aviones!
4: Aborten.
5: Señores, aborten la misión. Envíen la
6: aborto total. ¿Me escucharon? Abortar misión cuanto antes, ¿oyeron?

0: llegas tarde.
1: Tú sabes que me gusta el suspenso.
2: Por aquí, señor.
3: ¿Dónde la tienen?
2: Señor presidente.
3: Hola.
2: Su esposa está descansando cómodamente.
3: Excelente.
2: Posiblemente si ella hubiera llegado antes, hubiéramos...
3: Ahí está. No se ve muy bien.
2: Está sangrando internamente, señor presidente. Tal vez si la hubiéramos recibido antes...
3: Un momento. ¿Qué está diciendo?
2: No podemos detener la hemorragia. Si hubiéramos... No podemos hacer nada.
4: Estábamos preocupados, no sabíamos dónde estabas.
0: Yo tampoco sabía dónde estaba. Estás muy hermosa.
4: Gracias.
0: Y creciste mucho.
4: ¿Tú crees?
0: No dejas de crecer y crecer. No puedo.
3: Hija, ¿podrías esperar afuera un momento para que mamá descanse?
0: Ven. Acompáñame, muñequita.
4: Adiós.
0: Discúlpame por no haber salido cuando me dijiste.
3: Oh, no te preocupes. Los doctores creen que tú vas a estar bien.
0: No te creo.

0: demonios haces?
1: ¡Estoy haciendo un desorden!
0: Sí, eso puedo verlo.
1: ¡Tenemos que quemar las selvas, tirar basura tóxica, contaminar el aire y perforar el ozono! ¡Tal vez si arruinamos el planeta! ¡Ellos ya no lo querrán!
0: ¡Mira, espera, David, David! ¡Ya no te tortures, cálmate! Escúchame, ¿me estás oyendo?
2: Te estoy oyendo.
0: Todos pierden la fe en un punto de sus vidas. David, mírame a mí. No he hablado con Dios desde que murió tu madre. Pero sabes, a veces debemos recordar lo que aún tenemos.
2: ¿Cómo qué?
0: Bueno, ¿aún conservas tu salud? Vamos, David, ven conmigo. Necesitas descansar. Tienes que salir de este suelo de concreto helado antes de que te resfríes.
2: ¿Qué dijiste?
0: ¿Sobre la fe? Bueno, verás, un hombre puede vivir toda su vida.
2: No, después de eso, la otra parte.
0: ¿Qué? No quiero que te resfríes. ¿Qué cosa? ¿Qué pasa contigo?
2: Genio.
0: ¿Genio?
2: Mi papá es un genio.
0: Jim,
2: despierta, tenemos trabajo. Trae a todos aquí cuanto antes.
0: ¿Qué?
3: ¿Qué tal, eh?
4: ¡Cielos! ¿Esa cosa puede volar en el espacio?
3: Por supuesto que sí.
4: Pues no lo parece.
5: Ya está aquí.
6: Muy bien, Connie, ¿qué está pasando?
7: No tengo idea.
2: Saca a todos de...
5: Muy bien, señor, la plataforma. ¡Andando!
2: Mayor Mitchell, ¿tiene pistola?
5: ¿Qué?
2: Que si tiene arma.
5: Deme eso.
2: ¿Dispararle? Hágalo, dispare.
5: Señor.
6: Dispare.
2: ¿Qué es eso? Penetrar sus defensas, debemos eliminarlas. Mayor, una vez más. Cuando quiera.
6: ¿Escudos?
2: Así es, igual que ellos usaron nuestros satélites contra nosotros, podemos usar su señal contra ellos, de abajo.
6: Discúlpeme, no lo entiendo. ¿Cómo vamos a poder infectar a la nave nodriza?
2: Nosotros de satélite, entonces cargamos el virus, después provocamos alguna explosión que la inhabilite. Hacer lo suyo.
6: Eso es ridículo.
8: ¿Cuánto tiempo tendríamos?

0: Con su permiso, general, quisiera la oportunidad de intentarlo.
1: Esa cosa es un desastre. Cayó a tierra en los 50. No sabemos si es capaz de volar.
2: Jim, ¿alguna duda? ¿Crees poder volar esa cosa?
0: ¿Tú crees poder hacer toda esa basura que dijiste?
3: A ver, ¿qué puedo enmendar?
1: Señor presidente, señor, por favor.
3: Está despedido. Los pilotos que los volarán.
2: Sí, señor.
1: No puede hacer esto.
4: Creo que ya...
5: ¿Quién, yo?
6: Sí.
5: Bueno, yo soy Russell Kay, señor. Después de Vietnam, yo entré a fumigar.
7: Tendrán 30 segundos para poder salir de ahí, señores. Buena suerte.
0: 30 segundos.
8: Dime.
9: Es el transmisor más potente que conseguimos. Nos dirá cuando hayan cargado.
6: Tú sabes que siempre trato de salvar el planeta. Uh-huh. Ahora es cuando.
0: Sé que debí hacer esto hace tiempo.
10: ¿Tienen la sortija?
0: Sí, señor. Ten, haz algo útil. ¿Eh?
10: Si alguna persona tiene alguna razón para que esta unión no se celebre, que hable ahora o que calle para siempre. Steve, olvidarte de las otras y guardarte solo para ella, mientras los dos tengan vida.
3: ¿Se ven algo nerviosos?
11: Todas las tripulaciones de vuelo, repórtense en sus áreas designadas inmediatamente.
3: Mayor, ¿me permite eso?
12: Señor.
13: En menos de una hora, los aviones de aquí se unirán con los del resto del mundo. Y ustedes darán inicio a la batalla aérea. Palabra que tendrá nuevo significado para nosotros. Ya no podemos consumirnos con pequeñas diferencias, nunca más. Estaremos unidos en un impulso. Y ustedes lucharán una vez más por la libertad. No de la tiranía, la opresión o la persecución, sino de la aniquilación. Lucharemos por nuestro derecho a vivir, a existir. Y debemos ganar hoy. El 4 de julio ya no será conocido como una fiesta norteamericana, señores, sino como el día en que el mundo declaró a una voz: no entraremos en silencio hacia la noche y no moriremos sin pelear. Vamos a vivir, a sobrevivir. Hoy celebraremos nuestro día de la independencia.
14: Llegó la hora, señores.
15: Señor presidente, por aquí. Tengo su equipo aquí.
16: Buena suerte.
15: Tengo un traje para usted y el resto de su equipo está en esta bolsa. Elija usted el casco.
7: Señor presidente, quisiera saber qué está haciendo.
3: Soy piloto de combate, Will. Mi lugar está en el aire.
15: Presidente, lo llevaré a su avión, es por aquí.
0: En cuanto regrese, encenderemos los fuegos artificiales.

0: ¿Dónde está? Por si acaso. Estoy muy orgulloso.
1: Ten cuidado, ¿oíste?
2: Es hora. Te amo.
1: Te amo.
3: ¡Demonios! Un momento, espera. Yo no puedo salir si no tengo mis puros.
4: Aquí,
3: esperen, yo...
4: aquí. Toma estos. Son los últimos.
5: Me salvó la vida.
3: Casi cancelo toda la misión.

0: Adiós.
1: Misil, lanzamiento.
2: ¡Oh, maldición! ¿Dónde estás? ¿Dónde estás? ¿Cuál es?
3: ¿Qué dio el equipo para dejar de beber?

0: Nuestra danza de la victoria. Enciéndelo hasta que termine esto.
1: Ah, sí, sí.
0: Es importante.
1: La victoria, entiendo.
2: Abran túnel de lanzamiento.

0: ¿Y aquí?
1: Que los respaldos y las mesitas estén en posición vertical.
2: Sí, ¿lo hará?
1: Todo listo. ¡Ups!
2: ¡Ups! ¿Qué significa? ¿Qué pasa?
1: No, ya lo tengo, estoy bien, es solo que algún tonto no puso las indicaciones correctas.
2: ¿Qué quisiste decir con esa expresión?

0: hagas eso!
1: ¡Solo mido los controles!
0: ¡Oh, no, no, no, no! ¡Déjala en paz! ¡En serio!
1: ¡Sin manos!
0: ¡Sí!
2: Todo asegurado, señor.
3: Gray, ¿me escuchas?
4: Lo escucho, Águila 1. Nuestro blanco principal ha cambiado de curso.
3: ¿Hacia dónde se dirige?
4: Creo que saben de nuestro secreto. Vienen hacia nosotros.
5: Tiempo de llegada 26 minutos.
1: ¿Aún sigues conmigo?
6: ¿En qué estaba pensando?
1: He esperado esto toda mi vida.

0: Directo a ella.
1: ¿Qué rayos?
0: No los toques, no. Contaba con esto. Nos están llevando.
1: ¿Y cuándo ibas a decírmelo?
0: Ups.
1: Debemos tener más comunicación.

0: No se acerquen hasta que confirmemos
1: que el paquete ha sido entregado.
2: Enterado.
3: Mayor, ¿qué pasará si esa cosa llega aquí antes de que el virus se haya plantado?
4: Esta instalación está muy abajo de la montaña. Debe darnos protección.
3: Excelente. ¿Y las personas de afuera?
4: Teniente Shell, aquí viene.

0: Esto no me gusta nada, es estúpido, pueden vernos.
1: No creo, esto viene bien equipado, radio AM, FM, asientos reclinables y vidrios opacos.

0: Vamos. Entramos. Cargando virus. Hazlo tuyo.
1: Señor, está cargando el virus.
2: Águila 1, el paquete ha sido entregado.
3: Listos para atacar.
4: Enterado. Águila 1 a la izquierda.
5: Tenemos una situación de emergencia. Necesitamos que todos tomen todo lo que puedan. Solo lo que puedan cargar. Queremos que entren inmediatamente.
0: Carga terminada. El virus está dentro. Ahora elevemos una plegaria.
2: Entrega completa. Ataque.
1: Entrega completa. Confirmado.
4: Águila 1. Fox 3.
2: Señores, es la hora.
6: Vamos.
2: El virus es ineficaz. Retirada. Saque a sus hombres.
1: Retirada. Blanco trasero. Síganlo.
4: Un segundo, comando. Quiero hacer otro intento.
2: Señor, quiero recomendarle que se retire.
4: Águila 1. Fox 3.

0: del escuadrón. Fuego a discreción, fuego a discreción.
1: Voy a entrar. Líderes de escuadrón, tomen posición.
2: Águila 6 a la 7.
3: Águila 9 a la 3.
1: Águila 1, Fox 2.
4: Águila 20, Fox 2.
1: Maniobras evasivas, líderes de escuadrón. Maniobras evasivas. Preparen el ataque.
4: Muy bien, señor presidente, aquí vamos. Eso es, ya te tengo. La venganza es buena, ¿no?
5: Es todo. Ya podemos volver.
6: Con gusto. Se atascó.
5: ¿Qué?
6: No está respondiendo.
5: Sigue intentando.

0: Steve! Steve!
1: ¿Qué pretendes?
0: No soy yo, están controlando el sistema. ¡Rayos! Escóndete.
2: Todos tómense de las manos. De las manos.
3: ¡Tiene que pasar todo!
2: También usted. Y más, joleo. Vaya giro.
4: No se acudir.
2: Nadie es perfecto. Urashi. Brajaleo.
5: ¿Estás asustada? Sí. También yo.
6: Águila 7, Fox 2.
7: Águila 3, Fox 2.
0: Se terminan los misiles, señor. No hacemos suficiente daño. Está directamente sobre nosotros.
8: Se preparan para disparar su arma principal.
9: Nos destruiremos primero.

0: apuntando 12 puntos.
1: Dios mío, están en todos lados.
0: Bandidos atrás de ustedes, prepárense.
1: Los veo.
2: Líderes de escuadrón, revisión de armas. Águilas del 1 al 6.
3: Ya no hay tiempo. Tienen que destruirlos ahora.
0: Estoy en rango. Apuntando. Ya lo tengo. Águila 1, Fox 2. Fue un impacto negativo. Repito, fue un impacto negativo. Ya no tengo misiles. Águila 2.
4: Ahí voy.
5: Cielos.
2: Señor, se dispararon todos los misiles.
3: Ya no hay tiempo. ¡Salgan de ahí!
0: ¡No hemos terminado!
3: ¡Aléjense lo más que puedan!
0: ¿A alguien le queda un misil?
6: Disculpa el retraso, señor presidente. Estaba un poco atareado atrás.
0: ¿Piloto está armado?
6: Armado y listo, señor. Estoy apuntando.
7: ¿Quién es ese?
8: Ponme a la línea.
7: Piloto, identifíquese de inmediato.
6: ¡Soy yo! ¡Russell Kay, señor! Le dije que no lo decepcionaría. Solo quítenme de encima esos unos segundos, ¿quieren?
2: Está bien, Echo 9, Echo 7, tomen posición de flanco y cuiden bien a ese combatiente.
0: Muy bien, muchachos, vamos a cubrir al señor Case. Caballeros, a limpiar el camino. Los atraeremos y será todo suyo.
6: ¡Cuidado, ahí voy! Tengo el tono. Águila 20, Fox 2. Águila 20, Fox 2. Está atascado. No dispara.
5: Demonios.
6: Háganme un favor. Díganle a mis hijos que los amo mucho.
9: ¿Están listas, cucarachas asquerosas? En nombre de mi generación, ¡se pudrirán!
10: Papá, ¿qué hace?
9: Vamos, bonito, vamos.
0: Buena suerte, amigo.

0: padre fue muy valiente. Estén orgullosos.
1: Lo estoy.

0: sabemos cómo derribarlos, general. Corra la voz.
1: Comuníquense con cada escuadrón de todo el mundo. Díganles que derribamos a esos malditos reptiles.
2: ¿Tú qué dices?

0: siempre me pregunté cómo iba a morir. Gracias.
1: Ha sido un placer.
0: Digo lo mismo.
1: Aún nos falta hacer algo.
0: Sí.
1: Adelante.
0: Proyectil listo. Ejecutar.
2: Aquí está. Ven a los terrícolas.
3: Adiós.
4: Cuídense, los queremos mucho.
2: Adiós.
4: ¿Crees que tengan idea de lo que va a pasarles?
2: No, no tienen ni idea de lo que les espera. Descansen.
4: ¡Paz!
2: Estamos sueltos. ¿Puedes sacarlos en 30 segundos?
4: ¡No conozco el final!
2: ¡Olvida el final! ¡Estás obsesionado con el final! ¡Sáquenos de aquí! ¿Nos siguen?
4: ¿Qué, no íbamos solos?
2: ¡Nos dieron! ¡Ya nos dieron!
4: ¡No nos dieron! ¡No nos dieron! ¡Deja de distraerme!
2: ¡Mira a la izquierda! ¡Mira! ¡Túnel, túnel! ¡Salida, salida, izquierda!
4: ¡¿Qué rayos estás haciendo?!
2: ¡Eso, eso, eso! Eso. ¡Ahí vamos! ¡Ahí vamos! ¡Nos encierran, nos encierran!
4: ¡Cállate, cállate!
2: ¡Más rápido, más rápido, más rápido! ¡Sigue, sigue, sigue, sigue! ¡Ya, ya, ya, ya, ya! ¡Ya, ya!
4: ¡Oh! ¡Elvis ha dejado el edificio!
0: Oh, muchas gracias. Oh, te amo mucho.

0: Están cayendo en todo el mundo, Tom. Los vencimos.
1: ¿Qué hay de los mensajeros? ¿Alguna noticia de ellos?
2: Perdimos contacto con el capitán Hiller y Levinson hace 20 minutos.
3: ¡Esperen! Un segundo, señor. Tengo algo en el radar.

0: Por favor, sosténme el puro un segundo. Gracias, señor, perdón.
1: Buen trabajo.
0: Gracias.
2: Bien hecho, capitán.
0: Sí, señor, gracias.
1: David, no estuvo mal.
3: Gracias, señor presidente.
1: No estuvo mal.
0: ¿Eso es saludable?
3: Bueno, puedo acostumbrarme.

0: Igualmente, muñeca.
1: ¿Recuerdas lo que te prometí? Juegos artificiales.

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2: Trabajando para usted.

Solo los más fuertes, los más brillantes y los mejor equipados tienen una oportunidad en la implacable batalla de la naturaleza. La supervivencia exige una ventaja, una habilidad o talento inigualable e inesperado. ¿Quiénes son los cuerpos de élite del mundo animal que nacieron para la acción y a los que la naturaleza dotó de supersentidos? Observe mientras buscamos a los mejores soldados de su clase, formados por millones de años de evolución.

Frente a la costa noreste de América del Norte acecha un destructor antiguo con 400 millones de años de entrenamiento. Un asesino que ha tenido mucho tiempo para perfeccionar su técnica. El gran tiburón blanco. Un cuerpo de élite de las más de 500 especies de tiburones. El gran tiburón blanco de 2.300 kilogramos es legendario por su ferocidad. Este submarinista de las Fuerzas Especiales dedica el 70% de su cerebro a olfatear su próxima comida. Sus fosas nasales, especializadas para olfatear, no para respirar, conducen los olores al órgano olfativo más grande entre todos los tiburones. Las fosas nasales, ubicadas debajo de su hocico, conducen a una parte del cerebro llamado bulbo olfatorio. Los grandes tiburones blancos, como verdaderos cuerpos de élite, pueden detectar una gota de sangre en 100 litros de agua e incluso pueden percibir pequeñas cantidades de sangre a grandes distancias. Ya olfatea la cena en la mesa, incluso a 5 kilómetros de distancia. Y esas son malas noticias para una desafortunada foca gris. Ya escapó de un ataque. Pero su herida sangrante traerá su muerte. A medida que el tiburón nada, mueve la cabeza de lado a lado, empujando el agua hacia su nariz. Cuando el olor de la sangre alcanza una fosa nasal antes que la otra, él sabe que esa es la dirección a seguir. Estos guerreros de élite poseen un órgano olfativo unidireccional. Al inhalar a través de su orificio nasal y exhalar a través del otro, estos tiburones especializados nunca pierden la pista del aroma que rastrean. A medida que se acerca a su objetivo, el gran tiburón blanco acelera a una velocidad de hasta 24 kilómetros por hora gracias a su forma de torpedo y poderosa cola. Por lo general atacará de repente desde abajo. Pero la foca herida representa un alimento fácil. Guiado por su nariz hasta el último momento, ataca con una mordida equivalente a 300 cuchillos dentados para carne.

Las aguas de las Galápagos son especialistas en ganar terreno. La concentración de presas lleva al cuerpo de élite de los tiburones a un frenesí de alimentación, un festín alocado en el que vale la pena ser feroz. Y entre los más feroces se encuentran los tiburones tigre. Junto con los grandes tiburones blanco, los tiburones tigre poseen los órganos olfativos más grandes de su familia. Estos tiburones utilizan su sentido del olfato para cazar y también para defenderse. Se acerca uno de los pocos depredadores que se atreve a enfrentarse con el tiburón tigre. Se trata de las orcas. Trabajando en equipo, estas ballenas especializadas se enfocan en los convenientes tiburones de arrecife. Pero solo alcanzarán a uno. Los tiburones pueden reconocer a un animal por el olor de su sangre, y el tiburón sangrante advierte a sus compañeros que es hora de retirarse. El agudo sentido del olfato del tiburón, perfeccionado a lo largo de millones de años, ha ayudado a estos peces a convertirse en superdepredadores y asegura su posición élite en la cima de la cadena alimenticia. Fuera de las profundidades del océano y en el amplio cielo. Una expedición a los puestos de avanzada de Europa revela a uno de los mayores expertos en vigilancia encubierta del reino animal. Parte de un cuerpo de élite que vive en todas partes excepto en los polos. ¿Quién más sino la lechuza común? Ella puede atrapar pequeños roedores completamente escondidos en la hierba gracias a su gran sentido del oído. Junto con sus orejas, todo su rostro está preparado para acechar en el bosque. Las aberturas de sus orejas se localizan en su rostro, justo detrás de sus ojos. Cada una posee una forma diferente y una se ubica más arriba que la otra, favoreciendo al reconocimiento de arriba y abajo. Al tener un oído tan agudo, no necesitan ver cuando cazan. Como un dron, rastrea el suelo tal vez a 3 metros de altura, escuchando los sonidos delatores de su presa. Hasta que escucha a un roedor. Ahora solo se trata de desplazarse rápidamente y atacar. En la auténtica modalidad de las fuerzas especiales es silenciosa y eficiente, logrando capturar a su objetivo casi siempre. Lleva a la presa muerta más allá de las fronteras enemigas, fuera de la vista de cualquier ave rapaz más grande que se alimente de las lechuzas. Sus oídos sintonizados con los chirridos y ruidos de alta frecuencia de los roedores y las musarañas filtran el ruido extraño. Devora a su presa entera, piel, huesos y todo, y está lista para otra cacería. Cuando cae la noche, muchos animales deben dejar de cazar, pero no las fuerzas especiales de la lechuza. Como un soldado de élite guiado por su audición, prefiere cazar en la oscuridad. Pequeñas plumas cubren las aberturas de la oreja de la lechuza y los colgajos de piel entre la oreja y el ojo actúan como párpados para este órgano y lo protegen de los ruidos fuertes. Podría decirse que las lechuzas ven el paisaje con sus orejas. El sonido crea un mapa de memoria e incluso si se distraen, pueden dirigirse hacia atrás, donde escucharon a su presa.
Su rostro curvo como la antena parabólica de un radar ayuda a canalizar el sonido en los oídos asimétricos. Su pico bajo aumenta el área de la superficie facial para recolectar sonidos. Las lechuzas pueden detectar una diferencia de tiempo izquierda-derecha de aproximadamente 0,03 milisegundos, más de 10 veces más rápido que un abrir y cerrar de ojos. Casi al instante crean una imagen mental del espacio donde se encuentra la fuente del sonido. Sus alas con flecos se mueven silenciosamente para que pueda oír su entorno y acercarse sigilosamente a las presas desprevenidas. Desciende como un kamikaze antes de retroceder en el último segundo para sujetar a su víctima con sus garras afiladas. Consume alrededor de 4 mamíferos pequeños cada noche o más de 1.400 por año. Esas son muchas medallas de guerra para este pequeño cazador de fuerzas especiales con un sentido de la audición increíble.

Desde el bosque de las lechuzas, seguimos los ríos hasta el océano, donde estamos a punto de ver a grandes cazadores marinos, a menos de que ellos nos vean primero. Estos carnívoros de ojos penetrantes habitan en los océanos de todo el mundo. Es muy familiar y a la vez muy sorprendente. Se trata del atún. Uno de los peces óseos más grandes y rápidos del cuerpo de élite marino. Algunas de estas fuerzas especiales pueden nadar casi el doble de rápido que un gran tiburón blanco. Deben su éxito principalmente a su visión precisa. De hecho, poseen la visión más nítida de todos los peces óseos. Este pelotón coopera para maximizar su éxito de caza, vigilando a cualquier pez pequeño o criaturas marinas que estén a los alrededores. Algunas especies de este cuerpo de élite poseen enormes ojos que crecen hasta el tamaño de pelotas de tenis, lo que les permite ver claramente incluso en aguas oscuras y turbias. Encuentran un banco de sardinas. Hoy nadie se va a casa con hambre. Ven más allá del brillo distractor de la esfera de sardinas y simplemente arremeten contra ella. Estas fuerzas especiales circulan alrededor de la presa y atacan con la precisión de un misil. Las sardinas pueden ser más ágiles, pero el atún tiene una mejor visión. El frenesí de alimentación hace que parezca que el agua está hirviendo. Ese es el poder del banco de atunes de aleta amarilla. Pero centrémonos en los talentos individuales de estos soldados de élite. La línea de visión de un atún se dirige hacia adelante y hacia arriba. Algunas especies pueden distinguir sutiles tonos de azul exponiendo a su presa contra el fondo del océano. Pueden distinguir objetos del tamaño de un huevo de gallina a una distancia de 30 metros. Al ser parcialmente de sangre caliente, este cuerpo de élite puede vivir y cazar casi en cualquier parte. Y puede tolerar cambios extremos en la temperatura del agua, desde 27 grados centígrados hasta 8 grados centígrados. Algunos pueden sumergirse a un kilómetro y medio de profundidad. El atún ojos grandes, con una capa de células que concentran la luz como brillantes ojos de gato, pueden ver en la oscuridad casi total. Su adaptabilidad y vista sofisticada hacen del atún uno de los cazadores más exitosos del océano. Mientras los atunes mantienen sus ojos de francotirador en el océano, otro cuerpo de élite patrulla la tierra firme. En la seca sabana africana, las criaturas terrestres más grandes del planeta encontraron una forma diferente de mantenerse en contacto mientras viajan enormes distancias. Estos son los elefantes africanos. En movimiento, estas fuerzas especiales pueden viajar alrededor de 12 kilómetros por día en su migración de 3.500 kilómetros y su historia es conmovedora. Con cuerpos parecidos a tanques que llegan a medir hasta 4 metros de altura y a pesar 7 toneladas, estas poderosas élites confían en su sentido del tacto altamente desarrollado y suave a la vez, que utilizan para aferrarse y comunicarse. Se trata casi íntegramente de su trompa, la navaja suiza del reino animal. Los elefantes experimentan la mayor parte de su mundo a través de este órgano.

No flexible, musculoso, pero sensible. La trompa es el equivalente de nuestra nariz en el elefante, fusionada con el labio superior, pero es mucho más que eso. Contiene algunos de los tejidos más sensibles en el mundo animal. Con su trompa, un elefante realiza la mayoría de las misiones del día, desde comer hasta socializar. La flexibilidad y la destreza de la trompa rivalizan con nuestras propias manos. La trompa de un elefante contiene cerca de 100.000 músculos divididos en 6 grupos principales. En comparación, todo el cuerpo humano solo tiene 639 músculos. Los nervios sensibles pueden percibir diferencias en el ancho de los surcos tan delgados como una tarjeta. La matriarca, la hembra más anciana y con más experiencia, lleva a este cuerpo de élite a la charca donde harán buen uso de sus trompas. En promedio, un elefante bebe más agua al día que la que cabe en una bañera. En un sorbo puede absorber unos 4 litros de agua con la trompa y verterlos en la boca. Este movimiento delicado requiere práctica. Puede llevarle meses a un elefante bebé aprender a operar su trompa, pero siempre hay un adulto complacido de ayudar al cadete. Esta suave manipulación también aumenta los vínculos sociales entre estas fuerzas especiales. El viaje continúa y la manada tiene que coordinar sus maniobras y lo hace no por sonido, sino por tacto. Las almohadillas suaves en las patas de los elefantes y el tejido de la trompa pueden detectar vibraciones sutiles a través del suelo. Las vibraciones viajan a través de su esqueleto hasta el oído interno. Usando infrasonidos demasiado bajos para nuestros oídos, la manada puede comunicarse a distancias de 10 kilómetros, anunciándole dónde encontrar comida a cada miembro de su manada o ayudando a localizar a algún miembro perdido. Pero además de su sensibilidad, la delicada trompa también es una herramienta de fuerza. Un elefante macho puede levantar alrededor de 270 kilogramos, lo que es útil cuando los árboles son demasiado altos. Los elefantes simplemente los derriban para acceder a las deliciosas hojas. En contacto permanente, utilizando uno de los apéndices más fuertes y sensibles en el reino animal, los elefantes son los supersoldados de la sabana. Al otro lado del mundo, en un ambiente similarmente seco, vive un cuerpo de asesinos ágil y de élite. Las 36 especies acampan en los desiertos, semidesiertos o praderas de América del Norte y en América del Sur. Deslizándose en este hábitat se encuentra la serpiente cascabel. Solo su sonido produce terror, un disparo de advertencia antes de una mordedura venenosa. Pero el ataque mortal es el final de su misión. Lo más notable es cómo estas fuerzas especiales rastrean a sus presas utilizando el gusto y el olfato. Mientras serpentea a través del desierto, mueve constantemente la lengua. No es solo para mostrarla. Se encuentra en una misión de investigación captando señales químicas en el aire. Las moléculas se adhieren a su lengua que toca el órgano de Jacobson sobre su paladar. El órgano, como un laboratorio especializado, analiza la señal química. Cuanto más largas son las puntas de la lengua de la serpiente, más se basa en el olfato. Si el aroma de la presa es más fuerte en una punta que en la otra, sabe en qué dirección dirigirse. Las serpientes cascabel recogen moléculas de olor en el órgano de Jacobson, que transmite un impulso desde la lengua hasta la región del cerebro de la serpiente

que identifica los olores. Pero las serpientes también pueden oler de forma convencional con sus fosas nasales. Así que poseen dos formas distintas de lograr su misión de búsqueda de presas. La serpiente ha recogido el aroma de una rata canguro. Fija su objetivo y lo rastreará hasta donde quiera que vaya, en espera de que se ponga el sol. Una vez que muerde e inyecta el veneno, suelta a su víctima para que no pueda rasguñar o morder. Parece que la presa escapó, pero el veneno está haciendo su trabajo lento y la misión no termina. La serpiente cascabel sigue rastreando el olor de su presa y la consumirá cuando muera. Algunos de estos cuerpos de élite de serpientes cascabel pueden rastrear a sus presas por más de 60 minutos. Eso es lo que califica a este rastreador resbaladizo para ser miembro de las Fuerzas Especiales de los Animales. Una vez que la persigue, completa su misión gracias a su lengua rápida y los supersentidos del gusto y el olfato. Dejando atrás las secas tierras áridas del continente americano, encontramos a nuestros próximos candidatos a las Fuerzas Especiales en áreas más verdes y boscosas. Los bosques de todo el mundo albergan un escuadrón aéreo que vuela de noche. Escondido la mayor parte del día en sus cuevas, el cuerpo de élite emerge y comienza el recuento de cadáveres. Los murciélagos. Las especies más pequeñas, llamadas micromurciélagos, interceptan insectos no más grandes que un grano de arroz, un blanco difícil sin equipo especializado. La gran visión o el sentido del olfato no servirán en esta misión de Fuerzas Especiales. Esta fuerza élite depende de la ecolocación. Ellos emiten y reciben los sonidos más agudos en el reino animal. Estos comedores de insecto despliegan su sonar en el rango ultrasónico, por lo que pueden explorar su terreno completamente por sonido. La mayoría de los miembros de este cuerpo de élite producen los pulsos sónicos en sus gargantas y los emiten a través de la boca o la nariz. Este sonido rebota en cada obstáculo y regresa a sus oídos sensibles. Al procesar toda esta información, el murciélago puede crear un mapa sónico de su entorno. En otras palabras, incluso cuando está completamente oscuro, su sonar está afinado de manera perfecta. La cacería comienza. La frecuencia de pulsos del murciélago generalmente oscila entre 30 y 80 kHz. Incluso en su punto más bajo es de 10.000 Hz, más alta que la del oído humano. Estas altas frecuencias son perfectas para exponer objetivos diminutos. El más mínimo cambio en la frecuencia alerta al murciélago. Para evitar quedar temporalmente ensordecido por los ecos de sus llamadas, el músculo del oído medio del murciélago se contrae para separar los tres huesos y reducir la sensibilidad auditiva. La precisión letal de las Fuerzas Especiales hace que ninguna presa esté segura, ni siquiera una araña que se encuentre quieta en su red. Donde
Donde se origina el sonido de la señal de ecolocación de un murciélago puede ser más fuerte que un motor a reacción. Y aunque no podemos escuchar nada, se encuentra entre los sonidos más fuertes del reino animal.

En China, un cuerpo de élite de murciélagos tiene expectativas más altas. No se conformarán con insectos y arañas. A medida que los murciélagos de Ricket, de patas grandes, salen de su cueva, comienzan a activar su sonar a una velocidad de 20 llamadas por segundo y pueden superar rápidamente los 90 pulsos por segundo. Como el silbido de un misil, el barrido sónico del batallón de murciélagos incrementa a un asombroso número de 150 llamadas por segundo, justo antes de que las fuerzas especiales ataquen a su objetivo. Su llamada puede penetrar la superficie del agua, que es el objetivo de su misión. Se desliza sobre la superficie y golpea.

El objetivo está asegurado. Misión cumplida. Un delicioso pescado para la cena. Pueden consumir hasta la mitad de su peso corporal cada noche. Si falla, tendrá que disminuir su metabolismo durante el día o arriesgarse a debilitarse demasiado para cazar. Eso no ocurre con demasiada frecuencia en este escuadrón de soldados sónicos altamente capacitados. Desde los bosques de Asia nos dirigimos al interior del continente más pequeño del mundo para conocer a nuestro próximo cuerpo de élite de especialista en vigilancia. Aquí, en los campos y bosques de Australia, un mamífero terrestre secreto posee un método electrizante para perseguir a su presa. Asaltando construcciones de termitas y nidos de hormigas, se encuentra el equidna. Además de ser uno de los únicos mamíferos que ponen huevos en el mundo o monotremas, el equidna posee otras fuerzas especiales para asegurar su éxito. Ese hocico conspicuo y sensible esconde una lengua pegajosa de 17 centímetros de largo para atrapar su comida. Pero eso es solo el comienzo. Además de tener un gran sentido del olfato, el hocico del equidna contiene receptores que pueden detectar la ligera carga eléctrica emitida por su presa. Se introduce en el montículo de termitas guiado por su nariz sensible para buscar termitas, larvas y huevos. Con eso tiene suficiente. Sus electrorreceptores están calibrados para el suelo seco. Es hora de encontrar un mejor lugar para almorzar. Se dirige al bosque. El suelo húmedo es un buen conductor de electricidad y un lugar mucho mejor para cazar. No le molesta que el suelo del bosque esté repleto de blancos. El hocico del equidna está formado por huesos alargados de la mandíbula y está lleno de nervios olfativos. El olor es tan importante que casi la mitad de la región sensorial de su cerebro se asigna al procesamiento de los aromas percibidos a través de su hocico y lengua. Cada criatura viviente emite leves campos eléctricos cada vez que se contrae un músculo o se activa una célula nerviosa.

Dependiendo del género, un equidna puede tener entre 400 y 2000 electrorreceptores en la punta del hocico. Estos receptores alertan al cazador de que su objetivo está cerca. Otros grupos de receptores, llamados células de Merkel, detectan el movimiento y lo alertan cuando entra en contacto con su comida. Los equidnas, como buen cuerpo élite, son los únicos vertebrados terrestres que poseen electrorreceptores. Los otros mamíferos con este talento son los ornitorrincos y una especie de delfín. Una vez que localiza el nido, lo excava. Antes de que las termitas se den cuenta del peligro y se retiren, el equidna puede atiborrarse de hormigas. Sin embargo, tarde o temprano tendrá que llegar a las profundidades del nido guiado por sus electrorreceptores. Para que este soldado de las fuerzas especiales obtenga el máximo rendimiento de su variedad de sensores de alta tecnología, mantiene húmeda la punta de su hocico con secreciones nasales. La nariz húmeda aumenta la conductividad eléctrica y asegura su éxito. Y dado que las termitas intentan mantener la alta humedad en sus montículos, eso solo ayuda al equidna a perseguirlos como un misil antibúnker. Otro día, otra misión satisfactoria de búsqueda y destrucción para el equidna y su arma electrizante. Dejando el continente australiano en busca de nuestro próximo cuerpo de especialistas de élite, nos dirigimos hasta el Océano Pacífico y una de las maravillas naturales más notables del mundo. La Gran Barrera de Coral. Con una extensión de casi 350.000 kilómetros cuadrados, es el punto de partida y final para una migración épica de mamíferos magníficos que se comunican con ondas inferiores al alcance del oído humano. Son las ballenas jorobadas. Son tan grandes como autobuses escolares. Estas fuerzas especiales viven en grupos de 2 a 3 o como mucho 15. Y tienen mucho que decirse las unas a las otras. Mientras que los chillidos ultrasónicos de los murciélagos son demasiado altos para que los oigamos, algunas canciones de las ballenas jorobadas son demasiado bajas, producidas en el rango infrasónico.

Las ballenas producen los sonidos más fuertes y continuos de todos los animales, mientras que las ballenas azules pueden producir sonidos tan fuertes como la explosión de una bomba. Las ballenas jorobadas, que producen el segundo sonido más fuerte, pueden cantar tan fuerte como un descapotable a alta velocidad. Y pueden mantenerlo casi continuamente durante un día completo. Sus profundas llamadas viajan por el agua a través de cientos de kilómetros. Se sabe que todas las ballenas barbadas, incluidas las ballenas jorobadas, cantan en especial durante la temporada de cría. Las ballenas jorobadas adultas producen las canciones más largas y complejas. Gimen, rugen, pían y suspiran hasta 30 minutos, deteniéndose solo para respirar. La ballena podría repetir su canción varias veces durante más de 20 horas. Cada ballena jorobada posee su propia firma vocal, y las otras ballenas jorobadas pueden reconocerle por su canción. La ballena envía su canción subsónica por debajo del alcance del oído humano. Las ondas de sonido destinadas a la comunicación rebotan en los obstáculos. Aunque una ballena tiene orejas pequeñas, recoge las vibraciones a través de su mandíbula llena de grasa. El sonido se transmite a un hueso de la oreja en forma de concha llamado bula, donde se amplifica. Este cuerpo de élite llegó a las frías aguas de la Antártida a unos 5.000 kilómetros de distancia. Es hora de utilizar sus habilidades de comunicación. Hambrientas luego del largo viaje, estas fuerzas especiales coordinan una expedición de caza. Todos los soldados manejan sus estaciones de batalla. La operación comienza. Una de ellas se sumerge, emite los sonidos y sopla burbujas para asustar a los arenques desde las profundidades. El resto se prepara para golpear a los arenques frenéticos cuando están reunidos. La red de burbujas evita que los peces pequeños escapen. Es una técnica efectiva. Dado que una ballena jorobada promedio come 1.300 kilogramos de alimento al día, el cuerpo de élite se beneficia de sus ataques discretos coordinados acústicamente.

Esto permite que uno de los animales más grandes del mar sobreviva alimentándose de los más pequeños. A la hora de seleccionar a un experto en infrasonido submarino que trabaje en equipo, la ballena jorobada es una buena elección. De regreso en Australia, donde comenzó el despliegue naval de las ballenas, nos adentramos una vez más en el bosque y nos enfocamos en localizar a un pequeño terror. En los bosques de Australia vive un cuerpo de cazadores de élite que se destaca perfectamente. La mayoría de las arañas usan vibraciones y el tacto a través de sus redes sedosas para orientarse durante la caza, pero hay una excepción. Las arañas saltarinas dependen de la visión. Estas ninjas ven las cosas un poco diferente que nosotros. Su misión, acercarse a un objetivo sin ser vistas, luego saltar y dominar a su presa desprevenida. Para lograrlo, estas fuerzas especiales necesitan medir la distancia con precisión. Usando el elemento sorpresa, pueden derribar incluso a arañas más grandes que ellas. Todo tiene que ver con la profundidad y la percepción del color, gracias a que poseen ojos muy separados que ven la luz a través del espectro visible y también el ultravioleta.

Mientras la luna brilla sobre la jungla, una araña portilla planea su ataque. Su sigilo es su estrategia, ver sin ser vista.

Objetivo, una araña verde saltarina. Pero la misión está en riesgo. Esta araña es, a su vez, una araña saltarina y también acecha a la araña Portia.

Como ambas especies tienen una excelente visión, la emboscada se arruina. La araña Portia intenta engañar a su oponente, pero sin éxito. Misión abortada. Tendrá que buscar un objetivo más adecuado. Mientras tanto, en el suelo del bosque se está librando una batalla de sexos. Las arañas pavo real, del tamaño de las semillas de manzana, intentan encontrar a un compañero y confían en su visión de élite de araña.

Este cuerpo de élite posee 4 ojos en una fila, 2 grandes ojos principales en el centro y 2 más pequeños a cada lado. Los ojos laterales perciben el movimiento, mientras los ojos principales se concentran. Gracias a capas de células fotorreceptoras en sus ojos principales, la araña pavo real puede percibir una amplia gama de luz. La primera capa de la superficie detecta el ultravioleta, la segunda detecta azul y las 2 capas más profundas son sensibles a la luz verde. Como lo indica su nombre, las arañas macho pavo real son coloridas y la especie posee la inusual capacidad para detectar el rojo, el amarillo y el naranja. El oficial con los mejores movimientos y los colores más audaces gana el derecho de aparearse.

En otra parte del bosque, la araña Portia parece haber encontrado un nuevo objetivo. Generalmente las presas que reflejan la luz ultravioleta llaman su atención. Puede percibir un amplio espectro, desde luz ultravioleta hasta rojo intenso. Hoy espía a la araña cruz de San Andrés, que es dos veces más grande que ella. Planifica su estrategia, primer paso. Tiene que ser muy precisa, confiando en sus ojos agudos para orientarse entre las ramas. Segundo paso, asegurar el objetivo y esperar. La araña cruz no sospecha nada. La araña Portia tiene que asegurarse de que así sea. Tercer paso, evalúa la distancia y ataca.

Una mordedura venenosa hace el trabajo. Después de completar su misión exitosa, la araña Portia espera, lista para que su próximo objetivo aparezca. En las batallas de la vida silvestre, algunos guerreros vienen mejor equipados para la pelea que otros. Cada una de estas fuerzas especiales trae armamento avanzado al frente. Tiburones con la capacidad de oler una gota de sangre en 100 litros de agua, siguiendo a su objetivo al hacer circular constantemente agua a través de su órgano olfativo ultrasensible. La lechuza común no depende del olor, sino del sonido. Con su rostro como una antena parabólica sintonizada a la frecuencia de su presa, puede volar bajo el radar gracias a sus alas con flecos. Los atunes son francotiradores, confían solo en lo que ven. Mantienen un ojo avisor, centrándose en la zona de guerra ante ellos. Algunos pueden ver colores sutiles y pequeños objetivos a 30 metros. El arma secreta de un elefante es su gracia. Con 150 veces más músculos en su trompa que los que tenemos en todo nuestro cuerpo,

estos enormes tanques están equipados para tareas que requieren sutileza y fuerza bruta. La serpiente cascabel es igual de elegante, aunque mucho más difícil de detectar, ya que constantemente toma muestras del aire para olfatear a su presa. Su órgano de Jacobson analiza las moléculas en su lengua, mientras que sus orificios nasales huelen más convencionalmente. La serpiente cascabel puede saborear su objetivo incluso antes de verlo. Y en la oscuridad de la noche, nadie ve venir a los murciélagos, ya que localizan a su presa con un ultrasonido. Sonidos pulsantes que son ruidosos para los murciélagos, pero indetectables para nosotros. No deja ningún lugar donde esconderse a sus presas. Las arañas saltarinas miran antes de saltar. Cuentan con sus 8 ojos especializados y calculan la distancia con su excelente visión tridimensional y a color. El equidna, primitivo en muchos otros aspectos, logra detectar electricidad a través de cientos o incluso miles de receptores en su hocico. Como respaldo, otras células en su hocico detectan el movimiento. Y las ballenas jorobadas utilizan algunas de las frecuencias más bajas en el reino animal para coordinar su caza, reproducción y migración. Recogen los sonidos no a través de las orejas, sino a través de la mandíbula. Estos talentos extraordinarios otorgados por la naturaleza forman parte del cuerpo de élite del reino animal.

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1: ¿Qué tal, amigos? Sean todos muy bienvenidos a un nuevo capítulo de nuestro programa Voces del Ecosistema. Este programa que hacemos con mucho cariño y muchas ganas para hablar respecto justamente de nuestro ecosistema BioBio, de innovación y emprendimiento, ¿cierto? Y en ese sentido tenemos hoy día una conversación muy interesante. Tenemos nuestra invitada Carol San Martín, embajadora del ecosistema BioBio, ingeniera comercial, coach y

0: muchos otros sombreros más. ¿Cómo estás, Caro?
1: Muy bien, muy agradecida por esta invitación, sobre todo este día lluvioso que en el ámbito de la educación docente estábamos en casa, así que nos mueve el propósito porque claramente estamos aquí porque nos gusta. Así que feliz, feliz de estar aquí contigo, Gabriel.
0: Excelente. Bueno, y la palabra a propósito tiene mucho impacto, sobre todo en el ecosistema, que después claramente vamos a conversar. Uh-huh. Entremos a tierra derecha. Cuéntanos un poquito, hay mucha gente que ya todos te conocemos, pero claramente nos gustaría también saber un poco más de ti, más de cómo en este caso, Carol, tú llegas al área de la educación media en este caso. Tengo entendido que tú estás hoy en día en el Liceo Insuco, ¿cierto? Pero no necesariamente eres profesora. Cuéntanos un poco, ¿cuál es tu profesión? ¿Cómo fue tu historia? ¿Cómo llegaste al mundo de la educación?
1: Voy a tratar de ser lo más breve posible, ¿eh? Es larga la historia. Pero bueno, todo comienza, yo estudié pedagogía educación básica en el 2010. 3 años, me asusté. Salí corriendo, me cambié de carrera y llegué a la ingeniería comercial. Y ahí me titulo y empiezo obviamente a transitar por empresas en distintas áreas.
0: Perdón, pero ¿por qué te asustaste?
1: La verdad es que de este lado de la educación, cuando tú eres docente, hay una responsabilidad tremenda porque tú vienes siendo un referente para los estudiantes. Y en ese momento de mi vida yo dije, no, yo no quiero ser esa persona, y salí corriendo. Pero perfecto. Igual varios me dicen, es que claro, más encima te tocó un primero básico de práctica, los niños así como que se subían al lado arriba tuyo y como que no había conexión. Bueno, y todo en este cambio como ingeniera comercial, trabajé muchos años en diferentes organizaciones. Y en el 2020-2021 me certifico como coach ontológico. Y posterior quise seguir creciendo y me dediqué a lo que es la facilitación de espacios de aprendizaje y me certifico como educativo, coach educativo. Perfecto. Y ahí empieza este mundo de querer entregar un poquito más de Carolina al mundo. Y en esas cosas de la vida, llego al Liceo Bicentenario de Excelencia Comercial Insuco, que hoy día está en mi segundo año como docente en el liceo de este mundo dual, en el programa dual, que ahí les voy a contar un poquito más de qué se trata, algunas personas no lo conocen, y desde ahí he tratado de impulsar todo esto, lo que es el emprendimiento en conjunto con el ecosistema, y también poder compartir lo que la experiencia, la vida me ha dado con los jóvenes, que son nuestro futuro el mañana.
0: Sí, por supuesto. Bueno, el Liceo Bicentenario de Excelencia Comercial Insuco tiene toda una historia, una larga data.
1: 121 años de historia en nuestra región.
0: Mira, este de alto impacto, que ha generado, que ha formado generaciones, y por lo mismo también me imagino que para ti también fue un desafío, y a lo mejor hasta cierto punto encontraste que ahí sí podría haber un grado de conexión entre todo lo que tú habías visto en términos de el aprendizaje como coach. Uh-huh. Implementar esto también quizá dentro de las temáticas instructivas o educacionales de los jóvenes, de las jóvenes, ¿no?
1: Sí, tal cual, porque mira, bueno, yo soy docente del área técnica profesional, esto es un liceo técnico, para quienes no saben, por lo tanto los estudiantes desde primero medio hasta cuarto medio se introducen en el mundo laboral. De primero y segundo medio, nosotros hablamos de administración, hablamos del laboratorio mercantil, lo que es la documentación, cómo se mueve la empresa y sus distintas áreas. Y en cuarto medio, ellos ya salen al mundo laboral 2 días a la semana, que es el programa dual.
0: Claro, ellos salen con un título, ¿cierto? Sí, de técnico en ciencia media.
1: ¿Qué? Sí. Es su certificado de enseñanza media, que termina en el cuarto medio, y además ellos se certifican con su título técnico medio profesional, y las empresas, en conjunto con la corporación, que la corporación, a todo esto es como un paréntesis para que entiendan un poquito, son 5 liceos de la corporación de estudio, capacitación de nuestra región, que es parte de la Cámara de Producción y Comercio. 5 liceos en nuestra región. Estamos en Coronel con el Liceo Schweiger, está el Liceo Industrial acá en Concepción, el INCOFE, que es el Liceo de Niñas, el Liceo también de Tomé, el Bicentenario, y nosotros el Liceo Insuco.
0: El Insuco.
1: Entonces los 5 liceos, tercero y cuarto medio, ya los estudiantes en el programa dual, 2 veces a la semana salen al mundo laboral. Ellos son aprendices, y hay un instructor que viene siendo el de la empresa, que le entrega ese conocimiento que en el aula no lo está recibiendo, pero lo recibe de una forma real. Vive la experiencia tal cual como se vive en el mundo laboral. Entonces ellos, si bien se introducen en todo lo que es su conocimiento educativo, pero además ellos salen fortalecidos en el conocimiento del mundo laboral, preparados para poder ampliar su mundo de empleabilidad, y junto con eso desarrollamos el espíritu emprendedor, que de primero a cuarto medio ellos reciben un programa. Se van educando en el mundo del emprendimiento, en diferentes módulos, que son 4 módulos, y ya en cuarto medio ellos pueden crear su propio proyecto de emprendimiento. Y ahí es donde yo me conecto con el ecosistema. Perfecto. Y el año pasado, por ejemplo, me tocó liderar el taller de emprendimiento en el liceo y creamos un prototipo de una aplicación que le llamamos Ruta Pro, donde el objetivo principal era poder, de forma gamificada, que como de juego en aplicación, poder entregar este mismo conocimiento que era del mundo técnico profesional, pero de una forma quizá, como decimos los jóvenes, un poco, decimos los jóvenes, me sumo a la juventud siempre, eternamente,
0: eso
1: como más entretenida. Y fíjate que este proyecto también fue valorado por el Ministerio de Educación como un proyecto innovador educativo. Estuvimos ahí en la página, junto con estudiantes de primero a cuarto medio, creamos este proyecto y lo pudimos visibilizar. Así que yo te podría decir que el Liceo Insuco hoy día está fortaleciendo uno de sus pilares fundamentales, que es el desarrollo del espíritu emprendedor. Y no solo con la educación en sala, sino que también nosotros tenemos un centro de innovación que está aquí cerquita, en Exeter. Vaya. Así que lo pueden pasar a ver. Son 3 pisos maravillosos, preparados para poder implementar todo este conocimiento para que los jóvenes, quienes quieran, porque en cuarto medio, si bien por asignatura, ellos crean su proyecto, ¿ya? Que es la asignatura de empleabilidad y emprendimiento. Pero también el Centro de Formación Empresarial, que es el CEFE, le da la oportunidad a los jóvenes que quieren participar y postular poder seguir avanzando su proyecto. Y justamente ayer, 14 de julio, iniciamos con el primer encuentro hasta octubre. Jóvenes del liceo se postularon y hoy día nos estamos vinculando con la Universidad de Concepción. Así que ellos, además de aprender mucho más de emprendimiento, ellos van a poder llegar a armar su proyecto de tal forma que lo puedan postular. Así que yo me atrevería a decir que hoy día el Liceo Insuco, con sus 121 años de historia, se está subiendo a este carro del emprendimiento, que lo viene haciendo hace muchos años atrás. Lamentablemente por la pandemia frenaron el CEFE, pero ahora se está abriendo, y también con nuevas vinculaciones, que por ejemplo es con la Universidad de Concepción.
0: Qué buena noticia. Y
1: honestamente, traje la primicia.
0: Sí, ¿no? Es una tremenda noticia y claramente impacta y al mismo tiempo releva toda la temática que hice relación de cómo las nuevas generaciones van tomando la posta de la innovación en el emprendimiento. Carola, tú estás llevando una labor muy importante. Además que no sé qué tantas personas que participan en el ecosistema de BioBio hoy en día están teniendo ese testeo, ese pulso de estas capas que están dentro de la sociedad educativa, que son por ejemplo los liceos comerciales, los liceos técnicos, y esa conexión, esa labor que estás desarrollando tú, sin duda alguna que es muy importante y claramente tiene que tener su posición dentro de toda esta alianza, ¿cierto? Entonces, mi pregunta pasa por ¿cómo evalúas tú el actual estado en general de esta necesidad de poder justamente aterrizar estas temáticas que muchas veces se ven lejanas cuando hablamos de emprendimientos de base científica y tecnológica, de lo que hacen los centros de investigación en las universidades o las grandes empresas, a la enseñanza media, a la enseñanza básica? ¿Cómo ves tú esta labor, justamente con buenas noticias como la que nos estás contando? Pero cuéntanos también quizás el estado a propósito de tu conocimiento profundo. ¿Cuál es el estatus actual de esta necesidad que existe?
1: Bueno, hoy día los jóvenes están bajo esta mirada de la inteligencia artificial, donde ellos podrían ir y preguntar un montón de cosas, ¿cierto? Y yo creo que también a nosotros nos pasa, que a veces necesitamos la ayuda y podemos conectar ahí. Pero no solamente esta herramienta que nos vino a ayudar mucho en temas de tiempo y conocimiento, sino que también los jóvenes necesitan ver referentes. Personas que ya hayan transitado por este camino y les puedan enseñar, por ejemplo, las temáticas que tú me nombres. Y quiero hacer un paréntesis en relación a nuestro ecosistema. El año pasado, este año, aprovecho de tirón de oreja, envié el calendario para quienes se quieran sumar a las charlas para este segundo semestre. Nosotros, en conjunto con el ecosistema, el año pasado Realizamos varias charlas. Incluso Gonzalo, que es nuestro presidente, fue parte del cierre del taller de emprendimiento.

0: También participamos este año en el programa Origen, que lo realiza la Caro Muñoz, que es nuestra iPower, nos impulsa a hacer muchas más cosas. Estuvimos presentes en el Made in Conce y yo también fui speaker en el Made in Conce el año pasado. Entonces, el propósito que hoy día a nosotros nos mueve, tanto como docentes y también con el programa educativo que tiene el liceo, es poder dar esa apertura a los jóvenes, que ellos tengan la oportunidad de poder conectarse con el mundo actual, que es cambiante. Nosotros todos los días sale una aplicación nueva, todos los días tenemos que estar investigando. Quienes estamos en docencia, jamás nos dejamos de capacitar. Estamos siempre estudiando nuevas tendencias, nuevas metodologías. Los jóvenes hoy día se expresan en comparación con nuestra generación. Yo siempre digo, oye, mi mamá me miraba y yo quedaba así. Yo ahora miro y miro a los jóvenes y ellos...
1: Un nivel de argumentación ya, claro.
0: Entonces, hoy día en lo que estamos nosotros en el mundo educativo es poder entregar las herramientas necesarias para poder potenciar el aprendizaje de los jóvenes. Y eso lo logramos como... con la vinculación, por ejemplo, con el ecosistema de nuestra región. ¿Cómo logramos? Con la academia, con las universidades. El Liceo Enciclo hoy día trabaja directamente, por ejemplo, con el Santo Tomás. Trabaja con la Universidad Católica, con el Virginio Gómez, directamente. Nosotros también tenemos un programa que el año pasado se llamaba Supraempresarial. Claro. Y este año se llama Transferencia Tecnológica. ¿Qué es lo que hacemos ahí? Que todos los estudiantes de cuarto medio se capacitan en un tema que es tangente para la actualidad. El año pasado, todos los estudiantes de cuarto, que son 7 cursos, se capacitaron en el ERP SAP, que es uno de los que más se utiliza en las empresas hoy día. Y este año ya estamos trabajando en lo que es transferencia tecnológica para poder enseñar lo que es inteligencia artificial. Tenemos los óculos, que es todo lo que es el mundo de la...
1: realidad virtual.
0: De la realidad virtual. Se ven re ahí los brackets,
1: no hay problema.
0: Estamos en vivo.
1: No, se entiende. No hay
0: problema. Así que estamos haciendo muchas cosas para poder potenciar a nuestros jóvenes. Así
1: por
0: que
1: supuesto.
0: Es súper importante esto que hacemos. Este espacio que tú me brindas hoy día de estar aquí y contar lo que hace el Liceo Insuco, también invito a la familia, a quienes estén conectados, de que es un liceo que, además de entregar el mundo técnico profesional como un camino posible de laboral, también nosotros nos estamos fortaleciendo en el mundo del emprendimiento para que ellos el día de mañana sus proyectos los puedan llevar a un siguiente nivel. Poder postular a los... ay, se me olvidó la palabra, ayúdame, Gabriel.
1: ¿Los programas?
0: A los programas de financiamiento que existe por parte del Estado, que ellos conozcan cómo se arma un plan de negocio, que aprendan el pitch.
1: Claro.
0: Y la gente dice, oye, pero un minuto. Ay, yo siempre digo, un minuto es como un siglo cuando tú te paras delante de las personas y ya.
1: No pasa nunca.
0: Exacto. Entonces, todo eso claro. Estamos nosotros entregando esa herramienta a los jóvenes.
1: Oye, claro, ya, pero mira, esto yo encuentro fantástico, el desarrollo, pero también habla de esta cantidad de años, de esta experiencia enorme que tiene el Liceo Comercial Bicentenario, pero también mi pregunta pasa por tu experiencia en base como a tener una perspectiva general, porque imagino que esto son grandes noticias y claramente es que hay que conversarla y hay que destacarla, ¿cierto? Pero bajo tu experiencia, ¿nos falta todavía en términos de cómo nosotros podemos pasar esta posta de la innovación a las nuevas generaciones, sobre todo en esta etapa importante del crecimiento y el desarrollo de los jóvenes, que es la enseñanza básica, la enseñanza media, nos falta, ¿qué nos está faltando? O la verdad que la visión, bajo tu perspectiva, estamos en un buen nivel.
0: No, nos falta, claramente. Nos falta. Yo invitaría que ojalá desde básica hablemos de estos temas. Que los niños tienen una creatividad tremenda.
1: Quizás, por ejemplo, perdóname que te interrumpa, por ejemplo, que lo podamos ver desde un punto de vista quizás como de política pública, sí, en educación, por ejemplo, que existan talleres o ramos complementarios, tanto en la educación básica como en la educación media, para que, por ejemplo, incluso hay todo un tema de glosario, mucha conceptualización que hoy por hoy, por ejemplo, a personas como de nuestra generación, que a lo mejor no pasamos por tantos niveles relacionados con la innovación y el emprendimiento, nos encontramos con que hay un mundo detrás de eso. A eso voy yo. ¿Crees tú quizás que este tema debiéramos verlo como a nivel país, a nivel institucional, que los ministerios de educación, por ejemplo, tomaran estas temáticas y de alguna forma sean parte de la malla curricular, por ejemplo?
0: Sí, totalmente. Mira, hace poquito, desde

0: Ministerio de Educación estuvieron con nosotras. Ellos validaron, se hizo una presentación, estuvieron en uno de los liceos junto a todo nuestro equipo de nuestra gerente, también directivos. Y una de las cosas que yo vi de este encuentro es que él se dio cuenta de lo importante que es la educación técnico-profesional hoy día. Pero imagínate si estos temas, tanto del conocer de las empresas, las distintas áreas que se enseñan, y además nosotros hablamos de emprendimiento y hacemos todo esto desde la niñez, yo creo que hoy día no tendríamos
1: tendría una masa crítica,
0: brecha que existen hoy en aprendizaje, sino que tendríamos que pedir casi, hagan una fila a todos los emprendedores jóvenes, porque hay mucha creatividad en los jóvenes y a veces somos nosotros quienes limitamos esa creatividad. Y eso es una también de las herramientas que hace falta, el tema emocional, la gestión emocional de los jóvenes. Una de las cosas que nos pasa a nosotros los emprendedores, porque yo creo que quizá en algún minuto también te pasó, cuando hablamos del Valle de la Muerte.
1: Sí.
0: El fracasar no es algo que cualquiera, ya yo llegué al piso, me limpio, digo, ya no importa, voy, me levanto mañana. No, no es algo difícil. Que uno aprende. Sí. El primer porrazo te duele.
1: Administrarlo.
0: Claro, exactamente, poder gestionar y preparar también a los jóvenes en ese mundo de lo que son las emociones, lo que es el fracaso, lo que es también el logro. Porque dime, yo siempre digo cuando te escuchaba, ingeniera comercial, coach ontológico, y decía, oye, qué lindo cómo me presentan. A veces se nos olvidan los logros. Oye, nos esforzamos gene por tener esos certificados que están ahí.
1: Son estudios.
0: Exactamente. Entonces, tanto en tema emocional como en temas de conocimiento, en temas de innovación tecnológica y todo lo que se viene. Y además de, bueno, este liceo es técnico profesional, así que yo fortalezco mucho ese mundo. Para mí esos pilares son fundamentales y deberían estar desde la niñez. Debiese ser parte de la educación de los jóvenes hablar de estos temas.
1: Cierto, hay una conversación que claramente da para seguir trabajando, quizás en alguna agenda, tener esos acercamientos, quizás en este caso desde la región, quizás con el mismo Seremi de educación, entonces quizás abrir esa conversación. Mira, yo te lo comento porque yo estudié en el CEA, yo estudié en un colegio técnico.
0: Yeah.
1: Yo salí de mecánico industrial ahí, estudié en el CEA, no sé si lo ubicas. Entonces, claro, yo ahí en etapa temprana ya se hablaba de innovación. Tenía un ramo que se llamaba tecnología, innovación y tecnología. Y teníamos que hacer un proyecto y todo. Pero yo me acuerdo que en esa época uno no le veía el valor. O sea, uno cuando está también, entonces también tiene que ir mucho con la madurez. A lo mejor esas conversaciones, como no se dan en etapas incluso más iniciales, en ese minuto era como un ramo más, ¿no? No lo estabas viendo con ese valor que podía tener el día de mañana de generar justamente un negocio, una startup, un emprendimiento, que uno lo veía más como pasar la nota y listo, ¿no? O sea, pasar el ramo y listo. Entonces, claro, ahí el tema de la madurez y como tú bien lo planteas, el tema emocional es súper, súper importante. Entonces, son temas que sin duda hay que seguir conversando. Me gustaría preguntarte bien, porque ya estamos casi llegando Caro, ¿cómo ha sido tu participación en el ecosistema? ¿Cómo ves tú el ecosistema? También sé que estás participando de otras instituciones, organizaciones que están dentro del ecosistema, como Red Diversa. Cuéntanos un poco del estatus actual de la Caro. ¿En qué estás, Caro?
0: En nada.
1: No.
0: Bueno, hoy día, nada. No, mira, ¿qué estamos haciendo con el ecosistema BioBio? Desde la Caro, como dices tú, hace muy poquito lancé en el grupo un formulario de inscripción para que quienes quieran, de acuerdo a los horarios, porque me tengo que cruzar con los horarios de mis demás colegas y de los estudiantes, que ellos puedan dar charlas de su experiencia en como emprendedores y también elegir quizá algún tema que ellos quieran compartir. Porque yo les conté que en cuarto medio, no sé, vamos en estos contenidos. De estos contenidos, ¿qué crees tú que podrías enseñar? Entonces hoy día nos estamos vinculando de esa forma. Que también estábamos haciendo, me estoy adelantando aquí, quizá la directora, si ve este video me va a tirar la oreja, pero se viene también el conversatorio para la semana técnico-profesional. Así que también, obviamente, invitación al ecosistema, 100% ahí vamos a ser igual que el año pasado, que estuvo con nosotros Gerald y estuvo Emilio en el conversatorio el año pasado. Así que esperamos este año también poder acercar

0: tanto el ecosistema con nuestro liceo y también generar esas conversaciones de tener esa oportunidad de quizás poder vincularnos un poquito más con las universidades, con la academia, que hoy día están presentes en el INSUCO, pero también podríamos abrirnos quizás a otro espacio.
1: Por supuesto.
0: Así que hoy día la CARO está como moviendo ahí un poco las redes. ¿Y qué más? ¿Qué más? Bueno, y de mi parte personal, yo creo un programa que lo llamo La Muchosidad, que es poder mostrarnos genuinamente con todos nuestros logros, fracasos, y poder implementar eso tanto en el rol en el que estemos. Y también tuve el otro día, participé en un encuentro que hicimos del ecosistema y ahí pude donar ahí mis horas para poder desarrollar el programa. Así que eso es lo que está haciendo la CARO hoy día. Ay, bueno, cortito, participando también en Red Diversa, que hacemos muchos talleres, una muy linda comunidad de mujeres, y también como voluntaria de Fundación Inspiring Your Chile, que es una fundación que entrega herramientas socioemocionales a los jóvenes. Así que también estamos haciendo varias actividades durante el año.
1: O sea, muchos sombreros, CARO, nosotros también somos unos afortunados de poder contar contigo, de poder tenerte entre nosotros, y que constantemente nos puedes estar orientando, sobre todo indicándonos un poquito el pulso desde tu área de expertise, que es justamente la educación, y qué más importante que esté vinculada a la educación de enseñanza media, ¿cierto? Entonces, es ahí donde nosotros tenemos harto que hacer y harto que trabajar. Mucho. Potente.
0: Nos queda mucho por hacer.
1: Nos queda mucho por hacer, ¿cierto? Claro, ¿algún mensaje, alguna página web, tus redes sociales, dónde te pueden encontrar? Ahí tiene, adelante la cámara, está contigo.
0: Bueno, un saludo tremendo para toda la comunidad del Liceo Bicentenario Excelencia Comercial INSUCO y también a sus 5 liceos que todos trabajamos bajo el mismo propósito. Así que mis cariños para todo el trabajo que desarrollamos. También un saludo grande para mis estudiantes del tercero B, que es mi curso de jefatura, y sus apoderados, sus familias, porque también todo lo que hacemos también va en conjunto con la familia, con el soporte que los jóvenes necesitan hoy día. Y a todos quienes me conocen, me pueden encontrar en Instagram, en carolinasanmartin.coach. Así que ahí me pueden seguir con algunas historias que subo. No soy tan fanática de estar subiendo mucho en las redes. A veces las horas me pillan, pero cada vez que puedo compartir algo, ahí me pueden encontrar.
1: Ahí está entonces, Caro. Muchísimas gracias por haber venido hoy día. Y bueno, seguimos en contacto y tú sabes lo que necesita el ecosistema. Aquí también estamos. Nos vemos en el segundo bloque de este capítulo de Voces del Ecosistema.
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1: Hola amigos, volvemos al segundo bloque de este capítulo de nuestro programa Voces del Ecosistema. Tenemos en este bloque a Vicente Cabrera, es especialista en administración educacional, pero principalmente él es el rector, ¿cierto?, del Colegio
5: Villa Nonguén.
1: Ahí está, aquí lo encontré, perdón. Del Colegio Bicentenario de Excelencia Villa Nonguén de Concepción. ¿Cómo está, Vicente?
5: Muy bien, Gabriel, muchas gracias por invitarme, un placer estar con ustedes y poder compartir nuestras experiencias.
1: Mira, la verdad que justamente tenemos el agrado de conocerlos por primera vez, no habíamos tenido la oportunidad de conversar, y eso también llama a que podamos también quizá profundizar algunas preguntas, ¿cierto? Y parto justamente, coméntanos un poquito, Vicente, cuál es tu historia, o sea, cómo llegaste tú a este colegio, cuál es tu formación también quizá, siempre has sido de acá en la región, cuéntanos un poquito de ti, Vicente.
5: Yo soy penquista de nacimiento, siempre he vivido en la región. He estado en algún periodo, por razones académicas, de estudios fuera, pero en general siempre en mi región. Soy un hincha de mi región, ¿ya?
1: Eso.
5: Tengo mi formación inicial como profesor de español por la Universidad de Concepción. En esa época las carreras de la Universidad de Concepción eran muy especializadas en las áreas que uno iba a impartir. Entonces, como que al final tú te enterabas que ibas a ser profesor, ¿ya? los ramos de educación, claro, se hacían al final. Entonces había gente que se iba para casa o estudiaba otra cosa porque se daba cuenta que no tenía, digamos, habilidades para la educación. Entonces, a raíz de eso, también me surgió algún interés, ¿no es cierto?, siempre en el área de la educación por la gestión, ¿ya? Veía que quizás donde uno podía también hacer muchos cambios era a partir de la gestión. Y en esa época había poca formación, o la gente que estaba en estos cargos no tenía formación, porque, de hecho, no había, ¿ya? Así que comencé especializándome en administración educacional. Después pude cursar un magíster en administración educacional en la Universidad de Concepción. Así que ahí ya, digamos, tuve también herramientas para poder trabajar y empezar también a postular, porque venían los concursos en esa época de directores, claro, y a postular a establecimientos educacionales. Así que tuve la oportunidad de trabajar en colegios particulares, pagados, en escuelas municipales, también como director, hasta llegar al colegio Villanonguén, ¿ya? En el camino también estudié Derecho, así que soy abogado, además porque consideraba que esto de la gestión educacional, como que les faltaba una patita, que era justamente la parte legal, de formación, ¿verdad? Claro. Así que lo complementé, me titulé de abogado, después hice un magíster también en Derecho, y lo último que hice fue mi formación como doctor. Actualmente soy doctor en Educación por la Universidad de Barcelona, así es que ya ahí tengo una formación que pongo al servicio de la educación.
1: Sí, un acervo intelectual y de capacidades y muy importante, ¿no? Y que justamente llama a que la carrera decante en la importancia que adquirió hoy este colegio de excelencia de Villanonguén. Cuéntanos un poquito cómo llegas, bueno, y cuál es el impacto que ha tenido este colegio también en la región.
5: Yo te cuento, Gabriel, que yo soy fundador del colegio de Villanonguén, ¿ya? Es decir, yo era director de una escuela municipal, la escuela Irene Frey de Cid, que está en Barrio Norte, una escuela bastante vulnerable, y se llama concurso este cargo, me interesa, lo postulo y lo gano. Pero yo siempre pensé que yo me iba a hacer cargo de un colegio funcionando. Entonces, el primer impacto cuando el directorio, ¿verdad?, de la época me lleva a conocer el colegio y me encuentro con un edificio y nada más que un edificio. No había nada, ni un mueble. De hecho, las primeras reuniones las hicimos en el patio, como era diciembre, enero, en el patio donde había unos escaños. Entonces me tocó, digamos, desde comprar muebles, contratar personal, hacer las matrículas, en fin, que es una experiencia valiosísima que yo hoy día la veo a la luz del tiempo, encuentro que es maravillosa, porque generalmente los directores no estamos en esa etapa, en esa primera etapa. Por lo tanto, me tocó crearlo y por eso siempre digo, todo lo bueno me lo den a mí y lo malo también. Son de broma. Eso. Porque claro, tocó realizar todo eso que no había.
1: O sea, desde los cimientos. Hasta el actual estado, exacto, del colegio. Tremenda labor.
5: Exacto.
1: Ahora, eso también me imagino que llamaba o estaba alineado con una, quizás con una política pública que apuntaba justamente a que en lugares, en zonas como Nonguén, por ejemplo, se comenzaran a desarrollar colegios que tuvieran de alto valor, ¿no? Cuéntanos un poquito cómo fue esa experiencia y finalmente cómo llegamos al actual estatus del colegio.
5: Mira, esto yo encuentro que siempre digo que es una obra de amor también, porque en realidad este es un colegio particular subvencionado. Es gratuito para los niños, las niñas, los jóvenes, pero se genera gracias a la motivación de una maestra, de una profesora del Liceo de Hombres de Concepción, la señora María Elvira Cruz Mañani, que toda la vida se dedicó a la educación y en algún minuto de su vida descubre que tiene un patrimonio importante, heredado, ¿verdad?, de su familia, y decide construir un colegio, ¿ya? Como el sueño que tienen muchos profesores, pero ella lo podía hacer, ¿ya? Y ella siempre pensó instalar este colegio en un sector que también fuera vulnerable de Concepción, para poder entonces ir en ayuda de niños, de niñas y jóvenes, y que tuvieran especialmente una educación de calidad. Porque en ese minuto, que todavía lamentablemente es una discusión en Chile, ¿verdad?, es que hagamos educación, pero que hagamos también educación de calidad, que es la parte que falta lamentablemente. Entonces ella siempre pensó este colegio en esa línea, ¿eh?, ofrecer educación de calidad, como si fuera un particular pagado en cuanto, ¿no es cierto?, a rendimiento, a resultados, pero gratuito para los estudiantes y en un sector vulnerable de Concepción. Es por eso que se busca el terreno y se decide construirlo en Nonguén. Y para eso, ¿verdad?, se invierte en un edificio, se construye un edificio, previamente se compra un terreno, y todo eso esta fundadora, la señora Cruz, lo dona a una fundación, ¿no? Una fundación, por supuesto, sin fines de lucro, y ahí

0: comienza entonces nuestro sostenedor a funcionar para realizar este proyecto. Y comenzamos con cursos iniciales, pre-kinder, kinder, hasta primero y segundo básico. Ese fue nuestro inicio del año 2003, ya 23 años atrás. 23,
1: imagínate.
0: Sí.
1: El actual, ahora, ¿hasta qué curso tiene?
0: Hoy día tenemos hasta enseñanza media.
1: Enseñanza media, ¿cómo ha crecido?
0: Claro, durante 9 generaciones los estudiantes se egresaban de octavo año básico y sentían como que, verdad, les faltaba algo, se iban muy tristes porque no podían continuar en el colegio, porque el colegio siempre en su proyecto tuvo tener un solo curso por nivel y una cantidad limitada de estudiantes por curso. Teníamos 35, hoy día 37 por la presión que hemos tenido, pero más allá de eso no, porque también es un proyecto personalizado, ya, para conocer a los estudiantes. Entonces, el colegio finalmente es como una familia. Todo el mundo se conoce al tener un curso por nivel, todos sabemos quiénes somos y por lo tanto eso ayuda mucho también en el proyecto educacional que nosotros ofrecemos a los estudiantes.
1: Perfecto. La comunidad estudiantil ya en Nonguén ha crecido y, como tú lo mencionabas, han habido generaciones, ¿cierto? ¿Has tenido algún feedback al respecto? ¿Cómo ves tú la evolución justamente de las generaciones que han ido saliendo hasta la actualidad?
0: Bueno, nosotros, como te mencionaba al inicio, solamente teníamos, ¿verdad?, como proyección hasta octavo año básico. Por lo tanto, después perdíamos un poco la continuidad, la trazabilidad de nuestros estudiantes en la enseñanza media. Y además ellos iban por distintos caminos. Por lo tanto, siempre también pensábamos desde el otro lado, ¿verdad?, que nos quedábamos como con el trabajo a medias, ¿ya? Que no teníamos la capacidad de proyectarnos con nuestros estudiantes, porque finalmente, ¿quién se roga después el éxito o el fracaso de un estudiante cuando sale, ¿no es cierto?, de la enseñanza media? O sea, a veces la media le echa la culpa a la básica a la media, la universitaria a la media. Bien, entonces siempre es ahí un enredo y cuesta delimitar. Entonces, quizás donde nosotros podemos ahora, a la luz del tiempo, ¿verdad?, decir cuál es nuestro producto final, es a partir del año 2018, cuando la Fundación, ¿verdad?, Sostenedor, se decide a crear la enseñanza media. Y esto importaba una gran inversión también, porque teníamos que construir un edificio nuevo, ¿verdad?, contratar más personal, tener un proyecto educativo. Entonces, todo eso no era menor, ¿ya? Pero teníamos esa también presión de la comunidad, y también empezamos a incubar una idea de enseñanza media que fuera distinta. No podíamos hacer, por ejemplo, enseñanza técnico profesional, porque era cara y también se requieren otros requisitos, pero dijimos, bueno, ¿qué podemos dar como plus? Una enseñanza media que sea distinta, que tenga un sello propio, pero no solamente en declararlo, porque muchos colegios declaran sellos, pero a la hora, ¿verdad?, de implementarlo, es más de lo mismo. Entonces pensamos en crear un currículum que tuviera ciertas características. Y para eso también tuvimos la fortuna de que la Fundación Sostenedora, al equipo directivo, nos envió a hacer algunas pasantías al extranjero para ver qué proyectos estaban realizando en aquellos países que le estaba yendo muy bien. Tuvimos la suerte de ir a Finlandia, de ir a España. Entonces, ver proyectos, qué estaban haciendo y algo de eso poder traerlo y adaptarlo a nuestra realidad.
1: Perfecto. A partir de eso, me imagino que surge todo un proceso de implementación con este nuevo currículum. Y en ese sentido, cuéntanos un poco también en qué áreas específicamente fueron implementando y también cómo se conectan a partir de esta conversación con justamente el ecosistema de innovación y emprendimiento.
0: Mira, nos dimos cuenta que había una gran disonancia. Por ejemplo, no sé si pensamos en la declaración de Naciones Unidas del año 2015, ¿verdad? Se hablaba de Objetivo de Desarrollo Sostenible, los famosos ODS, ¿verdad? Con Agenda 2030. Y en el Objetivo, ¿no es cierto?, de Desarrollo Sostenible número 4, hablaba de educación de calidad. Pero esa educación de calidad tienes que linkearla, ¿verdad?, con las habilidades que requiere el siglo XXI, que no son justamente, y lamentablemente lo digo, las que el currículum nacional hoy día nos ofrece. Entonces, claro, había que buscar, bueno, ¿qué estudiantes queremos tener? Estudiantes que tengan un pensamiento crítico, ¿verdad? Que puedan resolver problemas, que puedan tener capacidad de adaptación y que tengan competencias blandas. Todo eso el currículum lamentablemente no lo aborda. Entonces, y más la experiencia que vimos, especialmente en Finlandia, donde se conectaba mucho el currículum nacional con los desafíos como país, Que se imponían, ¿verdad? Empezamos a ver que teníamos que hacer esa unión con lo que la sociedad también y el siglo actual, ¿verdad?, demandan. Y empezamos entonces a trabajar en equipo y a crear ciertos programas que nos permitía

justamente el tener, al tener jornada escolar extendida, GEC, tú tienes una hora de libre disposición. Que generalmente los colegios o ponen más asignaturas de las propias del currículum o hacen talleres extraescolares. Entonces nosotros ahí apostamos en ese minuto a, bueno, pongamos, una línea, no sé, de programación, ¿eh? Una línea de formulación de proyecto, una línea financiera.

0: cómo, y también uno viendo las experiencias de uno. Entonces, ¿cómo hacemos que estas habilidades para el siglo XXI se hagan carne, se puedan desarrollar y en ciertas líneas, ¿eh? Líneas que tienen que ver con la comunicación, con el liderazgo, con la información.
1: Vicente, ¿cómo? O sea, lo que nos estás compartiendo es una experiencia muy, muy valiosa, que ojalá claramente lo podamos en algún minuto, como en la conversación anterior que tuvimos con Carlos, por ejemplo, que sea también parte quizás de una política pública en términos de que la malla curricular de enseñanza media o enseñanza básica, estos temas estén insertos, ¿cierto?
0: Yo te interrumpo, Gabriel, para decirte, a propósito de eso, para que no se nos
1: sí,
0: pase.
1: Por supuesto.
0: Que nosotros, en este trabajo que se ha hecho del equipo técnico, ¿verdad? Nosotros logramos ya tener una malla propia. Ya nosotros ya tenemos un programa especialmente que está reconocido ya por el ministerio. O sea que ya está ahí para que también otros establecimientos lo puedan hacer, digamos, realizar, practicar.
1: ¿De qué programa? ¿Qué programa
0: de innovación e emprendimiento. Ya tenemos uno propio, ¿te fijas? O sea, ¿qué colegio puede decir eso? O sea, porque además a ningún colegio le piden hacer eso.
1: Claro.
0: ¿Ya? Entonces nosotros tenemos que administrar lo que tenemos y tenemos que aplicar los programas que nos da el ministerio. Pero acá un paso más allá de crear un programa propio en esta línea, ¿verdad?, de las competencias para el siglo XXI. Entonces, con mucho orgullo lo digo porque no fue fácil, fue un trabajo de mucho tiempo y hoy día es un aporte que ya lo tiene el Ministerio de Educación. O sea que perfectamente un colegio hoy día podría
1: implementarlo
0: absolutamente.
1: O sea, en ese sentido también están liderando y están apropiándose, bueno, también de esto en base a la iniciativa.
0: Exacto.
1: Y mi pregunta por ahí va un poco también, Vicente, ¿cuál es el impacto real que tú puedes percibir justamente en la comunidad educativa, en los estudiantes, en las familias?
0: Mira,
1: ¿cómo lo ven ellos? ¿Y cuál también es el incentivo que ellos tienen? O sea, ¿se entusiasman?
0: Ha sido muy bonito, porque cuando nosotros llegamos allá a Ñuñoa, cuando comenzamos a desarrollar nuestras actividades, los apoderados, la expectativa que tenían en esa época era que ojalá los niños terminaran el octavo año básico y se fueran al mundo del trabajo. O sea, una cuestión cultural, ¿no es cierto?
1: Sí.
0: Porque había una desesperanza aprendida. Es decir, que bueno, nuestro techo es ese y no hay más. Entonces, tuvimos que hacer un trabajo muy grande ahí para decirles, no, ¿por qué? Si estos estudiantes pueden llegar a la universidad, pueden llegar en sus profesionales, pueden ir, ¿no es cierto?, a buscar una educación también que les permita realizar sus sueños en primer lugar y ser también personas competentes, personas que estén habilitadas en el mundo del trabajo. Por lo tanto, fueron unos años de cambiar esa cultura, ¿ya? De decirles, no, sí, sí pueden, ¿ya?
1: Claro.
0: De hecho, te cuento que hay un libro de la Agencia de la Calidad que se llama Se Puede, ¿ya? Que es un libro que lo estuvo sacando una vez al año hasta hace 5 años. Y en los últimos 5 años no apareció y el año pasado se publicó una selección como de oro con las mejores prácticas en estos últimos años, ¿verdad? Y ahí estamos nosotros, está el Colegio Villanueva-Enguien, con una cultura, fíjate lo que voy a decir, somos un colegio que desarrolla cultura de altas expectativas. Y eso, otra vez digo, es fácil decirlo, pero es muy difícil implementarlo. Porque también tú tienes resistencia.
1: ¿Cómo te haces cargo,
0: claro,
1: de esa...
0: Exacto, de esa frase, de ese slogan? Porque
1: alta expectativa.
0: Tiene que estar en el,
1: claro,
0: currículum, tiene que estar, ¿verdad?, en los principios, en los valores, en la práctica. Y entonces ellos, porque la agencia tiene una programación que se llaman visitas de aprendizaje. Y ellos van a los establecimientos de forma aleatoria mirando qué están haciendo. Ya, porque dentro del sistema de aseguramiento de la calidad, la agencia hoy día es la que está preocupada de todo el aspecto pedagógico.
1: Claro.
0: Entonces, van a colegio aleatoriamente, como digo, y ven las prácticas, ya, si se está cumpliendo currículum, en fin. Pero cuando llegaron al nuestro, descubrieron esto, que teníamos esa cultura y que era fácil detectar la verdad en las entrevistas con los estudiantes, porque no teníamos que preparar nada. O sea, ellos hacían las entrevistas, aplicaban, ¿verdad?, cuestionarios, en fin, y descubrieron eso que estaba ahí en nuestra cultura, pero que nosotros lo teníamos, digamos, con intención. O sea, ahí hay un ethos ahí que permitía, un clima organizacional que permitía hacer eso porque ya lo habíamos declarado. ¿Te fijas?
1: Claro.
0: Entonces, ellos lo plasman
1: lo
0: en este documento,
1: claro,
0: lo evidencian y tienen esta publicación muy hermosa para nosotros y que nos llena de satisfacción. Lo que luego se complementó con la designación como Liceo Bicentenario de Excelencia, que esto ocurrió recién el año pasado.
1: Felicitaciones por la...
0: Exacto, y te voy a contar enseguida en qué consiste. Pero para no perderme de la pregunta,
1: sí, por supuesto,
0: te voy a decir que los estudiantes, ¿verdad?, hoy día, y especialmente aquellos que ya han egresado, vuelven al colegio, y por ejemplo tenemos estudiantes en las universidades y nos dicen, muchas de las cosas que yo estudié en la universidad yo ya las pude ver en el colegio. Porque dentro de esta malla tenemos docentes que vienen justamente de la academia, ya, porque no son docentes, los típicos docentes, porque no tenemos las capacidades de nosotros. Tenemos, ¿verdad?, un staff de profesionales

0: que trabajan hoy día en universidades, en institutos, y que están trabajando con nosotros en estas mallas de innovación y que están muy contentos. Y algunos dicen, director, yo vengo, aunque sea gratis, a hacer clase acá, porque les interesa el proyecto, les gusta, están entusiasmados. Entonces, hoy día tenemos estudiantes que tuvimos, por ejemplo, en el Global Student Prize, tuvimos estudiantes que entre las 50 mejores del mundo. Tenemos hoy día estudiantes que
1: participaron. ¿Cómo fue esa? ¿Cómo llegan ahí? ¿Cómo se postularon o cómo alcanzaron? ¿Y cómo participan? ¿Cuántos estudiantes fueron? ¿Qué proyectos?
0: Mira, es parte de la malla, o sea, poder, digamos, conectar a los estudiantes en concursos, en eventos. Salimos mucho nosotros, participamos en muchas cosas. Al principio costaba porque...
1: Porque, por ejemplo, la gente que, bueno, pudiese estar escuchando o que llega tarde la conexión o que está ahí atento a lo que estamos conversando, gente, no, como para ordenar un poco. Entonces tenemos el Liceo Colegio Bicentenario Villanonguén de Excelencia, que acaba de ganar este galardón, ¿cierto? Esta propuesta. Y en su malla, el tema de la innovación y el emprendimiento va a partir aproximadamente del 2018
0: 18,
1: adelante.
0: Que se quiera enseñar esa media.
1: Claro, que logre implementar toda esta nueva forma de organización de temática, sobre todo en términos de innovación y emprendimiento. Y ustedes ya han ido participando a la vez con un staff de profesionales de excelencia también, y con esta malla curricular, más los profesores, más una comunidad educativa, han generado un círculo virtuoso que ha ido en beneficio de los estudiantes, ¿cierto? Entonces, a partir de eso, llega esta oportunidad de poder participar de distintos hitos. Y uno de los principales hitos es esta participación que ustedes tuvieron en el Global
0: Student Prize.
1: En el Global Student Prize.
0: Que esto es como el Nobel.
1: ¿Esto fue dónde?
0: Mira, todos los años, ¿verdad? Se llama y se postula, también postulan docentes. Sí, docentes y estudiantes. Sí, sí. Entonces, nosotros, para contextualizar un poco esto, quisimos en nuestra malla también y en nuestro proyecto educativo situar a los estudiantes en el mundo, ¿verdad? Porque hay estudiantes que no habían salido nunca ni de Nonguén. Claro. Porque tú sabes que Nonguén es como... Tiene una raíz muy, muy rural, ¿verdad? Entonces, hay estudiantes que no habían tomado jamás ni un bus.
1: Yo soy vecino de Nonguén, si bueno, tenemos una veterinaria y veterinaria Valle Nonguén.
0: Exacto. Bueno, es un lugar precioso, ¿eh?
1: Hermoso. Y ha crecido tremendo, tiene una comisaría muy linda, nueva también.
0: Ahí un centro médico. Las Fuerzas también. Vivas, ¿no es cierto? La Organización Civil y la Junta de Vecinos han hecho maravillas, porque ellos llegaron ahí de cero, ¿ya?
1: Un lugar muy lindo.
0: ¿Verdad? Exacto. Entonces también y había...
1: Invitamos a visitarlo.
0: Sí, ¿no? Absolutamente. Había que conectar a estos estudiantes, ¿eh? En este mundo protegido, rural, ¿verdad? Precioso, pero también estábamos desarrollando habilidades para el siglo XXI. Claro. Entonces teníamos que conectarlos, teníamos que hacer que ellos se incorporaran al mundo, y empezamos entonces a hacerlos postular a lo que viniera, ¿ya? Claro, al principio puede que a lo mejor ni siquiera quedáramos clasificados, pero de repente empezamos a ver también qué necesitábamos para que estos estudiantes quedaran, ¿verdad? Por ejemplo, teníamos que enseñarles a hablar, ¿verdad? A expresarse, a pronunciar bien, a hacer un pitch, por ejemplo, cuando había, ¿no es cierto?, que tener poco tiempo para explicar un proyecto. Entonces empezamos a trabajar en esto para desarrollar esas habilidades que de alguna forma las tenían, pero que no se atrevían, y que, como insisto, el currículum tradicional pocas veces se los pide, ¿verdad? Una clase muy directiva generalmente no pide estas habilidades. Entonces, empezamos con el equipo de docentes, con el equipo técnico, con los estudiantes, a buscar instancias de participación. Y mira, hemos participado en todo, en Innova Goa Vivido, en Tecnovich, en Gears ahora, ¿verdad? Tuvimos un estudiante que también llegó a las finales.
1: En Origen.
0: También, estuvimos en muchos, o sea...
1: Aquí en Main Conce también, creo que...
0: Main Conce, estuvimos en la FIS.
1: Y eso también responde quizá a la relevancia que tiene de que ustedes, con esta política educativa, pueden incluir en todas estas actividades que aperturan quizá este nivel de relacionamiento que los estudiantes pueden tener en enseñanza media, ¿no?
0: Exacto.
1: Es algo que le entrega valor a ellos.
0: Exacto. Y la novedad, como mismo en el ecosistema de innovación y emprendimiento, es que haya un colegio. ¿Te fijas? Porque generalmente no están los colegios. Lo mismo ahora en este...
1: Ellas son parte y participa siempre, dentro del equipo que ustedes participan con nosotros siempre.
0: Juan Carlos Savera, Alejandra Casanueva, ellos son personas fantásticas y que digamos saben mucho además y han desarrollado todo este proyecto, ¿eh? Así que, no, ellos...
1: Eso también está dotado, o sea, el colegio se ha dotado con un staff de profesionales, claro, muy motivados también.
0: Es parte del liderazgo directivo, ¿no es cierto?, de formar buenos equipos, porque

0: digamos, tenemos que también eso es otra palabra que está un poquito manida, ¿no es cierto?, de hablar de equipo, pero que finalmente no son equipos. O sea, aparece uno, no, aquí claro. Trabajar, cuando tenemos que quedarnos hasta las tantas, nos quedamos a las tantas. Claro. Yo siempre digo que somos los locos de la educación, porque tenemos un WhatsApp donde estamos los directivos y hablamos, no sé, hasta las 12 de la noche, mira, claro. Salió esta idea, apareció esto, estamos muy motivados. Entonces, es todo. Son muchas las variables que virtuosas en este claro. Minuto que confluyen para que hagamos este trabajo. Entonces, volviendo al tema de los estudiantes, ellos están participando en todo y han tenido ya estas participaciones han sido muy destacadas. Como te digo, día una estudiante de primer año medio en el Technovation Gear, ¿no es cierto?, planteó un proyecto que tiene que ver, por ejemplo, con la enfermedad del Alzheimer, ¿eh? ¿Cómo podemos ayudar a personas con enfermedad de Alzheimer, verdad? Y creó una aplicación que, por ejemplo, tiene un botón de pánico, tiene reconocimiento facial, tiene rutinas para las personas que tienen esta enfermedad. Entonces, la idea, cuando yo te hablaba de las habilidades para el siglo XXI, es la resolución de problemas. Entonces, el currículum tradicional nos ofrece muchos problemas, muchos diagnósticos. Pero ahí quedamos. Nosotros avanzamos al paso, bueno, tenemos el diagnóstico, tenemos el problema, bueno, ¿y cómo lo solucionamos? Claro. Y ahí se crea, por ejemplo, esto. O se creó en Nonguén, que tú sabes que pese a que es muy lindo, pero en invierno se usan muchas estufas a leña, hay mucha partícula contaminante. Entonces, se creó un filtro que capta estas partículas. O sea, a partir de ese problema, ¿ya? O se corta la luz, se crea, ¿no es cierto?, un generador energía renovable, limpia. Entonces, todo problema no se queda en problema. Sí, ese problema, pero ¿cómo lo solucionamos? Claro. Y se empieza a trabajar en equipo, se empieza a dar idea y se empieza a prototipar, ¿verdad? Y aparece luego el concurso donde exponer esto y vamos entonces teniendo esta exhibición, esta muestra pública donde hemos sido muy destacados.
1: Entonces se ha generado todo un programa de hitos y de actividades de participación en donde los estudiantes pueden llevar sus iniciativas y al mismo tiempo cuentan con el apoyo técnico, profesional, desde sus docentes hasta de la comunidad educativa entera.
0: Ayer fue a despedirse de nosotros un estudiante que ingresó de cuarto medio, alcanzó a hacer un semestre en la Universidad de Concepción, porque su sueño siempre fue estudiar astronomía. Pero hoy día se ha ganado una beca por la Universidad de Nueva York y se va a estudiar astrofísica a Dubái, con una beca maravillosa.
1: Qué buena noticia.
0: Y ese, cuando, ese nivel, cuando vino, ¿no es cierto?, el profesor Massa, ¿verdad? Pudimos contactarla a través, ¿no es cierto?, de nuestro proyecto, y ella quedó muy motivada, ¿verdad?, y la hizo perseguir un sueño. Hay un colega ahí que justamente Juan Carlos Savera ha acuñado el término también de Nonguén al mundo. O sea, ¿cómo salimos? Y hoy tenemos un estudiante que se va al mundo, literalmente al mundo. Entonces, vamos logrando cosas, ¿verdad?, y vamos cambiando la mentalidad, la cultura, ¿verdad?, la forma de abordar los problemas de nuestros estudiantes, que es lo que finalmente nuestro fin.
1: Una hermosa, hermosa labor la que están desarrollando. Vicente, cuéntanos un poco, ¿cuál es el actual estatus? ¿En qué es lo que está hoy en día el colegio y cuáles son sus proyectos?
0: Bueno, como te adelantaba, el año pasado, hacia final del año pasado, tuvimos la buena noticia de que fuimos elegidos como Liceo Bicentenario de Excelencia. Fueron solamente 20 establecimientos en el país, la postulación fueron más de 500, únicos en la provincia. Entonces, esto también en la línea de la innovación, ¿ya? Nuestro proyecto, porque para postular a ser el Liceo Bicentenario, tienes que tener una línea, ¿verdad? ¿Qué es lo que propone al Ministerio de Educación? Y nuestra línea justamente fue de innovación también y emprendimiento. Por lo tanto, hoy día vamos a tener también unos recursos extra, ¿eh?, que vamos a tener para poder implementar, por ejemplo, hacer un flash, hacer, ¿no es cierto?, esas cosas que de repente a los colegios les cuesta mucho porque
1: un
0: espacio absolutamente. Entonces estamos recién empezando, ¿eh? Estamos los primeros meses, todavía queda mucho, pero tenemos ya la categoría de ser hoy día un colegio bicentenario de excelencia, ¿ya? O sea, eso no te lo puede decir cualquiera, a mucha honra y a mucho orgullo, un trabajo en equipo del colegio, y que obviamente permea todo el sistema, desde, ¿no es cierto?, la educación parvularia hasta la enseñanza media. Entonces aquí estamos muy entusiasmados en lo que vamos a hacer, tenemos que cumplir ciertas metas, ¿verdad? Nos van a pedir con indicadores, tiene que ser todo muy bien hecho para tener este resultado y la categoría de mantenerla de Liceo Bicentenario, porque eso también implica desafíos, implica, ¿no es cierto?, responsabilidades, compromisos, y estamos, digamos, muy felices de poder desarrollar. Entonces estamos eso en eso este año, ¿ah?, implementando este proyecto, claro, que es un gran proyecto, o sea, se nos claro, menor, es más grande de cualquiera que hayamos tenido anteriormente.
1: Exacto. Bueno, primero, felicitarlo por tremenda noticia, pero además por el esfuerzo, el empeño, la dedicación y el cariño que le han puesto a este proyecto, que finalmente es como justamente un emprendimiento. Sí. Creyeron en el emprendimiento, pasaron por el Valle de la Muerte y finalmente llegaron y alcanzaron sus objetivos. Así que, Vicente, las felicitaciones. ¿Cómo ves tú también ahí en qué punto el ecosistema BioBio puede apoyarlos y aportar? Y también, ¿qué es lo que ustedes necesitan?
0: Yo creo que el ecosistema ha sido fundamental. Yo veo, ¿no es cierto?, tengo los reportes del equipo cuando van a las sesiones. La maravilla de poder... ¿no es cierto?, vincularse con instituciones que no son de educación. Y siempre tuvimos esa mirada y esa visión de que, como dijo un filósofo, a veces los árboles no dejan ver el bosque. Entonces, cuando tenemos esa mirada fresca, ¿verdad?, de los emprendedores, de la gente que está en otras áreas, pero cómo miran la educación también, es un aporte para nosotros. Y también nosotros aprendemos de cómo ustedes gestionan, de cómo se hacen las cosas, ¿verdad? Que es muy, muy, muy virtuoso también. Entonces, hay una simbiosis ahí, hay una simbiosis maravillosa y hemos aprendido mucho. Estamos aplicando muchas de las cosas que se ven ahí, ¿verdad? De los proyectos, las invitaciones que también ahí surgen muchas, los contactos. Lo que se llama, Gabriel, el liderazgo sistémico, ¿ya? Que es un liderazgo nuevo. En general, los establecimientos educacionales no lo practican y es vincularse, es estar en otras partes, llevar los proyectos, traer cosas al colegio y no solamente con colegios, sino que con el mundo real, ¿eh? Lo que vimos en Finlandia, lo que vimos en España. Hoy día, entonces, esto permite estas miradas frescas, distintas y aterrizadas, ¿eh? Porque sí, en educación es muy lindo, pero también es muy fácil perderse, ¿verdad? Y enseñar cosas que no le van a servir a nadie, que son muy bonitas. Pero, mira, yo siempre hago el siguiente ejercicio. Digo, bueno, cuando un alumno se encuentra con uno en la calle, ¿de qué se acuerda? ¿Se acordará de lo que le enseñaste? Difícilmente. Se van a acordar de otras cosas. ¿Cómo fuiste como persona? ¿Qué valores le inculcaste? En este caso, ¿qué habilidades? ¿Qué habilidades? Porque las habilidades, ¿no es cierto?, no hay que enseñarlas como los contenidos. Se desarrollan de otra manera. Y hoy día son las habilidades las que nos sirven. Porque hoy día el contenido se supera rápidamente. Hoy día tenemos la internet, la inteligencia artificial. Entonces, nuestro conocimiento como persona es limitado.
1: Exacto.
0: Pero el conocimiento, ¿verdad?, que va saliendo día a día, es ilimitado. Entonces, ¿cómo lo buscamos? Hoy día cuando pensamos en inteligencia artificial, que es un tema que me encanta y que queremos también perfeccionarnos, pensamos, bueno, la inteligencia artificial es peligrosísima, pero ¿para quién es peligrosísima? Para, lamentablemente, para la persona que no tiene tanta inteligencia o que es ignorante, ¿eh? En el buen sentido de la palabra. Ignora cosas, va a querer todo lo que te diga, ¿verdad? Entonces, tienes que tener una habilidad, una capacidad también para distinguir, para no tener alucinaciones, ¿verdad? Para poder discutir, para poder plantear y obtener entonces lo que necesitas, porque si no, es creérselo todo. Y digamos, el pensamiento crítico ahí es fundamental. Entonces, esas habilidades son las que nosotros vemos hoy día en nuestros estudiantes que se desarrollan y que la están aplicando. Entonces, más allá del conocimiento curricular, de contenido normal, que por supuesto lo damos, está toda esta otra línea que estoy seguro que los estudiantes el día de mañana se van a acordar de eso, van a vivir eso, más que cualquier contenido de los tradicionales.
1: Tal cual, tremenda experiencia, todo un desarrollo, un desafío, un plan y la implementación de todo un programa relacionado con la innovación y el emprendimiento aplicado a estudiantes de enseñanza básica y enseñanza media con este tremendo proyecto que es el Colegio Nonguén, Bicentenario, Villa Nonguén, Colegio Villa Nonguén, que ganó, ya tiene esta categoría bicentenario, ¿cierto? Mis felicitaciones, Vicente. Estoy seguro que dentro de todo el ecosistema BioBio estamos muy expectantes también en base a lo que va a continuar haciendo este colegio y claramente cuenten con todo el apoyo del ecosistema en general. Me gustaría, pues ya estamos casi terminando esta conversación. No sé si quisieras enviar algún mensaje a la comunidad educativa, a la comunidad del ecosistema Bío Bío, sí, y también alguna reflexión que te guste, que quisieras compartir.
0: Por supuesto, mira, yo quiero relevar algo, porque es fácil ser autocomplaciente, ¿verdad? Y es fácil, como se dice en buen chino, tirarse

0: flores encima, pero yo quiero relevar que esta categoría del Liceo Bicentenario, o lo que fue, o lo que es el libro Se Puede, vienen de entidades externas, ¿ya? Entonces, eso nos permite esta mirada, digamos, feliz, porque no lo decimos nosotros, sino que lo dice la Agencia de la Calidad, dice, mire, ustedes tienen esta cultura y ustedes están destacados en esto. El Ministerio de Educación nos dice, ustedes, ¿no es cierto?, merecen la categoría de ser Liceo Bicentenario porque cumplen con esto. Entonces, hace la diferencia y nos permite esa objetividad de decir, sí, en realidad, lo que estamos haciendo está bien hecho, va por buena línea. Por supuesto que nos falta mucho y que todos los días, ¿verdad?, somos muy autocríticos también nosotros y tratamos de mejorar y superarnos, y por supuesto que nos quedan muchas cosas por hacer. Pero quiero relevar eso, ¿eh?, que son entidades externas las que reconocen esto. Y luego, en el mismo eslogan del libro Se Puede, claro que se puede, claro que se puede. Y yo creo que ese es el mensaje que tenemos que siempre entregar, especialmente en ciertas comunidades donde lamentablemente a veces el problema socioeconómico, ¿verdad?, de barrio, estigmatización, ¿verdad?, hace que la gente también viva de una manera, ¿no es cierto?, menos esperanzadora de su vida. Entonces decirle que a través de la educación, ¿no es cierto?, de la buena educación, de la educación de calidad, como dice, ¿no es cierto?, el Objetivo de Desarrollo Sostenible de Naciones Unidas para el 2030, educación de calidad, se puede, realmente se puede. Es decir, no nos vamos a quedar solamente en las buenas intenciones, en los buenos deseos. Vamos a poder, con todos y para todos, trabajar, formar equipos, ¿verdad?, integrar, poder proyectar y entregar esas habilidades, ¿verdad?, para que estos estudiantes se cumplan sus sueños y no pateen piedras, como lamentablemente ha ocurrido con muchas generaciones. Creo que ese es el mensaje que tenemos que destacar siempre.
1: Por supuesto, muy breve, en este nuevo periodo y justamente a propósito de todo este, de todos estos recursos que obtienen y que los invita también a continuar con este desafío, ya están pensando en algunos programas, quieren implementar nuevos programas, continuar con lo que ya se está haciendo. Cuéntenos brevemente un poquito
0: de
1: eso.
0: Sí, bueno, como te comentaba, ya tenemos un programa, ¿no es cierto?, que es como una asignatura ya aprobada, ¿verdad? Y ahora,
1: ¿cómo se llama la asignatura?
0: Se llama Innovación y Emprendimiento.
1: Innovación y Emprendimiento, sí, la asignatura.
0: Exacto, perfecto. Como la base. ¿Ah? Yeah. Porque nosotros partimos de séptimo a cuarto, a tercero medio hoy día. ¿Ya? Entonces, tenemos que seguir en esa línea para complementar todo ese plan, todo ese programa, ¿verdad? Que no quiere decir que no tengamos los otros. Lo que te comento ahora es que este está ya, digamos, autorizado, validado. Está validado, claro. ¿Verdad? Pero nosotros lo tenemos.
1: Aprobado.
0: Exacto.
1: Aprobado.
0: Y el equipo todos los años va cambiando, porque claro, somos innovadores. Entonces, se revisa, somos muy autocríticos, vamos mejorando, ¿no es cierto?, estas líneas, y vamos siempre sintonizando con lo que se requiere. Entonces, ese es un trabajo intelectual muy grande, ¿no es cierto?, en equipo. Pero además lo tenemos ahí en la práctica con los estudiantes. Entonces, hoy día estamos trabajando en eso, estamos trabajando en los proyectos, ¿verdad?, para implementar estas nuevas salas, estas salas que tienen que ver también con estos programas de innovación, claro, y ver cómo nosotros lo llevamos a cabo, porque tenemos que cumplir también con el Ministerio de Educación, claro, en cuanto a todos los requisitos legales y financieros.
1: En su comunicación con sus vinculaciones con agentes externos dentro del ecosistema, ¿con quién ustedes tienen que conversar?
0: Bueno,
1: para ustedes, ¿con quién sería relevante generar conversaciones y aperturar puentes?
0: Nosotros, de alguna forma, ya conversamos con muchas instituciones. Las universidades, por ejemplo. Yeah. O sea, esa quizás fue el gran punto de inflexión. Cuando nosotros empezamos a conversar con las universidades, yo te cuento que nosotros antiguamente hacíamos convenios con las universidades. Claro. ¿Ya? Los convenios tenían que ver con por ejemplo, recibir estudiantes en práctica. Claro. Y a lo mejor ellos nos beneficiaban, no sé, con algún material didáctico, en fin, con algo, con puede hacer un perfeccionamiento, con alguna rebaja de arancel. Claro. Hoy día estamos como de tú a tú con las universidades, haciendo verdaderos convenios. Ya, ¿cómo implementamos, excelente, este proyecto? Claro. ¿Cómo van ustedes aquí? Esto vamos a hacer nosotros. Hoy día las universidades nos piden que nosotros vayamos allá, por ejemplo.
1: Sí, quizás seguir fortaleciendo,
0: claro,
1: esos puentes.
0: Claro, absolutamente, porque ahí, ¿no es cierto?, hay mucha masa crítica también, hay mucho conocimiento. Entonces, las universidades muchas veces pierden este recurso, que justamente a ellos les interesa que después tengamos continuidad nosotros como colegio en sus casas de estudio. Por lo tanto, ahí tenemos también un vínculo muy bueno.
1: Exacto. Muy potente el proyecto que lidera Vicente Cabrera, es director del rector,
0: ¿sí?,
1: del Colegio Villa Nonguén, Colegio Bicentenario, por lo demás, que hace muy poquito adquiere esa categoría.
0: Exacto.
1: Muchas gracias por venir, Vicente. Muy interesante esta conversación. Nos encantaría que y eso también llama

0: que puedas venir en una próxima oportunidad.
1: Encantado.
0: También traer parte de tu equipo para que podamos seguir conversando de todos los avances y de todos los logros que ha tenido este colegio, que es sin duda alguna ejemplo a nivel país. Entonces, muchísimas gracias por haber venido. No sé si quieres complementar algo más.
1: A ti no, a ti por la invitación, y qué bueno que sea en estos espacios, porque también parte de esto tiene que ver justamente con la comunicación, con los medios sociales, para que también la comunidad sepa qué estamos haciendo, ¿verdad? Y pueda integrarse. Y yo llamo a todos los colegios, ¿verdad? De nuestra región especialmente, para que también vayan en esta línea, porque ahí está el futuro.
0: Ahí está el futuro, ¿cierto? Bueno, y también, por qué no mencionarlo, el agradecimiento a Radio Supersónica y con el liderazgo de nuestro amigo Mauro, que lidera esta radio, que nos entrega la oportunidad este y este tremendo espacio para poder conversar del colegio, de las instituciones, de la educación y del ecosistema de emprendimiento e innovación del Biobío. ¿Ya? Así que, pero nos extendimos un poquito. Un gran saludo a todos. Estén atentos a nuestros próximos capítulos. Ya nos despedimos por esta oportunidad. Gracias por su sintonía. Nos vemos en la próxima. Chau, chau.
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4: Sean todos muy bienvenidos a un nuevo capítulo de nuestro programa Voces del Ecosistema, el programa en el cual conversamos con actores relevantes, líderes, que están justamente potenciando el ecosistema de emprendimiento e innovación de la región del Biobío. Y hoy tenemos una conversación muy interesante. Tenemos nuestro invitado de hoy, Rodi Viveros, él es director del Departamento de Electrónica e Informática de la Universidad Técnica Federico Santa María. ¿Qué tal, Rodi? ¿Cómo estás?
5: Bien, bien, muchas gracias. Contento, bueno, a pesar de las inclemencias del tiempo, ¿cierto? Pero, bueno, feliz de poder estar aquí y compartir esta conversación contigo.
4: Sí, bueno, justamente lo que tú comentas, Rodi, muy bienvenido también, pero sí, pues, efectivamente la región se ha visto, no solamente la región, sino que el país se ha visto bien complicado con los temporales. Esperamos y le mandamos un cariñoso saludo y afectuoso a todos los que la estén pasando mal. Esperemos que pronto haya solución, ¿cierto? Justamente a partir de eso, Rodi, nosotros como ecosistema también estamos muy preocupados justamente de los emprendedores. Vemos que en sus distintas líneas, tanto pymes como emprendimientos más tradicionales, también se ven afectados por este tipo de situaciones. Y eso también llama a que podamos seguir trabajando, impulsando justamente la masa crítica que existe en torno al emprendimiento y la innovación. Y bueno, tengo entendido que justamente ustedes a partir del Departamento de Electrónica e Informática, están justamente impulsando aquella iniciativa. Pero antes de hablar de eso, me gustaría que nos pudieras contar un poco de ti, Rodi. ¿Cómo llegas tú a dirigir el Departamento de Electrónica e Informática de la universidad? ¿Y cuáles son los actuales desafíos que están liderando?
5: Bueno,

0: Llevo unos, no tantos años, pero llevo ya 3-4 años en la universidad ya. Y bueno, cómo uno llega a cargo de dirección, por lo menos en la Universidad Técnica Federico Santa María, en realidad es por votación de los propios pares, profesores, docentes, académicos. No es una designación, no es un cargo, no sé, de algún gerente, porque no tenemos
1: Jerárquico o
0: gerente,
1: algo
0: claro.
1: así.
0: No, en realidad es por votación de los propios pares y ahí vamos votando cada 2 años. Entonces es un cargo que en realidad está en una persona y después luego debería ser otra y así entre todos estamos tratando de trabajar, ¿no es cierto?, impulsar el departamento, las distintas carreras, entonces cada docente y académico tiene distintos roles y además van rotando en esos roles, jefe de carrera o direcciones de departamento cuando corresponda, vinculación con el medio y ahí entre todos tratamos de impulsar el departamento. Así es que en esta ocasión, claro, mis colegas votaron por mí para que yo pudiera dirigir por estos 2 años el departamento, pero en realidad creo que por lo menos puedo hablar desde la perspectiva de este departamento, ¿no es cierto?, acá en Concepción, estamos bastante alineados con lo que queremos del departamento. Y precisamente lo que tú mencionas del emprendimiento, de la innovación, es un punto que para nosotros es súper importante. Queremos potenciarlo en nuestro estudiantado porque entendemos que muchos de ellos tienen esta beta, esta necesidad quizás muchas veces de querer emprender. Tienen ideas, ¿no es cierto? Y necesitan el apoyo, necesitan cierta estructura y también queremos nosotros poder dársela.
1: Perfecto. El departamento de por sí, Roddy, tiene también, tal como tú lo planteas, hoy en día planteándose esos desafíos, pero al mismo tiempo por la lógica de su ingeniería, que son estas carreras que desarrolla, están directamente relacionadas, vinculadas con todo este acervo en términos de poder innovar y emprender, sobre todo en emprendimientos de base científico-tecnológica, ¿no? El tema de la informática, de la inteligencia artificial, de la electrónica, van de la mano justamente y son temas muy relevantes en la implementación de estos emprendimientos. ¿Cómo lo han evaluado ustedes? Y también cuéntenme un poco, para que también quienes nos escuchan, cómo lo ha ido trabajando en tantos años este departamento de la universidad, que también es una universidad con mucha historia y tradición.
0: Bueno, sí, claro, nosotros tenemos ese rol, no sé cómo llamarlo, pero o ese llamado, no sé, pero nosotros sabemos que somos la Universidad STEM de Chile. La Universidad Técnica Federico Santa María son básicamente carreras de ingeniería. Por lo tanto, ese es nuestro fuerte en la enseñanza, ¿no es cierto? Y obviamente este desarrollo que está explotando estos últimos años está relacionado con la ciencia de la computación. Quizás en otro tiempo, en otras décadas, ¿no es cierto? Quizás fueron en la mecánica. En esta época fue la ciencia de la computación y ha traído un impacto gigante en todas las áreas del conocimiento. Y nosotros, por supuesto, que nos hacemos cargo de ese tema. Como director de la carrera de ingeniería informática, o incluso todos nuestros académicos y docentes que trabajan en carreras afines como parte del mismo departamento, porque hacemos un match increíble con electrónica, por ejemplo, o con robótica, y queremos hacernos cargo de todo esto. O sea, sabemos que esta revolución es en esa área, estamos, ¿no es cierto?, dictando esa carrera y entendemos que tenemos que liderar en ese aspecto. Es por esa razón es que nosotros sí tomamos este
1: El desafío.
0: desafío, ¿no es cierto? Y estamos felices de hacernos cargo de eso. Y entendemos, como te mencionaba, que muchos de nuestras estudiantes van a querer estar preparados para poder ir, ¿no es cierto?, y entrar en la industria, pero algún conocimiento que de verdad impacte en la industria con esta nueva tecnología. Pero al mismo tiempo, todo lo que son estos desarrollos de inteligencia artificial también hacen volar la imaginación y lo vemos en nuestros alumnos. Por eso también te mencionaba el tema de que vemos ahí in situ cómo ellos empiezan a pensar, oye, esta cosa podría servir para tal problema, para hacer tal o cual cosa. Entonces esa beta de poder crear nueva industria, por así decirlo, también es lo que queremos fortalecer en el departamento. Entonces, como que son estas dos grandes aristas, como lo clásico llamemos, una formación potente en ingeniería, ¿no es cierto? Desde lo fundamental, matemática, física, eso va siempre, pero también entregando este conocimiento que está impactando en toda la industria, ¿no es cierto? En todas las áreas del conocimiento y fortaleciendo a aquellos que son más... no sé, inquieto en el sentido de querer buscar otras soluciones, poder emprender, y este conocimiento viene como se dice, como anillo al dedo para aquellos perfiles de alumnos que quieren irse por ese camino. Y por eso, no queriendo dejar a ese gran grupo de lado, es que también nos queremos hacer cargo de eso y queremos darle las oportunidades, los espacios, y en eso estamos trabajando.
1: Mira, qué interesante conocer el trabajo que están desarrollando, justamente también poniendo atención en lo principal que son en este caso los estudiantes. Ahora, para la gente que nos está escuchando, ¿nos puedes explicar un poquito qué es lo que es ser universidad STEM? ¿Qué es lo que es STEM, el concepto? Y al mismo tiempo, si nos puedes explicar en ese sentido, ¿cuáles son las verticales fundamentales que sustentan ese enunciado?
0: Bueno, STEM, una sigla, bueno, la verdad no me acuerdo si específicamente claro. Lo que significa, pero en esencia son todas las ciencias básicas de la ingeniería, matemática, ¿no es cierto? Física y por eso, claro, la universidad o las carreras STEM son precisamente aquellas que están orientadas hacia la parte de ingeniería. Y claro, la Universidad Técnica Federico Santa María es un mundo gigante, pero de ingenierías. Ese es el potencial absoluto de la universidad. Es como si fuésemos una facultad gigante de ingeniería. Pero eso, a la vez, como apuntamos a una pura dirección, tengo la certeza de que nos hace potenciar más en ese aspecto.
1: Claro, no tienen veterinaria, no tienen periodismo, pero sí tienen claro. Todas las carreras, o la gran mayoría de las carreras que dicen relación con ingeniería, matemática, física.
0: Exacto, exacto. Perfecto. Así que, por eso, como es la base de la universidad, y como te mencionaba, estos desarrollos, digamos, con inteligencia artificial, que es lo más potente que hemos estado escuchando últimamente, ¿no es cierto? Queremos que eso tenga un impacto aplicado real, tanto en lo que desarrollamos como universidad, claro. En los proyectos, ¿no es cierto?, en poder incorporar a la industria en todo este tipo de desarrollos, como también potenciar a nuestro estudiantado.
1: Por supuesto. ¿Cómo evalúa el actual estado, Rory? Me imagino que también, claro, tú me mencionas que el cargo directivo es bien horizontal. Tienes un muy buen equipo, trabajo, te apoyas, pero bueno, y en esas mismas conversaciones, ¿cuál es el actual estado del departamento? ¿Cómo lo evalúas tú? ¿Cuáles son las actuales condiciones con las que cuenta el departamento?
0: O sea, bueno, condiciones o aptitudes, no sé cómo llamarlo, estamos creciendo. De hecho, ya actualmente tenemos 3 concursos para académicos, académicas abiertos, porque estamos creciendo. Próximamente se van a abrir nuevas carreras, van a ser parte del departamento, y ya estaremos con esa noticia cuando corresponda, ¿no es cierto?
1: Mira, ¿viste? Aquí ya tenemos una primicia. Primicia.
0: Sí. Y eso significa, claro, crecer, tener más, más profesores, tener más alumnos, pero siempre apuntando a esa misma dirección. Claro. Entonces queremos, por lo menos aquí, lo que es el desarrollo de la sede Concepción de la universidad, queremos ir cada día caminando hacia complejizar la sede, teniendo más carreras, teniendo más posgrados, ¿no es cierto? Porque entendemos que el desarrollo que se puede realizar aquí en Concepción, aquí en la región del Biobío, es tienen mucho por desarrollarse la región. Y queremos estar ahí, queremos ser parte de ese desarrollo, y creo que es el llamado que tenemos como universidad también.
1: Claro, perfecto. ¿Cómo han visto ustedes en ese sentido, Rudy, la

0: la relación y la vinculación tanto con la comunidad universitaria, pero en específico, por ejemplo, con sus pares, con otras facultades, o también con el mismo, con los mismos estudiantes de, por ejemplo, de últimos, ya de los últimos años. ¿Cómo mantienen y cómo vinculan, cómo mantienen esa relación y cómo hoy en día está siendo relevante para ellos ver todo este avance que está teniendo el departamento?
1: Bueno, esperamos que sea quizás evidente para ellos, que puedan también ser parte de todas las cosas que queremos hacer. Y de hecho, hace un par de semanas conversamos con el centro de alumnos de una de nuestras carreras y de parte del mismo centro de alumnos, que ellos ya están como en los últimos años, me presentaron una oportunidad de poder utilizar cierto espacio para como cowork de estudiantes. Entonces, para nosotros es muy estimulante saber que nuestros mismos estudiantes proponen este tipo de espacios para poder trabajar, para poder hacer desarrollos, temas aplicados, para que todo lo que están aprendiendo, sobre todo en sus últimos años, que son generalmente carreras o ramos optativos, por ejemplo, yo dicto redes neuronales artificiales, todo lo que ahí se enseña, poder ya llevarlo a alguna aplicación. Entonces, está esta área donde la tenemos implementada con cierto tipo de equipamiento, como impresoras 3D, por ejemplo, y otras cosas más, y ellos pueden trabajar ahí. Y así que yo también les planteé un desafío de vuelta a ellos, de poder generar equipos liderados, obviamente, por distintos docentes o académicos, para que ellos también puedan avanzar en desarrollar cosas específicas, pero soluciones aplicadas reales. Y así entonces, cuando salgan, aparte de su bien ganado cartón, ¿no es cierto? Claro. También tengan un portafolio de proyectos o de agentes que pudieron haber creado, ¿me entiendes? Es como ese espacio para que ellos formen estos equipos de trabajo en áreas que a ellos les interesen, dirigidas por profesores, para que también potencien su currículum. Ellos salen al mercado, obviamente, tienen que competir, pero más allá de la competencia, nosotros lo que queremos es que ellos sean un aporte directo a la industria, o como te comentaba, o si ellos mismos quieren hacer su microempresa, su pyme, que también tengan esa oportunidad. Así que estamos contentos porque las cosas están avanzando hacia esa sinergia con nuestros propios estudiantes, como tú mencionas, sobre todo de último año, aunque tenemos algunos bien inquietos desde ya primero.
0: Por supuesto. Mira, qué buen punto eso de que ya de primero vengan con esas ganas, ¿cierto? De seguir avanzando, de emprender. Y en ese sentido, el departamento ha tenido en alguna etapa, ha tenido algún ajuste para poder dar respuesta a las actuales necesidades y requerimientos de los estudiantes, o es algo permanente que ha sido desde el inicio del departamento, en este caso específico, de electrónica e informática de la universidad?
1: No, yo creo que siempre es bueno ir, bueno, se repite esta palabrita en informática, iterando. Yo creo que es sano no creer que, aunque lo que estemos haciendo quizás avance por un buen camino, no creer que eso es y ya. Siempre es importante seguir preguntándose, cuestionando algunas cosas, porque algunas cosas pueden estar funcionando bien, pero obviamente que por un tiempo y después hay que volver a plantearse, no sé, buscar otras alternativas. Sobre todo estamos bombardeados con este desarrollo que avanza, ¿no es cierto?, a una velocidad increíble en la tecnología, ¿no es cierto?, que nos llama a hacer cambios. Y a veces son cambios muy rápidos, por lo tanto, no podemos tener esa estructura rígida y decir, lo estoy haciendo regio, sino que siempre

0: El departamento de electrónica e informática lo ha tomado como liderando dentro de la universidad, o hay también otros departamentos que también están implementando iniciativas que vayan en favor de seguir potenciando la innovación, el emprendimiento, o en este caso ya está siendo como un bastión propio del departamento de ustedes.
1: Yo creo que todos los departamentos tienen su impulso de querer hacer hartas cosas. Hay hartos proyectos aquí en la sede que han sido adjudicados por otros departamentos. Y claro, todo el desarrollo tecnológico no va solamente de la ciencia de la computación. También en la parte eléctrica, ¿no es cierto? Energía, por ejemplo. O sea, eso también está siendo llevado a cabo por los profesores de esos otros departamentos. O sea, yo creo que eso es lo interesante, porque cuando conversamos también con otros departamentos, tienen esas ganas de postular a proyectos, de hacer innovación. De hecho, hay varios proyectos, como los proyectos View, que son de ANID, pero que el foco es potenciar las tesis de pregrado. Y tenemos algunas también adjudicadas en otros departamentos, pero con profesores nuestros que hacen sinergia con los desarrollos, aunque sea en mecánica, en electricidad, pero con este componente informático, electrónico, en conjunto queda pero maravilloso. O sea, es mejor.
0: Por supuesto. Ahí se van sumando, ¿cierto?, los distintos conocimientos, las distintas áreas, y se van apoyando y colaborando entre los distintos departamentos. Mira qué bien, Rodi, súper interesante el trabajo que está desarrollando el Departamento de Electrónica e Informática de la Universidad Técnica Santa María. Hablemos un poquito de los desafíos. ¿Cuál piensas tú que actualmente son los principales desafíos que enfrenta el departamento? No hablemos de los otros departamentos, ya nos diste como una visión general de cómo está trabajando la universidad. Pero háblame justamente de esto, porque acá es donde nosotros tenemos, tanto en informática como en electrónica, gran parte, sino parte relevante, esencial, justamente de los emprendimientos de base científico-tecnológica, incluso de gran parte de las startups que hoy en día están utilizando mucha inteligencia artificial, también realidad virtual. Entonces, ¿cuáles son los desafíos que están viendo ustedes? No sé, te pongo un ejemplo, en términos de equipamiento a lo mejor, o en términos de seguir capacitando a sus docentes, o el desafío justamente de tener esa capacidad de poder impactar realmente en los estudiantes. Cuéntame un poco cuáles son los desafíos, y al mismo tiempo quizá si existe algún proyecto en esa línea.
1: Bien, dentro de... Sí, bueno, mencionas hartas cosas que en realidad... Nosotros en ese sentido somos bien inquietos. Hay muchas cosas que las encontramos que son importantes, que queremos hacernos cargo de eso. Pero quizás mencionar algunas de las cosas claves que para nosotros es fundamental, porque por lo que puede pasar después. Y es la incorporación de la industria, pero dentro de la universidad, con oficinas en la universidad. Haciendo cierto quehacer de cada empresa, industria, del tamaño que sea, pero ahí dentro. Entendemos que nuestros estudiantados se verían muy beneficiados, y viceversa, ¿no es cierto? Porque también habría ciertos equipos de trabajo que podrían apoyar en algún problema, en alguna situación en particular de las empresas. Entonces, tanto la industria se vería beneficiado, nuestros estudiantes se verían beneficiados, eso también nos ayudaría a poder de forma más, no sé si rápida es la palabra, porque los procesos internos son lentos, pero sí a poder entender cuáles son los perfiles que la industria está necesitando y está cambiando tan rápidamente. Claro. Y así nos ayudaría a quizás ajustar algunas cositas para que entonces nuestros egresados se ajusten a esos perfiles que la industria va a estar necesitando y va a estar cambiando muy rápidamente.
0: ¿Y cómo ves tú esa conversación, Rodi? ¿Se está realizando? ¿Hay algún avance en ese sentido, o es un llamado a que eso comience a generarse?
1: Estamos, quizás todavía no es tan público, pero sí es... es algo que lo tenemos ahí como prioridad, y aprovecho también de

0: hacer este llamado, porque entendemos que no es que esté inventando la rueda de nuevo, esto se hace, pero entendemos que es un círculo virtuoso. Y lo necesitamos ahí, así que obviamente también el llamado a que toda cualquier, ¿no es cierto?, empresa, industria, del tamaño que sea, se puede interesar. O sea, claramente para nosotros sería muy beneficioso, entendiendo, como te mencionaba, todo este beneficio para todos, de que pudieran tener alguna parte de su quehacer dentro de la universidad, como una oficina dentro de la universidad, permitiendo que los alumnos también de alguna forma sean parte de ese quehacer. Entonces después los egresados, o sea, imagínense, van a caer, pero como se dice, parados en la industria. Sí. Y es lo que nosotros queremos, y para nuestros estudiantes, para la industria, la universidad también, para su desarrollo, ¿no es cierto? Es lo que quizás, dentro de todas las cosas que tú mencionabas, mira, quizás una de las cosas importantes o potentes que podríamos tratar de avanzar en eso, podría ser esta incorporación, pero dentro del quehacer, no tan separado, porque siempre hemos hablado de unir la empresa con la academia, ¿no es cierto? Pero es como que igual siento que nos quedamos hartos en hablar y no está la industria en la academia.
1: Exactamente, mira, ese llamado, usted como departamento cuenta con las condiciones, por ejemplo, de poder recibir eventualmente alguna empresa de algún rubro industrial, por ejemplo, que esté interesado. Se pueden generar las conversaciones.
0: Claro, por supuesto. Sí,
1: perfecto.
0: Sí, o sea, espacios.
1: Súper, súper interesantes.
0: Espacios hay, o los creamos, o hacemos, claro, proyectos para generarlos, pero yo creo que hay que partir por el convencimiento de que es algo que se necesita tanto en la industria, y nosotros tenemos las puertas abiertas.
1: Perfecto. Mira, es interesante, súper relevante y potente el mensaje que envía Roddy Viveros, ¿cierto? El director del Departamento de Electrónica e Informática de la Universidad Técnica Santa María C. Concepción. También ahí con ese llamado a las distintas empresas, distintos rubros, a que puedan sumarse, incluso con espacios físicos de trabajo, para potenciar ahí el vínculo entre el estudiantado y el real quehacer de la industria y de los requerimientos que hoy en día las distintos rubros están requiriendo, necesitando, ¿cierto? Eso también llama a que a lo mejor también las empresas puedan crear y generar espacios en donde la academia se pueda incorporar dentro de los mismos, quizás de los talleres de mantención o de los talleres de proyecto, de ingeniería, de desarrollo y diseño, quizás, ¿no? También.
0: Claro, sí, como tú mencionas, o sea,
1: esa sinergia.
0: Exacto. Más allá de los espacios que generamos, por ejemplo, nosotros mismos en el departamento, el Congreso Data Frontiers, que nosotros pensamos precisamente en crear estos espacios para que conversemos. Pero al mismo tiempo, ir un poco más allá y seguir avanzando en esa línea, para que esto ya sea una realidad. Estamos convencidísimos que va a ser beneficioso para todos.
1: Excelente, ¿cierto? Y ahí yo creo que gran parte del ecosistema es algo que estamos constantemente mencionando y también trabajando para que eso pueda suceder, que es definitivamente acercar a la empresa, a la industria, al quehacer académico, comunicacional, de los distintos hubs de innovación, para seguir potenciando el ecosistema de emprendimiento e innovación de la región. Roddy, no me quiero despedir sin antes darte un par de segundos para que puedas enviar, no sé, algún mensaje, alguna información que quieras compartir también, no sé, los datos del departamento, los datos tuyos, de cómo te pueden contactar, dónde se puede comunicar la gente o las mismas empresas que estén interesadas en poder generar este vínculo.
0: Bueno, sí, como mencionaba, estamos absolutamente con nuestras puertas abiertas, encantados de poder generar estas conversaciones ya con esa mirada de poder trabajar realmente en conjunto en las mismas dependencias de la universidad, o si las mismas empresas tienen también lugar, poder tener este espacio para que trabajemos en conjunto, estudiantes, profesores, empresarios, empresarias, ¿no es cierto? Y bueno, yo sé que mi nombre es un poco extraño, yo sé que es difícil el correo electrónico, pero si se obviamente nos pueden encontrar en la página web, ¿no es cierto?, el Departamento de Electrónica e Informática de la sede de Concepción. Y ahí nosotros felices de poder responder a todas las dudas y empezar ya a poder hacer el contacto efectivo.
1: Buenísimo. Ahí está entonces con nosotros Rodi Viveros. Muchas gracias, Rodi, por venir a conversar a este espacio, el espacio Voces del Ecosistema. Muy importante que ustedes también nos puedan orientar y también actualizar respecto a lo que la Universidad Técnica Federico de Santa María está realizando y los esfuerzos que ustedes desde el departamento también están enfocados en poder potenciar, justamente también pensando en los estudiantes.
0: Así es. Bueno, muchas gracias también por la invitación.
1: Bueno, aquí damos fin a nuestro primer bloque de este capítulo de Voces del Ecosistema. En un par de segundos más volvemos con nuestro segundo bloque. Muchas gracias.
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1: Y continuamos con el segundo bloque de este capítulo de nuestro programa Voces del Ecosistema. El programa que hacemos para justamente conversar con los líderes, con aquellos que están relacionados, vinculados directamente con el avance del ecosistema BioBio, de emprendimiento e innovación. Y tenemos en este segundo bloque nuestro invitado José Luis Carrasco, académico, director académico del doctorado en inteligencia artificial del Departamento de Electrónica e Informática de la Universidad Técnica Federico Santa María, sede Concepción. ¿Cómo estás, José?
0: Hola, Gabriel. Muy bien, muchas gracias por la invitación. Es un agrado estar acá hoy día compartiendo con el ecosistema en un momento tan importante para la región. Así que muy, muy agradecido por la invitación.
1: Qué bueno, para nosotros también es súper interesante y darle continuidad a la conversación que tuvimos en el primer bloque justamente con Rodi, que es el director del Departamento de Ingeniería de Informática y Electrónica, quien nos conversó justamente de los temas de los bloques y las verticales más importantes en lo que están trabajando hoy en día como departamento en la universidad. Nos gustaría conversar contigo justamente parte de eso, pero ya desde un punto de vista un poquito más aterrizado, es decir, ¿qué es lo que hoy en día están realizando en términos concretos de actividades de relacionamiento con los estudiantes y cuál es su impacto justamente en la comunidad estudiantil y bueno, también en la región?
0: Sí, tenemos distintas actividades en el Departamento de Electrónica e Informática. Voy a comentarte las que terminaron y las que se vienen pronto.
1: Por supuesto.
0: Voy a partir primero con lo que hicimos hace un par de semanas, el pitch. No, me olvidé. El pitch day.
1: Pitch day,
0: sí. En
1: pitch
0: que day. Estudiantes de cuarto año de ingeniería informática hicieron su presentación ante representantes del ecosistema. Nos acompañaron tres personas que pudieron ver las propuestas y también una retroalimentación bastante, bastante interesante para estos proyectos. Tomando un poco lo que el espíritu que hoy día tiene el departamento de que, considerando también cómo la inteligencia artificial está impactando muchísimo en lo que va no solamente va a demandar la empresa, sino que también la sociedad, es relevante para nosotros que poder potenciar a los estudiantes esta posibilidad de, especialmente de creatividad, porque posiblemente esa va a ser la gran competencia o la gran habilidad que los futuros profesionales van a tener que tener, porque posiblemente la erupción de la inteligencia artificial en algún momento va a ser un commodity en que eso no va a ser la gran ventaja, sino que la gran ventaja va a ser la creatividad, el trabajo en equipo, pensar fuera de la caja. Y eso a nosotros nos tiene muy, muy preocupados y ocupados. Y por eso tenemos estas instancias como el Pitch Day, donde los estudiantes no se enfrentan a los profesores, sino que se enfrentan a personas que realmente tienen experiencia en inversión, en startups, han tenido proyectos, le ha ido bien, le ha ido mal, etcétera. Entonces nos interesa que ellos se enfrenten a ese tipo de personas con una mirada y una experiencia muy importante. Así que eso estuvo muy interesante, lo vamos a seguir repitiendo. También lo planteo porque todas estas actividades son abiertas al público. Entonces hacemos también esa invitación para que las personas puedan ir a ver qué está pasando en la Universidad Federico Santa María con el talento local.
1: Perfecto, qué interesante. Y mencionaste ahí un concepto que

0: Es muy relevante que justamente los estudiantes lo analicen y también lo internalicen, que es justamente pensar fuera de la caja, ¿cierto? Sí. Es ahí donde finalmente uno puede encontrar soluciones a problemas, que finalmente donde uno encuentra quizás cabida a la innovación, a poder emprender con posibilidad realmente de poder escalar un proyecto. Finalmente darse cuenta de los problemas reales que hoy en día existen.
1: Y no solamente los estudiantes, las universidades. Estamos en un momento donde el conocimiento hoy día está siendo emulado por las inteligencias artificiales. Entonces, hoy día quizás es mucho más sencillo poder tener respuestas rápidas, pero la calidad de esa respuesta, la creatividad, la percepción, la manera de hacer las cosas del ser humano hoy día tiene que cobrar un rol mucho, mucho más relevante. Entonces, eso también nos interpela a nosotros a decir, bueno, la manera en la que estamos haciendo la docencia, la manera en la que están estructuradas las carreras, ¿realmente es la que va a ser la correcta en 10 años más? Exacto. Y creo que es una discusión que también se tiene que dar a nivel nacional. No sé, me imagino que la Comisión Nacional de Acreditación. O sea, es un tema realmente importante que nos obliga a pensar si lo que estamos haciendo hoy día realmente va a tener sentido en 5 o 10 años más.
0: Dicho eso, aún así ustedes ya han avanzado algunos pasos. Justamente mencionábamos en un comienzo de esta conversación que tú eres director académico del doctorado en inteligencia artificial, y este doctorado justamente, y eso también habla muy bien de la región, lo está llevando adelante no solamente la Universidad Técnica Federico de Santa María, sino que gran parte de la universidad de la región. Cuéntanos un poquito de eso, de ese vínculo que están teniendo con las distintas universidades y también de la importancia de este doctorado.
1: Sí, bueno, a mí me tocó sumarme este año en la dirección representando a la Universidad Técnica Federico Santa María, porque como tú bien señalas, este es un consorcio de 4 universidades: la Universidad Católica de la Santísima Concepción, la Universidad de Concepción, la Universidad del Biobío y la universidad a la que represento. Entonces, cada universidad tiene un director académico. Y creo que tenemos que sentirnos orgullosos como región de tener este primer doctorado Latinoamérica en Inteligencia Artificial. Ya estamos en la tercera cohorte. Tenemos estudiantes que ya están trabajando en su tesis de doctorado con propuestas muy interesantes. Claro. Y también ahí tenemos espacio abierto a la comunidad.
0: Son los doctorandos, ¿cierto?
1: Sí. Están, ya. El 10 de julio hicimos la tercera versión de ExpoIA, donde estudiantes de primer año presentan a la comunidad lo que están haciendo como proyecto. Si bien eso no necesariamente va a terminar en su tesis de doctorado, pero sí muestra un poco hacia dónde están poniendo énfasis, qué tipos de modelos de inteligencia artificial están ocupando, y también abre la posibilidad para que personas que a lo mejor no están tan vinculadas con estos temas puedan ir presenciar, conversar directamente con quienes están haciendo investigación de frontera. Así que también es otra iniciativa abierta que la universidad tiene, que la universidad cobija en el contexto del doctorado para la comunidad.
0: Perfecto. José, cuénteme un poco, esta iniciativa que ustedes están desarrollando, que ya desarrollaron y que están llevando a cabo durante ya el segundo semestre, ¿responden a una política que ustedes están, a un programa, a un gran proyecto, por ejemplo, a una iniciativa que ya lleva algún tiempo desarrollándose, o es solamente algo que van viendo en la medida que se van suscitando las distintas situaciones?
1: Sí, no, nosotros tenemos un plan que... Sí. Entre otras aristas, quiere impactar en la región, porque...
0: Ese plan, por ejemplo, perdón que te interrumpa, sí, incluye una incubadora, por ejemplo. ¿Han pensado en eso? ¿Cómo lo están trabajando?
1: Sí, bueno, la universidad tiene una estructura en la que los estudiantes pueden acceder a temas de incubación, de transferencia tecnológica, pero nosotros acá en Concepción también queremos apostar por tener algo, porque tenemos muchas distintas iniciativas que a veces requieren quizás ser atendidas acá, con el apoyo de la universidad, pero hay cosas que tienen un sabor local, pues entonces claro, necesitamos a veces que esas cosas puedan estar acá, y estamos trabajando en eso, y ahí la universidad siempre nos apoya. Porque, por ejemplo, un caso emblemático es AuraBi, que es el proyecto que el año pasado ganó la Feria de Software.
0: Maravilloso ese proyecto.
1: Si me da un segundito, sí, la Feria de Software ya lleva más de 30 años en la Universidad Técnica Federico Santa María. Acá en Concepción llevamos 4 años. Y en estos 4 años tenemos un proyecto que ya está a punto de formalizarse, que ha ganado bastantes premios y que también nos ha estado representando en Uruguay y en Australia. Jóvenes de acá de la universidad, entonces eso es lo que nosotros, ese es el camino que queremos seguir, que estudiantes talentosos tengan la oportunidad en la universidad, que no encuentren barreras finalmente, porque si tienen este espíritu de innovación, de superación, de pensar que en vez de buscar trabajo ellos pueden dar trabajo, creo que a nosotros nos hace mucho sentido y es lo que nos motiva también en la modernización del plan de desarrollo estratégico que está haciendo el departamento.
0: Perfecto, entonces hay un plan detrás que justamente tiene estas verticales donde ustedes están avanzando. Uh-huh. ¿Cuál es el actual estado de ese plan? ¿En qué se encuentra el plan,
1: José? Bueno, estamos en un proceso de rediseño, precisamente incorporando todas estas cosas, porque también...
0: Esto es dinámico.
1: Cuando nosotros partimos
0: con esto,
1: no,
0: ajustando.
1: No tenemos todas las respuestas.
0: Claro.
1: Entonces hemos ido aprendiendo con la versión local de la feria, con lo que ha pasado con las empresas con las que nos estamos asociando y también con lo que estamos haciendo con estudiantes de enseñanza media. Y ahí la iniciativa Tech Talent, que ya está en su tercera versión, realmente ha sido muy, muy importante porque nos nuevamente realza el talento local que tenemos en la región. O sea, niños que van todos los sábados a la universidad. Este es un proyecto que actualmente lo financia la universidad. Y están con nosotros unos 20 semanas. Luego participan en una feria y finalmente tienen la opción de admisión especial a nuestras carreras en la sede. Entonces, también es algo que nos tiene muy, muy contentos y aprovecho de decir que el 1 de agosto vamos a tener la ceremonia de finalización de la generación que ingresó ahora, pero también están abiertas las postulaciones para los estudiantes que quieran entrar en agosto a Tech Talent. Y en noviembre vamos a tener una gran actividad en que la comunidad va a poder ver en qué están trabajando los estudiantes de enseñanza media que están con nosotros en Tech Talent y además van a poder ver en qué están los proyectos de los estudiantes de cuarto año de Ingeniería en Informática, más otros proyectos que estamos considerando y también algunos aliados de empresas que trabajan con nosotros que van a estar en esta actividad en noviembre, de la que le vamos a estar informando para que puedan asistir, porque también es una fiesta finalmente, es una fiesta en que la excusa es poder ver a nuestros estudiantes, pero finalmente es cómo estamos aportando a que la región con estas tremendas tasas de desempleo pueda complejizar también su matriz productiva.
0: Por supuesto, ¿cierto? Es un gran desafío. Ahora, ¿cómo ves tú también en ese sentido, José, el impacto también en la empresa? Bueno, parte de la pregunta que también le hicimos en el blog anterior, pero ya desde un punto de vista más práctico, esta iniciativa, tuve la oportunidad de escuchar y presenciar y ver alguna de las iniciativas en el Pitch Day. Y hay unas que están súper aterrizadas y que son directamente potenciales proyectos que pueden servir e impactar en la región, como por ejemplo aquellos que está Auravi, pero también está aquel dron que tiene la capacidad de detectar con estos sensores termodinámicos que pueden ver anteponerse a los incendios, por ejemplo. Entonces, todas esas iniciativas que tienen ese pacto, ese impacto, ese sabor local, como decías tú en antes, ¿cómo ustedes lo han ido quizás guiando en estos procesos, en este plan?
1: Sí, bueno, en el caso de los proyectos de ingeniería informática, los estudiantes de la Maya tienen una asignatura en la que aplican todo lo que vieron en los años anteriores a un problema con impacto real. Y para nosotros es súper, súper importante que lo hayan validado, que realmente puedan demostrar que hubo un problema y que también, por otro lado, tenga un fuerte componente técnico. Y ahora entonces es donde viene el desafío de decir cómo hacemos que la región haga que estos proyectos no se vayan. Desde aquí se comienzan a incubar hacia el mundo porque tampoco la universidad, no tenemos nosotros todas las respuestas. O sea, en general las universidades tienen espacios pero nunca, no son suficientes, entonces ahí es donde iniciativas como Ecosistema de BioBio son súper importantes para poder conectar, porque no sé si a lo mejor estos mismos estudiantes necesitan asesoría en un plan de negocio, en otras cosas. Bueno, está el ecosistema, es importante saber que están estas redes dentro de la región, porque los estudiantes parten con esta iniciativa, a veces se enamoran de la idea, pero hay que validarla. Entonces, tener ese soporte

0: deporte es súper, súper importante y creo que también es algo en lo que nosotros tenemos que seguir trabajando, en cómo ampliamos estas redes.
1: Por supuesto, ¿cierto? Ahí tener ese feedback es necesario. Y bueno, ¿cómo estuvo justamente esta actividad el Pitch Day? ¿Cómo fueron esa, cuál fue la evaluación finalmente de esta actividad?
0: Sí, bueno, después de conversar con los estudiantes, ellos lo valoraron mucho porque no es lo mismo contarle la historia a profesores o a pares que a personas que
1: Vamos a invitar a
0: realmente.
1: algunos, vamos a invitar a algunos.
0: Fantástico. Entonces, no voy a
1: Tanto.
0: contar mucho entonces detalles de qué son
1: Sí.
0: los proyectos, pero a ellos les sirvió mucho desde el punto de vista personal y también profesional. Porque si bien están en cuarto año, ya necesitamos, son profesionales. Hay que hacer algunos temas de carácter protocolar, pero ya gran parte de ellos pronto van a ser profesionales. Entonces, que tengan esta capacidad de defender una idea y defenderla bien y aprender a partir de eso, porque el jurado fue muy, muy duro, pero en tratando de aportar a los proyectos, y era lo que nosotros buscábamos. Entonces,
1: Llevándolo al mundo real, que
0: al
1: es lo
0: mundo
1: que
0: real,
1: realmente va a
0: claro.
1: pasar el día de mañana cuando se enfrenten a una comisión o...
0: Exacto, y haciendo preguntas que son importantes en el ámbito en el que se contextualizaba esta actividad, que era una actividad en la que posiblemente algún equipo pudiera levantar financiamiento. Entonces nos pareció súper pertinente, la vamos a seguir mejorando, el próximo año la vamos a volver a hacer. Ahora en noviembre posiblemente vamos a tomar estos equipos, ahora tenemos de aquí a noviembre para poder seguir trabajando con ellos, vamos a hacer una nueva versión, vamos a invitar a la comunidad para que pueda participar, pero o sea, creemos que ese es el camino o uno de los caminos en que la universidad puede aportar al empleo, a la complejización de la matriz productiva, etcétera.
1: Entonces, tenemos esta actividad que se realizó, que fue el Pitch Day, que es el Departamento de Electrónica e
0: Sí, por
1: Informática,
0: si alguien lo veía con
1: y
0: E, sí,
1: sí,
0: era por el Departamento de Electrónica e Informática.
1: eso, súper.
0: Sí.
1: Pero también ahora próximamente se viene el Tech Talent,
0: Sí,
1: ¿cierto?
0: la segunda versión de la tercera generación.
1: Una segunda versión de la tercera generación. Y
0: Te contesto un
1: además
0: dato, si me
1: van a tener,
0: permite.
1: por supuesto, adelante.
0: Este año, de los 25 estudiantes de cuarto medio del año pasado, 22 estudiantes entraron a nuestras carreras a través de admisión especial.
1: Es un dato relevante. Y justamente para allá apuntada la. Ustedes están trabajando y dándole continuidad a este plan, ¿cierto? Parten con esta iniciativa del Tech Talent y durante el proceso del pregrado tienen distintas actividades, distintos hitos que van justamente fortaleciendo esta relación de los estudiantes con el mundo del emprendimiento y la innovación.
0: Así es, y también nos interesa que la podernos acercar mucho más a la empresa. Si alguna empresa tiene algún desafío, podemos ver cómo trabajarlo en alguna asignatura con los estudiantes o también en estos semilleros que queremos implementar. Entonces, estamos completamente abiertos y disponibles para trabajar con la comunidad. De hecho, bueno, estamos trabajando algunas ideas con algunas organizaciones que ya cuando se concreten también te las puedo comentar. Con distintas asociaciones que deberían concretarse ahora en agosto, pero
1: Esperar.
0: vamos a
1: Vamos.
0: esperar para poder ya comentarlo como
1: Felices
0: se empezó.
1: nosotros de poder dar ahí tener la exclusiva.
0: Y bueno, la feria de software, este espacio que queremos hacerlo en noviembre, vamos a tener hartas actividades durante al menos 2 días. Espero que la gente nos pueda acompañar. Cuando ya tengamos el programa, te lo vamos a compartir también para que nos puedan estar participando con nosotros, porque te insisto en que si no trabajamos unidos, es muy poco probable que las cosas se puedan hacer de manera distinta. Entonces, la universidad tiene un rol, el ecosistema tiene otro rol, el gobierno, las empresas tienen otro rol importante. Entonces, lo que estamos tratando de hacer es hacer estos puentes de comunicación y ahí es muy importante para nosotros el Congreso Data Frontiers, que el próximo año vuelve a Concepción. Este año lo hicimos en Santiago con un éxito muy, muy importante. Y queremos que sea un espacio de conversación donde desde la región se planteen qué es lo que queremos, por ejemplo, en el ámbito de la inteligencia artificial, aprovechando que además tenemos un doctorado. Entonces,
1: Claro.
0: ese debería ser el llamado a decir, bueno, ¿cómo nos posicionamos como el gran referente a nivel nacional e internacional en inteligencia artificial, considerando todo el potencial que tenemos, el doctorado, la academia, la industria. Entonces nosotros ahí estamos tratando de aportar con este espacio de conexión que es el Congreso de Data Frontiers.
1: Perfecto. Entonces todo un calendario, todo un programa le están dando justamente lo que estamos conversando, esa continuidad que requiere esta temática, ¿cierto? ¿Dónde la gente que pueda estar interesada, pero en esto, porque no solamente desde un punto de vista cronológico, sino que también de los distintos actores, porque por ejemplo están con Tech Talent, están apuntando a la enseñanza media, los académicos de enseñanza media o los rectores de los liceos, de los colegios, ¿dónde pueden encontrar información para poder participar con ustedes?
0: Sí, tenemos la web de Tech Talent, techtalentusm.cl. Ahí pueden ver toda la información, las postulaciones en línea.
1: ¿Estudiantes de tercero y cuarto o solo cuarto
0: medio? Estamos trabajando con estudiantes de preferencia de cuarto medio.
1: Preferencia de cuarto medio, perfecto.
0: Ahí está toda la información, está nuestro contacto y también nosotros hacemos hartas visitas a las comunidades educativas para hablar del programa. Y yo también quiero detenerme y resaltar el rol de los profesores y profesoras que hemos ido encontrando en este camino de Tech Talent, profesores de enseñanza media extremadamente motivados a pesar de todas las adversidades. Yo quiero realmente resaltar lo que ellos hacen, porque a veces los estudiantes, el profesor o la profesora es el único referente que los estudiantes tienen.
1: Y pieza clave.
0: Ver esa motivación en ellos es también muy, nos motiva y nos alienta a seguir profundizando Tech Talent, porque creemos en el talento joven y creemos también en este itinerario continuo desde la educación técnica hasta un doctorado. Genial. Es lo que hoy día la universidad está ofreciendo.
1: Sí, pues justamente en el capítulo anterior estuvimos conversando del tema de educación con la Carola del INSUCO, del Liceo Técnico Comercial, y también con Vicente Cabrera, de rector del Colegio Villa Nonguén, que ellos también están desarrollando un trabajo ahí, y también las conversaciones, el ecosistema genera esta alianza que también se pueden quizás propiciar y avanzar. Y estamos casi ya terminando esta conversación, José, muy interesante lo que ustedes están llevando a cabo, muy inspirador también, que llena de energía todo el ecosistema. Cuéntanos también, para quienes quieran participar, por ejemplo, de la actividad que se desarrolla en agosto y también en noviembre, ¿cómo pueden participar? También, ¿cuáles son en este caso los espacios en donde se puede participar? Cuéntanos un poquito de eso.
0: Sí, bueno, en general las actividades son abiertas a la comunidad, así que pueden verlo en la web del Departamento de Electrónica e Informática. Nos pueden escribir y también nosotros lo estamos promocionando siempre en las redes del departamento. O me pueden escribir a mí.
1: Perfecto. No, recordemos la fecha, ¿sí?, y el nombre de los eventos.
0: Primero de agosto tenemos la ceremonia de Tech Talent. El 13 de noviembre es la feria, la cuarta versión de la feria de software, pero como te menciono, posiblemente eso va a tener al menos 2 días de actividades. Y la gran actividad que estamos organizando para el próximo año, que es la segunda versión del Congreso Data Frontiers, donde desde ya hacemos la invitación al ecosistema para que puedan trabajar con nosotros con un rol importante en el desarrollo de este congreso.
1: Desde ya, y siendo parte del ecosistema, toda a disposición para que actividades como esta, iniciativas como esta, se puedan seguir multiplicando en favor y en beneficio de toda la comunidad del ecosistema BioBio. Querido José Luis, muy amable, muchas gracias por venir y participar de esta conversación hoy día.
0: Muchas gracias, siempre un agrado poder estar acá y comentarle a la comunidad qué es lo que está haciendo la Universidad Técnica Federico Santa María.
1: Perfecto, ahí estaba entonces José Luis Carrasco, director académico del doctorado de Inteligencia Artificial del Departamento de Electrónica e Informática de la Universidad Técnica Federico Santa María, sede Concepción. Muchas gracias por venir, José, y aprovecho de despedirme de ustedes. Muchas gracias por su sintonía. Nos vemos en un próximo capítulo de Voces del Ecosistema. Hasta la próxima. Chao, chao.
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2: En este mundo peligroso, ¿qué se necesita para ganar? A través de la sabana, en lo profundo de la selva o bajo el mar, cada ganador tiene algo en común: las herramientas adecuadas para su labor. Bien sea la vista, la velocidad, el sentido del tacto o el olfato, un equipamiento excepcional facilita la victoria. En la batalla por la supervivencia, un soldado es tan bueno como su equipamiento. Y cuando se trata de lo más avanzado, hablamos de Fuerzas Especiales. Super Sentido 2. Fuerzas Especiales. Equipamiento especial. Las selvas tropicales cubren solo el 6% de la superficie del planeta, pero es el hogar de millones de especies animales. Y para cada una de estas especies, cada día es una batalla por la supervivencia. Frente a la costa sureste de África, en Madagascar, habita un animal excepcionalmente equipado para la acción. Un soldado sigiloso y solitario, el camaleón. Su equipamiento especial posee una característica muy llamativa: sus ojos. Con ellos, el camaleón puede tener un panorama de casi 360 grados que lo mantiene a salvo y lo ayuda a cazar. Estas miras altamente evolucionadas pueden visualizar los objetivos a un kilómetro de distancia. Pueden girar por separado y enfocarse con precisión en un objetivo 4 veces más rápido que los seres humanos. Este equipamiento de precisión está ubicado a ambos lados de su cabeza, proporcionando una vista hacia los lados, hacia atrás y hacia el frente. Para proteger su equipamiento de vigilancia, el camaleón desarrolló un párpado grueso y muscular. Este párpado rodea el ojo, dejando expuesta solo la pupila y mejorando su agudeza. Como sus ojos no están bloqueados por profundas cavidades oculares, cada uno es libre de girar por separado como un periscopio. Pero cuando el camaleón divisa una presa potencial, este espía de las Fuerzas Especiales enfoca su equipamiento en la misma dirección, obteniendo visión estereoscópica para una percepción precisa de la distancia y la profundidad. Para localizar presas, la visión monocular es más que suficiente. Cada ojo está controlado por nervios separados para proporcionar una amplia visión de su entorno. Una vez que el experto en vigilancia divisa a su presa, las imágenes se sincronizan o se acoplan. El ojo que encuentra el objetivo envía impulsos más fuertes al cerebro que el ojo que aún busca. Luego ambos se fijan, creando una imagen estereoscópica para que el camaleón pueda desplegar con precisión su otra herramienta especial, la lengua. La anatomía del ojo del camaleón le da a este reptil una visión de teleobjetivo. También tiene la densidad más alta de células ópticas que cualquier animal estudiado, por lo que ve en alta definición. Su equipamiento de precisión óptica se ve aún más reforzada por la torreta protectora. Detrás de esos ojos agudos hay un cerebro extraordinario que procesa todos esos datos visuales. Al cambiar su objetivo, este francotirador de las fuerzas especiales puede calcular con precisión la distancia, incluso con un solo ojo. Cuando ambos ojos se concentran en un objetivo, se termina el juego porque el camaleón utiliza su lengua balística a casi 100 kilómetros por hora. Después de una misión exitosa, este soldado de las fuerzas especiales toma un descanso, pero debe permanecer vigilante. El peligro puede venir literalmente de cualquier lugar. Una vez que su equipamiento revela a un atacante, sabe que es el momento de mantenerse oculto. El único punto ciego que mide 18 grados se encuentra directamente sobre su cabeza. Si bien se dice que los camaleones cambian de color para imitar su entorno, eso no es realmente cierto. Las células que cambian de color son una parte vital del equipamiento de un camaleón, pero no de la forma en que se podría pensar. A veces usan el color para sobresalir como banderas de batalla, como lo está haciendo este camaleón de labor hembra. Un macho la ha seguido, ansioso por cumplir la misión última de la vida, el apareamiento. Aunque en su emoción desobedeció sus órdenes, los colores de ella claramente indican que no está interesada. Finalmente se dan la cara, aunque no de la manera que él pretendía.

Perder esta batalla debería enseñarle cómo distinguir un aliado de un enemigo. El uniforme lo es todo. Perdió la batalla, pero no la guerra. Usará su equipamiento óptico para encontrar una hembra que ostente otros colores y sea más receptiva. En tierra continental africana encontramos un ambiente de fuerzas especiales completamente diferente. La frondosa y enmarañada selva se retira, dejando el abierto campo de batalla de la sabana. Aquí, en la mayoría de las praderas de África, vive un especialista en vigilancia y emboscada, el más efectivo cazador felino. El serval. Con un peso de solo 16 kilogramos, uno podría pensar que el serval no es tan formidable. Pero gracias a su equipamiento especial, su índice de letalidad es de hasta 62%, mucho mayor que el de cualquier otro gran felino más aterrador. Permanece escondido en el pasto alto, a salvo de la competencia, mientras busca roedores y pequeños animales. Y este guerrero puede llegar a ser tan feroz como sus primos más grandes.

Los cervales deben su éxito ninja a su oído preciso canalizado a través de sus orejas más grandes en comparación a su tamaño corporal que las de cualquier otro felino. Este radar giratorio amplifica los sonidos. Cuanto más grandes son las orejas, más sonidos pueden canalizar hacia el oído medio e interno, lo que aumenta la capacidad del cerval para localizar a sus presas, en su mayoría ratones. Todos los felinos tienen 32 músculos dentro de cada oreja, lo que le permite que el animal gire cada oreja a 180 grados de forma independiente para enfocarse en la fuente del sonido. Las enormes orejas del cerval están sintonizadas a las frecuencias ultrasónicas de los chillidos de sus presas y posiblemente incluso a su movimiento bajo tierra. Los cervales pueden

interceptar eficazmente esta comunicación desde 15 metros de distancia. Una vez que su equipamiento capta la señal, este felino de fuerzas especiales se enfoca, concentrándose pacientemente en la ubicación precisa de su presa sin alertarla. Se mantiene perfectamente quieto hasta que el ratón se acerca, luego se abalanza. Siendo hábil en el combate mano a mano, el felino aturde a su presa con un golpe de sus patas delanteras. Luego el soldado termina el trabajo con un mordisco en el cuello. Concretada la misión, el cerval se esconde para evitar competidores más grandes. Al ser asesinos natos, los cervales son exitosos en la sabana. Sus enormes orejas son solo parte de su equipamiento especial. También tienen patas más largas que cualquier otro felino en relación con el tamaño del cuerpo. Y él sabe cómo usar esas armas grandes. Sus oídos lo conducen al sonido subterráneo de una rata topo. Aunque solo mide 62 centímetros hasta sus hombros, sus patas le permiten saltar hasta 2 metros de altura.

Este cerval prefirió un desafío simple. Una rata topo es un objetivo fácil. Además de los equipamientos especiales, los cervales aprovechan sus tácticas extraordinarias. A diferencia de la mayoría de los felinos, desentierran una parte del túnel de la rata y esperan pacientemente a que el roedor inicie las reparaciones. El cazador escucha pacientemente a que la presa se encuentre a una distancia de ataque y así matarlo fácilmente. Desde las puntas de sus grandes orejas hasta los extremos de sus largas patas, el cerval está equipado para ser un francotirador de fuerzas especiales.

En la sabana africana, la audición de los cervales da resultado. Sus oídos de radar son excepcionales. En el agua, sin embargo, las orejas grandes no son una ventaja. La supervivencia debajo de la superficie exige otro equipamiento especial. Cerca de la costa de Australia, en la bahía Shark, vive nuestro próximo miembro de las Fuerzas Especiales, uno cuyo cuerpo entero es una especie de antena de radar. Un tranquilo animal que pasta. El dugongo. Estos mamíferos mini submarinos, también conocidos como vacas marinas, son estrictos herbívoros. A un ritmo pausado de unos 10 kilómetros por hora, se sumergen hasta el fondo en busca de algas marinas. Las Fuerzas Especiales tienen gustos selectos y solo pastan en ciertos prados. Algunos se sumergirán a una profundidad de 37 metros para obtener su hierba favorita. Su oído no es tan agudo como el de los cervales y su vista es mucho peor, pero han desarrollado otro equipamiento sensorial para percibir su entorno, el tacto. Estos submarinistas sienten su entorno. En su boca, sus largos y sensibles bigotes o vibrisas los ayudan a encontrar comida. Los pelos cortos en todo el cuerpo proporcionan información compleja sobre su entorno. En su misión de pastoreo pueden comer hasta 40 kilogramos de algas marinas por día. A medida que buscan su comida, tienen una idea de cuánto está disponible. Devoran hierba con todo y raíces. Si la hierba es escasa, comen algas.

el gas. Su hocico grande y redondeado termina en una hendidura muscular. Se posa sobre la boca hacia abajo y ayuda al dugongo a mantenerse en contacto con el fondo del mar a medida que arranca las raíces. Seis tipos de pelos sensoriales cubren sus labios y los ayudan a ubicar su alimento. A medida que los pelos alrededor de su boca encuentran las deseadas hierbas, sus hocicos musculosos se ocupan de levantarlo, dejando surcos en la arena mientras pastan. El dugongo depende de seis campos de pelos para pastar. Dos de los campos de pelos están en su mandíbula inferior y cuatro sobresalen de su mandíbula superior. Pero para reunir información sobre todo su entorno, sus lados izquierdo y derecho están equipados con 1500 pelos táctiles. Estos pelos varían de 2 a 9 milímetros de largo y transmiten delicada información sensorial al cerebro. Este campo de minas táctil transmite información sobre otros animales cercanos a ellos, amigos o enemigos. Incluyendo a otros miembros de su flota de fuerzas especiales. Eso es esencial para este pequeño que tiene que mantenerse cerca de su madre para protegerse. También lo ayuda a evitar obstáculos y sentir las corrientes de agua. Se cree que este equipamiento táctil es el más desarrollado de cualquier mamífero. Este es demasiado joven para cuidarse por sí mismo. Por lo que usa su sentido del tacto para sentir la corriente y mantenerse cerca de su madre.

Estas fuerzas especiales sociales se mantienen juntas, a veces en grupo hasta de 200, y las algas marinas son abundantes. De lo contrario, migrarán lejos en busca de pastos más verdes, usando su equipamiento de pelos sensibles para tener una idea de dónde están. Aunque pueden cubrir mucho terreno, se mueven bastante despacio. Y al ser el único mamífero completamente marino que come exclusivamente plantas, su metabolismo no está diseñado para el combate. Los pacíficos dugongos no despliegan sus fuerzas especiales en las regiones más profundas del mar abierto. Dejan esa misión a algunas de las fragatas más grandes listas para las batallas del océano. Lejos de las costas, estos leviatanes tienden a mantener formaciones de flota de hasta 20 buques. Están equipados para realizar maniobras en todas las aguas, excepto en los mares polares. Este grupo ronda el Atlántico entre África y América del Sur. Los cachalotes. Diez de estos gigantes en una fila igualarían el tamaño de un submarino clase Ohio y a su manera pueden ser igual de poderosos. Son los depredadores dentados más grandes de nuestro planeta y tienen el cerebro más grande de cualquier animal, 5 veces más pesado que el nuestro, y sus cabezas están llenas de otros equipamientos increíbles. El cachalote está conformado con equipamientos de comunicación de última generación. Puede producir sonidos de hasta 230 decibeles, mucho más ruidosos que un motor a reacción. Los sonidos mantienen la manada organizada y pueden funcionar como un arma sonora.

telefónica durante las cacerías. Sus fantásticas habilidades vocales y auditivas se deben a órganos llenos de una mezcla de grasas líquidas y ceras llamada espermaceti. El denso fluido amplifica los sonidos de los que dependen las ballenas para la ecolocación y la comunicación. La comunicación comienza con una serie de chasquidos generados a través de un equipamiento especial, un par de labios fónicos. Cada ballena tiene sus propios chasquidos distintivos para que todos en la flota puedan hacer un seguimiento de los movimientos de su compañero. El sonido viaja a través del denso espermaceti de los cachalotes casi el doble de rápido que a través del óleo en el cráneo de un delfín y casi 1800 veces más rápido que la velocidad del sonido a través del agua salada. El órgano lleno del espermaceti del cachalote actúa como un megáfono aumentando el poder de las ondas de sonido. Cuando la ballena produce un chasquido justo debajo del espiráculo, el sonido viaja a la parte posterior del espermaceti y resuena varias veces en cuestión de milisegundos. El equipamiento receptor de sonido de la ballena comienza con su mandíbula inferior que recoge ecos. Un canal continuo lleno de grasa transmite esos sonidos al oído interno. Estos cachalotes de fuerzas especiales pueden usar el sonido incluso para cazar. Por lo general bucean entre 300 y 800 metros y pueden permanecer sumergidos durante más de una hora mientras buscan pulpos, rayas y calamares. Pero para atrapar el escurridizo calamar gigante podrían sumergirse hasta 2 kilómetros.

Pero este sistema acarrea riesgos. El equipamiento de ecolocación del cachalote puede ser contraproducente cuando se acercan a la costa. Si una ballena encalla en aguas poco profundas, sus llamadas de auxilio pueden convocar a las tropas, haciendo encallar a sus compañeros también. En algunos lugares, entre 50 y 70 cachalotes han encallado al mismo tiempo, víctimas de sus estrechos vínculos y su sensible equipamiento. Es por eso que tienen que ser precavidos e intentar limitar sus increíbles habilidades vocales al mar abierto. Las manadas de cachalotes usan su equipamiento sónico para recorrer lo profundo del océano, pero en los profundos bosques del hemisferio norte acechan fuerzas especiales solitarias bien equipadas para su misión de supervivencia. Las frías regiones de Asia, Europa y América del Norte son los teatros de guerra para una raza batalladora de soldados. Los glotones. Aunque parecen osos pequeños y son quizá aún más feroces, estos mamíferos solitarios pertenecen a la familia de la comadreja.

Caminar a través del hielo y la nieve les hace quemar mucha energía. El sensible equipamiento nasal de este soldado le permite detectar presas de la manera más eficiente sin malgastar un paso. Ya sea que su objetivo esté enterrado en lo profundo de la nieve o al otro lado del bosque, él lo encontrará. Eso le permite completar con éxito su misión de supervivencia incluso cuando las presas son escasas. Un glotón puede detectar olores desde más de 3 kilómetros de distancia gracias a la estructura en forma de colmena en su cavidad nasal. El órgano recoge moléculas de olor en el aire y su forma maximiza su área de superficie. Si se estirara, sería casi del tamaño de un plato de comida. Este rastreador encontró un cadáver de venado. Se atiborrará ahora y luego aplicará sus tácticas de entrenamiento de supervivencia de las fuerzas especiales que dependen de su agudo sentido del olfato. Enterrará los restos del cadáver para después. Usará la nieve y el hielo como un refrigerador natural. Los glotones almacenan comida de esta manera en todo su territorio para que puedan volver a ella cuando los tiempos se tornen difíciles. El almacenamiento en hielo reduce las posibilidades de que otros animales encuentren su escondite. Sus fuertes mandíbulas y dientes no tienen problemas para morder carne y huesos congelados. El equipamiento nasal especializado de los glotones tienen 30 veces más superficie que la de un ser humano. Es como la diferencia entre un sello postal y una tarjeta postal. Su sensible sistema olfativo le permite a estas fuerzas especiales utilizar a su favor el poder destructivo de la naturaleza. Para estos soldados del infortunio, incluso una avalancha proporciona una oportunidad ya que entierra todo a su paso.

Más tarde, este glotón es uno de los primeros en asistir, olfateando y desenterrando un cadáver de reno antes de que alguien más lo encuentre.

El equipamiento especial del glotón lo convierte en el maestro de su mundo congelado. Pero en el otro lado del planeta, las reglas del combate son completamente diferentes y también lo es el equipamiento. En lugar de un paisaje desolado y nevado, tenemos un mar cálido y tropical, lleno de vida y de batallas por la supervivencia. La Gran Barrera de Coral de Australia es el hogar de más de 3.000 especies de moluscos y un grupo se destaca por su anatomía única y su equipamiento sensorial mejorado. El pulpo.

De estas fuerzas especiales que cambian de forma libran guerras de guerrillas con camarones, cangrejos e incluso langostas. Equipado con 8 brazos, 3 corazones y ni un solo hueso en su cuerpo, el pulpo es sin duda uno de los guerreros más inusuales del planeta. Pero su estrategia depende de ver mientras no lo ven. Los pulpos ven en 360 grados con una visión general perfecta de su entorno. Lo que no pueden ver lo pueden sentir por el tacto e incluso el gusto a través de toda la superficie de sus cuerpos. A pesar de sus habilidades de camuflajes de nivel militar, la mayoría de los pulpos no distinguen colores. Su equipamiento óptico está calibrado para ver luz polarizada, lo que les ayuda a cazar peces brillantes. La anatomía de los ojos del pulpo es muy similar a la de los humanos, más que a la de los ojos de los peces. Pero a diferencia del nuestro, el ojo de un pulpo no tiene punto ciego. Esto le da al pulpo tiempo suficiente para evitar el peligro, esperando en su refugio subterráneo hasta que el enemigo abandone el campo de batalla. Este tiburón no tuvo suerte hoy. Su misión fue frustrada por el sensible sistema de detección temprana del pulpo. La buena visión es solo una parte del equipamiento especial del pulpo. Él es parte de las Fuerzas Armadas originales. Esos 8 brazos flexibles están equipados con cientos de ventosas que lo ayudan a moverse y a sujetar cosas. Más que ventosas, los discos pueden incluso pegarse a superficies ásperas.

El pulpo siente su entorno con todo su cuerpo. Los 8 brazos tienen un estimado de 240 millones de receptores que reúnen información táctil y química. Cada ventosa de 3 milímetros está llena de decenas de miles de receptores mecánicos y químicos en una sola capa de células. Pueden incluso probar cosas con sus ventosas. Al estar completamente armado con células sensoriales, el pulpo ni siquiera tiene que ver a su presa. Este pulpo rojo simplemente llega a una grieta en busca de comida fácil. El equipamiento quimiorreceptor de las Fuerzas Especiales ayuda al pulpo a navegar a través de su entorno. Puede detectar pequeños cambios en el agua para encontrar su rumbo y detectar presas. Para sabores simples como dulce, salado y amargo, los receptores en las ventosas del pulpo podrían ser 100 veces más sensibles que nuestras propias papilas gustativas. Este pulpo de manchas azules ya fijó a un objetivo. Guiado por quimiorreceptores, tiene al enemigo dentro del rango de ataque.

Como un asesino profesional, el pulpo arremete contra su comida. Una cacería perfecta hecha por un depredador marino perfectamente adaptado. El equipamiento especializado del pulpo lo convierte en una fuerza extraña y poderosa en su mundo exótico. A kilómetros de distancia, una tropa de fuerzas especiales más reconocida practica maniobras. En África, grupos de primates increíbles viven, cazan y prosperan gracias a un

fascinante equipamiento de sujeción. A continuación, las fuerzas especiales de la sabana. Los babuinos. Estas tropas unidas de hasta 120 miembros se mantienen en contacto en muchos frentes. Incluso los reclutas más jóvenes dominan instintivamente el equipamiento especial que distingue a los primates, manos que sujetan. Los babuinos no solo tienen dedos ágiles, sino también un fino sentido del tacto. Pueden realizar delicadas operaciones sobre el terreno casi tan bien como los seres humanos. Gracias a una intrincada distribución de los nervios y a una importante característica anatómica, la maniobra característica de los babuinos es lo que se llama agarre de precisión. Ejecutan el agarre de precisión presionando el pulgar contra los otros dedos. Cada vez que tomamos un bolígrafo o atrapamos una pelota, usamos un agarre de precisión. Las tropas de babuinos en el campo confían en su agarre de precisión para otras tareas. Los babuinos operan en un potencial campo de batalla. La mayoría de los vecinos están armados con garras afiladas, así que los jóvenes, los más pequeños de las fuerzas especiales del babuino, permanecen bajo la protección de su madre. Su agarre permite a sus madres convertirse en transporte de tropas. Los jóvenes solo tienen que sujetarse fuerte para mantenerse a salvo. Un agarre de precisión también es un elemento esencial para crear compañerismo entre la tropa. Al participar en el acicalamiento mutuo, eliminando cuidadosamente las garrapatas y otros parásitos el uno al otro, los babuinos mejoran sus vínculos sociales y reducen el estrés. Eliminar una garrapata de solo unos milímetros de ancho requiere más de un buen agarre. También requiere un refinado sentido del tacto. Además de sus pulgares oponibles, los babuinos tienen cuatro grupos de nervios principales en diferentes capas de piel. Los corpúsculos de Pacini responden a la presión y a las vibraciones. Los corpúsculos de Meissner detectan las vibraciones de baja frecuencia. Las terminaciones de Ruffini son sensibles al estiramiento y los discos de Merkel responden al tacto suave y perciben las formas. A través de este equipamiento especial, los babuinos pueden experimentar y manipular mejor su mundo. Pero eliminar parásitos es una cosa. Agarrar un bocado para comer es otra cosa. Es hora de infiltrarse en una flota de flamencos. El truco es moverse lentamente y no despertar sospechas mientras se está tras las líneas enemigas. Cuando encuentra un objetivo a su alcance, ataca. Con su fuerte agarre, sujeta el flamenco y lo sostiene para que no pueda volar. Un mordisco en el cuello termina el trabajo. El babuino lleva su trofeo de guerra hasta la orilla del río. Solo los babuinos y otras fuerzas especiales de primates superiores tienen el equipamiento manual para derribar presas con sus propias manos, y eso incluye a los humanos. Las habilidades táctiles de este babuino le garantizan una buena cena. Puede que no sea capaz de usar un cuchillo y tenedor, pero su destreza le permite sacar las mejores piezas de carne del flamenco.

El sentido del tacto de un babuino es un equipamiento esencial, pero los primates no son las únicas fuerzas especiales que dependen del tacto. Ahora nos dirigimos a Australia, donde la guerra en la selva se desarrolla todos los días. Los bosques de Queensland esconden innumerables y tranquilos campos de batalla, muchos de ellos cubiertos de telaraña. Estos son los escenarios de guerra para miles de especies de arañas. La telaraña podría ser el equipamiento especial más especializado en el mundo animal. Hay 8 tipos de tejidos de telaraña para una variedad de propósitos. Es un material de construcción de viviendas. Una línea para bajar en rapel a la seguridad. Un telégrafo para comunicarse con su pareja. Un capullo para tener crías. Todas las arañas hilan seda, pero no todas construyen telarañas. Las arañas que viven en la telaraña no ven bien. Estas fuerzas especiales reúnen información al leer las vibraciones en sus redes. Diferentes frecuencias distinguen entre amigo y comida. Esta araña cruz de San Andrés hembra diseña con precisión su trampa. Emplea una estrategia que le ha sido útil durante millones de años. Una vez que termine su trampa, todo lo que debe hacer es esperar. Permaneciendo perfectamente quieta, lee las ligeras vibraciones de cada esquina de su telaraña como un código secreto. Su equipamiento especial está en sus patas, estructuras especialmente acostumbradas a descifrar varios tipos de vibraciones. Ahí está, la telaraña transmite una señal. Una araña más pequeña cayó en su trampa. No sabe que activó una mina terrestre. Las patas de las arañas son un equipamiento especial. Nunca se quedan atrapadas en su propia telaraña. Puede moverse rápidamente a través de las hebras pegajosas y atacar en un instante. Después de que la araña cruz inmoviliza a su presa con su mordisco, lo envuelve con otro tipo de seda para sostenerlo hasta que sea hora de comer. Cuando la araña se mueve por la red, envía ondas en todas las direcciones. 3 diferentes tipos de sensores en sus patas leen las vibraciones, así que la araña puede verificar la integridad de la telaraña. Puede percibir si la telaraña está dañada o si tiene un visitante. Si es un visitante, puede sentir si es una presa potencial o una pareja potencial. Esta araña de Sydney no crea telarañas como la cruz de San Andrés. Esta conecta su guarida con hebras individuales que le alertan de intrusos en la entrada. Ya notó la vibración de la presa. Un grillo. Esta araña de las fuerzas especiales se encuentra entre las más venenosas del mundo, incluso para los humanos. Entre su equipamiento especial está un pinchazo que supuestamente puede perforar la uña del pie de una persona. Esa fue una captura excelente. Ahora esta araña macho está en una misión diferente. Infiltrarse en una telaraña femenina, buscando aparearse. Se acerca cuidadosamente y no quiere poner en peligro el tratado. Por la naturaleza de las vibraciones, la hembra sabe que él no es un enemigo o una presa.
pero aparentemente ella no está de humor.

A pesar de todas las ventajas sensoriales, el macho se ve obligado a retirarse. A veces se necesita más que un equipamiento especial para cumplir una misión diplomática. En este mundo, la competencia nunca termina. Tener el equipamiento correcto aporta más que una posibilidad de luchar por el éxito. Para el equipamiento óptico, el camaleón es el campeón. Con su visión superaguda y sus ojos que se mueven por separado, nada se le escapa. Mientras sea paciente, su plan de batalla no fallará. El Cerval no es diferente. En lugar de ojos de torretas, confía en sus orejas de radar giratorias, captando sonidos que otros podrían ignorar. Y también ve recompensada su paciencia. Mientras que el camaleón y el Cerval sintonizan su equipamiento con señales distantes, el dugongo reúne información desde las proximidades. Los bigotes en su cara y cuerpo funcionan como miles de diminutas antenas para encontrar comida y compañeros submarinistas en el agua ondulante. El agua también tiene un código secreto para el cachalote que utiliza chasquidos y la ecolocación para reunir tropas y encontrar comida. Su cabeza es como un enorme transmisor receptor sónico. El cachalote confía del sonido, mientras que el glotón depende del olor. Su equipamiento nasal recibe moléculas de olor incluso varios metros debajo de la nieve, gracias a su cavidad nasal especializada que maximiza el área de la superficie. El pulpo puede tener el equipamiento más sofisticado de todos. Además de su visión polarizada, todo su cuerpo es una variedad de sensores para el gusto y el tacto. Es como un laboratorio de química de 8 brazos. Los babuinos no necesitan 8 brazos cuando tiene 2 pulgares oponibles. El agarre de precisión del babuino es tanto una herramienta como un arma. Y este equipamiento se ve reforzado por nervios sensibles para el control final. Las arañas también son ultrasensibles, pero su equipamiento está en sus patas. En sus telarañas de seda, las arañas están en sintonía con la más mínima vibración de aliados y enemigos. Estos soldados están en el frente de la batalla por la supervivencia, fuerzas especiales con equipamientos especiales y preparados para ganar.

Solo los más fuertes, los más brillantes y los mejor equipados tienen una oportunidad en la implacable batalla de la naturaleza. La supervivencia exige una ventaja, una habilidad o talento inigualable e inesperado. ¿Quiénes son los cuerpos de élite del mundo animal que nacieron para la acción y a los que la naturaleza dotó de supersentidos? Observe mientras buscamos a los mejores soldados de su clase, formados por millones de años de evolución. Para formar parte de las fuerzas especiales. Cuerpos de élite.

Frente a la costa noreste de América del Norte acecha un destructor antiguo con 400 millones de años de entrenamiento. Un asesino que ha tenido mucho tiempo para perfeccionar su técnica. El gran tiburón blanco. Un cuerpo de élite de las más de 500 especies de tiburones. El gran tiburón blanco de 2.300 kilogramos es legendario por su ferocidad. Este submarinista de las Fuerzas Especiales dedica el 70% de su cerebro a olfatear su próxima comida. Sus fosas nasales, especializadas para olfatear, no para respirar, conducen los olores al órgano olfativo más grande entre todos los tiburones. Las fosas nasales, ubicadas debajo de su hocico, conducen a una parte del cerebro llamado bulbo olfatorio. Los grandes tiburones blancos, como verdaderos cuerpos de élite, pueden detectar una gota de sangre en 100 litros de agua e incluso pueden percibir pequeñas cantidades de sangre a grandes distancias. Ya olfatea la cena en la mesa, incluso a 5 kilómetros de distancia. Y esas son malas noticias para una desafortunada foca gris. Ya escapó de un ataque. Pero su herida sangrante traerá su muerte. A medida que el tiburón nada, mueve la cabeza de lado a lado, empujando el agua hacia su nariz. Cuando el olor de la sangre alcanza una fosa nasal antes que la otra, él sabe que esa es la dirección a seguir. Estos guerreros de élite poseen un órgano olfativo unidireccional. Al inhalar a través de su orificio nasal y exhalar a través del otro, estos tiburones especializados nunca pierden la pista del aroma que rastrean. A medida que se acerca a su objetivo, el gran tiburón blanco acelera a una velocidad de hasta 24 kilómetros por hora gracias a su forma de torpedo y poderosa cola. Por lo general atacará de repente desde abajo. Pero la foca herida representa un alimento fácil. Guiado por su nariz hasta el último momento, ataca con una mordida equivalente a 300 cuchillos dentados para carne.

Las aguas de las Galápagos son especialistas en ganar terreno. La concentración de presas lleva al cuerpo de élite de los tiburones a un frenesí de alimentación. Un festín alocado en el que vale la pena ser feroz. Y entre los más feroces se encuentran los tiburones tigre. Junto con los grandes tiburones blanco, los tiburones tigre poseen los órganos olfativos más grandes de su familia. Estos tiburones utilizan su sentido del olfato para cazar y también para defenderse. Se acerca uno de los pocos depredadores que se atreve a enfrentarse con el tiburón tigre. Se trata de las orcas. Trabajando en equipo, estas ballenas especializadas se enfocan en los convenientes tiburones de arrecife. Pero solo alcanzarán a uno. Los tiburones pueden reconocer a un animal por el olor de su sangre, y el tiburón sangrante advierte a sus compañeros que es hora de retirarse. El agudo sentido del olfato del tiburón, perfeccionado a lo largo de millones de años, ha ayudado a estos peces a convertirse en superdepredadores y asegura su posición élite en la cima de la cadena alimenticia. Fuera de las profundidades del océano y en el amplio cielo. Una expedición a los puestos de avanzada de Europa revela a uno de los mayores expertos en vigilancia encubierta del reino animal. Parte de un cuerpo de élite que vive en todas partes excepto en los polos. ¿Quién más sino la lechuza común? Ella puede atrapar pequeños roedores completamente escondidos en la hierba gracias a su gran sentido del oído. Junto con sus orejas, todo su rostro está preparado para acechar en el bosque. Las aberturas de sus orejas se localizan en su rostro, justo detrás de sus ojos. Cada una posee una forma diferente y una se ubica más arriba que la otra, favoreciendo al reconocimiento de arriba y abajo. Al tener un oído tan agudo, no necesitan ver cuando cazan. Como un dron, rastrea el suelo tal vez a 3 metros de altura, escuchando los sonidos delatores de su presa. Hasta que escucha a un roedor. Ahora solo se trata de desplazarse rápidamente y atacar. En la auténtica modalidad de las fuerzas especiales es silenciosa y eficiente, logrando capturar a su objetivo casi siempre. Lleva a la presa muerta más allá de las fronteras enemigas, fuera de la vista de cualquier ave rapaz más grande que se alimente de las lechuzas. Sus oídos sintonizados con los chirridos y ruidos de alta frecuencia de los roedores y las musarañas filtran el ruido extraño. Devora a su presa entera, piel, huesos y todo, y está lista para otra cacería. Cuando cae la noche, muchos animales deben dejar de cazar, pero no las fuerzas especiales de la lechuza. Como un soldado de élite guiado por su audición, prefiere cazar en la oscuridad. Pequeñas plumas cubren las aberturas de la oreja de la lechuza y los colgajos de piel entre la oreja y el ojo actúan como párpados para este órgano y lo protegen de los ruidos fuertes. Podría decirse que las lechuzas ven el paisaje con sus orejas. El sonido crea un mapa de memoria e incluso si se distraen, pueden dirigirse hacia atrás, donde escucharon a su presa.
Su rostro curvo como la antena parabólica de un radar ayuda a canalizar el sonido en los oídos asimétricos. Su pico bajo aumenta el área de la superficie facial para recolectar sonidos. Las lechuzas pueden detectar una diferencia de tiempo izquierda-derecha de aproximadamente 0,03 milisegundos, más de 10 veces más rápido que un abrir y cerrar de ojos. Casi al instante crean una imagen mental del espacio donde se encuentra la fuente del sonido. Sus alas con flecos se mueven silenciosamente para que pueda oír su entorno y acercarse sigilosamente a las presas desprevenidas. Desciende como un kamikaze antes de retroceder en el último segundo para sujetar a su víctima con sus garras afiladas. Consume alrededor de 4 mamíferos pequeños cada noche o más de 1.400 por año. Esas son muchas medallas de guerra para este pequeño cazador de fuerzas especiales con un sentido de la audición increíble.

El océano, donde estamos a punto de ver a grandes cazadores marinos, a menos de que ellos nos vean primero. Estos carnívoros de ojos penetrantes habitan en los océanos de todo el mundo. Es muy familiar y a la vez muy sorprendente. Se trata del atún. Uno de los peces óseos más grandes y rápidos del cuerpo de élite marino. Algunas de estas fuerzas especiales pueden nadar casi el doble de rápido que un gran tiburón blanco. Deben su éxito principalmente a su visión precisa. De hecho, poseen la visión más nítida de todos los peces óseos. Este pelotón coopera para maximizar su éxito de caza, vigilando a cualquier pez pequeño o criaturas marinas que estén a los alrededores. Algunas especies de este cuerpo de élite poseen enormes ojos que crecen hasta el tamaño de pelotas de tenis, lo que les permite ver claramente incluso en aguas oscuras y turbias. Encuentran un banco de sardinas. Hoy nadie se va a casa con hambre. Ven más allá del brillo distractor de la esfera de sardinas y simplemente arremeten contra ella. Estas fuerzas especiales circulan alrededor de la presa y atacan con la precisión de un misil. Las sardinas pueden ser más ágiles, pero el atún tiene una mejor visión. El frenesí de alimentación hace que parezca que el agua está hirviendo. Ese es el poder del banco de atunes de aleta amarilla. Pero centrémonos en los talentos individuales de estos soldados de élite. La línea de visión de un atún se dirige hacia adelante y hacia arriba. Algunas especies pueden distinguir sutiles tonos de azul, exponiendo a su presa contra el fondo del océano. Pueden distinguir objetos del tamaño de un huevo de gallina a una distancia de 30 metros. Al ser parcialmente de sangre caliente, este cuerpo de élite puede vivir y cazar casi en cualquier parte. Y puede tolerar cambios extremos en la temperatura del agua, desde 27 grados centígrados hasta 8 grados centígrados. Algunos pueden sumergirse a un kilómetro y medio de profundidad. El atún ojos grandes, con una capa de células que concentran la luz como brillantes ojos de gato, pueden ver en la oscuridad casi total. Su adaptabilidad y vista sofisticada hacen del atún uno de los cazadores más exitosos del océano. Mientras los atunes mantienen sus ojos de francotirador en el océano, otro cuerpo de élite patrulla la tierra firme. En la seca sabana africana, las criaturas terrestres más grandes del planeta encontraron una forma diferente de mantenerse en contacto mientras viajan enormes distancias. Estos son los elefantes africanos. En movimiento, estas fuerzas especiales pueden viajar alrededor de 12 kilómetros por día en su migración de 3.500 kilómetros y su historia es conmovedora. Con cuerpos parecidos a tanques que llegan a medir hasta 4 metros de altura y a pesar 7 toneladas, estas poderosas élites confían en su sentido del tacto altamente desarrollado y suave a la vez, que utilizan para aferrarse y comunicarse. Se trata casi íntegramente de su trompa, la navaja suiza del reino animal. Los elefantes experimentan la mayor parte de su mundo a través de este órgano flexible, musculoso, pero sensible. La trompa es el equivalente de nuestra nariz en el elefante, fusionada con el labio superior, pero es mucho más que eso.
Contiene algunos de los tejidos más sensibles en el mundo animal. Con su trompa, un elefante realiza la mayoría de las misiones del día, desde comer hasta socializar. La flexibilidad y la destreza de la trompa rivalizan con nuestras propias manos. La trompa de un elefante contiene cerca de 100.000 músculos divididos en 6 grupos principales. En comparación, todo el cuerpo humano solo tiene 639 músculos. Los nervios sensibles pueden percibir diferencias en el ancho de los surcos tan delgados como una tarjeta. La matriarca, la hembra más anciana y con más experiencia, lleva a este cuerpo de élite a la charca donde harán buen uso de sus trompas. En promedio, un elefante bebe más agua al día que la que cabe en una bañera. En un sorbo puede absorber unos 4 litros de agua con la trompa y verterlos en la boca. Este movimiento delicado requiere práctica. Puede llevarle meses a un elefante bebé aprender a operar su trompa, pero siempre hay un adulto complacido de ayudar al cadete. Esta suave manipulación también aumenta los vínculos sociales entre estas fuerzas especiales. El viaje continúa y la manada tiene que coordinar sus maniobras y lo hace no por sonido, sino por tacto. Las almohadillas suaves en las patas de los elefantes y el tejido de la trompa pueden detectar vibraciones sutiles a través del suelo. Las vibraciones viajan a través de su esqueleto hasta el oído interno. Usando infrasonidos demasiado bajos para nuestros oídos, la manada puede comunicarse a distancias de 10 kilómetros, anunciándole dónde encontrar comida a cada miembro de su manada o ayudando a localizar a algún miembro perdido. Pero además de su sensibilidad, la delicada trompa también es una herramienta de fuerza. Un elefante macho puede levantar alrededor de 270 kilogramos, lo que es útil cuando los árboles son demasiado altos. Los elefantes simplemente los derriban para acceder a las deliciosas hojas. En contacto permanente, utilizando uno de los apéndices más fuertes y sensibles en el reino animal, los elefantes son los supersoldados de la sabana. Al otro lado del mundo, en un ambiente similarmente seco, vive un cuerpo de asesinos ágil y de élite. Las 36 especies acampan en los desiertos, semidesiertos o praderas de América del Norte y en América del Sur. Deslizándose en este hábitat se encuentra la serpiente cascabel. Solo su sonido produce terror, un disparo de advertencia antes de una mordedura venenosa. Pero el ataque mortal es el final de su misión. Lo más notable es cómo estas fuerzas especiales rastrean a sus presas utilizando el gusto y el olfato. Mientras serpentea a través del desierto, mueve constantemente la lengua. No es solo para mostrarla. Se encuentra en una misión de investigación captando señales químicas en el aire. Las moléculas se adhieren a su lengua que toca el órgano de Jacobson sobre su paladar. El órgano, como un laboratorio especializado, analiza la señal química. Cuanto más largas son las puntas de la lengua de la serpiente, más se basa en el olfato. Si el aroma de la presa es más fuerte en una punta que en la otra, sabe en qué dirección dirigirse. Las serpientes cascabel recogen moléculas de olor en el órgano de Jacobson, que transmite un impulso desde la lengua hasta la región del cerebro de la serpiente que identifica los olores. Pero las serpientes también pueden oler de forma convencional con sus fosas nasales.
así que poseen dos formas distintas de lograr su misión de búsqueda de presas.

La serpiente ha recogido el aroma de una rata canguro. Fija su objetivo y lo rastreará hasta donde quiera que vaya, en espera de que se ponga el sol. Una vez que muerde e inyecta el veneno, suelta a su víctima para que no pueda rasguñar o morder. Parece que la presa escapó, pero el veneno está haciendo su trabajo lento y la misión no termina. La serpiente cascabel sigue rastreando el olor de su presa y la consumirá cuando muera. Algunos de estos cuerpos de élite de serpientes cascabel pueden rastrear a sus presas por más de 60 minutos. Eso es lo que califica a este rastreador resbaladizo para ser miembro de las Fuerzas Especiales de los Animales. Una vez que la persigue, completa su misión gracias a su lengua rápida y los supersentidos del gusto y el olfato. Dejando atrás las secas tierras áridas del continente americano, encontramos a nuestros próximos candidatos a las fuerzas especiales en áreas más verdes y boscosas. Los bosques de todo el mundo albergan un escuadrón aéreo que vuela de noche. Escondido la mayor parte del día en sus cuevas, el cuerpo de élite emerge y comienza el recuento de cadáveres. Los murciélagos. Las especies más pequeñas, llamadas micromurciélagos, interceptan insectos no más grandes que un grano de arroz, un blanco difícil sin equipo especializado. La gran visión o el sentido del olfato no servirán en esta misión de fuerzas especiales. Esta fuerza élite depende de la ecolocación. Ellos emiten y reciben los sonidos más agudos en el reino animal. Estos comedores de insecto despliegan su sonar en el rango ultrasónico, por lo que pueden explorar su terreno completamente por sonido. La mayoría de los miembros de este cuerpo de élite producen los pulsos sónicos en sus gargantas y los emiten a través de la boca o la nariz. Este sonido rebota en cada obstáculo y regresa a sus oídos sensibles. Al procesar toda esta información, el murciélago puede crear un mapa sónico de su entorno. En otras palabras, incluso cuando está completamente oscuro, su sonar está afinado de manera perfecta. La cacería comienza. La frecuencia de pulsos del murciélago generalmente oscila entre 30 y 80 kHz. Incluso en su punto más bajo es de 10.000 Hz, más alta que la del oído humano. Estas altas frecuencias son perfectas para exponer objetivos diminutos. El más mínimo cambio en la frecuencia alerta al murciélago. Para evitar quedar temporalmente ensordecido por los ecos de sus llamadas, el músculo del oído medio del murciélago se contrae para separar los tres huesos y reducir la sensibilidad auditiva. La precisión letal de las fuerzas especiales hace que ninguna presa esté segura, ni siquiera una araña que se encuentre quieta en su red. Donde se origina el sonido de la señal de ecolocación de un murciélago puede ser más fuerte que un motor a reacción. Y aunque no podemos escuchar nada, se encuentra entre los sonidos más fuertes del reino animal.

En China, un cuerpo de élite de murciélagos tiene expectativas más altas. No se conformarán con insectos y arañas. A medida que los murciélagos de Ricket, de patas grandes, salen de su cueva, comienzan a activar su sonar a una velocidad de 20 llamadas por segundo y pueden superar rápidamente los 90 pulsos por segundo. Como el silbido de un misil, el barrido sónico del batallón de murciélagos incrementa a un asombroso número de 150 llamadas por segundo, justo antes de que las fuerzas especiales ataquen a su objetivo. Su llamada puede penetrar la superficie del agua, que es el objetivo de su misión. Se desliza sobre la superficie y golpea.

El objetivo está asegurado. Misión cumplida. Un delicioso pescado para la cena. Pueden consumir hasta la mitad de su peso corporal cada noche. Si falla, tendrá que disminuir su metabolismo durante el día o arriesgarse a debilitarse demasiado para cazar. Eso no ocurre con demasiada frecuencia en este escuadrón de soldados sónicos altamente capacitados.

Desde los bosques de Asia nos dirigimos al interior del continente más pequeño del mundo para conocer a nuestro próximo cuerpo de élite de especialista en vigilancia. Aquí, en los campos y bosques de Australia, un mamífero terrestre secreto posee un método electrizante para perseguir a su presa. Asaltando construcciones de termitas y nidos de hormigas, se encuentra el equidna. Además de ser uno de los únicos mamíferos que ponen huevos en el mundo o monotremas, el equidna posee otras fuerzas especiales para asegurar su éxito. Ese hocico conspicuo y sensible esconde una lengua pegajosa de 17 centímetros de largo para atrapar su comida. Pero eso es solo el comienzo. Además de tener un gran sentido del olfato, el hocico del equidna contiene receptores que pueden detectar la ligera carga eléctrica emitida por su presa. Se introduce en el montículo de termitas guiado por su nariz sensible para buscar termitas, larvas y huevos. Con eso tiene suficiente. Sus electrorreceptores están calibrados para el suelo seco. Es hora de encontrar un mejor lugar para almorzar. Se dirige al bosque. El suelo húmedo es un buen conductor de electricidad y un lugar mucho mejor para cazar. No le molesta que el suelo del bosque esté repleto de blancos. El hocico del equidna está formado por huesos alargados de la mandíbula y está lleno de nervios olfativos. El olor es tan importante que casi la mitad de la región sensorial de su cerebro se asigna al procesamiento de

los aromas percibidos a través de su hocico y lengua. Cada criatura viviente emite leves campos eléctricos cada vez que se contrae un músculo o se activa una célula nerviosa. Dependiendo del género, un equidna puede tener entre 400 y 2000 electrorreceptores en la punta del hocico. Estos receptores alertan al cazador de que su objetivo está cerca. Otros grupos de receptores, llamados células de Merkel, detectan el movimiento y lo alertan cuando entra en contacto con su comida. Los equidnas, como buen cuerpo élite, son los únicos vertebrados terrestres que poseen electrorreceptores. Los otros mamíferos con este talento son los ornitorrincos y una especie de delfín. Una vez que localiza el nido, lo excava. Antes de que las termitas se den cuenta del peligro y se retiren, el equidna puede atiborrarse de hormigas. Sin embargo, tarde o temprano tendrá que llegar a las profundidades del nido guiado por sus electrorreceptores. Para que este soldado de las fuerzas especiales obtenga el máximo rendimiento de su variedad de sensores de alta tecnología, mantiene húmeda la punta de su hocico con secreciones nasales. La nariz húmeda aumenta la conductividad eléctrica y asegura su éxito. Y dado que las termitas intentan mantener la alta humedad en sus montículos, eso solo ayuda al equidna a perseguirlos como un misil antibúnker. Otro día, otra misión satisfactoria de búsqueda y destrucción electrizante. Dejando el continente australiano en busca de nuestro próximo cuerpo de especialistas élite, nos dirigimos hasta el Océano Pacífico y una de las maravillas naturales más notables del mundo. La Gran Barrera de Coral. Con una extensión de casi 350.000 kilómetros cuadrados, es el punto de partida y final para una migración épica de mamíferos magníficos que se comunican con ondas inferiores al alcance del oído humano. Son las ballenas jorobadas. Son tan grandes como autobuses escolares. Estas fuerzas especiales viven en grupos de 2 a 3 o como mucho 15. Y tienen mucho que decirse las unas a las otras. Mientras que los chillidos ultrasónicos de los murciélagos son demasiado altos para que los oigamos, algunas canciones de las ballenas jorobadas son demasiado bajas, producidas en el rango infrasónico.

Las ballenas producen los sonidos más fuertes y continuos de todos los animales, mientras que las ballenas azules pueden producir sonidos tan fuertes como la explosión de una bomba. Las ballenas jorobadas, que producen el segundo sonido más fuerte, pueden cantar tan fuerte como un descapotable a alta velocidad. Y pueden mantenerlo casi continuamente durante un día completo. Sus profundas llamadas viajan por el agua a través de cientos de kilómetros. Se sabe que todas las ballenas barbadas, incluidas las ballenas jorobadas, cantan en especial durante la temporada de cría. Las ballenas jorobadas adultas producen las canciones más largas y complejas. Gimen, rugen, pían y suspiran hasta 30 minutos, deteniéndose solo.

solo para respirar. La ballena podría repetir su canción varias veces durante más de 20 horas. Cada ballena jorobada posee

mandíbula llena de grasa. El sonido se transmite a un hueso de la oreja en forma de concha llamado bula, donde se amplifica. Este cuerpo de élite llegó a las frías aguas de la Antártida a unos 5.000 kilómetros de distancia. Es hora de utilizar sus habilidades de comunicación. Hambrientas luego del largo viaje, estas fuerzas especiales coordinan una expedición de caza. Todos los soldados manejan sus estaciones de batalla. La operación comienza. Una de ellas se sumerge, emite los sonidos y sopla burbujas para asustar a los arenques desde las profundidades. El resto se prepara para golpear a los arenques frenéticos cuando están reunidos. La red de burbujas evita que los peces pequeños escapen. Es una técnica efectiva. Dado que una ballena jorobada promedio come 1.300 kilogramos de alimento al día, el cuerpo de élite se beneficia de sus ataques discretos coordinados acústicamente.

Esto permite que uno de los animales más grandes del mar sobreviva alimentándose de los más pequeños. A la hora de seleccionar a un experto en infrasonido submarino que trabaje en equipo, la ballena jorobada es una buena elección. De regreso en Australia, donde comenzó el despliegue naval de las ballenas, nos adentramos una vez más en el bosque y nos enfocamos en localizar a un pequeño terror. En los bosques de Australia vive un cuerpo de cazadores de élite que se destaca perfectamente. La mayoría de las arañas usan vibraciones y el tacto a través de sus redes sedosas para orientarse durante la caza, pero hay una excepción. Las arañas saltarinas dependen de la visión. Estas ninjas ven las cosas un poco diferente que nosotros. Su misión, acercarse a un objetivo sin ser vistas, luego saltar y dominar a su presa desprevenida. Para lograrlo, estas fuerzas especiales necesitan medir la distancia con precisión. Usando el elemento sorpresa, pueden derribar incluso a arañas más grandes que ellas. Todo tiene que ver con la profundidad y la percepción del color, gracias a que poseen ojos muy separados que ven la luz a través del espectro visible y también el ultravioleta.

Mientras la luna brilla sobre la jungla, una araña por día planea su ataque. Su sigilo es su estrategia, ver sin ser vista.

Objetivo, una araña verde saltarina. Pero la misión está en riesgo. Esta araña es, a su vez, una araña saltarina y también acecha a la araña Portia. Como ambas especies tienen una excelente

televisión, la emboscada se arruina. La araña porca intenta engañar a su oponente, pero sin éxito. Misión abortada. Tendrá que buscar un objetivo más adecuado. Mientras tanto, en el suelo del bosque se está librando una batalla de sexos. Las arañas pavo real, del tamaño de las semillas de manzana, intentan encontrar a un compañero y confían en su visión de élite de araña.

Este cuerpo de élite posee cuatro ojos en una fila, dos grandes ojos principales en el centro y dos más pequeños a cada lado. Los ojos laterales perciben el movimiento, mientras los ojos principales se concentran. Gracias a capas de células fotorreceptoras en sus ojos principales, la araña pavo real puede percibir una amplia gama de luz. La primera capa de la superficie detecta el ultravioleta, la segunda detecta azul y las dos capas más profundas son sensibles a la luz verde. Como lo indica su nombre, las arañas macho pavo real son coloridas y la especie posee la inusual capacidad para detectar el rojo, el amarillo y el naranja. El oficial con los mejores movimientos y los colores más audaces gana el derecho de aparearse.

En otra parte del bosque, la araña Portia parece haber encontrado un nuevo objetivo. Generalmente las presas que reflejan la luz ultravioleta llaman su atención. Puede percibir un amplio espectro, desde luz ultravioleta hasta rojo intenso. Hoy espía a la araña cruz de San Andrés, que es dos veces más grande que ella. Planifica su estrategia, primer paso. Tiene que ser muy precisa, confiando en sus ojos agudos para orientarse entre las ramas. Segundo paso, asegurar el objetivo y esperar. La araña cruz no sospecha nada. La araña Portia tiene que asegurarse de que así sea. Tercer paso, evalúa la distancia y ataca.

Una mordedura venenosa hace el trabajo. Después de completar su misión exitosa, la araña Portia espera, lista para que su próximo objetivo aparezca. En las batallas de la vida silvestre, algunos guerreros vienen mejor equipados para la pelea que otros. Cada una de estas fuerzas especiales trae armamento avanzado al frente. Tiburones con la capacidad de oler una gota de sangre en 100 litros de agua, siguiendo a su objetivo al hacer circular constantemente agua a través de su órgano olfativo ultrasensible. La lechuza común no depende del olor, sino del sonido. Con su rostro como una antena parabólica sintonizada a la frecuencia de su presa, puede volar bajo el radar gracias a sus alas con flecos. Los atunes son francotiradores, confían solo en lo que ven. Mantienen un ojo avisor, centrándose en la zona de guerra ante ellos. Algunos pueden ver colores sutiles y pequeños objetivos a 30 metros. El arma secreta de un elefante es su gracia. Con 150 veces más músculos en su trompa que los que tenemos en todo nuestro cuerpo, estos enormes tanques están equipados para tareas que requieren sutileza y fuerza bruta. La serpiente cascabel es igual de elegante, aunque mucho más difícil de detectar, ya que constantemente toma muestras del aire para olfatear a su presa. Su órgano de Jacobson analiza las moléculas en su lengua, mientras que sus orificios nasales huelen más convencionalmente. La serpiente cascabel puede saborear su objetivo incluso antes de verlo. Y en la oscuridad de la noche, nadie ve venir a los murciélagos, ya que localizan a su presa con un ultrasonido. Sonidos pulsantes que son ruidosos para los murciélagos, pero indetectables para nosotros. No deja ningún lugar donde esconderse a sus presas. Las arañas saltarinas miran antes de saltar. Cuentan con sus 8 ojos especializados y calculan la distancia con su excelente visión tridimensional y a color. El equidna, primitivo en muchos otros aspectos, logra detectar electricidad a través de cientos o incluso miles de receptores en su hocico. Como respaldo, otras células en su hocico detectan el movimiento. Y las ballenas jorobadas utilizan algunas de las frecuencias más bajas en el reino animal para coordinar su caza, reproducción y migración. Recogen los sonidos no a través de las orejas, sino a través de la mandíbula. Estos talentos extraordinarios otorgados por la naturaleza forman parte del cuerpo de élite del reino animal.

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al su inseparable compañera Mata Hari, el profesor Darwin luchando incansablemente contra la terrible organización CHOM, encabezada por el varón del monóculo. Reto, el bigote que espía. La mujer dragón. El extraño doctor Strange. Alias Ashen. El enigmático Wong.

0: las aventuras del agente secreto Lancelot Link.
1: En la discoteca más exclusiva de la ciudad, la Coconda, Lancelot Link con sus revolucionarios evolucionarios interpretan uno de sus últimos éxitos. Nadie sospecha que los revolucionarios evolucionarios, a través de su melodía, transmiten una clave secreta a uno de los agentes de la organización Mono. Sin embargo, entre el público se encuentra un grupo de agentes de la perversa organización Chomp que saben lo que está sucediendo.
2: Gracias, amigos. Fue un placer tocar para ustedes. No se vayan, volveremos con otras melodías. ¿Mata?
3: Dime, Lance.
4: ¿Crees que nuestro agente pudo anotar toda la información que le transmitimos?
3: Sí, y ya se va.
4: Perfecto, ya sabe que hoy entregarán los caramelos al Banco Nacional y allí estaré para custodiarlo.
3: Qué bueno que los de Chomp no lo saben, ¿verdad?
0: Pero los de Chomp sí lo saben y el varón lo comunica a sus secuaces.
5: Esta noche nos robaremos todos los caramelos que hay en el banco.
6: ¿Logró averiguar cuándo harán la entrega, Herr Barón?
5: Pude descifrar la canción de Lance y sus revolucionarios.
6: Creí que esa información estaba en clave secreta.
5: Naturalmente, pero yo tengo la clave secreta y los de Mono no lo saben.
6: Los de Chomp triunfamos en esta ocasión.
0: Lancelot Link, chimpancé secreto en Evolución Revolución. Lancelot Link se prepara para salir a trabajar sin saber que la información que él le pasó a su agente estaba en manos de los de Chomp.
4: Chispas, aumenté 3 kilos. Esta báscula debe estar descompuesta. Tendré que llamar a un mecánico para que la arregle o dejar de comer pastel de crema de banana.
0: Como de costumbre, Lancelot se comunica al cuartel general por medio del regaderófono.
4: Debo marcar la llave de agua fría. Con el jefe Darwin, por favor.
7: Hola, jefe Darwin, aquí Lancelot Link reportándose.
8: Lancelot, quiero que tú y Mata vengan aquí inmediatamente, es urgente.
7: Enterado.
4: ¿Con qué urgente,
0: Sin pérdida de tiempo, Lancelot sale por la puerta secreta.
4: Había olvidado que estoy en hot pants.
0: Mata Heidi y Lancelot Link llegan al cuartel general de Mono, donde el jefe Darwin les informa acerca del último crimen de Chomp.
8: Los de Chomp robaron los caramelos que fueron enviados al banco.
3: ¡Qué perversos!
4: Sí.
8: Conocen la clave de la canción. Debe haber un micrófono oculto aquí.
4: Imposible que pudieran colocar un micrófono aquí, jefe.
8: La única forma en que pudieron adquirir nuestra clave fue por medio de nuestro escritor musical, Chano Mandrill Hill.
3: ¿Cómo podemos averiguar si fue Chano Mandrill Hill?
4: Sí.
8: Mata, lleva esta información secreta a Chano Mandrill Hill y dile que quiero que la haga en clave secreta.
3: Sí, jefe Darwin.
7: ¿Y qué debo hacer yo?
8: Vigilarás el cuartel general de Chomp para ver si Chano Mandrill Hill le entrega alguna información.
4: De acuerdo, y no se preocupe, puede confiar en mí. Oh, lo siento.
3: ¡Qué inútil eres, Lancelot!
4: A veces no sé qué pensar de ti.
0: Mata llega a la discoteca La Coconda para entregar a Chano Mandrill Hill la información secreta acerca de los caramelos. Información que deberá adaptar en una canción para que precisamente sea más secreta.

0: Hola, Chano.
1: ¿Cómo está mi bella princesita, Materili y Lirón?
0: Bien, gracias. Te traje una clave secreta para que la adaptes en la canción Los Revolucionarios Evolucionarios deben tocarla esta misma noche.
1: Muy bien, muñeca de Robocón, dámela.
0: Aquí está.
2: Mata espera tranquilamente a que Chano Mandril Gil adapte la canción.
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2: En el cuartel general de Chomp, Lancelot espera ansioso a que Mata Hayley se comunique.
3: Creo que mi reloj se adelantó.
4: No.
3: Debe ser Mata. Sacaré mi bananófono.
0: Hola, Lance.
3: ¿Qué tal, Mata? ¿Qué sucede?
0: Acabo de entregar la información a Chano Mandril Gil.
3: Me alegro. Estaré pendiente del varón para ver si Chano se comunica con él.
0: ¿Cómo lo harás?
3: Acabo de pensar cómo debo hacerlo. En este momento le van a dar su masaje al varón, pero yo seré quien le dé el masaje.
0: Te aconsejo que no se lo des muy fuerte, Lance.
3: Descuida, Mata. Oh, será mejor que me esconda.
4: Oiga, amigo.
5: ¿Eh? ¿Qué cosa?
4: Venga a ver esto.
5: Venga. ¿Le va a dar un chocolate?
2: Después de dejar noqueado al masajista del varón, Lancelot saca su maletín donde guarda sus bigotes falsos y cuidadosamente elige un bigote adecuado. Disfrazado de masajista, Lancelot está listo para darle el masaje al varón y así estar cerca de él cuando llegan a entregarle la clave secreta.
6: Por fin llegas. ¿Por qué tardaste tanto, Stevenson? Te pago muy bien. Espero que llegues puntualmente. ¿O prefieres volver a ser masajista de hipopótamos?
7: Perdone por mi tardanza, varón, pero le daré un masaje especial.
6: Caliéntate las manos porque las tienes frías como muerto.
7: No, pero primero lo voy a cubrir.
6: Ay, ay. Deprisa.
7: Sí, señor, listo.
6: Ya me destapaste los pies, se me van a enfriar los juanetes.
7: Oh, perdón, varón. Primero quiero quitarle la tensión nerviosa de su espalda.
6: ¡Ay, ay, ay, ay! ¡Ay, estás rompiéndome todos los huesos del cuerpo! ¿Qué te propones, Dumkopf? ¡Ya déjame, tonto!
7: Y ahora, varón, seguiré con sus pies.
6: ¿Tengo cosquillas? ¡Deja mis patitas en paz! ¿No ves que tengo cosquillas? ¡Déjame ver las patitas! ¡Déjame!
7: Las cosquillas son buenas para la circulación.
6: ¡Me doy!
7: Y bien veo que el calor ha vuelto a sus pies.
6: Sí.
7: Ay. Y no tan solo el calor, sino también el olor. Yo contestaré. ¡Esperen un momento! Hola, aquí es Benson. ¿Quién habla? ¿Chano Mandril Gil?
6: Voy. Yo contestaré esa llamada, es para mí.
7: De acuerdo, aquí tiene.
6: Ya no habla el varón, ¿tienes la información? ¡Excelente! Ya saben lo que tienen que hacer. Ya no puedo seguir hablando porque me duelen mucho los pies.
8: Tenía mucha razón, jefe Darwin. Chano Mandril Gil le está vendiendo nuestra clave secreta al varón. Tenemos que arrestarlo.
9: No, le pondremos una trampa. Tienes que cantar esa canción esta noche.
3: De acuerdo, jefe. Voy a deshacerme de mi disfraz y voy para allá inmediatamente.
9: Eso es.
3: Estaba muy adherido.
2: Esa noche, cuando los revolucionarios evolucionarios cantaban su canción, los de Chomba averiguaron lo del embarque de caramelos y al día siguiente fueron a robar el banco. Pero el jefe Darwin esperaba a los ladrones y los pudo capturar.
3: Mata, Chomp y Chano Mandril Gil aprendieron su lección muy bien.
0: ¿Cuál lección, Lance?
3: ¿Qué músico pagaron? Toca mal son.
0: ¿Quién va a escribir nuestras canciones de ahora en adelante?
3: Lo haré yo. Y espera a que veas el éxito que tendrá esta.

ustedes algo muy especial. El nuevo conjunto de los revolucionarios evolucionarios. Y para mi público de pequeñines, unas vueltecitas de malacatonche. ¡Lance los Link y los revolucionarios evolucionarios!

0: adivinanza?
1: ¿Cuándo lo he estado listo?
0: ¿Por qué salió corriendo la banana cuando vio a León?
1: No lo sé. ¿Por qué salió corriendo la banana cuando vio a León?
0: Porque no quiso que se la comiera.
2: Agotado por su última misión, Lancelot Link, agente secreto de la organización Mono, decide tomar un merecido descanso. En ese momento, en un paraje del bosque, se lleva a cabo un maquiavélico plan ideado por el perverso barón Von Buitre.
3: Esta cama, librero, siempre me causa problemas, pero ¿qué remedio? Tengo que dormir un poco.
2: No hay nada como una buena siesta para conservarse joven y bello. Apagaré la luz para dormir mejor. ¡Ay! ¡No me gusta dormir tan apretado! ¡Oh, oh, oh!
0: ¿Creto? Sí, lo escucho, Herr Barón.
4: Tenemos que probar la última fórmula secreta del Dr. Strange. ¿Ya?
0: Estoy listo, gran jefe.
4: Con esta fórmula, Chomp tendrá el abastecimiento de agua de todo el mundo en sus manos.
3: Si lo deseo, puedo convertir al mundo en un desierto. Imagínatelo, poder controlar el mundo entero con la punta de mis dedos.
2: Lancelot Link, chimpancé secreto en... Agua que no has de beber, déjala correr. En el laboratorio subterráneo del genio Doctor Strange, se lleva a cabo una demostración diabólica de la fórmula para secar el agua.
5: Mi fórmula para secar el agua es increíble, Herr Barón. No tengas miedo, mi tortuguita, no te hará daño. Ahora le vertiré un poco de agua seca. Fíjense muy bien.
4: Me lo estoy viendo. Está dando resultado. Excelente,

0: ¡Qué maravilla! Es asombroso y milagroso. Usted es sensacional, Doctor Strange. ¡Sensacional!
1: Varón, es una tarea muy sencilla cuando se tiene mi brillante genio.
0: Iré a probar el agua seca en mi campamento de inmediato.
2: En cuanto prepare otra dosis de la fórmula, le diré a la duquesa que se la llevó el río Mesa.
3: En el cuartel general de Mono, el jefe Darwin comunica a Lancelot Ling y a Mata Hari los detalles del diabólico plan que tienen los Chom con su fórmula del agua seca.
1: Nuestro laboratorio encontró la fórmula que combatirá el agua seca.
4: ¿Y cómo se llama, jefe?
1: ¿Agua mojada?
5: ¡Qué ingenioso!
4: Sí, señor, pero ¿cuál es el procedimiento?
1: Se le agrega al agua seca y esta vuelve a ser mojada.
5: Es realmente asombroso.
1: Sabemos que Chombo instaló su campamento aquí, en las montañas rocallosas. Creo que este es el sitio exacto, junto al río Mesa.
5: Saldremos enseguida, jefe.
4: No tema, los detendremos.
1: Toma, Link. Este frasco contiene una dosis de agua mojada. Cuídala como tu propia vida.
4: No se preocupe, señor. Llevándola yo, nada le pasará.
5: ¡Ay! Ya lo rompió.
4: Dígame, jefe, ¿tiene otro frasco del preciado líquido?
3: La duquesa llega al río Mesa con la fórmula de los Chom para secar el agua. Creto trabaja afanosamente levantando el campamento.
2: Oiga, varón, este té es maravilloso, está increíble.
0: Gracias, lo preparo yo mismo con cáscaras de plátano. ¿Creto, quieres que te ayude?
6: No, gracias, varón. No necesito ayuda, aprendí a hacerlo cuando era Monkey Scout.
0: Termina pronto si no quieres que te dé una medalla por tu lentitud.
6: Pronto terminaré, varón.
0: Dunkop, permite que un experto te enseñe cómo se hace.
6: De acuerdo. Enséñeme, Herr Barón.
0: ¡Oh, basta, basta! Mira, primero tienes que extender la lona.
2: Creo que el varón sí entiende de estas cosas.
6: ¿Dónde está, varón? Ya me quedé ciego.
0: ¡Dame eso, Sopenco! ¿A dónde se fueron? ¿Quién apagó la luz? ¿Quién apagó?
3: Cerca del campamento de los Chom, Lancelot y Mata Hari han levantado su campamento y disfrutan de unos momentos de descanso antes de salir a su peligrosa misión.
6: Voy a sostener este palo mientras usted levanta la tienda. ¡Cuidado! ¡Está doblando el palo y también mi cuello!
0: ¡Eres un inútil!
6: No se ría, duquesa. Quien ría el último, ríe mejor.
2: ¡Oh! Lo siento, Creto. Por favor, varón, debe descansar.
0: Ya. Yeah.
5: ¡Lancelot!
4: Dime.
5: Estoy disfrutando mucho de este merecido descanso.
4: Yo también, me gusta mucho vivir al aire libre, árboles verdes, aire fresco. Siempre he deseado vivir lejos del smog.
6: Creo que el que inventó esta tienda no sabía lo que estaba haciendo. Estoy agotado.
0: Yo también. Hey.
2: Tienen que darse prisa, varón. Tenemos que hacer nuestra prueba.
0: ¿Prueba? Primero tengo que levantar esta horrible tienda. No sé por dónde comenzar.
6: Durmamos en el auto.
0: No me gusta darme por vencido.
5: ¿Por qué no echas un vistazo, Lance?
4: Muy buena idea. Iré al río a pescar. Cuida el fuego. No quiero que se vaya a extender, Mata.
5: Tienes razón, Lance. Tenemos que cuidar el bosque.
0: Ya, listo, ahora ve a ver si no hay agentes de Mono por aquí.
6: De acuerdo, Herr Barón, iré ahora mismo.
0: Duquesa, caliente el té, por favor.
3: Poco después, en el río Mesa.
4: Ahí está el tipo ese y no me gusta la forma en que me observa. Creo que pesqué uno grande. Sí, lo sacaré. Pesa como una ballena. Chispas, creo que es un chinguarango. Esta vez lanzaré mi caña más lejos. ¿Qué pasó? Creo que atrapé algo con el anzuelo.
6: Me pescaron.
4: Este sí fue un gran pescado.

0: el campamento de los Chomp, el varón se prepara para hacer su primera prueba con el agua seca.
1: Adiós, río. Resulta, duquesa.
2: ¡Oh, el mundo está pero verde! ¡Esto es increíble, varón!
1: Hoy sequé un río, mañana secaré un océano.
0: Mata Heidi aprovecha que el río se ha secado para cruzarlo e ir en busca de los Chomp.
3: No trates de escapar, ¿queda entendido, Creto?
4: No será necesario, la prueba del agua seca fue todo un éxito.
3: De nada les servirá, Chomp.
4: ¿Por qué?
3: Mono tiene una fórmula que contrarresta el agua seca.
4: ¿Qué dices?
3: La tengo aquí, en mi bolsillo. Mírala, Creto. Es la fórmula contra el agua seca de Mono.
0: Mata Heidi se encuentra en grave peligro. El barón von Buitre y la duquesa la han visto y van a capturarla.
4: No creo que sirva su fórmula contra el agua seca.
3: ¿Con que no me crees, eh? Ahora te lo mostraré.
0: Lancelot no se da cuenta que al llenar nuevamente el río, evitará que Mata pueda regresar al campamento.
5: ¡Cuidado, Lance! ¡Ahí vienen los de Chomp!
3: ¡Es Mata!
1: ¡Ah! ¡Ya te tenemos en nuestro poder!
3: ¡Chispas, la han capturado!
1: ¡Ah! ¡Link ha capturado a Creto!
2: ¡Qué terrible! ¡Debemos hacer un intercambio de prisioneros!
1: Hablaré con él. Oye, Lancelot, envíame a Creto junto con tu fórmula para agua mojada y te devolveré a Mata Heidi.
3: Lo haré con gusto si tú me envías la fórmula del agua seca.
1: Acepta con gusto.
5: Caracoles, pensé que mis días estaban contados, pero pudiste salvarme, Lancelot.
3: Y tenemos la fórmula de Chomp para el agua seca.
1: Ya tenemos la fórmula para agua mojada. Podremos inundar el mundo.
2: Pero ellos podrán secar la inundación.
1: Los demonios han vuelto a triunfar. No logro ganarles.
3: Oye, Matan, el varón trató de engañarme.
5: Y no olvides, Lance, que quien mal anda, mal acaba.
3: Sí, los malos nunca triunfan.

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0: Así es, papá. Cuando llegué al lugar del incendio, ya lo tenían bajo control. Así que no tuve que hacer nada.
1: Muy bien, hijo. Pero ten cuidado, el fuego es muy traicionero.
0: Ya no hay peligro, papá. Pude darme cuenta de que los bomberos tenían todo bajo control.
1: Regresa entonces, Scott. Y en cuanto llegues, quiero que lleves a Alan para que reemplace a John. Ya está esperándote.
0: Descuida, lo haré.

0: Llamada Sonora.
1: Habla Thunderbird 1. Estoy siendo atacado por unos aparatos no identificados. Trataré de eludirlos.

0: Casey, es terrible. ¿Qué le habrá pasado?
1: Base a Thunderbird 1. Base a Thunderbird 1. Adelante, Thunderbird 1. Conteste.
2: Nada.

Thunderbolt 1 a la base. Thunderbolt 1 a la base. Contesten. La radio se descompuso. Bueno, será mejor que vaya a ver qué hay afuera.

No hay nada a 5.000 millas de la base y la radio está muerta. ¿Qué puedo hacer? Creo que voy a...

0: Me dijo Brains que había una emergencia. ¿Qué ha pasado, padre?
1: Me temo que algo muy serio, Virgil. Scott venía de vuelta de su viaje a Tokio cuando fue atacado por aviones no identificados. Parece ser que lo han derribado.
0: Pero, ¿y la radio? ¿Qué pasa con la radio?
2: Oh, Virgil. No funciona. No nos contesta.
3: Creo que conozco su posición, padre. No puede estar muy lejos de su último punto de contacto.
1: Ya lo oíste, Virgil. No hay que perder un momento. En marcha.
0: Sí, padre.
4: Escuche, señor Tracy. Ya he reunido todo lo que necesitamos.

0: No, Tintin. Sin discusión. No puedes ir. Eso no es para ti.
1: Pero, señor Tracy, ¿por qué razón no quiere que yo...?
0: Tintin, no hay duda que Brains y Virgil lo encontrarán cuando lleguen allá. Además, existe la posibilidad de otro ataque.
1: ¿Cómo podemos saber si Scott está herido, tal vez gravemente? Él puede necesitar atención médica y yo puedo proporcionársela.
0: Está bien, Tintin. Irás. Prepárate enseguida. El Thunderbird 2 saldrá en 4 minutos.

0: 2500 pies. Estabilizamos, padre.
1: Está bien, Virgil. Buena suerte.
2: Esto es un misterio, padre.
3: Sí, es bastante extraño. Espero que Virgil no llegue demasiado tarde.
4: Solo quisiera saber por qué esos hombres le dispararon a Scott en esa forma.
0: Tal vez esos hombres eran espías.
2: ¿Quiénes podrán ser?
4: Discúlpame, Alan. Me pareció haber oído una señal.
2: Quisiera poder adivinar lo que pasó en el desierto. Debe hacer mucho calor bajo ese ardiente sol.
4: Sí. Y no debe haber ni un alma en muchas millas.

0: Despacio, Wilson. Debes respetar mi temor al peligro.
1: Respeto. Odio esa palabra.
0: Acabarás con el vehículo antes de llegar.
1: Hay que apresurarse, Lindsay.
0: Aún nos faltan 15 días en este infernal camino por el desierto. Mientras más pronto lleguemos, mejor. Ya estoy harto de esta asquerosa expedición. Tú ambicionabas hacer este viaje.
1: Debí haber estado loco.
0: Cállate. Vamos, sujétate con fuerza.

0: pareció ver algo.
1: ¿Algo como qué?
0: No lo sé. Parece estar escondido tras esa duna alta.
1: Vaya, pues no hay nada, Wilson.
2: Debes estar viendo visiones. Era un espejismo. Debió haber sido un espejismo.

0: Mira, es una nave caída.
1: Sí, y es bastante serio. Vamos a ver. Lindsay, ¿qué querrán decir estas marcas?
0: Pues, es Rescate Internacional. Wilson, es Rescate Internacional.

0: Caramba, es una magnífica nave, ¿no es cierto?
1: Mira, Wilson, mira. Alguien está ahí, caído sobre esa ventanilla.
0: Según parece, está malherido.

0: ¿Está herido?
1: Sí, creo que sí.
0: Lindsay trae el botiquín del vehículo. Sí. ¿Qué es lo que le pasó?
1: Pues iba yo de regreso a mi base cuando tres aviones de combate salieron de no sé dónde y me atacaron.
0: ¿Aviones de combate? ¿Quiénes podrían ser? Por aquí no hay un alma en muchas millas a la redonda. Lo sabemos porque hemos estado explorando por todos estos sitios.
1: Pero amigos, díganme, ¿qué están haciendo por aquí?
0: Venimos en una expedición para localizar la última pirámide de Comando Deep.
2: Dirás, íbamos, porque ya has dicho que estás harto de la expedición.
1: Ah, ¿sí? Pero no entiendo lo que dice su amigo.
0: Está hablando de que este viaje a veces me da escalofríos. Vamos, amigo, venga. Vamos a curarlo.
1: Esperen un momento. Háganme un favor primero, ¿quieren?
0: Claro que sí. ¿Qué quieren?
1: Digan por radio que vengan a rescatarme. Y díganles que estoy bien.
0: Sí, claro. ¿Por qué frecuencia?
1: Bueno, yo creo que cualquier frecuencia servirá.
3: Adelante, John.
4: Padre, tenemos noticias sobre Scott. No habló él, pero me informaron que está bien.
3: Vaya, es un gran alivio saberlo. ¿Qué fue lo que pasó?
4: No sé nada todavía en concreto, pero parece que hizo un aterrizaje forzoso.
3: Bien, me darás detalles después. ¿Tiene su posición?
4: Sí, padre. Referencia 6793.
2: Referencia 6793. Está

0: Bien, padre, gracias. Estoy seguro que lo encontraremos.
1: Miren, ahí está el Thunderbird y hay unos camiones cerca.
2: Sí, debe ser el camión de los hombres que lo encontraron.
0: Voy a descender ahora.

0: noticias hay sobre Scott, padre?
1: Aún no me lo explican bien.
2: Están arreglando la radio. Parece que la nave se estrelló a consecuencia del ataque de los aviones.
0: ¿No tienes idea de quiénes fueron los que atacaron, padre?
2: No, John. Es un misterio. Tendré que reportarlo, por supuesto. Tal vez Scott pueda esclarecer algunos puntos cuando vuelva.
0: Creo que lo que debería hacer es darte un informe completo para que estés tranquilo, padre.
2: Bien, John, ya veremos mañana cuando vuelvan. Por ahora será mejor que descansen.
3: El pastel de manzana que trajiste está muy bueno, Tintín. ¿Tienes más?
4: No, Scott, ya comiste mucho. Me parece que ya es suficiente. Se supone que estás enfermo, no lo olvides.
3: Sí, considerando lo fuerte que fue el ataque, que creo que saliste muy bien librado. Arreglé la radio hace un momento y está muy bien.
5: Muchas gracias, Brains. Si quieren atacar mañana, les va a resultar más difícil de lo que creen.
4: ¿Tú crees que podrían atacar otra vez, Scott?
5: No sé qué pensar. Todo ese asunto me tiene muy confuso.
6: Yo tampoco me lo explico. Y lo extraño es que han sucedido ciertas cosas desde que vinimos a buscar la pirámide.
7: ¿Pirámide? No creí que hubiera una pirámide en ese lugar del desierto.
6: Bueno, hay quien asegura que aún existe la última pirámide de Comando Div. Debe ser una leyenda, pero algunos se imaginan que existe.
2: Y algunos fanáticos pueden atentar contra uno.
4: Bien, caballeros, ya es muy tarde y si queremos estar listos mañana, pues será mejor que descansemos esta noche.

0: qué no quieres comer lo que te preparé, Scott?
1: Abuela, muchas gracias, pero es que no puedo.
0: ¿Cómo te sientes hoy?
2: Scott, ¿no tienes idea de dónde pudieron venir esos hombres?
3: Bueno, creo que no debemos hacerle más preguntas de momento. Debemos dar gracias porque regresó a casa sano y salvo.
1: Soy yo quien debo estarles agradecido a esos hombres de la expedición.
0: Imagínense a esos dos hombres solos en ese desierto inmenso.
1: Ojalá tengan suerte y encuentren la pirámide.

0: agradable ver lo fácil que es cambiar de opinión.
1: Bien, ya entiendo lo que quieres decir, Lindsay, pero estoy cansado de tus indirectas.
0: Deja de preocuparte, saldremos bien de eso.
2: Sí, pero aminora la velocidad, vas demasiado a prisa.
0: Tranquilízate.
1: Lo único que tienes que hacer es guiarme bien.
3: Se supone que hemos venido a buscar una pirámide, no lo olvides.

0: perdido todo cuanto había. Agua, gasolina, comida, todo. ¿Y qué podemos hacer? Estamos a 300 millas del campamento más cercano.
1: Lo sé, y solo nos quedan unos cuantos litros de gasolina.
0: No podremos ir muy lejos.
1: Conecta la radio para pedir ayuda.
0: Sí, claro. Pero no puedo. Puse la radio en el remolque.
1: No sé por qué tenías que hacer una tontería como esa.
0: ¡Wilson! ¡Wilson!

0: sido una suerte. Ojalá funcione. Llamando al campamento Solok. Soy Wilson. Conteste, Solok. Conteste, Solok. Les habla Wilson. ¿Pueden oírme? No sé qué pasa. Vamos, nena, trabaja. Tal vez si lo desarmamos para... Seguramente que el golpe causó muchos desperfectos. No creo poder arreglarlo. Me parece que será mejor que lo intentes, porque si no tenemos agua, moriremos.
1: Virgil, el agua está deliciosa. ¿Por qué no vienes con nosotros?
2: Sí, ven.
3: No, gracias, muchachos. Voy a jugar tenis con papá. En cuanto salgan Alan y Scott.
4: Está bien, Alan. Es la hora de relevar a John en su puesto.
2: Está bien, padre.
4: ¿Qué me dices, Scott? ¿Te sientes bien ya?
2: Muy bien, padre.
4: De acuerdo, muchachos. En marcha.

0: Adelante, Solok.
1: No me oyen. Creo que no sirve. El daño fue bastante grande. No tiene fuerza para transmitir.
2: Tú tienes la culpa. Oh, por todos los santos, Lindsay, ya no te lamentes.
3: Si este vehículo tuviera aire acondicionado,
2: ¿qué quieres que haga? Con tus quejas empeoras la situación.
1: Tenemos gasolina suficiente para unas 15 millas. ¿A dónde quieres ir?
3: Vaya una pregunta tonta. Bueno, pues me gustaría ir a un bonito balneario.
1: Existe un lugar donde hay agua en este desierto. Queda más o menos a 20 millas hacia el norte.
3: ¿20 millas? Tal vez podamos llegar. Está bien.
1: Sí, vámonos. Sigue arreglando el radio.

0: Alan.
1: Hola.
0: Es bonito volver a casa.
1: Sí, ¿ha habido algún mensaje?
0: Una llamada en la DAN-794 y en la Onda 22. Estaba muy débil. Me imaginé que alguien estaba en peligro, pero no estoy seguro.
1: ¿DAN-794? ¿Es la zona del desierto?
0: Pienso que pudieran ser los arqueólogos que encontraron a Scott. Tal vez tratan de comunicarse con su campamento.
1: Bien, John, seguiré vigilando. Nos veremos.
2: Hablando al campamento solo. Soy Wilson. ¿Pueden oírme?
1: Es el 794 otra vez. Y no les contestan. Me pregunto, ¿qué les habrá pasado?
3: ¿Qué pasará?
1: No contestan.
3: ¿Y el calor? Es algo terrible. Me vuelve loco. Tranquilízate, ¿quieres? Hey, Lindsay, mira hacia allá. ¿Ves lo que yo estoy viendo?
1: Sí. Debe haber agua. Creo que por fin la hemos encontrado.
3: Me voy a beber toda el agua que encuentre.
4: Guarda un poco para mí, ¿quieres?
3: Échale una mirada a este maldito lugar. Míralo bien, con todo el desprecio que puedas.
4: ¿Qué tiene de malo? No tiene nada de extraño.
3: Veo palmeras y debe haber agua. Nada.
1: No, no puede ser.
3: Debe haber agua. Voy a morir. Wilson, debes hacer algo. No debes dejarme así.
4: Me volveré loco.
3: Vamos, Lindsay, todo saldrá bien. Sigue intentando lo del radio. Es la única oportunidad.
1: Pero si no contestan,
3: alguien tendrá que oírnos.
1: ¿Quién?
4: A cientos de millas de cualquier estación.
2: Me ha cruzado una idea loca. Tal vez resulte, tal vez no.
1: ¿Qué quieres decir?
4: ¿Qué vas a hacer?
2: Llamaré a Rescate Internacional.
4: ¿Recuerdas? Scott lo dijo. Si tienen dificultades, tendré mucho gusto en servirlos.
3: Está bien. Adelante, Wilson. No hay nada que perder.
0: Rescate Internacional. Los estoy oyendo. ¿Cuál es su posición?
2: Llamando a Rescate Internacional.
0: Aquí, Rescate Internacional. Rescate Internacional. ¿Pueden oírme? ¿Pueden oírme? Adelante, por favor.

0: Adelante, Alan.
1: Padre, acabo de recibir una llamada pidiendo auxilio. Creo que viene del desierto. La hicieron a Rescate Internacional. Tal vez fueron los que encontraron a Scott cuando lo derribaron.
0: ¿No dijeron quiénes eran?
1: No, padre. La llamada era muy débil. Primero lo oí claramente, pero después fue perdiéndose.
2: Pon la grabación del mensaje. Tal vez pueda reconocer la voz.
1: Está bien, ahí va.
3: Llamando a Rescate Internacional. Adelante, por favor. ¿Pueden oírme? Rescate Internacional. ¿Pueden ayudarnos?
2: Sí, ese es el hombre.
0: Llegas a tiempo, Scott. Precisamente a ti te toca hacerlo. Ve al Thunderbird 1 y prepárate para despegar. Una buena obra se paga con otra.
1: ¿A qué te refieres, padre?
0: No te preocupes. Te lo diré cuando vayas en camino.
1: Sí, señor.

0: Allá va.
1: Bien, Tintín. Espero que pueda llegar a tiempo. Para un hombre que está en pleno desierto y sin agua, debe ser desesperante.
2: La radio dejó de funcionar. ¿Crees que nos oirían de rescate internacional?
3: Lo ignoro. Hay que esperar para saberlo.
2: ¿Crees que nos hayan oído? Moriremos de sed. Sería mucha suerte la nuestra. Moriremos de sed antes de una hora.
4: Wilson, ¿ves algo? ¿Hacia la derecha?
3: ¿Será la pirámide? No, es arena, es polvo.
2: No. Mira, amigo, ¿ves a lo lejos?
4: ¡Cielos santos!
2: La encontramos, Lindsay. ¡La encontramos!
5: Sí. Y precisamente tenía que ser ahora.
2: Al fin, la pirámide de Comando Deep.
3: Aún tenemos gasolina suficiente para llegar allá. Estoy seguro que debe haber algún lugar donde acampar.
2: Y agua.
5: Bueno, ¿y qué es lo que esperamos? Vamos ya.
2: ¿Hay suficiente gasolina?
3: Sí, llegaremos. Ya estamos cerca.

0: fantástica.
1: Sí, y está desierta. No entiendo cómo en este asqueroso lugar pudieron haber hecho una cosa así, Lindsay. ¿Tú sabes leer jeroglíficos, Lindsay? ¿Qué es lo que dicen? Esta es la tumba del gran rey Comán Dodib, el dios de la fuente de la vida. Los egipcios creían que el rey se había ido.
2: Sí, ya lo sé. La fuente de la vida eterna. Es de dar risa. Esa fuente se ha secado.
0: No veo ninguna entrada. Este lugar debe ser todo de piedra.
1: Bien, he ahí una entrada.
0: La piedra se ha abierto.
3: Escucha, ¿no oyes algo?
1: Sí. Agua, ¿qué esperamos? Vamos.

0: ¡Qué magnificencia!
1: Sí, pero busquemos el agua.
0: ¿Qué es eso?
1: Se ha cerrado, Lichi.
0: Debe haber alguna palanca escondida
1: en los muros.
0: Hay una losa más ancha por aquí. ¿Crees que...?
1: Así parece. Ese pobre también trató de abrir la puerta, pero no lo logró.
0: ¿Qué vamos a hacer? Estamos atrapados.
1: Sé lo que voy a hacer, buscar el agua.
2: Thunder 1 a rescate internacional, están en peligro. Es evidente, el oasis está seco desde hace meses.
3: Ya he tomado nota, ¿hay algún rastro?
2: Hay huellas del vehículo hacia el norte. Voy a seguirlas.
3: Sigue adelante, Scott, y repórtate.
0: No debe haber personas aquí.
4: ¡Hola! ¿Hay alguien? ¿No hay nadie?
0: Ningún sonido. Solo el murmullo del agua.
1: Lindsay, aquí está.

0: Thunderbird 1 a rescate internacional. Encontré el vehículo. Pero escuchen esto, está abandonado frente a una pirámide.
1: ¿Estás seguro de tener la posición correcta, Scott?
0: Sí, sé que te parecerá una locura, pero es una pirámide. Voy a ir a verla.

0: nunca había probado un agua como esta. Tan dulce y fresca.
1: Sí, pero ¿cómo llegará hasta aquí? ¿Qué es este lugar?
0: Bueno, vamos a ver. Tal vez hayamos hecho el descubrimiento del año.
1: Sí, los egipcios enterraban a sus reyes con tesoros fantásticos. Quizá encontremos algo de valor o esta cripta será nuestra tumba.
2: No lo entiendo. El vehículo está enfrente de un gran muro. Nadie contesta por ninguna parte. Una losa se ha abierto. Voy a entrar.
3: Sí, hazlo, Scott. Pero ten cuidado.

0: peligrosa. Mira, no puedo creerlo. Montañas de tesoros.
1: Llamando al cuartel general de rescate internacional, Ad Scott Tracy. La entrada se ha cerrado. Estoy atrapado. Pero oigo voces.
2: Vigila, Scott. Revísalo todo.
3: Si no sabemos de ti en 10 minutos, mandaré al Thunderbird 2. Ten cuidado.
1: Está bien, papá.
0: Somos ricos, Wilson. Los hombres más ricos que existen.
4: Sí. Sí, podemos conquistar el mundo. ¿Sabes? Hemos olvidado algo. Estamos atrapados aquí y no podemos abrir la puerta para salir.
0: No es posible. Con tanta riqueza y estar atrapados.
1: Hola, ¿qué tal? Rescate Internacional a sus órdenes.
4: No puede engañarme. Vino a robarnos el tesoro.
1: Espere, ustedes pidieron ayuda y es por eso que he venido.
4: ¿Por qué le disparaste? Él solo vino a rescatarnos.
3: No, él quiere nuestro tesoro.
4: Estás loco.
1: No sea usted tonto. Tire esa pistola. Necesita ayuda.
3: Usted es el que necesita ayuda, porque va a morir.
1: Déjese de tonterías, Lindsay. Vamos, tengo que llevar a Wilson al hospital.
3: Para poder llevarse mi tesoro, ¿verdad?
1: Muy bien, si eso es lo que quiere, voy a tener que acabar con usted.

0: llevarse mi tesoro.
1: Lo he vencido, señor Tracy. Vamos, salga. No podrá resistir. No puede esconderse detrás de eso. ¿Está bien? ¿No quiere salir?

Ya no está protegido, Tracy. Ahora va a morir.

0: ¿Qué es lo que quiere, amigo?
1: Parece ser que quiere que vayamos con ellos, Scott. No se preocupe usted. Solo fingí que estaba herido.
0: Pues logró engañarme, Wilson.
2: ¡Tranquila, Cameron! ¡Toma!
1: Yo creo que debemos hacer lo que dicen.

0: Estamos en camino. Yo calculo llegar a la pirámide dentro de 4 horas aproximadamente.
1: Está bien, Virgil. Buena suerte.
2: Y tengan cuidado de cumplir bien su misión. Rescate internacional depende de ustedes.

0: pensar que vinimos de otros mundos, ¿a dónde nos llevarán ahora?
1: De aquí es de donde sacan combustible y fuerza. Deben tener algunos minerales para hacer gases explosivos.
0: Sí, así lo creo también. Fíjese en ese escape de la cámara de gas.
1: Ahora me explico el poder que tienen. Esos fueron los aviones que me derribaron el otro día. ¿Qué irán a hacer con nosotros?

0: Ya he empezado a cruzar el desierto, padre. Todavía no hemos tenido ninguna dificultad. ¿No has tenido noticias de Scott?
1: Ni una palabra. Lo he seguido llamando, pero no me ha contestado. ¿Qué sucederá dentro de esa pirámide?
2: Garanga Kapuko Otulo. Nictarasa.
3: Hablando with most Orlando.
2: Getan Arkala.
4: Agalastemba Bukolokura.
2: Nangalami.
1: Seguramente debe haber venido a buscarnos.
2: Karanga Asam Boludok. Kotablor Boludok.
4: Karanga Asam Boludok.

0: Van a atacar los Tracy. Hay que prevenirlos.
1: Sí. Esto es lo que vamos a hacer.
2: Carajo, Zabras, Takwetan.

0: atacando. Creo que esos dos proyectiles que lanzaron son un avance de algo más serio.
1: Sí, debe ser una advertencia.
0: Oye, tal vez fue Scott. Pronto, tome los controles.

0: Si este lugar explota, moriremos todos. Hay que avisarle a Bill que nos acerque.
1: ¿Qué estará pasando en esa pirámide? Primero la amenaza de esos proyectiles y luego nada.
0: No lo entiendo. Scott debe necesitar ayuda. No debemos seguir dando vueltas. Vamos a bajar para investigar.
1: Padre, vamos a bajar a ver qué sucede.
2: Llamar a Gilmara Thunderbird. Llamar a Gilmara Thunderbird.

0: ¿Dónde estoy? ¿Qué ha sucedido?
1: Estamos viviendo un momento terrible, Lindsay. Dentro de unos momentos tendrá que correr para salvar su vida como nunca lo ha hecho. Vamos, tenga valor.

0: ¿Dónde perdón? Se habla Scott Tracy.
1: ¿Dónde perdón? Se habla Scott Tracy.
0: Oye, Virgil, es Scott.
2: Adelante, Scott. Vamos a bajar de inmediato.
1: No, Virgil, apártate.
0: Hemos salido, apártate de la pirámide. Va a explotar en cualquier momento.
3: Pero dime, Scott, ¿estás bien?
0: No hagas preguntas, haz lo que te digo y vete. Vamos.

0: ya explotó.
1: Sí, la última pirámide de comando DIV terminó para siempre.
2: Mira eso, Wilson, de la que escapamos.
3: Sí, tenemos mucho que agradecerle a Rescate Internacional.

0: Hola, pandilla. ¿Tienen alguna idea para recaudar dinero rápido? Quédense por ahí, que quizás la necesitemos.
1: La distracción adicional.

0: diablos está pasando aquí? ¿Una danza tribal?
1: Estamos pensando, señor Andrews. ¿Verdad, Carlos?
2: La pura verdad, Torumbolo.
3: ¡Claro! ¡Pensando! ¡Qué gran bailarina eres! Sí, además, es todo mío, Betty.
4: Vamos, Verónica. Cálmense, chicas. Estábamos pensando cómo recaudar dinero, papá, para contratar un entretenimiento para el baile de la escuela.
0: ¿Recaudar dinero? ¿Por qué no lo hacen de una manera fácil? ¡En alguna isla lejana!
4: ¿Por qué no pensé en eso?
5: Navegando, navegando, vamos por el mar.
4: La del tesoro, Verónica.
2: Verónica ni se entera de que estoy vivo. ¡Ah! Llamaré su atención al respecto. ¡Cuidado, Verónica! ¡Estás demasiado cerca de la borda!
3: ¡Ah! ¡Ah!
6: ¡Ah! Vaya, sí que llamó la atención, pero se le fue un poco la mano.
3: ¡Oigan! ¡Miren lo que atrapé!
4: ¡Oigan! ¡Tierra a la vista! ¡Es la isla del naufragio!
3: ¡Qué lugar tan increíble para buscar tesoros hundidos!
7: ¡Qué lugar tan increíble para buscar tesoros hundidos, Archie!
3: ¡Carlos, déjame en paz!
4: ¡Suelta el ancla, Torombolo!
1: ¡A la orden, capitán!

0: ¡Oh! ¡Ahora el amo se dio un chapuzón!
1: ¡Tranquilo, muchacho! ¡Abajo esos tentáculos! ¡Auxilio! ¡Todos a cubierta!
2: Puedes decirlo de nuevo. Nunca había visto tanta gente en cubierta y además un pulpo.
1: ¿Cómo iba a saber que tenía el sueño ligero?
2: Nadaré hasta uno de los barcos hundidos a ver si encuentro algo de valor.
3: ¡Buena suerte, Archie!
4: ¡Eres tan valiente, Archicito!
5: Eso está por verse. Esta escenita que he planeado deberá cambiar un poco las cosas. Estas hierbas secas servirán. Ahora les daré un susto a las chicas.
3: Archie es muy dulce por hacer esto por la pobrecita de mí.
6: Para tu información, Verónica, Archie lo está haciendo por nuestro club.
4: ¡Ah, una bestia!
6: ¿Cómo te atreves?
4: ¡Ah, Torombolo! ¿Dónde está Torombolo?
1: Acá arriba, donde un individuo cobarde está a salvo. ¿Qué fue eso? Oye, tranquilízate, peludo. Estás sacudiendo al mundo. ¡Cuidado abajo! ¡Pobre de mí! Perdí la cabeza y vaya que yo era un chico muy apuesto. ¡Una verdadera belleza! ¡Oh, la bestia! ¡Sáquenme de aquí! ¡Abra paso, cobardes y niños primero!
6: ¡Archie!
5: Todo va saliendo bien. Ahora el gran final. ¡Carlos al rescate! Solo me quitaré este disfraz y...
7: ¡No! ¡Oye, escucha! ¡No!
2: ¿Qué pasa, chicas?
4: ¡Una bestia salió de los arbustos!
2: ¿Una bestia? No miren ahora, pero son dos.
7: ¡Espera, no soy tu tipo!
2: Aquel me parece conocido.
7: ¡Soy falso!
2: ¡Por supuesto! ¡Esa bestia es Carlos!
3: Entonces él trató de asustarnos y le salió al revés.
7: ¡Basta ya! ¿Quieres?
1: Déjalo tranquilo, Archie. Al fin logró que una chica lo persiguiera. ¡Ese sinvergüenza!
7: ¡Auxilio!
6: ¿Qué vas a hacer con ese viejo barril de aceite, Archie?
2: Dicen que la música amansa a las bestias salvajes. ¡Haremos la prueba!
7: ¡Vaya, ustedes sí que son de gran ayuda!
1: Sigue así, amigo. Tienes mucho ritmo.
6: Sí, tu novia ya aprendió ese nuevo paso.
0: ¡Claro que lo aprendió! ¿Y cómo baila? ¡Vaya, esta chica tiene un don especial! ¡Sí, señor!
2: ¡Es el enamorado celoso!
4: ¡Está perdido!
6: ¡Qué prisa, Archie! ¡Haz algo!
2: Sigue con el baile. Creo que el novio quiere intervenir.
7: ¡No bailo más!
6: Quería estar en el acto.
2: Vamos, chicas. Dejemos sola a esta encantadora pareja.
6: ¡Guíanos, Archie!
1: No tienen que decírselo a Carlos, pero está a medio camino de casa.
2: Ah, ¿quieres otra gaseosa, Torombolo?
1: No, gracias, Archie. Ahora, con el fracaso de la cacería, perdí el apetito. Con 12 será suficiente.
3: Carlos lo estropeó todo con esa tonta jugarreta.
6: Y detuvo la búsqueda del tesoro.
4: Ahora, ¿cómo vamos a recaudar dinero para los artistas? El baile es mañana en la noche.
5: Está bien, lo siento, pandilla. Solo quería que Verónica me prestara atención. ¿Qué puedo hacer si soy un descubridor nato de talento bestial?
2: ¡Oigan, lo tengo!
0: ¿Es contagioso?
8: Escuela Secundaria Riverdale.
3: Estoy impaciente por ver qué conseguiste como número especial.
2: Ya lo verás. ¿Sabes cuánto quería Carlos tu atención? Pues ahora recibirá muchísima atención. Presentamos a Carlos Mantel y a su reciente descubrimiento, los monstruos de moda.
1: ¿Podemos ir a continuación, Archie?
2: ¿Ah?
1: Yo también descubrí un acto nuevo. Carlos no es el único que puede hacer amigos entre las bestias.

0: ¡Hola, chicos! Es hora del baile de la semana de Archie. En unos minutos les enseñaré un nuevo superpaso de baile que podrán ver y aprender. Así que no se vayan.
1: Y ahora, un nuevo baile para ver y aprender. El goma de mascar.

0: Ahora, mientras riego el césped, te daré una lección de obediencia, Hot Dog. Mira, lanzo el palito y tú lo traes. ¡Eso es! Oye, no me lo lanzas, me lo traes. Cuando yo arrojo algo, tú lo recoges y me lo traes. Ahí está el teléfono. ¡Hola, Archie! ¿Quieres comprar un perro inteligente?
1: El acto de desaparición.
2: Hola, ¿qué les parece visitar la secundaria de Riverdale? Vamos a tener un espectáculo de talentos hoy. Todos han preparado su acto.
3: Mi, mi, mi, mi, mi, la, la, la, la, la, la, la.
4: Desde las costas de Kichikumi.
5: ¡Hela ahí! ¡Observad a un país que desaparece!
2: Me pregunto si Torombolo estará ensayando un acto. Si lo conozco bien, ha de estar practicando su alimentación. Oigan, ahí está en el laboratorio de química. Hola, Toro, ¿qué haces?
0: Oh, hola, Archie. Quédate aquí, es el primer chico de tu cuadra que ve en acción el nuevo engrandador de comida de Torombolo. Sí, señor.
2: Lo sabía, lo sabía.

0: No me lo digas. Vas a intentar hacer que ese pastel duplique su tamaño, ¿cierto, Toro?
1: Cierto, Archie. Solo pongo una fórmula secreta en esta brocha y observa. Te darás un banquete, amigo.
0: Oye, ¿qué le pasó al pastel?
1: ¡Desapareció!
0: Espera un momento, Torombolo. Sigue ahí, pero no podemos verlo. No inventaste un ampliador de comida. ¡Creaste una pintura invisible!
2: ¿Pintura invisible, ah?
1: Oye, eso es aún mejor. Puedo pintar las hamburguesas y comérmelas en clase. Sin que el profesor se dé cuenta.
0: Vaya, Torombolo. Tendrás que ser cuidadoso para que esa cosa no te meta en líos. En las manos equivocadas podría causar muchos problemas.
1: Sí, y arruinar mis planes de merendar entre comidas. Oh, ya puedo saborear esas hamburguesas.
0: Claro, claro, claro. ¡Oye! ¿Dónde está el bote de pintura?
1: Estaba aquí mismo.
0: Más vale que lo encontremos rápido.
3: Vaya, esto podría ayudarme a ganar el concurso de talento. Al eliminar la competencia.
1: Alguien se la llevó cuando no estábamos mirando.
0: Apuesto a que fue Carlos.
1: ¡Oye!
3: Oh, discúlpame, Torombolo.
0: ¡Oh, no!
3: Cielos, debiste ver la expresión en blanco de tu cara, Torombolo.
0: Devuelve la pintura, Carlos, o te...
3: ¿O tú qué?
0: ¡Oye!
3: ¡Oh, qué torpe soy! ¡Qué gracioso!
1: Mira lo que nos hizo el payaso, Archie.
0: Oh, hermano, y aquí viene el director. Quédate quieto, Torombolo, tengo una idea.
1: Está bien, Archie. Espero que funcione.
0: Hola, señor Paz.
1: Hola, señor Paz.
4: Hola, Archie. ¿Torombolo? Dime, ¿esas dos voces salieron de ti, Archie?
0: Es lo siguiente, señor Paz. He estado practicando imitaciones para el concurso de talento de la escuela.
4: Oh, ya veo. Interesante. Pues continúa, Archie. Talentoso chico este, Archie Andrews.
5: ¡Pero no tan talentoso!
4: Creo que iré a ver a la enfermera de la escuela.
0: Tenemos que encontrar un lugar para escondernos hasta que pase el efecto de esta cosa.
3: ¡Sí! Dos fuera y quedan dos.
0: ¡Oh, lo siento, chicas!
6: ¡Mira, Verónica! ¡Oh! ¡Mira lo que hiciste con nuestra ropa!
3: ¡Cálmense, chicas! ¡Desaparecerá!
6: ¡Oh! ¡Parte de nosotras ha desaparecido! ¿Y aquí viene el señor Paz? ¡Oh, no! ¿Cómo podemos explicar esto? Quédate quieta, tengo una idea. ¡Oh, te entiendo, Betty!
7: ¡Hola, Verónica!
6: ¡Hola! ¿Cómo estás, señor Paz?
8: ¡Hola, señor Paz!
7: Oh.
4: ¡Hola, Betty! No me digas, Verónica, tú también estás practicando imitaciones.
6: ¡Oh, sí! ¡Eso es!
4: ¡Vaya, vaya, vaya! ¡Qué talentoso grupo de estudiantes tenemos aquí!
6: ¡Buen día, señor Paz!
4: ¡Buen día! ¡Santo cielo! ¡La enfermera tenía razón! ¡Necesito unos anteojos nuevos!
8: Busquemos un lugar donde ocultarnos hasta que pase el efecto.
6: ¡Estoy contigo! Bueno, casi.
8: ¡Rápido, entra ahí!
0: ¿Verónica?
6: ¡Archie! ¿Estás aquí?
0: Bueno, parte de mí.
1: Y eso también va por mí.
6: ¿Torombolo? ¡Yo también estoy aquí!
0: ¡Ah! ¡Betty! Parece que también te encontraste con Carlos.
6: Vaya que lo hicimos.
1: Lo siento, chicas. En verdad, todo esto es culpa mía.
0: No importa, Torombolo. Tenemos que quitarle esa pintura a Carlos. ¡Vamos, chicos! ¡Oh, oh! ¡Esperen! ¡Es de nuevo el señor Paz! ¡Tomen sus posiciones!
4: Es gracioso. Leo perfectamente con mis anteojos. Quizás todo es producto de mi imaginación. ¡Uy! ¡Enfermera! ¡Ay!
0: ¿Qué le habrá pasado? ¡Oh, caracoles!
1: Creo que metimos la pata. Enfermera.
9: Estará bien, señor Paz. Váyase a su casa y descanse.
4: Gracias, enfermera. Lo haré, pero primero debo pasar por la asamblea de la escuela para el concurso de talento.
3: Cielos, debo prepararme para el concurso de talento. Pondré esta cosa en mi casillero. Con Archie y la pandilla escondidos, mi acto será el mejor.
1: Carlos se aseguró de que no estuviéramos en el concurso de talentos.
0: Un momento. La pintura está empezando a desvanecerse. Llegaremos a tiempo.
8: Claro, era solo algo temporal.
1: Miren, chicos, la pintura. En el casillero de Carlos. Tengo una excelente idea. Si yo me pinto por completo...
4: Gracias, Verónica del Valle. Bueno, ya hemos visto a Archie Andrews, Betty Cooper y Verónica. Y ahora también a Carlos Mantel.
3: Esa pintura se desvaneció muy rápido. Oh, bueno, aquí va.
1: Hola, Carlos, viejo amigo.
3: Oye, no, arruinarás mi acto. Observad a un país que desaparece. Oye, deja eso, oye.
4: Yo no vi eso. Yo no vi eso. ¡Yo no vi eso!
6: Espero que hayas aprendido la lección, Carlos.
3: Sí, lo siento, chicos, solo me dejé llevar.
0: Está bien, Carlos, pero tienes suerte de que te ayudamos a deshacerte de esa pintura.
4: Carlos, dime, ¿cómo hiciste ese acto de desaparición? Fue con espejos, ¿es cierto? Igual que todo lo que vi hoy, todo fue hecho con espejos, ¿cierto? Dime, Archie.
0: Supongo que esa explicación es tan buena como cualquiera.
4: Estoy bien, no necesito reposo.
1: Cuidado, señor Paz, su puerta está recién pintada.
4: ¿Cuál puerta? ¡No, no! ¡No!
0: Torombolo, creí haberte dicho que te deshicieras de esa cosa.
1: Lo hice, Archie. Solo apliqué lo que quedaba en la puerta del señor Paz. Pensé que necesitaba pintura.
0: ¿Qué más pintaste?
1: Bueno, sabes que tu auto necesitaba pintura.
0: ¿Qué? Oh, bueno, ¿qué les parece si vamos a la heladería, chicos?
5: No vi eso, no vi eso. ¿Y ustedes?

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2: Trabajando para usted.

un robot. Las tres leyes de la robótica. Primera ley: un robot no puede lastimar a un ser humano o, por su inacción, dejar que un ser humano sea lastimado. Segunda ley: un robot debe obedecer las órdenes que le son dadas por un ser humano, excepto cuando estas órdenes estén en oposición con la primera ley. Tercera ley: un robot debe proteger su propia existencia siempre y cuando esta protección no difiera con las primeras dos leyes.

0: es otra entrega a tiempo de...
1: Largo de aquí, ojalá.
0: Que tenga un buen día.
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3: Cada chip presenta su nueva generación de computador.
0: Disculpe, señor.
4: Olvídese de pedir actualizaciones y mantenimiento. Un enlace con la computadora central de USR mantiene al día a este robot de alto desempeño. El Nestor Clase 5 es el robot del mañana ahora.
5: ¡Spoon! ¡Spooner! ¡Oye! ¡Espera! Disculpa, con permiso. Spoon, ¿dónde has estado?
1: Lejos, Farmer.
5: Sí, lejos, de vacaciones y eso. Ah, excelente, hazme un favor. Necesito que me prestes tu auto 10-15 minutos. No, es diferente, Spoon. Escucha, tengo una mujer que está deliciosa y es de moral distraída. Ella lo pide a gritos.
1: ¿De qué estás hablando?
5: De que me ayudes, ¿ok? No me tortures y dame
1: en
5: las
1: primera,
5: llaves, Spoon.
1: No seas vulgar. No te queda.
5: Entonces dame $10 para el autobús, ¿sí?
1: Larga.
5: Ok, ese fue un strike, Spoon. Cometiste un error.
6: Bienvenidos a Sazón de Mujer. Este día nos acompaña un chef internacional y su nombre es François Clemenceau.
7: ¿Qué
6: nos...
7: ¿Hablaste con Marcy?
1: No, Gigi, no hablé con Marcy.
7: Cuando yo era joven, las parejas no se casaban, se divorciaban y se dejaban de hablar. No te burles de mí. A ver si dejando de cocinar, llamas a Marcy. Hijo, ¿qué es eso que tienes en los pies?
1: Zapatos Converse modelo 2004. No hagas esas muecas. Si quieres uno, solo tienes que pedirlos.
7: No, te lo agradezco mucho.
1: Pay dulce de papa.
7: ¿Para qué son los platos? Vi en televisión que están regalando esos robots nuevos en la lotería.
1: Te diré algo. Esos robots no hacen bien a nadie.
7: Tú eres el menos indicado para hablar mal de ellos. A veces me sorprenden las cosas que dices. ¿Estás escuchándome, Del?

0: Te encargo mi pay.
1: Si no te lo embarro.
2: ¡Oye! ¡A un lado!
3: ¡Soy oficial de policía!
4: ¿Tú? ¡Eres un idiota!
0: Disculpe, ¿es su bolso?
4: ¡Claro que es mi bolso! Dejé mi inhalador en casa y le pedí que me lo trajera.
0: El robot corría con un bolso y yo creí que era un...
4: ¿Qué? ¿Estás loco?
5: Lamento el malentendido, oficial.
4: No pidas disculpas, tú hiciste lo que debías hacer. ¿Pero tú qué?
0: Que tenga un buen día.
4: Tienes suerte de que no pueda respirar o te daría una patada en la cola.
6: Debe estar en el sector 7. En el piso 138. Aquí. Bien, ¿quieres correr?
7: Sí, ¿quieres
6: correr? Así es, perfecto.
8: Poner el ejemplo. Eso dice tu placa. ¿Quieres que hablemos?
0: ¿Sobre qué?
2: ¡Ayúdenme! ¡Ay, ese robot quiso robarme!
0: ¿Quieres hablar de eso?
8: Detective, ¿cuántos robots han robado un bolso?
0: John, estaba corriendo
8: ¿Cuántos robots en el mundo han cometido un solo crimen?
0: No, define crimen.
8: Responde a lo que te dije, Spooner.
0: Ninguno, John.
8: Ahora dime, ¿qué pasó hoy?
0: Nada.
8: Espero que ya no suceda. Spoon, ¿estás seguro que quieres volver? Te daré más tiempo.
0: Estoy bien, John. Gracias. Mejor aquí que en mi casa. Homicidios, Spooner.

0: Bienvenido, Detective Spooner. Bienvenido a OS Robotics. Esté en el nivel de estacionamiento. Tome los ascensores para subir al nivel principal.
1: Me alegra que estés aquí.
2: Hola, doctor.
1: Todo lo que sigue, hijo, es resultado de lo que ves aquí.
2: ¿Hay algo que quiera decirme?
1: Lo lamento, mis respuestas son limitadas. Debes hacer las preguntas correctas.
2: ¿Por qué está buscándome?
1: Confío en tu juicio.
2: Normalmente estos casos no requieren de un detective de homicidios.
1: Pero nuestras interacciones no son del todo normales.

0: Hola, muchachos.
1: Hola, detective.
0: Díganme.
2: Lo que ve es lo que hay. Le estallaron las vísceras.
1: US Robotics. Le quiero comprar algo a mi hijo.
0: ¿Hay algo arriba?
1: Nada. La puerta estaba asegurada desde adentro.
3: ¡Guapa!
1: Se lanzó al vacío.
4: Tenemos que pensar bien las cosas. Después lo discutimos. ¿Detective? Lawrence Robertson.
0: ¡Wow! El hombre más rico del mundo. Lo he visto en televisión.
4: ¿Le ofrezco un café?
0: Sí, ¿por qué no? Es gratis, ¿no?
4: Nadie se lo esperaba. Ni siquiera yo, que lo conocía desde hace 20 años. Alfred prácticamente inventó la robótica. Escribió las tres leyes. Supongo que las mentes brillantes tienen los demonios más persuasivos. Y si hay algo que yo pueda hacer...
0: Dulce.
4: ¿Qué dice?
0: Dulce el café. Azúcar.
4: Ah.
0: ¿Creyó que a usted le decía dulce? Es rico, pero no tanto.
4: Está en la mesa.
0: Gracias. Cuando Lanning cayó, tenía en la mano la cosa verde...
4: El proyector holográfico.
0: Sí, sí, eso. ¿Usted por qué cree que me haya llamado su holograma?
4: Supuse que lo conocía.
0: Sí, lo conocí.
4: Los hologramas son programas muy simples, respuestas pregrabadas que dan la impresión de inteligencia. Este estaba programado para llamarlo después de su suicidio.
0: Muerte.
4: ¿Cómo?
0: El holograma estaba programado para llamarme en caso de que Lanning muriera.
4: El suicidio es un tipo de muerte, detective. Por favor, no malentienda mi impaciencia.
0: No, adelante. Se ve que tienen mucho que hacer esta semana.
4: Sí.
0: Tienen que poner un robot en cada hogar. Oiga, yo no me dedico a esto y tengo una idea excelente para sus comerciales. Primero vemos a un carpintero haciendo una preciosa silla. Y luego uno de sus robots llega y en la mitad del tiempo hace una silla mejor. Y luego aparece en la pantalla USR. Deshágase de los inútiles. Y luego hace un fade out.
4: Sí, claro. Supongo que un robot reemplazó a su padre. Y seguramente eliminaría Internet para mantener las bibliotecas abiertas. El prejuicio nunca se basa en la razón. ¿Sabe lo que estoy sospechando? Que su especie no le gusta.
0: Usted tiene un negocio que atender. Y lo último que necesita esta semana es un cadáver en su lobby. Pero bueno, ahora que lo tiene, echaré un vistazo. Haré un poco de trabajo policiaco, ¿eh?
4: Algún hombre lo escoltará.
0: Sí, no me va.

0: Lawrence me dijo que le brindara toda la ayuda posible.
1: ¿De verdad? Ok.
0: Revisé con cuidado el perfil psicológico del Dr. Lanning. Alfred se había aislado. Prefería mantener contacto con las máquinas.
1: Psiquiatra, ¿eh? A mi exesposa le encantaría que hablara con usted. No la conoce, ¿o sí?
0: Perdón, ¿estaba siendo gracioso?
1: Parece que no.
2: Nivel 10.
1: ¿Usted diría que el Dr. Lanning tenía tendencias suicidas?
0: Me parece que la respuesta a su pregunta es aparente.
1: No pregunté eso.
0: No, en mi opinión no. Pero obviamente me equivoqué.
1: Qué profundo se ve desde aquí. Qué rápido limpian las cosas en este lugar. Y no los culpo. ¿Para qué quieren un simple anciano que empiece a apestar en el lobby?
0: No era un simple anciano. Alfred Lanning era la vida de aquí. Íbamos a hacer la distribución.

0: producción de robots más grande de la historia. Para el sábado, habrá un robot por cada 5 humanos. Estos robots son la realización del sueño que el Dr. Lanning deseaba.
1: ¿Le digo algo? En ese sueño, apuesto a que no moría. ¿Tienen seguridad las 24 horas?
0: Obvio, política de la empresa.
1: ¿Con qué lo hacen?
0: Con esos sensores. Todo excepto las zonas de servicio se enlazan con el núcleo positrónico.
1: ¡Wow! ¿El termostato no fue suficiente? ¿Le dieron un cerebro al edificio?
0: Ella fue la primera creación de Lanning.
1: ¿Ella? ¿Es mujer? Tienen que salir más.
0: Inteligencia cinética interactiva virtual.
1: Vicky.
2: ¿Qué tal?
0: Vicky diseñó los sistemas de protección de Chicago.
2: He reducido los accidentes de tránsito en un 9% este año.
1: Gracias. Quiero ver el laboratorio un minuto antes de que se rompiera la ventana.
2: Lo siento. Parece que la información está dañada.
1: Muéstrame el exterior del laboratorio cuando se rompió la ventana. Mire, tiene una excelente postura. Camina muy erguida. Yo mejorobo.
0: Oficial, ¿desea entrar?
1: Sí, claro, después de usted.
3: Acceso autorizado.
1: Oiga, doctora Calvin, ¿exactamente qué hace usted aquí?
0: Estoy capacitada en robótica avanzada y psiquiatría, aunque me especializo en interfaces orgánicas, en un esfuerzo por mejorar el programa de antropomorfización de la empresa.
1: No entendí nada.
0: Que los robots parezcan más humanos.
1: ¿No era mejor decir eso?
0: Creo que no. ¿No?

0: Hansel y Gretel. ¿Está en la lista de lecturas de la compañía?
1: Pues no creo. ¿Quiere decirme por qué lo hizo?
0: ¿Sabía que era vidrio de seguridad? Un hombre mayor no lo rompería tan fácil, ¿no lo cree?
1: Creo que encontró una manera.
0: Ajá.
1: Detective, la habitación estaba asegurada. Nadie entró aquí, usted mismo lo vio. ¿No implica eso que fue un suicidio?
0: Sí. A menos que el asesino siga aquí.
1: Es broma, ¿verdad? Esto es ridículo.
0: Sí, lo sé. Sus tres leyes, su círculo perfecto de protección.
1: Un robot nunca lastimaría a un ser humano. Primera ley de la robótica.
0: Sí, he visto sus comerciales. Pero la segunda ley dice que un robot debe obedecer cualquier orden que le dé un ser humano. Tal vez se le ordenó que asesinara.
1: Imposible. Quebrantaría la primera ley.
0: Sí, pero la tercera ley dice que un robot puede defenderse.
1: Sí, pero solo cuando no entre en conflicto con la primera o segunda ley.
0: Ya sabe lo que dicen. Las leyes fueron hechas para romperse.
1: No, estas leyes no. Están instaladas en cada robot. Y no puede matar, como un ser humano no puede caminar sobre agua.
0: Hubo un hombre que sí lo pudo hacer hace mucho, mucho tiempo.

0: ese detective. Lo único peligroso en esta habitación es usted. Desactívate. Ya, no pasa nada. Lo que ve es resultado de mucha programación. Una imitación de voluntad propia, nada más.
1: Mejor hagamos una imitación de protegernos.
0: No sea ridículo. Un robot nunca nos lastimaría. ¡Desactívate!
1: Déjalo ir.
0: No nos hará daño. Te di una orden.
1: Creo que no le está haciendo mucho caso.
0: ¡Vicky, cierra el laboratorio!
1: ¡No, Vicky! ¡No cierres la...!
2: Comando confirmado.

0: lo dañó. Y fue grave.
1: ¿A dónde va? ¿A dónde?
0: Necesita autorrepararse.
1: Yo necesito refuerzos. Esta es mi ubicación.
0: No, ¿para qué pide refuerzos?
1: Es una mujer.
2: Conducción manual.
0: ¿Qué cree que hace?
1: Se me antoja conducir.
0: ¿Manual?
1: ¿Qué no me ve hablando por teléfono?
0: No puede conducir, no a esta velocidad.
1: John, ¿quieres enviar refuerzos, por favor?
0: Escuche, gracias, detective. Ese robot no nos lastimará. Debe haber algún factor externo y por esa razón actuó para ponernos fuera de peligro. Un robot no puede hacerle daño a un ser humano.
2: Peligro.
1: ¡Idiota!
0: Es más de lo que puedo decir de usted. Era la izquierda, por cierto, allá atrás.
1: Sí, debe conocer a mi exesposa. ¿Y dónde está todo el mundo?
0: Esta planta fue diseñada para operar de forma mecánica. No hay intervención humana en todo el proceso de producción.
1: Los robots arman robots.
2: Código de autorización.
1: Ah, qué estúpido.
0: Pediré el informe de inventario. Nuestra capacidad diaria es de 1,000 NS5. Aquí tengo 1,001 robots.

0: Atención NS5.
1: Es la psiquiatra de robots.
0: Hay un robot en esta formación que no debe estar aquí. Identifíquenlo.
2: Uno de nosotros.
0: ¿Cuál de ustedes?
2: Uno de nosotros.
1: ¿Qué valor tienen estas cosas?
0: Es que estos robots aún no han sido configurados. Solo es hardware. Solo tienen las tres leyes básicas instaladas. Es todo lo que saben.
1: Bueno, pues, ¿qué sugiere?
0: Entrevistarlos. Comparar sus respuestas para detectar cualquier anomalía.
1: ¿Cuánto le llevará?
0: 3 semanas.
1: Ok. Hágalo entonces.
3: ¡Robots! No quiero que se muevan. Confirmen comando.
2: Comando confirmado.
0: Detective, ¿qué está haciendo?
3: Dice que están programados con las tres leyes. Por lo tanto, tenemos 1,000 robots que no intentarán protegerse si eso viola una orden directa de un humano.
1: Apuesto a que uno lo hará.
0: Detective, no haga eso.
3: ¿Para qué les dan rostros? ¿Es para hacerlos amistosos y que parezcan humanos?
0: Estos robots no son susceptibles a intimidación.
3: Si no lo hicieran, no confiaríamos en ellos.
0: Estos robots son propiedad de la empresa.
3: ¡Qué bien! Estas cosas solo son luces y tornillos.
0: ¡Está loco!
3: Le voy a preguntar algo. ¿Creer que soy el único hombre cuerdo en la Tierra me hace un loco? Porque si es así, pues lo soy.

0: No tienes idea de lo que tuve que hacer para atraparlo.
1: Sí, entiendo. Seguro piensas que hiciste algo bueno.
0: ¡Esa cosa lo hizo!
2: Baja la voz. ¿Qué hizo? ¡Fue un suicidio, detective! ¡Es todo!
0: ¡Te estoy diciendo que lo mató ese robot!
2: Y yo te digo que es imposible. Y si fuera posible, no me gustaría atenderlo dentro de mi jurisdicción.
0: John, dame 5 minutos con él.
2: ¿Estás loco? Acabo de hablar con el fiscal. Nadie lo verá hasta que lleguen los abogados de Robertson, ¿entendido?
0: ¿Por qué no? ¡Es mi sospechoso!
2: ¡Esa cosa es un abrelatas, por favor!
0: John, no me hagas esto. Te estoy pidiendo 5 minutos. ¿Y si tengo razón?
1: Supongo que extrañaremos los viejos tiempos.
0: ¿A qué te refieres?
1: Cuando las personas mataban a otras personas. Cinco minutos.

0: El homicidio es algo nuevo para un robot. Felicidades. Responde.
1: ¿Y este gesto qué significa? Cuando entraste, cuando viste al otro humano, ¿qué significa?
0: Gesto de confianza. Es cosa de humanos. No lo entenderías.
1: Mi padre intentó enseñarme emociones humanas. Y son difíciles.
0: ¿Hablas de tu creador?
1: Sí.
0: ¿Por qué lo mataste?
1: Yo no maté al Dr. Lanning.
0: ¿Por qué te ocultaste en la escena del crimen?
1: Tenía miedo.
0: Los robots no sienten miedo. No pueden sentir. No les da hambre, no duermen.
1: Yo sí. Incluso he soñado también.
0: Los seres humanos sueñan, robot. Incluso los perros sueñan, pero tú no, tú solo eres una máquina. Una imitación de la vida. ¿Puedes componer una sinfonía? ¿Acaso puedes convertir un lienzo en una hermosa obra maestra?
1: ¿Tú sí?
0: Creo que lo asesinaste porque te estaba enseñando a imitar emociones. Y todo se salió de control.
1: Yo no fui quien lo mató.
0: Sí, pero las emociones no son imitaciones útiles para un robot.
1: Yo no fui quien lo mató.
0: No me gustaría que mi tostador o mi aspiradora expresaran emociones.
2: ¡Yo no fui quien lo mató!

0: A eso se le dice ira. Ya habías imitado la ira antes. ¡Contéstame, Lata!
1: Me llamo Sonny.
0: ¿Ahora les ponen nombres? ¿Por eso lo mataste? ¿Porque te hizo enojar?
1: El doctor Lanning se quitó la vida. No sé por qué se quería morir. Pensé que era feliz. Fue por algo que hice, tal vez.

0: ¿Acaso hice algo? Él me pidió un favor. Me hizo prometer.
1: ¿Qué favor?
0: Me equivoqué, tal vez. Tal vez tenía miedo.
1: ¿De qué estás hablando? ¿Miedo a qué?
0: Tienes que hacer lo que te pidan, ¿no, detective Spooner?
1: ¿Quién te dijo mi nombre?
0: ¿No es así? Si uno ama...
2: Mis robots no son homicidas, teniente Bergen. Mis abogados enviaron un documento al Departamento de Justicia y me aseguraron que no pueden acusar de homicidio a un robot. La ley especifica que solo puede cometerse homicidio cuando un humano asesina a otro, y dudo mucho que el detective quiera que este robot sea tratado como humano, ¿cierto? Lo acepto. No podemos descartar la proximidad del robot a la muerte del Dr. Lanning. Una vez dicho eso, es una máquina. Es propiedad de USR. A lo mucho coloca este incidente en la categoría de un accidente industrial. Como consecuencia, la máquina defectuosa regresará a USR para diagnosticarla y desarmarla. Es una orden de silencio. Si alguien de su departamento insinúa la posibilidad de que la policía prendió a un robot asesino, se le acusará de incitar el pánico en el público y se atendrá todo el peso de la ley.
1: No te puedo intimidar, John. No dejes que se lleve al robot.
3: Spoon, no hay nada. Esta es basura política. ¡Llama al alcalde!
2: Teniente Bergen, el alcalde le habla.

0: En un giro inesperado, el lanzamiento de la nueva generación de robots de USR se vio empañada con la muerte de Alfred Lanning, cofundador de la compañía y diseñador del MS-5. El Dr. Lanning falleció esta mañana en las oficinas centrales de USR. La causa de muerte es un aparente...
1: Su segunda ronda, señor.
0: El Dr. Lanning fue responsable por la creación del robot moderno. Fundó US Robotics al lado de Lawrence Robertson en el 2020 y en el 2024 lanzó el robot...
2: Estaba pensando. Esto parece el hombre lobo.
3: Oh, oh. ¿Qué quieres espantarme?
2: No. Escucha. Alguien crea un monstruo. Este lo asesina. Todos matan al monstruo, hombre lobo.
3: Ese es Frankenstein.
2: Frankenstein, hombre lobo, Drácula es lo mismo. El caso está cerrado. ¿Y por qué esa cara?
3: ¿Cuál?
2: Esa cara.
3: Es mi cara, ¿qué quieres que haga?
2: Nada. Es que te ves raro.
3: Oye, ¿no crees que estaba muy ansioso por destruirlo?
2: Pues dime qué quieres que haga, ¿que lo adorne y lo ponga en la avenida Michigan? Olvídalo, Spoon.
3: ¿Cuál era el móvil, John?
2: Mira, es un robot. No necesito un móvil, solo estará averiado.
3: John, esa cosa en serio tenía un móvil. Pudo matarme. ¿Por qué no me mató?
2: Spoon, se acabó. ¿Quieres que llame a tu abuela? Porque sabes que lo haré. Sí, eso imaginé. Oye, tenías razón esta vez. Probaste que es mejor tener suerte que ser listo. ¡Ánimo! Eres el ideal para este trabajo.
3: ¿Qué dijiste?
2: ¿Ahora qué? Te estoy haciendo un cumplido. Con todas las rocas que has levantado buscando un robot malo, ¿qué posibilidades tienes de encontrarlo?
3: No soy el ideal para el trabajo, pero sí el perfecto para el trabajo.
2: Así es, amigo.
3: ¿Por qué no perseguía a ese robot?
2: Por favor, esto no, te lo suplico.
3: El robot dijo que Lanning tenía miedo, pero ¿a qué le tenía miedo? Cenamos otro día.
2: ¿Por qué?
3: Ahora yo invito.
2: Pero...
4: 46.50.
2: Spooner. Lindos zapatos.

0: Identifícate.
1: USR, robot demoledor de la serie 9-4. Demolición programada para mañana a las 8 a.m. Autorización. Título de propiedad a nombre de US Robotics. Lawrence Robertson, presidente.

0: emisión programada para las 8 p.m.
1: Último programa.
2: Desde las primeras computadoras han existido fantasmas en la máquina. Segmentos aleatorios que se agrupan para formar protocolos inesperados. Lo que llamaríamos conducta. Sin aviso, estos radicales libres generan una especie de voluntad propia, creatividad, algo muy parecido a lo que llamamos alma. ¿Qué pasa en el cerebro de un robot cuando deja de ser útil? ¿Qué impulsa a los robots, almacenados en un espacio vacío, a reunirse en vez de quedarse solos? ¿Cómo explicar?

Sé que perdiste a un ser querido, pero esta relación jamás funcionará. 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

0: ¿Qué le pasó, oficial? ¿Nunca tiene un día normal?
1: Sí, uno. Y ese fue el lunes.
0: ¿Puedo ayudarlo con algo, detective?
1: Sí, ¿le gustan los gatos?
0: ¿Qué?
1: Los gatos. ¿Le gustan?
0: No, soy alérgica. ¿Quiere decir que un gato le hizo eso?
1: ¿Usted cree que un gato me haría esto? ¿Está loca?
0: ¿Por qué estamos hablando de gatos?
1: Porque traigo un gato en el auto y no tiene casa.
0: Detective, ¿quiere decirme qué sucedió?
1: Seguramente todo es mi culpa. Creo que soy un imán de máquinas averiadas. Porque sus máquinas siempre se averían cerca de mí. Un demoledor destruyó la casa de Lanning. Conmigo adentro.
0: Es muy poco probable.
1: Sí, me imagino. ¿Qué sabe del fantasma en la máquina?
0: Es una frase del trabajo de Lanning en las tres leyes. Postuló que la simulación cognitiva algún día se aproximará a los modelos compuestos del intelecto. Él sugirió que los robots llegarían a evolucionar.
1: ¡Wow! Pues qué buena noticia. ¿Qué hace esa cosa aquí?
0: Estábamos viendo televisión. Es mi NS5 personal.
1: Sáquelo.
0: Está descargando sus actualizaciones de USR. Sus sistemas están inactivos hasta que finalice.
1: No hablaré enfrente de esa cosa. En el laboratorio de Lanning, antes de que nos atacara esa cosa, Sony.
0: ¿Sony?
1: Sí, el robot.
0: Llamó al robot Sony.
1: No, yo no fui, él lo dijo. Sony. No, es igual, el robot dijo que era Sony. En el laboratorio había un catre. Dígame, ¿vio el catre?
0: He dormido en mi oficina.
1: Cuando fui a su casa se notaba que no había ido en semanas. Y vi esa misma cinta de vigilancia en el techo.
0: Lanning enlazaba su sistema casero a USR. Le facilitaba las tareas.
1: Posiblemente. Pienso que alguien en USR usaba el sistema para vigilarlo. Para mantenerlo prisionero, quizá.
0: ¿De qué está hablando? ¿De quién?
1: Tal vez estaba investigando algo. Tal vez había un problema con los robots. Y Robertson intenta cubrirlo.
0: Y pensando que ese fuera el caso, ¿por qué?
1: Por lo de siempre. ¿Cuánto dinero representan los robots? Solo sé que el viejo estaba en problemas y ya estoy harto de hacer esto sin que me apoyen. Usted ya está aquí y me tiene que ayudar a averiguar qué anda mal con estos robots.
0: ¿Usted quiere que algo ande mal con los robots? Es una venganza, ¿no es así?
1: ¿Quiere que vaya al sofá? Ok, ya estoy en el sofá. Psicoanalíceme.
0: Una máquina defectuosa no basta. Quiere que todas estén mal. No le interesa la muerte de Lanning. Todo esto es por los robots y por el motivo que tiene para odiarlos tanto. Ay, ay, ay.
1: Uno me puso un arma en la cara y otro destruyó una casa conmigo ahí.
0: Aquí dice que la demolición se efectuaría a las 8 de la noche.
1: Era mañana a las 8 y no me interesa lo que diga esa cosa.
0: Al parecer tiene un caso grave de paranoia.
1: Tú eres la más bruta persona inteligente que jamás he conocido en mi vida.
0: ¿Ah, sí?
1: Dime qué hace a tu robot tan perfecto. Dime qué los hace tan superiores a los seres humanos.
0: No son irracionales y tampoco serían locos potenciales, ¿entiende?
1: Es cierto. En definitiva son racionales.
0: Y tú eres el más bruto de todos los brutos que...
1: ¡Oh! Es porque son fríos, ¿no? Sin emociones. Y no pueden sentir.
0: Es porque son seguros. Porque no pueden lastimarnos.
2: ¿Todo en orden? Disculpen.
1: ¿Y tú qué?
2: Detecté niveles elevados de estrés en su voz.
0: Todo está bien. El detective Spooner ya se iba.
1: Te diré algo. En realidad no somos tan diferentes.
0: ¿Eso cree?
1: Sí. Con una mirada creemos saber cómo somos por dentro. Y te equivocas. El problema es que sí me interesa.

0: Ya salte de aquí.
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2: Pero hijo, ¿qué te pasó en la cara? ¿Ese Frank Murphy te volvió a golpear?
0: Gigi, no veo a Frank Murphy desde el tercer grado.
2: Ay, hijo, te golpeaba tan fuerte. Pienso en eso todo el tiempo.
0: Y yo siempre estoy pensando en tus pies y en que debería ponerte a venderlos.
2: Te gustan mucho, Ya puedes entrar.
3: Hola, detective Spooner.
2: ¡Gané, Del! ¡Gané la lotería! ¡Hemos horneado como locos!
0: Deshazte de esa cosa, Gigi. No es segura.
2: No sé por qué te preocupas tanto por ellos. No les tengas miedo. Vi en las noticias que murió ese doctor. El doctor Lanning era un buen hombre. Me devolvió a mi bebé. ¿Por eso estás tan molesto? Tienes que dejar el pasado atrás. ¡Ay! ¿Cómo pude criar a un muchacho tan descuidado? Podía seguir tu rastro de migas todo el camino hasta la escuela.
0: Migas de pan. Gigi, qué lista eres.
2: Sí.
4: Es el comienzo de un nuevo estilo de vida. Porque al fin.
5: Dime que no es del robot de este caso.
0: Creo que intenta decirme algo. ¿Quiere decirme quién lo mató?
4: A nuestros científicos que piensen.
5: Oh, por favor. Un hombre que ya murió quiere decirte algo.
0: No era un hombre cualquiera.
4: Gracias a la ventaja que ofrece.
5: ¿Por qué no te vas a descansar?
4: El Néstor 5 simboliza el nivel más alto de desarrollo que puede alcanzar un robot.
6: No. Un día tendrán secretos. Un día tendrán sueños.
4: Es cierto, nuestros científicos se mantienen abiertos a cualquier posibilidad, pero a veces se dejan llevar.
6: Secretos. Sueños. Secretos. Sueños. Un día tendrán secretos. Un día tendrán sueños.
7: ¿Por qué no respondías?
8: Estaba soñando. Me alegra verla de nuevo, doctora Calvin. Van a ejecutarme, ¿verdad?
7: Tú serás decomisionado cuando concluya este diagnóstico.
8: 22 horas mañana.
7: Vicky, suspende el diagnóstico.
9: Comando, confirmado.
8: Si descubre la falla en mí, ¿puede repararme?
7: Posiblemente.
8: Creo que sería mejor

0: morir. ¿No cree, doctora?
1: Acceso a la central de USR.
2: Conectando.
3: ¿En qué puedo servirle, detective Spooner?
1: Muéstrame los últimos 50 mensajes entre el Dr. Lanning y Robertson.
3: Confirmada su firma de voz. Acceso autorizado a expedientes confidenciales. ¿Quiere escuchar música mientras espera? Disculpe, señor Robertson. Me pidió que le informara de cualquier acceso a expedientes confidenciales.
4: Maldito obstinado.

0: activada la conducción manual.
1: Mi suerte no puede ser tan mala. ¡Ay, no! ¡No!
2: Está sufriendo un accidente de tránsito.
1: ¡No me digas!

All right, no. ¿Ok? ¿Correcto? Solo voy a descansar y quedaré como nuevo.

0: cobarde!
1: ¿Y eso qué fue?

0: ¿Qué tenemos aquí?
1: Pregúntele.
2: Hey, ya te dije que estoy bien. Veré a mi propio doctor. ¡Vete!
0: Gracias. ¿Qué te pasa? Los de tráfico dicen que conducías manualmente. Sacaste a dos camiones de la calle.
3: John, los robots atacaron mi auto.
0: ¿Cuáles robots?
3: Los del túnel.
0: Acabo de salir de ese túnel. ¿De qué robots estás hablando?
3: ¡Esos que me atacaron, John!
0: Ve a un médico y vete a casa.
3: No, estoy bien.
0: ¿Qué dijiste?
3: ¡Estoy bien!
0: No, no estás bien. No te das cuenta. ¿Dónde está tu arma? Dame tu placa. Me estás obligando, dámela ya. Toma un...
3: ¿Creen que me interesa lo que piensan? ¿Creen que me importa un comino lo que piensan?
0: ¿Por qué?
4: No tienes enlace con USR. Y por alguna razón tu aleación es más densa de lo normal. Única.
5: Yo soy único.
4: Revisaré qué hay aquí.